Sí, hermanos, creyentes y no creyentes, seguidores de Jesús y no seguidores, bienvenidos a su programa La Palabra No Está Encadenada, un espacio de liberación en Jesucristo el Señor. El tema que vamos a compartir en esta ocasión lleva por título Camino de Amor. Vamos a hablar de Jesús, claro, claro que vamos a hablar de Jesús, y vamos a estar reflexionando en el capítulo 15 del Evangelio de Juan, versos de 9 a 17. Capítulo 15 de Juan, versos a 9 a 17. Tú puedes leer el Evangelio en tu casa. Aquí iré haciendo algunos comentarios que sobre la palabra nos permitan crecer un poco en el contenido amoroso que nos transmite Jesús de Nazaret resucitado. Para esto te pido que dispongamos nuestro corazón con esta plegaria. Escucha, Señor, nuestras oraciones. Enséñanos a amar y a permanecer unidos a ti, para que un día podamos disfrutar de la alegría eterna que Cristo ha ganado para nosotros. Amén. La alegría eterna que Cristo ha ganado para nosotros es la resurrección. Es la vida eterna, y eso comienza en la tierra con la práctica del amor. Se muestra el Señor como camino, verdad y vida en esta palabra que vamos a meditar, y esta palabra nos lleva por un recorrido espiritual. Siempre acuérdate que el Evangelio y la Escritura toda son libros de espiritualidad. Son libros para crecer en la fe, la esperanza y el amor. La palabra nos lleva por este recorrido espiritual en una sola vía. En el amor, que es alegría. En la alegría, que es vivir en Jesús. La vida en Jesús, que es la vida en el Padre. Y la vida en el Padre, que es vivir como Él en permanente y expansivo amor. De esta manera, Jesús nos da una armadura y nos da un propósito en la vida, una meta para nuestro vivir, para nuestro diario vivir. Esta meta es para aquellos valientes que decidan vivir la vida en Jesús. Nos deja además esta palabra hoy en esta meditación un lema, pareciera un lema de campaña por la vida que desnuda y desarma todas las farsas políticas. Esta frase de Jesús desarma cualquier frase política. Dice el Señor: nadie tiene más amor que el que da la vida por sus amigos. Ojalá los políticos en campaña, todas las campañas políticas de siempre, pudieran no solo repetir esta frase, sino hacer lo que hizo mi Señor. Ya comenzamos. Capítulo 15, verso 9. Como el Padre me ama, así también los amo. Permanezcan en mi amor. Permanezcan en mi amor. Ya te comenté que el verbo ágape significa amar sin fronteras. El verbo ágape significa amar sin restricciones, sin murallas, sin muros, sin bordos alrededor de nuestro corazón. Que obvio luego se hace expansivo a lo social, a lo familiar, a lo grupal, a lo laboral. Pero significa eso, agápese. Agápese es amar sin ninguna restricción, sin ninguna frontera, sin ningún foso alrededor. Esta palabra existía ciertamente antes de Jesús. Platón, Aristóteles y otros filósofos la habían reflexionado, pero nadie la vivió como el Señor. Esa es la grandeza de Jesús, que instaló cosas, hizo cosas para nosotros que nadie vivió antes, aunque lo hubieran pensado, pero nadie lo vivió como Él. Es muy importante distinguir que entre los griegos consideraban al menos tres tipos de amor. El amor filial, que de ahí viene la palabra filos, filial, que es un tipo de amor entre hijos, entre hermanos, entre amigos. Esto es importante. Otro día te hablaré más de esto a nivel social, a nivel de relación familiar, como es importante tener claro que los distintos amores que tenemos en una familia se deben respetar todos. El amor entre padres es un amor más erótico,
y el amor entre padres e hijos es más filial, y de hijos a padres es más filial. Un día te hablaré más de eso. Hoy quiero hablar del amor ágape, la palabra que usa Jesús: permanezcan en mi amor, en mi ágape. Literalmente es un amor, vuelvo a repetirlo, sin fosos a su alrededor, sin canales, sin zanjas, sin trincheras, sin agujeros, sin excavaciones, sin canales de desamor. No, es un amor que se expande como la primavera toda, se expande como el universo todo. Así es el amor. Es más que un mero amor altruista de, voy a ir el sábado a hacer algo por unos viejitos. Es una permanente alegría por hacer y por dar y por vivir. Dice el verso 10 de este capítulo 15, dice: si cumplen mis mandamientos, permanecen en mi amor, lo mismo que yo cumplo los mandamientos de mi Padre y permanezco en su amor. Esa es la conexión que te decía en la introducción de este tema. El amor que vivamos nosotros ha de ser un amor como el de Jesús, porque el amor de Jesús es como nos ama el Padre, así en ese triangulito hermosísimo. Si cumple mis mandamientos, aquí quiero clarificar que la palabra que se usa en griego, entolás, mandamiento, no es una prescripción, no es una orden que a rajatabla tenemos que cumplir. No, es más que eso. Es más que una mera orden que te da alguien que tiene posición de autoridad en tu trabajo, en tu casa o en la vida. Es más que eso. Entolás, de la palabra telés, telos, es lo trascendental, lo que te hará vivir para la eternidad. Entolás vendría siendo como el plan para ganar la vida eterna. Y ahí es donde entendemos por qué Jesús, el evangelista, lo pone declarándose como el camino, la verdad y la vida. Entolás es el plan para ganar la vida eterna. Y todos los planes nuestros como seres individuales debieran adaptarse, acoplarse, hacerse al modo de este plan. Me acuerdo cuando en los años que discernía mi vocación, si quería o no quería ser servidor de la comunidad, no solo ser sacerdote, sino ser servidor de la comunidad, y en mis ejercicios espirituales a mí me ayudó muchísimo entender que Dios tenía un plan para ganar la vida eterna, y no solo para mí, sino para todo mundo que quisiera o que esté abierto a esta invitación. Y Ignacio Loyola lo pone muy bonito, pone unas metáforas de los dos reinos, los dos reyes o las dos banderas. Una bandera que te va a dejar triste siempre, nunca vas a ganar la felicidad eterna. Y otra, la bandera del reino, la bandera del amor, ese plan de vida que si uno trata de adaptar poquito, solo los santos han logrado un poquito más, ni siquiera completamente. Pero nosotros, seres humanos comunes y corrientes, bueno, hablo por mí, adaptar aunque sea un poquitito mis planes al plan amoroso, eso es una ganancia, ¿no? Así se traduce esta palabra entolás. No es un mandamiento, es una invitación a vivir mi vida como quien está logrando su más profunda meta. Cumplir el fin, el propósito, la meta, el objetivo para el que he nacido. Y el fin, el propósito, la meta, el objetivo para el que he nacido es amar. Y cuando amo, vendrá la alegría. Y cuando me alegro, estaré más unido a Dios, porque todo el que ama permanece en mí, dice Jesús. En este sentido profundo, amar no es una carga, no es una orden. ¡Ay, qué flojera! Ahora tengo que amar. Ya amaneció otra vez y ahora tengo que amar. No. El amar es como el oxígeno. Hay que inhalarlo y exhalarlo y dar vida así. No es una norma externa que tengo que cumplir para quedar bien.
y entonces pues la cumplo en domingo, pues nada más yendo a misa. O me confieso de vez en cuando y ya cumplí con la meta. No, no. Éntelos. Cumplir la meta para la que fuimos puestos en esta vida, que es amar, entregar el corazón cada día, cada instante, como si fuera el primero y el último, porque de esa manera es como podremos solamente permanecer en Jesús. Así entendemos por qué el único mandamiento de Jesús es el amor. El amor al Padre, a los hermanos y a nosotros mismos. Es una experiencia que Jesús planteó de manera tan bella, pero además la vivió de manera tan extrema, y ese extremo es la cruz. Se hizo esclavo de todos, cargó con los dolores, los errores del mundo, para mostrarnos que el amor y el perdón, y solo el amor y el perdón, nos van a otorgar eterna alegría, vida eterna. Tú me dices, ¿dónde dice eso el Evangelio? Pues en el capítulo 15 de Juan, verso 11, les he dicho esto para que mi alegría esté en ustedes y su alegría sea plena. La alegría es el rostro luminoso del amor. Hay gente que habla mucho del amor. Se han escrito cientos de miles de canciones de amor de seres humanos que luego con esas canciones han destruido su vida, con el pago de esas canciones estoy hablando. Hay personas que cantan y conquistan a su pareja con muchas canciones, entrecomillado, de amor. Y luego ya que conquistan a la pareja, hay que pegarle, hay que humillarla, hay que ofenderla, hay que denigrarla. Ese no es el amor. El amor está íntimamente apareado con la alegría. Son la misma moneda y son la misma cara. Para donde quiera que le des, siempre va a caer amor y alegría. Alegría y amor siempre. Vivir en ese amor, en el amor sin fosos, sin fronteras, es lo que nos hace hallar la felicidad plena. Cualquier otra cosa es una pérdida de tiempo. Hace muchos años, cuando meditaba estas palabras y tomaba decisiones importantes para mi vida, pero muchos, estaba jovencito, y pensaba cómo hacer para poder caminar por el mundo con una libertad que me permitiera nunca perder la sonrisa, dos, nunca perder las ganas de ayudar, y tres, aunque cayera por errores míos, por decisiones equivocadas, que el Señor me permitiera levantar la cabeza otra vez. Esas eran cosas que mi corazón joven le pedía al Señor, y por eso me gustaba caminar entre los milpares, entre el bosque, me gustaba caminar a la orilla de la playa por largos tiempos para escuchar la voz del amor, para escuchar la voz de Dios, que desde el más humilde cantar de una abeja, fíjate, estoy hablando que las abejas cantan, pero desde ese canto que poliniza los campos con vida nueva, desde ese canto de la abeja, sentir el amor divino. Y así pensaba yo. Me acuerdo que un día escribí, y algún día te lo traeré por acá, un poema que decía: hazme un girasol de lo humano, hazme un girahumano de tu sol, que nunca me canse mirar el dolor de mis hermanos y que siempre arribe a tu playa de amor. Estaba yo chavalillo, y así brotaban los versos de mi corazón, y a lo largo del camino, te digo, he encontrado felicidad, he encontrado amor, he encontrado mucha comprensión y ternura de muchos hermanos, hermanas, muchas familias. La casa mía para mí es el mundo todo, y ahí donde hay casa, pues hay hermanos, hay amigos, hay comida, y eso le agradezco a Dios. La palabra harás en griego significa gratitud, y también es la palabra con la que se define la alegría.
Entonces aquí es algo maravilloso, porque el amor y la alegría están conectados de manera profunda, íntima, nuevamente te digo, con la gratitud. La acción de agradecer plena es la que nos acerca a la plena alegría. El que ama vive alegre. El que es alegre agradece todo, todo, todo, todo. Recuerdo las ocasiones que he estado enfermo, pero más aquellas cuando estaba jovencito y enfermedades largas que tuve, que me hicieron sufrir o padecer dolores como todos los padecemos. Pero cuando venía la gente con esa propuesta de ve, vaya a ver esta persona que cura, que sana, que hace esto, que hace el otro, y yo dije no, yo solo confío en que todo esto es parte de mi ser humano, de mi fragilidad corporal, y que si el Señor permite que yo encuentre un médico bueno, me voy a sanar, si Él lo permite, y si no, agradeceré lo que venga de la mano del Señor, porque viene de Él, todo es de Él. La felicidad plena no quiere decir que vamos a dejar de vivir dolores, pérdidas, situaciones conflictivas. No, no estamos hablando de eso. Estamos hablando de que la alegría de estar en Jesús es aquella que se muestra como una luz bendita y que no se apaga, precisamente en medio de las, inclusive, peores circunstancias de nuestra vida. En medio de los peores momentos, cuando las olas más fuertes parecieran devorarse nuestra existencia por cuestiones espirituales, emocionales, políticas, sociales, económicas, cuando esas olas parecieran tragarse nuestra vida, es cuando debe brillar el amor, la alegría y la gratitud. Y la gratitud sobre todo, Señor, gracias por todo lo que me das, gracias por todo lo que me has dado, porque he recibido demasiado amor y por eso me siento comprometido a dar, aunque sea un poquitito hoy, un granito de polen, una semilla de una flor nueva, distinta, a quien lo necesite. Capítulo 15, verso 12, dice Jesús: este es mi mandamiento, que se amen los unos a los otros como yo los he amado. Entolé, un plan para ganar la vida eterna. Mandamiento, te dije, no es una orden. Y también tiene mucha diferencia con la forma como entendían los hebreos en la antigüedad estas reglas para vivir o principios de vida, que en hebreo les llaman mitzvah. Mitzvah son mandamientos, se traduce como mandamientos, pero más bien ahí sí, eran como órdenes, mandatos, algo que tenías que hacer obligatoriamente para poder vivir bien o de acuerdo a la ley mosaica. Pero era cumplir mandatos, y finalmente muchos lo redujeron a solamente pronunciar palabras, a recitar palabras, y no. Por mucho que cantemos amor, amor, que te pintas de cualquier color. No, por más que cantemos el amor, no quiere decir que estamos dando amor. El amor no se exalta. El amor no es altanero. El amor, todo eso que dice tan bellamente San Pablo, que no voy a repetir ahora, pero todo eso tan bello es el amor. La posibilidad de sonreír en medio de la enfermedad que me toca vivir, en medio del diagnóstico difícil que me ha dado el doctor, en medio de la noticia que me ha dado mi familiar de lo que están pasando amigos o paisanos míos en mi pueblo o en mi casa de origen. La palabra amor es aquella brizna de esperanza que me hace mantener la fe, nuevamente te digo, en medio de la oscuridad. La palabra amor tiene en labios de Jesús un significado bello, hermosísimo, profundo. La palabra amor, y cómo la vivió Jesús, es la necesidad interna,
el llamado interior, la vocación para la que fui creado.

0: dentro, solo abre los ojos de tu interior y también los de los exteriores y ve tanta belleza a tu alrededor. Deja de quejarte, deja de lamentarte. Eso significa la palabra Job, el que se queja, el que llora, el que se lamenta. Deja de mirar el mundo como una amenaza para ti. El mundo, el universo, está abrazándote y esperando que devuelvas el abrazo con alegría, con gratitud. Y ahora aquí te digo, y está invitándote a la esperanza. Amar es una necesidad, no una receta. Por eso este tema le he llamado camino de amor. Porque el amor en sí mismo es un camino. El amor en sí mismo es el camino. Jesús es ese camino de amor. Alguno me dirá, pero ¿y no lo puedo encontrar en algún otro filósofo o teólogo o sociólogo que tenga buenas reflexiones? Claro que lo puedes encontrar. Porque todos los caminos que son de amor, finalmente son originados en el amor del Creador. Esa es la fuerza expansiva de su creación amorosa, que va bañando y dando dinamismo, va dando fuerza aquí, allá y en todos lados. El amor, si lo pusiéramos en las noticias de cada día, estaríamos alabando y agradeciendo por las infinitas ocasiones que cada minuto, cada segundo, cada hora, el mundo recibe amorosas bendiciones y situaciones de amor. Muchas, muchísimas. Amar es una necesidad, no una receta. Por eso me gusta mucho el verso del poeta norteamericano Walt Whitman. Dice: quien camina una milla sin amor, marcha directo hacia su propio funeral. Cierto, porque si estamos hechos de amor, para vivir en el amor, es absurdo y es triste que perdamos el tiempo y nuestras energías en odiar, en robar, en matar, en raptar, en extorsionar, en violentar. Es tristísimo. Y ojo, eso no es maldición de Dios. Es que nosotros nos desconectamos del amor. Verso 13. No hay amor más grande que dar la vida por los amigos. Ya voy a terminar con esto. No es un lema de campaña. Es el camino que hizo verdad en su vida Jesús. Entregó su vida por ti, por mí. Dices, ya lo sé. Sí, pero ahora está esperando que devolvamos el abrazo. Ese abrazo que miramos en la cruz es el abrazo del amor que no tiene restricciones. Hasta ese punto me amó y está esperando que hasta ese punto le abrace y le ame en cada uno, cada una de sus pequeños, de sus elegidos, los pobres, los marginados, los excluidos, los pobres de la tierra. Que el Señor, hermana y hermano, nos conceda a ti y a mí llenarnos de ese amor bendito y por lo menos hoy sonreír y decir gracias y llevar un poquito de luz y esperanza a los corazones que se encuentran tristes, aburridos, sin ilusión por vivir. Que el Señor hoy nos permita encender la luz del amor en nuestras venas y que nuestras palabras y que nuestro rostro muestren ese amor a los hermanos. Amén. Gracias, mi bendición, mi cariño, mi oración por todas, por todos, y nos escuchamos en un siguiente programa.
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1: Se levanta aún cuando es de noche para dar de comer a los de su casa. Proverbios 31:15. Una madre no conoce el cansancio. El amor por los suyos es la fuerza que la levanta. ¡Feliz Día de las Madres!
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1: Hoy 10 de mayo, la Iglesia recuerda a San Juan de Ávila, también conocido como San Juan de la Cruz, quien nació en el año 1500 en España. Fue un gran misionero, director de almas y consejero de muchos santos. En ocasiones, pasaba toda la noche ante el crucifijo o el Santísimo antes de predicar, y así obtenía muchas conversiones. Fue un gran devoto de la Virgen María y es patrono de los sacerdotes españoles. Pidamos a San Juan de Ávila su intercesión por nuestras necesidades y para que haya nuevos sacerdotes. San Juan de Ávila, ruega por nosotros.
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Las 5 de la tarde con 41 minutos en la hora del Pacífico, 8 de la noche, 41 minutos, hora del este de los Estados Unidos. Hoy es el sexto domingo de la Pascua. Qué rápido va acercándose la Ascensión y Pentecostés. Así que hoy, mis hermanas y mis hermanos, hemos estado disfrutando de este Día de las Madres, honrándolas, dedicándoles toda nuestra programación. Hemos estado poniéndolas en oración desde muy temprano en la mañana y hoy, pues todavía la tarde es joven, para poder seguir disfrutándolas y también recordándolas a esas mamitas que ya están en el cielo. Hoy, mis hermanas y mis hermanos, el Señor nos dice que no nos deja huérfanos. Nos dice puntualmente, si me aman, cumplirán mis mandamientos. Pero el Papa hizo una corrección. Dice, para poder recibir los beneficios, el cuidado, la salvación, la mirada salvadora de Jesús, dice puntualmente que no hace falta, oiga bien, no es condición. El Señor dice que le tenemos que amar, pero no dice que si no lo aman, no lo vamos a recibir. Eso aclaró el Papa esta mañana, dijo, no, así no es, no lo entiendan mal. Él nos ama sí o sí. El mundo le va a ver y le va a descubrir como su Salvador. Y Él dice, no los dejó huérfanos, no los dejó desamparados, sino que vuelvo a ustedes. Dentro de poco, el mundo no me verá más. Está hablando de la Ascensión. Pero ustedes sí me verán porque yo permanezco vivo entre ustedes y también ustedes vivirán. Ojo, aquí está un regalo de este domingo, de este sexto domingo de la Pascua, para todas y para todos. Si usted todavía no ha llamado a su hermana, que es mamá, a su hija, que es mamá, bueno, hágame el favor. Esas personas están esperando que usted le llame y le diga feliz día de la madre. Usted dirá, pero si ya no son mis madres. Bueno, pero son hijas tuyas. Son hermanas tuyas, son esas tías que quizás no tienen hoy ese saludo de felicitación y el que tú le des va a ser un regalo. Nos estamos preparando para recibir en breve Lámpara para mis pasos. Así que a las 6 de la tarde, Lámpara para mis pasos, y a las 7 de la noche estaremos conectando con la parroquia de Santo Tomás el Apóstol en Pico y Mariposa para la Eucaristía Dominical presididos por el Padre Mario. Así que atentas y atentos, no se pierdan de nuestra sintonía, porque aquí está la Radio Católica El Sembrador, que es más que una estación de radio, es el lugar del encuentro con Dios.

0: razón de nuestra esperanza. 10 de mayo de 2026, sexto domingo de Pascua.
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0: En Uruguay y otros países se festeja hoy el Día de la Madre. Empecemos entonces por agradecer y recordar a todas las mamás, las que nos gestaron y nos dieron a luz, o a las mamás del corazón, o las que han vivido o viven la maternidad espiritual. ¡Feliz día para todas ellas! Y vamos llegando al final de este tiempo pascual. El próximo domingo celebraremos la Ascensión y el siguiente Pentecostés. En las lecturas de hoy, algo me ha llamado la atención. No porque no conociera este pasaje, que muchos habremos oído citar más de una vez, sino porque está ubicado aquí, mirando hacia la venida del Espíritu Santo. Está tomado de la primera carta de Pedro y dice así:
2: «Estén siempre dispuestos a defenderse delante de cualquiera que les pida razón de la esperanza que ustedes tienen».
0: Dar razón de nuestra esperanza es una expresión que da fundamento a lo que llamamos la apologética, palabra que surge precisamente de este pasaje de Pedro, que utiliza la palabra griega apologian, que traducimos como defensa. Se trata de defender y justificar la fe y la verdad del cristianismo por medio de la razón. Entre los padres de la Iglesia que tomaron a su cargo esa tarea destaca la figura de San Justino en el siglo II. De sus muchos escritos se conservan dos apologías dirigidas al emperador Antonino Pío y el diálogo con el judío Trifón, en el que defiende la fe cristiana frente a las objeciones del judaísmo. En estas obras, además de razonamientos filosóficos, San Justino explica la fe y la forma de vida a la que están llamados quienes hemos creído en Cristo. Sin embargo, notemos que Pedro no habla de dar razón de la fe, sino de dar razón de la esperanza. Lo primero nos llevaría a explicar en qué creemos, por qué creemos, lo que no deja de ser útil y necesario. Pero lo segundo nos pone en otra proyección, porque la esperanza está puesta en lo invisible. Podemos tener en nuestra vida muchas esperanzas, metas razonables, que podremos alcanzar poniendo los medios necesarios. Pero la esperanza cristiana va mucho más allá de nuestras fuerzas, va más allá de esta vida que conocemos, porque es una esperanza de vida eterna, de participación en la vida de Cristo resucitado que solo podemos recibir de Él. En el Evangelio, Jesús habla de la venida del Espíritu Santo.
2: «Yo rogaré al Padre, y Él les dará otro paráclito, para que esté siempre con ustedes».
0: Paráclito, lo hemos dicho otras veces, puede traducirse como abogado, especialmente en el rol de defensor. Si se trata de defensa de la fe y de la esperanza, de hacer apologética en ese sentido, el Espíritu Santo está a nuestro lado para darnos luz y fortaleza en los momentos de prueba. Pero la fe y la esperanza no son solo virtudes que tenemos que defender de ataques ajenos. A veces la mayor batalla que tenemos que presentar es contra nosotros mismos, contra las tentaciones de la desesperanza y del desencanto. La desesperanza es esa manera de mirar la vida como algo en lo que ya nada puede cambiar. Algo así como decir, bueno, está todo mal y así va a seguir indefinidamente. La desesperanza es desmovilizadora. La desesperación, que es otra cosa, es el sentimiento de que esto no puede seguir así, y nos lleva a buscar algo, a hacer algo, lo que sea. Bien encauzada, la desesperación tiene una gran fuerza, y en este día que nos lo cuenten las mamás desesperadas que lucharon contra viento y marea con tal de salvar a sus hijos. La desesperanza, en cambio, nos deja en la apatía, la indiferencia y a veces hasta el resentimiento. ¿Y qué nos trae el Espíritu Santo? Jesús subraya su presencia. A los discípulos el Padre les dará otro paráclito, otro, porque el que sus discípulos tenían era el mismo Jesús. Y Jesús se va, ya no va a estar así físicamente con ellos. Y a ellos, que se van a quedar sin Jesús, y a nosotros, Jesús nos promete:
2: Él permanece con ustedes y estará en ustedes.
0: El Espíritu entonces no solo estará, no solo está junto a nosotros, sino también en nosotros. Dentro de 15 días, al celebrar Pentecostés, vamos a escuchar el relato de ese acontecimiento en que el Espíritu Santo se manifiesta como viento y como fuego. El Espíritu Santo es el soplo de Dios viviente. El viento del Espíritu es el que puede llevar mar adentro la barca de la Iglesia para que siga realizando su misión de anunciar el Evangelio. Pero la misión de la Iglesia no se realiza únicamente con los mensajes y las visitas pastorales del Papa. La misión de la Iglesia se realiza en el día a día, en la vida de nuestras comunidades. Y ahí pronto nos preguntamos: y bueno, pero ¿a quién? ¿Cómo? ¿Dónde llevar el Evangelio? Allí juega otro rol el Espíritu Santo: ayudarnos en el discernimiento. El libro de los Hechos de los Apóstoles nos cuenta, entre otras intervenciones del Espíritu Santo, el momento en que dos miembros de la comunidad son enviados en misión.
2: Un día, mientras celebraban el culto del Señor y ayunaban, el Espíritu Santo les dijo: «Resérvenme a Saulo y a Bernabé para la obra a la cual los he llamado». Ellos, después de haber ayunado y orado, les impusieron las manos y los despidieron.
0: Para cumplir su misión, con la ayuda del Espíritu Santo, el pueblo de Dios
2: procura discernir en los acontecimientos, exigencias y deseos de los cuales participa juntamente con sus contemporáneos los signos verdaderos de la presencia o de los planes de Dios.
0: Hoy la Iglesia nos está proponiendo un método de discernimiento, la conversación en el Espíritu. Sus pasos son sencillos, pero su efectividad está basada en realizarlos en un clima de oración y de total apertura al Espíritu. Los consejos pastorales parroquiales, las pequeñas comunidades, los grupos, los movimientos podrán encontrar muchas luces del Espíritu poniéndolo en práctica de esa forma. No pienso solamente en comunidades que tienen vida y movimiento, que tienen mucha gente, sino también en comunidades que se han ido reduciendo y envejeciendo. El Espíritu Santo no deja de acudir donde lo invoquemos y acude cebando su fuego, que devuelve ardor al corazón y abre impensados caminos de misión. Él se hace así razón de nuestra esperanza. El miércoles 13 celebramos a Nuestra Señora de Fátima. Jueves 14, San Matías Apóstol. Viernes 15, San Isidro Labrador, quien junto a su esposa María Toribia vivió en santidad su vida de trabajo y familia. Un santo muy querido en nuestra diócesis. Y otro santo también muy querido, San Luis Orione, que recordaremos el sábado 16. Más aún, un santo que estuvo en nuestra diócesis. A él está dedicada la parroquia de La Floresta.
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8: Existe una forma de vida donde lo sencillo nos llena de alegría y la humildad de felicidad. Donde aprendemos que menos es más y que dando es como recibimos. Es nuestro refugio del caos y la luz en los momentos de oscuridad. 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

0: ¿Cómo están mis queridos amigos, queridos telespectadores? Bienvenidos una vez más en este gran programa Lámpara para mis pasos, en el día muy especial para todas las mujeres, para todas las mamás, pero también para los niños que este día no pueden olvidar felicitar a su mamá, darle un abrazo, un besito y decir: mamá, te amo, te quiero. Eres la mejor del mundo. Todas las mamás son las mejores del mundo. Pero hoy, mis queridos amigos, estoy acompañado por dos mujeres, por dos mamás. Está con nosotros también en este programa Laura Martín del Campo. ¿Cómo estás, Laurita?
1: Ay, Dominic, feliz, muy contenta de poder celebrar con ustedes y con todos los que nos están viendo este día hermosísimo del Día de las Madres. Muy contenta, muchas gracias.
0: Mamá de 4 hijos y a 3 nietos. Y también está con nosotros Lupita Barajas. ¿Cómo estás, Lupita?
2: Bendecida y también muy contenta de celebrar junto con ustedes este día especial. Y me encantó que les dejaste tareas a nuestros hijos, que nos apapacharan.
1: Exacto, exacto.
0: También mamá de 4 hijos.
1: Así
0: que,
1: aunque
0: bueno,
1: no lo parezca.
0: Felicidades de mi parte, al principio de mi parte. Y gracias, bueno, hoy tenemos un programa, como he dicho, un programa bastante especial porque nos quisimos concentrar un poquito hablando de mamás, de este gran amor que nos dan desde cuando nacemos, incluso antes, cuando ya estamos en el vientre, ya mamá lo acaricia porque sabe que ahí está su hijo amado, su hija amada. Así que este día hoy, en México, el día 10 de mayo, en Estados Unidos siempre es como
1: segundo domingo,
0: como en, por ejemplo, en Colombia, en Venezuela también, pero así se junta, segundo domingo, 10 de mayo, así que prácticamente en toda América Latina, Iberoamérica, estamos celebrando este día. En Polonia, 26 de mayo, pero también en mayo.
2: También en mayo.
0: También en mayo, y yo creo que esto tiene que algo que ver que también mayo es el
2: Mariano.
0: Mes de Mariano, de Virgen María. Entonces, tampoco podemos olvidar hoy dar gracias a nuestra Madre de Dios, que siempre está con nosotros, que interceda por nosotros, que siempre susurra a su hijo cuando algo nos pasa. Dice: hijo, ahí te necesitan. Mira, como en Cana de Galilea, ¿verdad? Cuando faltó vino, ahí estaba mamá como pendiente de las cosas y hagan lo que les digan, ¿no? Así que hoy el tema de mamás, pero también, por supuesto, hoy vamos a hablar de ciertos temas, pero primero vamos a recordar nuestro número del teléfono, si alguien quiere marcarnos.
1: Claro que sí, pues miren, en México es el 3347376326.
0: Okay.
2: Así es, y en Estados Unidos, muy fácil de aprendértelo para que te comuniques con nosotros, 773-7777773.
1: Facilísimo.
0: Y también, por supuesto,
1: el WhatsApp.
0: Ves, todo el mundo nos puede mandar un mensajito, opinar, comentar, felicitar a sus mamás, pedir la oración por su mamá, viva o quizás ya difunta. Así que, ¿cuál es el WhatsApp? A ver.
2: Ahí está.
3: Luego va el 52, no lo debemos olvidar.
2: Apúntele bien. Y eso nos sale muy bien. Apúntele bien el WhatsApp.
1: Que es el 3329-6659-39 con más 52 primero, ¿verdad?
2: Así
1: entonces,
2: es.
1: Ahí están los teléfonos y van a seguir apareciendo en pantalla. Entonces, para que, como bien dijo Dominic, manden todo lo que nos quieran decir, este espacio es para ustedes.
2: Claro, y unir sus oraciones sobre todo, porque yo creo que el mejor regalo que podemos dar a nuestras madres, ¿sí? Aparte, claro, por supuesto, ese detallito especial y todo que no pase de desapercibido, son nuestras oraciones. Y también hace un momentito escuchábamos el mariachi a todo lo que daba Tapatío de México, también para todas las mamás ahí, las mañanitas, llegando hasta sus hogares. Gracias mamá por decirle sí a la vida. Hoy estamos de manteles largos agradeciendo el regalo de la vida, gracias a esas mamás valientes que dijeron fiat, que dijeron sí a la vida.
1: Exacto.
0: Y también vamos a hablar de otros temas en nuestros segmentos, el segmento de Gigantes de caridad que me toca al servidor. Vamos a hablar de las madres espirituales.
2: Wow.
0: No voy a entrar en detalles para que luego ustedes sigan este segmento y les damos una sorpresa.
1: Como decimos aquí en México, para dejarlos picados.
0: Exacto, sí. Okay. Lupita, el segmento Creciendo en Familia. A ver, ¿de qué vamos a hablar hoy?
2: Hoy vamos a hablar del tesoro de ser mamá. Que no se nos olviden cuatro palabras poderosas que podemos estar continuamente, no solo recordando, sino diciéndoles a nuestras madres. Porque es un tesoro tener a una madre.
1: Claro.
2: Contigo. Viva o difunta, tu mamá sigue contigo. Desde la ciencia comprueba que quedan células de nuestras hasta abuelas en nosotros. Entonces, pues bueno, el tesoro de ser mamá y agradecerlo. De eso vamos a hablar.
0: Ok, y el siguiente segmento que tiene Laura, Enciende tu fe. ¿De qué va a tratar hoy?
1: Va a ser de María Nuestra Madre.
2: Me encanta.
1: O María Madre Nuestra, porque tenemos una mamá maravillosa que pocas veces, tristemente a veces, nos damos cuenta, lo notamos o le incluimos en nuestra vida. Y te voy a decir toda la maravilla de esta mamá del cielo, que tenemos que aprovechar este regalo maravilloso de Dios para nosotros.
0: Así que, como se dieron cuenta, prácticamente todo el programa va a tocar el tema de mamá. Y mis queridos amigos, también me gustaría mencionar que este programa también dedicamos especialmente a unas madres quizás que ya están solas. Desgraciadamente, cuando estamos hablando del Día de la Madre, cuando estamos organizando fiestas, comidas, cenas familiares, cuando incluso hay hijos, todos con nietos llegan a la casa para celebrar este día, hay muchas mamás, muchas madres que están en las residencias de mayores, que quizás olvidadas por sus hijos, hay de todo. O las mamás que han perdido algún hijo y ya son viudas y también están solas. Pues precisamente nos dirigimos también a ustedes. No están solas. Tienen una gran familia de Lesne Televisión. Aquí rezamos por ustedes, les acompañamos con todo amor, con todo cariño, dando gracias por su vida, por su entrega durante tantos años. Mil gracias y les recomendamos a la Virgen María. Gracias. Pues vamos entonces.
1: Vamos contigo, Dominic.
0: Pues me toca.
1: Te toca.
0: El vamos. Segmento Gigantes de Caridad. Estamos en este segmento Gigantes de Caridad, un segmento donde viajamos por diferentes partes del mundo para conocer más de cerca la actividad de nuestra Iglesia Católica, la Iglesia Misionera, en algunos lugares la Iglesia Perseguidas, y también damos a conocer las grandes obras caritativas que está haciendo la Iglesia alrededor del mundo. Yo les preguntaría a ustedes, ¿cómo llamamos a las religiosas, a las monjitas? ¿Les llamamos hermanas o las llamamos madres? Madres adoratrices, madres agustinas, porque realmente son madres. Han renunciado quizás a esta maternidad física para ser madres dentro de la Iglesia, madres espirituales, acompañar a muchas personas con sus actividades, con sus apostolados, pero también espiritualmente, rezando día y noche por nosotros. Son estas mamás que simplemente horas y horas frente al Santísimo piden por nuestras oraciones. Y el primer video que vamos a hoy presentar son precisamente las monjitas madres adoratrices del Santísimo Sacramento. Hemos visitado su convento aquí en Guadalajara. Vamos a verlo.
4: La contemplativa se levanta y dice al mundo que hay otros valores mejores.
5: Tengo 48 años de que entré aquí en la comunidad de adoratrices perpetuas del Santísimo Sacramento. Pues mi vocación es muy, muy bonita, me encanta, porque aquí con Dios tengo todo, tanto en lo material como en lo espiritual, porque nos dijo que nos daría el 100 por 1 a quien dejara padres, hermanos, todo por él.
6: Y sobre todo pedir siempre la perseverancia y acogerse mucho a mi Madre Santísima, que ella es la que nos da la vocación,

0: tengo 63 en la vida religiosa. Yo entré de 15 años porque, o sea, mi papá era adorador, me llamaba mucho la atención la adoración. O sea, toda mi juventud la he pasado aquí. Estoy muy feliz, gracias a Dios.
1: Una de las actividades que realizamos para el sustento de la comunidad es la realización de las galletitas. Pues ya tenemos mucha tradición en este monasterio de hacerlas. Y pues cada galletita que hacemos, sobre todo ponemos toda nuestra atención, porque sabemos que todo lo que hacemos es para la gloria de Dios y salvación de las almas. Y pues ponemos todo nuestro empeño, que esté limpio, que esté hecho todo con amor, con mucha precisión. Y pues aquí también nos motiva también estar rezando el Santo Rosario y estar en esa comunión con nuestro Señor y con la Santísima Virgen María, ofreciendo todo para salvación de las almas. Y pues es el sustento, quien no trabaja, que no coma, como dijo San Pablo, ¿verdad? Entonces, pues en comunidad lo hacemos, también estamos en recreo, es una recreación muy bonita porque pues a muchas nos gusta hacer esta actividad, algunas no, pero pues lo hacemos sabiendo que tiene un fruto muy grande, ¿verdad? Para el cielo.
2: Hacemos de 7 sabores, de nuez, sabor de coco, sabor de limón, de naranja, de vainilla, de canela y de sal. Lo mejor que se vende es las galletas de ático y membrillo.
3: Se ha lavado el Santísimo Sacramento. Mi nombre es María Guadalupe de Jesús Sacramentado. Tengo 6 años apenas de vida religiosa y le doy gracias a Dios por ese regalo que me ha dado de la vocación, donde lo que más me llena a mí es saber que estamos hechas para arrancar la gracia y la misericordia de nuestro Señor Jesucristo, para alcanzar la conversión propia y del mundo entero, para que lleguemos a ser felices en esta vida y gozar eternamente del rostro de nuestro Señor en la vida eterna.

0: fue fundado el 12 de abril de 1912. La fundación vino de la Villa de Guadalupe. La superiora venía la Madre María del Espíritu Santo y eran como 13 religiosas. Se hizo en La Piedad, Michoacán. Allí estuvieron poco tiempo porque luego vino la Revolución Cristera y no pudieron seguir allí, se tuvieron que venir aquí a Guadalajara. Como no podían aparecer ellas como religiosas, pusieron dos colegios y así se empezaron a sostener. Cuando estuvo un gobernador, entonces como encontraron un letrero que decía algo de Dios, le cerraron el colegio. Entonces pues ya empezaron a vivir con mucha pobreza. Vino la superiora de la villa y las vio en tanta pobreza que dijo, no, dice, mejor me las van a regresar porque no es posible que estén viviendo en esta pobreza. Pero ellas dijeron, no, así queremos seguir para que siga la fundación. Eso a mí me impresionó mucho porque gracias a ella estamos nosotros aquí, ya con él.
1: No tengas miedo. Llénate de amor a Jesús y entrégate a Él. ¡Ánimo!
2: Dice que donde Él esté siempre, como Él lo dijo, estaré hasta el final de los tiempos, ahí estará una adoratriz. Y ahí estaremos adorándole, alabándole por todo el mundo. Alabado sea el Santísimo Sacramento.
3: La vida religiosa es el regalo más grande que he recibido.
4: No tengan miedo, muchachas. La vida es hermosa, pero cerca de Jesús. Adiós.
5: Estas madres espirituales, adoratrices perpetuas del Santísimo Sacramento, tanto orando por nosotros, por sus hijos espirituales. Pero ahora vamos al siguiente video y vamos a conocer unas religiosas realmente mamás. Porque estas religiosas atienden a las muchachas que a veces están embarazadas, les echaron de casa y encontraron un hogar en un convento de las hermanas franciscanas. Vamos a conocerlo.
6: Mi nombre es Noemí Hernández Toledo, soy franciscana de Nuestra Señora del Refugio. Y actualmente vivo en esta casa hogar que se llama Casa Hogar Abelar Orozco. Nació para atender a la madre adolescente y a sus bebés. Estos niños los trae la Procuraduría por algún delito intrafamiliar, algún embarazo o ya del bebé. Aquí los atendemos las 24 horas del día, les damos todo lo que ellas requieran, vivienda, alimentación, tratamiento médico, todo lo que requieran, y las nivelamos académicamente para que ellas no pierdan su y tengan sus derechos, ¿verdad? Como persona. Nosotras trabajamos con ellas las 24 horas del día en lo que se requiera para que salgan adelante, y ya cuando el DIF decide pueden durar un año, dos o tres según su situación fiscal o su situación legal. La población es de mamás adolescentes de 12 a 17 años y todas vienen por medio de una autoridad para poder mantenerlas en esta casa porque de otra manera sería ilegal. Bueno, una cosa que hacemos, porque las niñas se cansan con los niños, las mandamos a guardería. Nos levantamos muy temprano porque los niños entran a guardería a las 7 de la mañana y luego las mamás vienen, hacen sus aseos de casa, desayunan, tienen una formación en las mañanas, tienen formación humana, tienen también taekwondo, llevan el taller de Juan Pablo II, la teología del cuerpo, y por la tarde tienen capacitaciones con la SEP, vienen aquí de la CEP a darles regularización académica para que estudien primaria, secundaria o prepa según el nivel que requieran. Esas son las actividades que hacen, aparte de la formación que les damos espiritual. Es un área de descanso para las mamás, tienen un espacio para que se distraigan en la televisión. Esta área es la ludoteca para los bebés. Aquí llevan los niños algunas terapias o también para esparcimiento de los niños. Luego tenemos una terracita para que las mamás, si gustan leer, pueden ellas leer en la noche, estar en esa área con cierta libertad, con mucha libertad. Contamos con habitaciones, espacios dignos que son para ellas, que duerman con su bebé, su cuna y su cama y su espacio para guardar ropa. Son alrededor para 25 mamás, 25 bebés aproximadamente. Luego tienen sus espacios para su aseo personal. Estas son las regaderas para los bebés. Y luego tenemos también los sanitarios y regaderas para las mamás. Así es que son los servicios que ellas requieren y que creemos que los cubrimos, ¿verdad? También tenemos una parte que le llamamos el cunero. En caso de que un bebé se enferme, lo atendemos tanto la mamá como la hermana que duerme aquí con ellos. ¿Por qué? Para responsabilizarla, ¿no? Pero sí estamos al pendiente para que no vaya a convulsionar en caso de fiebre o de otro tipo de enfermedades que requieran atención. La comunidad está formada por 4 hermanas, que las atendemos de las 24 horas del día, en el área espiritual, en los alimentos, en la formación. Lo que nosotros hacemos, lo hacemos porque es un patrimonio espiritual. Esto es un legado de la madre fundadora, entonces lo hacemos con muchísimo gusto, tratamos de encarnar nuestro carisma y vivirlo todos los días con ella, la compasión, la misericordia. Agradecemos el que ustedes nos apoyen de manera en especie, en económico o de manera espiritual o humana, porque también ocupamos prestadores de servicio, voluntarios, personas que nos quieran apoyar en el cuidado de estas mamás y de estos bebés. Gracias por su aportación y gracias por su generosidad. Que Dios los bendiga.
5: Así, madres espirituales, pero como hemos visto en el siguiente video, también realmente mamás para estas muchachas que vienen con tantos problemas a veces de sus hogares, propios hogares, algunos conflictos sociales. Ahí encuentran la paz, ahí encuentran el amor y ahí encuentran su propio hogar. Muchísimas gracias a estas hermanas y recemos también por ellas en este Día de la Madre.
7: Dominique, muchísimas gracias. De verdad, como siempre, este segmento de Gigantes de la Caridad nos queda el corazón lleno de gozo y de gratitud por la Santa Madre Iglesia, de todo el bien que hace alrededor del mundo. Y qué mejor manera de empezar esta celebración del Día de las Madres que con estas cápsulas, que nos lleva también a rezar por estas madres espirituales que nos sostienen en la oración como las adoratrices, y estas madres también espirituales que realmente me encantó cuando decías, vamos ahora sí a ver a mamás que le entran no solo espiritualmente, sino que también acogen a los más vulnerables y en este caso a las mismas madres.
5: Sí, sí, exacto. Y tenemos que tener en cuenta que estas religiosas, de muchas congregaciones religiosas, sí, ¿no? Están atendiendo a los niños. ¿Cuántos orfanatos llevan las religiosas alrededor del mundo? Sí. Son de verdad miles de orfanatos, niños que han perdido sus papás a causa de la violencia, de guerra, niños que fueron abandonados, no queridos, o con algunos problemas, fíjense que Estas religiosas, por ejemplo, también creo que eran franciscanas, me encontré en Marruecos. Es la única institución, la católica, que atiende a los niños con todo tipo de problemas psiquiátricos o algunas enfermedades, ¿no? Así profundas de incapacidad mental y todo esto. Porque a estos niños ahí se tratan como si no existieran. Y son realmente estas religiosas madres, se convierten en madres para estos niños. Y no solamente, repito, ahí en diferentes países que he visitado, son ellas, las madres espirituales, las monjitas.
8: Claro, y es que definitivamente solo nuestra Iglesia Católica, pues está, Dios regala esos carismas, esos dones a estas mujeres extraordinarias, estas madres espirituales, que les dan ese amor que necesitan, también el conocimiento. Y yo no digo, por supuesto, que en otras religiones no haya ese amor, ¿no? Pero la Iglesia Católica sí se distingue por ser la que tiene este tipo de instituciones, la que va a las misiones, a muchos lados, a entregarse completamente a esta misión, ¿no? Y que conocemos gracias a ti, Dominique, porque qué poco conocemos de todo lo que hace nuestra Iglesia. De verdad, estos segmentos son oro molido, porque nos abren el panorama de todo lo que

0: públicas que te ofrecen ayuda para que puedas tener a tu bebé en lugar de abortarlo, ¿no?
1: La acogida.
0: La acogida.
2: Sí, yo les agradezco mucho a todos ustedes que están apoyando también estas religiosas en diferentes partes del mundo, porque sin nuestra ayuda económica, sin nuestra ayuda espiritual, sí, ellas tampoco pueden hacer ayuda. Estas claro, grandes obras. Disculpe.
1: Sí, no, me hiciste recordar, discúlpame, Domini, pero me hiciste recordar mi infancia con esta cápsula y te lo tengo que decir porque justo yo crecí en un colegio de monjitas también, que había una parte en el colegio de internas que acogían también a las niñas que sus mamás no las podían cuidar. Claro. Y entonces las monjitas las cuidaban de lunes a sábado, mientras sus mamás trabajaban, y me hiciste recordar ese momento tan especial de agradecerles, en este caso para mí, mis madres espirituales, que yo cada que veo una monjita en algún lugar, corro y saludo y me emociono.
2: Es buena idea. Si ustedes han estudiado en un colegio de las religiosas, de estas madres, llámenlo y feliciten también por el Día de la Madre.
0: Claro.
2: Pero bueno, porque el tiempo corre y tenemos también otros segmentos muy importantes, muy bonitos, pero antes vamos a un pequeño corte y regresamos en unos momentos.
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0: Estamos aquí para hablar de esta bellísima madre que Dios nos regaló. Y fíjense bien, el Papa Pablo VI sacó un documento pontificio llamado Mes de Mayo. ¿Por qué mayo? Porque, bueno, en Europa se nota más el cambio en mayo, que las flores, estar todo congelado y muerto en invierno, pues en este mes florecen muchísimo, se nota mucho el cambio. Y también hay ahí unas tradiciones paganas a unos dioses en mayo, y la Iglesia retoma todo esto para cristianizarlas. Y entonces el Papa Pablo VI saca este documento. Quiero que escuches muy bien y te lo voy a leer. Dice, en todos los templos y casas sube a María desde el corazón de los cristianos el más ferviente y afectuoso homenaje de su oración y veneración. O sea, todas nuestras oraciones suben a María, pero también es el mes en el que desde su trono descienden hacia nosotros los dones más generosos y abundantes de la divina misericordia. La Virgen lo hace, es la reina de la misericordia porque se le arranca a su hijo, tiene acceso al corazón de Jesús, y esto lo declara la Iglesia, así que no hay que desecharlo. Es un documento pontificio, hay que hacerle caso, hay que tener fe y creer en esta gracia que nos ofrece Dios en este mes esta gracia de la comunidad.

0: comunicación abierta, tanto ascendente como descendente. Bueno, Luis María Griñón de Montfort dice que se avanza más espiritualmente en un mes con María que en muchísimos años sin María. Y nos da algunos tips, ¿no? Haz de cuenta, ponte tú como si fueras Juan Diego. Imagínate que a ti la Virgen se te aparece, no a Juan Diego, a ti, y te dice estas palabras: soy la madre del verdaderísimo Dios por quien se vive. Yo lo daré por mi mirada maternal y mi amor misericordioso. Y deseo un lugar, que la Virgen habla de ese lugar en el Tepeyac, pero también en tu corazón. Allí mostraré todo mi amor, compasión, auxilio y defensa. Allí escucharé tus lamentos y remediaré tus dolores. Son palabras que una madre te dice a ti, pero no cualquier madre. Nuestra Madre del Cielo, la omnipotencia suplicante, la que le arranca todo a su hijo. Y también te dice: no se turbe tu corazón, no estoy yo aquí que soy tu madre, no estás bajo mi sombra, no estás por ventura en mi regazo. Bueno, a mí me da tanto consuelo escuchar esas palabras amorosísimas de nuestra madre. Si supieras cuánto te amo, dice también la Virgen, llorarías de alegría. Esto lo dice la Virgen de Medjugorje. Y Luis María Griñón de Montfort nos dice: no estamos fuera de ella. El que ama a María lo gesta verdaderamente en su vientre. Es el molde de donde gestó a Jesús, el mismo molde. Y con el mismo amor, María nos ama incondicionalmente. Entonces, déjate amar por María y ama a María de tal manera que ella nos moldee, nos tenga en su vientre. Desde ahí nos empieza a amar y a moldear para que crezcan todas esas gracias que tiene para nosotros, de amor, de compasión, de generosidad. Bueno, todas las gracias, María es la administradora de las gracias. Pero después vamos a Fátima. En Fátima nos dice: mi corazón inmaculado será tu refugio y el camino que te conducirá a Dios. Fíjense muy bien, Griñón de Montfort nos dice: hay que hacer esta consagración a María para que verdaderamente pues nos geste en su vientre. Hay oraciones que se hacen cada día, hay muchas oraciones para consagrarnos a ella, pero más que la oración, que es muy importante, por supuesto, pero más que la oración, es tenerla presente en cada momento, vivir con María, de veras, todo lo que somos, todo lo que tenemos, ponerlo a ella, ofrecerle todo a María. Eso es vivir como un consagrado. Ignorar a la Virgen es un acto de omisión grave, pues Dios nos la dejó, Jesús nos la dejó en la cruz. ¿Y qué hijo ignora a su madre? ¿Cuántas personas viven ignorando a María o vivimos ignorando a María? Eso es un acto de omisión de verdad grave. Y si lo piensas bien, sí es como para volverte loco que Dios nos dé a su madre, la madre de Dios. O sea, no es cualquier madre. Imagínese, de todo un Dios omnipotente, omnipresente, omnisciente, ella es su madre y es la tuya también, y no te ama con menos amor, te lo recuerdo, te ama con todo su amor. Dicen que si juntamos el corazón de todas las mamás del mundo, son un pedazo de hielo comparado con el corazón de María, que arde de amor por ti. ¿Por qué no podemos vivir sin ella? Porque su misión es insustituible, porque su misión es llevarnos a su hijo. Es la mediadora de todas las gracias. Dicen que todas las gracias nos llegan a través de ella y suben a través de ella. Los tesoros son de Jesús, pero María es la que los administra, la que se los arranca. Es nuestra intercesora. Es como si María le dijera a Jesús: ¿me vas a negar algo? Yo que todo te lo di. Recordemos que todas las obras de misericordia, pues María las hizo también con Jesús, le dio de comer, lo vistió, lo acompañó, lo enseñó. Entonces, no le niega nada Jesús a su madre, nada. No hay que tener miedo en amar a María. Dice San Bernardo: la medida para amar a María es amarla sin medida. Así es, no tiene medida. Muchos hermanos separados a los que les mandamos un saludo cariñoso tienen miedo de María y nos dicen que los católicos, ¿por qué amamos tanto a María? ¿Por qué hablamos tanto de María como como si fuera más importante María que Jesús mismo, ¿no? Recordemos, todo lo que le damos a María, todas las alabanzas a María, todo el amor que le entregamos a María, María no se queda con nada. Todo lo redirige a la Santísima Trinidad, todo lo redirige a su Hijo. Ella no se queda con nada. Recordemos, por ejemplo, cuando la Santa Isabel le dice, ¿quién soy yo para que la madre de mi Señor venga a verme? Y María proclama la grandeza del Señor. Es lo primero que hace, lo primero que le dice Santa Isabel, ella lo redirige a Dios. Entonces, no tengamos miedo. Fíjense bien, ¿qué hace María? Bueno, pero antes de decirle lo que hace María, no quiero dejar pasar. En la Lumen Gentium número 66 del Concilio Vaticano II dice, el amor a la Virgen María hace que el Hijo sea más honrado, más amado y que sea mejor cumplido sus mandamientos. No hay que tener miedo. Y por último, rapidísimo, les digo, todo lo que tú le entregues a María, ella lo decora y lo presenta de forma perfecta al Padre. Como un campesino que le ofrece, por decir, manzanas todas sucias, ella las limpia, las embellece, las pone en una bandeja de plata y se las presenta al Rey. Así, así de agradable es todo lo que tú le ofreces a Dios a través de María. No tengas miedo en amar a María. Que Dios te bendiga.
1: Bienvenida a este tu segmento Creciendo en Familia y hoy hablando del tesoro de ser mamá. Y es que las mamás no solo desde el corazón acompañamos a los hijos, sino que la misma ciencia y fisiología nos lo confirman. Las células de la madre se quedan en su hijo y esto se le llama un fenómeno biológico microquimísmico materno. ¿Por qué quiero citar esto desde la ciencia? Porque aquí la misma biología y la misma creación de Dios nos confirma el tesoro de ser madre y de cómo nosotros podemos sostener a nuestros hijos, no solo desde la fisiología, sino también desde lo espiritual. Y es que muchas de las células de la madre penetran la placenta, ingresan al feto y se dispersan en diferentes órganos de nuestros hijos, como puedan ser el corazón, los pulmones, el hígado, y estas permanecen durante toda la vida en nuestros hijos. Eso les fortalece muchas veces su sistema inmune, eso los protege y continúa este vínculo y esta cercanía con los hijos cuando las madres también amamantan. ¿Por qué quería comenzar con esto? Porque el tesoro de ser madre permanece durante toda la vida. Y hoy te quiero invitar a ti, madre, primero que agradezcas el don inmerecido que Dios nos ha concedido de dar vida y de ser copartícipes del proyecto divino de Dios para la humanidad. Y te quiero invitar a que no olvides estas cuatro palabras poderosas que puedas elevar al cielo y se las puedas mandar en manera de oración y de ofrenda a tu madre si es que ya partió y no está aquí en la tierra. Y si tú la tienes aquí en la tierra contigo, no desaproveches el tiempo de gracia para decirle esto. Mamá, te pido perdón. Te pido perdón por todas esas ofensas que he cometido desde que era niña, después adolescente, ahora quizás en ir tan deprisa y no detenerme en algunos tiempos para responder tu mensaje, tu llamada o pasar tiempo contigo. Te quiero también perdonar por esas heridas que probablemente en algún momento provocaste a mi corazón. Sé que ninguna madre en su sano juicio quiere lastimar la vida de su hijo, pero hoy te perdono, mamá, desde el corazón, pidiendo también a Dios que me conceda esa gracia de perdonarte. Pero también, mamá, te agradezco. Te agradezco por todos esos sacrificios silenciosos, como María, que haces desde que estaba en tu vientre. Los achaques, las náuseas, los dolores, tus temores, tus cansancios, tus fatigas, tus desvelos. Gracias, mamá, por todos esos sacrificios y todas esas caricias de amor. Pero también, mamá, te quiero decir que te necesito. Que te necesito, que necesito tus abrazos, tus apapachos, tus palabras, tu cercanía. Y también, mamá, te reconozco. Te reconozco, y ahí haces una lista de todas esas cualidades, valores y virtudes que reconoces que tiene tu mamá. Porque todo esto es el mejor regalo que le podemos dar a nuestras madres. Que no solo sea la celebración del Día de la Madre un día, que lo podamos hacer continuamente, pidiendo perdón, perdonando, agradeciendo, reconociendo y expresando nuestra necesidad que tenemos de nuestras madres. Si tu madre ha partido al cielo, elévale esta carta como una oración. Si tu madre quizás te abandonó, no la conoces y no estuviste con ella, te tengo esta buena noticia. No somos huérfanos. Jesús mismo en la cruz nos hizo una herencia bellísima. Nos dejó a su madre como nuestra. No eres huérfana de madre. María, tu madre del cielo, te acompaña. Y para terminar esta cápsula, te quiero invitar a ti, mamá, y a mí también como madre, que tomemos el modelo de María, como bien nos decía hace un momentito Laurita. Que María sea nuestra guía como madres. Consagremos a nuestros hijos, consagremos también a nuestra madre a los brazos de María. Y quiero terminar esta cápsula de Creciendo en Familia con esta oración que elevemos al cielo a nuestra Madre del Cielo, a la Santísima Virgen María, para que nos conceda esa gracia de poder mirarla a ella y aprender de ella. Préstame, Madre, tus pensamientos e ilumina mi mente con la luz de tu sabiduría. Y dame esa sabiduría para poder guiar a mis hijos al cielo. Préstame, Madre, tus ojos para mirar, porque si con ellos miro, nunca volveré a pecar. Préstame, Madre, tus labios para con ellos orar. Si con ellos oro, Jesús me podrá escuchar. Préstame, Madre, tu lengua para poder comulgar, pues es tu lengua materna de amor y de santidad. Préstame, Madre, tu corazón para poder perdonar. Y cambia mi corazón de roca por uno celestial. Préstame, Madre, tus manos para poder trabajar. Si con ellas trabajo, rendirá una y mil veces más. Préstame, Madre, tu manto para esconder mi maldad. Pues cubierta con tu manto, al cielo he de llegar. Préstame, Madre, a tu hijo para poderlo yo amar, y esa será mi dicha para toda la eternidad. Que mi mayor conquista como madre sea llevar a mi familia al cielo por la gracia y la intercesión de nuestra madre. Amén.
2: Muchísimas gracias tanto a Laura como a Lupita por estas reflexiones en el Día de la Madre, preciosas, unas reflexiones que realmente nos van a, bueno, nos enriquecen, nos acercan a la Madre de Dios y a nuestras mamás. Yo, Laurita, la verdad que estaba pensando estos días, te invitamos con nosotros, Lupita también. Estaba un poquito triste porque precisamente estos días he visto que en el Parlamento autónomo de una de las autonomías en España, los partidos de izquierdas simplemente pusieron festejos de mujer transgénero, mujer no lo sé qué, mujer, pero quitaron del calendario oficial el Día de la Madre.
3: Ay, qué...
2: Como si la madre en estos momentos ya no pinta nada y se olvidan que simplemente todos tenemos una mamá.
3: Vienen de una madre.
2: Ya se olvidan de esto. Que no se nos olvide a nosotros, queridos amigos, queridos hermanos, que la verdad, cada uno estuvo aquí unos 9 meses o menos, pero ahí en el vientre de una mujer, de nuestra mamá. Yo siempre digo a los muchachos, a veces que son un poquito enfadados con sus mamás o lo que sea, siempre les digo, tú te puedes enfadar con lo que quieras, pero siempre de una cosa tienes que agradecer, que ella te dio la vida.
1: Wow,
2: si estás aquí es precisamente por ella. Y no hay otra manera.
1: Wow,
2: así que mil gracias a nuestras mamás. Vamos a un pequeño corte y regresamos en unos segundos.

0: 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Hoy 10 de mayo, la iglesia recuerda a San Juan de Ávila, también conocido como San Juan de la Cruz, quien nació en el año 1500 en España. Fue un gran misionero, director de almas y consejero de muchos santos. En ocasiones, pasaba toda la noche ante el crucifijo o el Santísimo antes de predicar, y así obtenía muchas conversiones. Fue un gran devoto de la Virgen María y es patrono de los sacerdotes españoles. Pidamos a San Juan de Ávila su intercesión por nuestras necesidades y para que haya nuevos sacerdotes. San Juan de Ávila, ruega por nosotros.
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0: Colores siempre, siempre, siempre nos, de alguna manera, enseñan el agradecimiento, nos hablan de gran amor. Las flores, de verdad, es algo tan bello que las regalamos en todas las ocasiones. Pues hoy, de alguna manera especial, queremos también agradecer a Laura, agradecer a Lupita y felicitar por este día de la madre.
1: De las madres.
0: Y bueno, pues este pequeño ramo de flor con un beso.
2: Mil gracias, Dominique, de
0: Lupita
2: verdad.
0: También.
1: Gracias.
0: De parte de la ESNE. Y felicitemos también a todas las mamás que están trabajando con nosotros, que están aquí en México, que están en Estados Unidos, están en nuestro corazón y en este programa, como espiritualmente,
2: claro,
0: les mandamos un ramo de flores.
2: Exacto.
0: Pero, ustedes ya están satisfechas con sus flores, con sus ramos.
1: Muy voladas.
0: No, es feliz. Todo, no es todo que hemos preparado. Tenemos todavía una sorpresa.
2: Ay, no,
0: para ustedes.
2: No, no,
0: primera sorpresa. Vamos con Laura.
2: Ándale. Wow. Ay, a ver.
3: Hola, ma, feliz día de las madres. Nada más quería pasar a agradecerte por toda tu dedicación, por siempre estar ahí para mí. Siempre eres súper servicial con todos, súper amorosa y cariñosa, siempre tienes detalles con todos. Entonces, pues me considero muy afortunada de tenerte en mi vida. Y sabes que te amo mucho y te mando muchos, muchos abrazos y espero que disfrutes mucho este día y todos los demás. I love you.
4: Muchas felicidades en tu día, mamá. Espero la pases increíble, lo disfrutes mucho y quiero aprovechar la oportunidad para agradecerte todo lo que has hecho por mí, que siempre me has ayudado, siempre has estado ahí para mí. Te admiro mucho y gracias por darnos todos los valores con los que nos educaste. Te amo.
5: Felicidades, ma. Gracias, mami, por todo tu amor, por todo tu cariño, por tu dedicación. Eres la persona más dedicada que conozco, dedicada a la familia, dedicada a tus programas, dedicada a todo lo que haces, dedicada a Dios. Gracias de verdad porque me dejaste una vara súper alta. Ahora que ya soy mamá, pues sí entiendo lo difícil que puede llegar a ser y de verdad que tu entrega y tu incondicionalidad, híjole, me queda muy, muy alta como para llegar a ser así como tú. Como tú fuiste de buena mamá conmigo y con todos nosotros. Tú sabes, mamita, que te amo con toda mi alma, con todo mi corazón. Y que nunca me voy a cansar de agradecerle a Dios porque me haya tocado, aparte de una super mamá, una mejor amiga como tú. Te amo, mami.
6: Mamá, muchas felicidades en tu día. Espero que te la pases muy bien. Gracias por siempre estar. Gracias por ser una mejor mamá de lo que yo pude haber deseado. Te quiero mucho.
7: Buenos días. Con el riesgo aquí de que pase bien. Chaparra, quiero decirte que te mereces esto y mucho, mucho más. Te mando un abrazote, te quiero mucho. Qué gran madre tienen tus hijos. Es lo mejor que puedo decir de ti. Se despacharon con la cuchara grande. Adiós.
0: Pues todas estas felicitaciones de parte de la familia de Laura, sus cuatro hijos, también el marido.
2: Ay, qué hermoso.
0: Hemos conocido a través de estos videos también a tus hijos, ¿no?
2: Sí.
0: Y bueno, también una sorpresa. Ah, bueno, ¿cómo te sientes?
2: Ay, no, muy emocionada, de verdad. Bueno, ya no puedo ni hablar. No, pues no me
0: pues vamos ahora.
2: Mil gracias
0: por la sorpresa para Lupita. Nos hemos olvidado también de tu familia. A ver, ¿Qué nos van a decir?
8: Hola, mami. Te amo mucho. Te mando muchos besos.
9: Hola, mami. En este día tan especial, te doy gracias porque me has dado la vida, porque me has amado.
10: Yo te quiero agradecer también en este día tan especial por ser esa gran mamá que eres. Y eres un ejemplo para todos, para mis hermanos, para mi papá, para mis tíos, tus hermanos. Y tus papás están orgullosos de que la gran mamá que te has convertido. Te amamos mucho y espero que disfrutes este 10 de mayo. Bye. Te amamos. Besos.
1: Mi amor, hoy quiero decirte gracias. Gracias por ser una esposa increíble y una mamá tan llena de fuerza, paciencia y ternura. Eres tan talentosa, eres una tan bella y con un corazón en una sola persona. Cada día me sorprendes y me inspiras a sentirme afortunado de caminar esta vida contigo. Gracias por todo lo que haces, por todo el amor que nos abraza, por tu risa que ilumina y por tu forma tan única de cuidar nuestra familia. Eres maravillosa y mereces que hoy y siempre te celebremos. Te admiro, te valoro y te amo con todo mi corazón. Gracias también por estos 13 años de caminar de la mano de Dios conmigo. Te amo, cielo.
0: Pues muchísimas gracias también por esos buenos deseos, por esas felicitaciones de parte de los niños, de Lupita y de su marido. A ver, unas palabras, mamá.
11: Es que Dominic, de verdad que no hay palabras, solo sí. Un profundo agradecimiento a este detalle tan bonito de sí. Toda la producción. Gracias, y que esto se extienda también a todos los que están en casita y que lo hagamos con nuestras mamás.
0: Claro. Exacto. Hoy no hay excusa, queridos amigos, no hay excusa, porque yo me acuerdo que cuando salía de Polonia hace 26 años todavía desde el extranjero escribía cartas a mano a mi mamá, llegaban en 2 semanas en Polonia, luego me respondía, tardaba otras 2 semanas.
2: Claro.
0: Hoy hablo con mi mamá, si quiero, todos los días por videollamada. No hay excusa, no hay excusa para no llamar a mamá, no hay excusa para no felicitarla este preciso día. Y les quiero también invitar a una cosa más. No es todavía tarde, no es todavía demasiado tarde. Acérquense a la parroquia, al despacho parroquial, y hablen con el señor cura y simplemente pídenle una misa.
11: Ay,
0: por
11: qué
0: tu
11: hermoso,
0: mamá.
11: Qué hermoso.
0: Una misa. Es el regalo más precioso que uno puede dar a su mamá. Pidiendo las gracias para la familia, para su mamá, en la Santa Eucaristía. Así que hagan este regalito, incluso pueden pedir como una estampita con el sello de la parroquia y regalarlo a mamá el día siguiente, la semana siguiente, que este va a ser su regalo, creo que el más precioso,
2: el más
0: espiritual,
2: valioso,
0: más profundo que uno, un católico puede dar.
2: Claro.
0: Así que, mis queridos amigos, pues ahora
11: a despedirnos
0: vamos a
11: celebrar, de la madre. El dulce madre, a
0: por
11: despedirnos
0: supuesto.
11: De la madre. ¿Cómo ves, Domín? ¿Te parece?
0: Por supuesto que sí. Pues nos ponemos de pie.
11: Sí, sí, sí, claro.
0: De esta manera vamos a nuestras mamás, rezar por nuestras mamás, rezar por todas mamás, por estas mujeres que quizá ya están embarazadas, esperan a su hijo, las que con tanta ansia les gustaría tener un bebé y están luchando para tenerlo y tienen problemas. Pues que el Señor les conceda esta gran gracia de ser mamá. Lupita.
11: Claro que sí. Y también a todas las mamás del cielo. Dulce madre, no te alejes, tu vista de nosotros no apartes. Ven con nosotros a todas partes y solos nunca nos dejes. Ya que nos proteges tanto como verdadera madre, haz que nos bendiga el Padre, el Hijo y el Espíritu Santo. Amén.
0: Pues muchísimas gracias, Laurita, muchas gracias, Lupita, por estar con nosotros
2: gracias,
0: en este programa. Y les invitamos el siguiente domingo a la misma hora aquí en ESNE Televisión para programa
11: de Lámpara para mis pasos.
0: Dios les bendiga.
11: Dios
0: feliz
11: les bendiga.
0: Día de la Madre.
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16: Feliz el hombre que no sigue el consejo de los malvados, ni va por el camino de los pecadores, ni hace causa común con los que se burlan de Dios, sino que pone su amor en la ley del Señor, y en ella medita noche y día. Ese hombre es como un árbol plantado a la orilla de un río, que da su fruto a su tiempo, y jamás se marchitan sus hojas. Todo lo que hace le sale bien.

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2: Muy buenos días. Por favor, todos de pie para comenzar la Santa Misa.

Santo, amén. El Señor esté con ustedes. Bienvenidos a la Santa Misa. Este domingo también celebramos el Día de las Madres. Un aplauso a todas las mamás. Feliz Día de las Madres. Voy a hacer una florecita a todas las mamás después de la comunión, o no se vayan, ¿ok? Después de la comunión es una florecita. Cierren sus ojos, vamos a prepararnos. Le pedimos a Dios perdón por las veces que le hemos ofendido. Yo confieso ante Dios Todopoderoso y ante ustedes, hermanos, que he pecado mucho de pensamiento, palabra, obra, misión. Por mi culpa, por mi gran culpa. Por eso ruego a Santa María, siempre Virgen, a los ángeles, a los santos, y a ustedes, hermanos, que desean por mí a todo el Señor. Dios Todopoderoso, tenga misericordia de nosotros, perdone nuestros pecados y nos lleve a la vida eterna.

0: Oremos. Dios Todopoderoso, concédenos continuar celebrando con incansable amor estos días tan tanta alegría en honor del Señor resucitado, y que los misterios que hemos venido conmemorando se manifiesten siempre en nuestras obras. Por nuestro Señor Jesucristo, tu Hijo, que vive y reina contigo, la unidad del Espíritu Santo y es Dios por los siglos de los siglos.
1: Lectura del libro de los Hechos de los Apóstoles. En aquellos días, Felipe bajó a la ciudad de Samaria y predicaba ahí a Cristo. La multitud escuchaba con atención lo que decía Felipe, porque habían oído hablar de los milagros que hacía y lo estaban viendo. De muchos poseídos salían los espíritus inmundos, lanzando gritos, y muchos paralíticos y lisiados quedaban curados. Esto despertó gran alegría en aquella ciudad. Cuando los apóstoles que estaban en Jerusalén se enteraron de que Samaria había recibido la palabra de Dios, enviaron allá a Pedro y a Juan. Estos, al llegar, oraron por los que se habían convertido para que recibieran el Espíritu Santo, porque aún no lo habían recibido y solamente habían sido bautizados en el nombre del Señor Jesús. Entonces, Pedro y Juan impusieron las manos sobre ellos y ellos recibieron el Espíritu Santo. Palabra de Dios.

Lectura de la primera carta del apóstol San Pedro. Hermanos, veneren en sus corazones a Cristo, el Señor, dispuesto siempre a dar, al que las pidiere, las razones de la esperanza de ustedes. Pero háganlo con sencillez y respeto, y estando en paz con su conciencia. Así quedarán avergonzados los que deniegan la conducta cristiana de ustedes. Pues mejor es padecer haciendo el bien, si tal es la voluntad de Dios, que padece haciendo el mal. Porque también Cristo murió una sola vez y para siempre por los pecados de los hombres. Él, el justo, por nosotros, los injustos, para llevarnos a Dios. Murió en su cuerpo y resucitó glorificado. Palabra de Dios.

Señor esté con ustedes. Lectura del Santo Evangelio según San Juan. En aquel tiempo, Jesús dijo a sus discípulos, si me aman, cumplirán mis mandamientos. Yo le rogaré al Padre, y Él les dará otro paráclito para que esté siempre con ustedes. El Espíritu de la verdad. El mundo no puede recibirlo porque no lo ve ni lo conoce. Ustedes, en cambio, sí lo conocen porque habita entre ustedes y estará en ustedes. No los dejaré desamparados, sino que volveré a ustedes. Dentro de poco, el mundo no me verá más, pero ustedes sí me verán, porque yo permanezco vivo y ustedes también vivirán. En aquel día entenderán que yo estoy en mi Padre, ustedes en mí y yo en ustedes. El que acepta mis mandamientos y los cumple, ese me ama. Al que me ama a mí, lo amará mi Padre. Yo también lo amaré y me manifestaré a él. Palabra de Dios. Buenos días. Mamás, pónganse de pie. A ver, las mamás, ¿cuántas vinieron? ¿Cuántas vinieron hoy, mamás? Ahora sí vinieron a misa. Un aplauso a las mamás. Felicidades. Siéntense, por favor. Son muchas mamás. Después de la comunión vamos a darle una florecita a todas las mamás. Estaba reflexionando hoy sobre cómo aplicar el Evangelio, la palabra de Dios, con este Día de las Madres. Y se me vino a la mente, por ejemplo, en el Evangelio, Jesús dice, si me aman, cumplirán mis mandamientos. Si me aman. Eso que sí, Jesús nos está recordando, si realmente lo amamos, tenemos que enseñarle que vamos a ser obedientes, ¿verdad? A las enseñanzas, a sus mandamientos. Y uno de los mandamientos es honrar, respetar a nuestros padres, ¿sí? Y porque es importante que nosotros seamos hijos agradecidos por los regalos que Dios nos da. Dios nos da muchos regalos, muchas bendiciones. Y cuando Él decide darnos vida, Él escoge a nuestros padres, nuestras madres, ¿sí? Hoy voy a enfocar un poquito más de mamás, pero se enfoque, Él quiere que todos tengamos una madre. Por eso Dios, Él quería que Jesús tuviera una madre. Y por eso Dios escogió a la Virgen María, que sea la madre de Jesús. Así todos nosotros tenemos una madre también. Pero también la realidad en este mundo, en esta vida, pasan muchas cosas. Y hay cosas que tal vez no podemos explicar, pero Dios nunca nos va a abandonar. Nunca se olvida de nosotros. Él siempre va a estar atento a cómo ayudarnos. Por ejemplo, muchos de nosotros tenemos una mamá, gracias a mamá, por sangre. Pero también hay muchos que no tienen una mamá por sangre, por causa de muchas cosas que pasaron en la vida. Pero muchos de esos hijos han crecido con una mamá que no es de sangre, una mamá que los creyó desde el principio, que los adoptó, ¿verdad? ¿Cuántos han adoptado un bebito? Aquí, levante la mano.
y aquí una madre de adopción. Si soy mamá es que han adoptado un bebito, esa es una mamá, esa es su madre que nos ha creado, ¿sí? Dios siempre está atento. Hay unos que tal vez sus mamás murieron de jovencitos también, soy ya un hermano mayor, es su madre que los ha creado, o los abuelitos los han creado. Nunca vamos a estar solos, ¿sí? Por eso lo que Dios siempre nos quiere recordar es, todos tenemos una madre, y Él nos va a dar una mamá, que nos ha creado desde el principio, si es de sangre, adopción, o una persona que ha estado con nosotros, que nos ha ayudado, nuestra madre. Y al final, todos tenemos una madre espiritual, que es la Virgen María, ¿sí? So, cuando uno dice, bueno, está mi madre, todos tenemos una madre, la Virgencita. Así es como Cristo era, Él se estaba preocupando de nosotros, pues en la cruz se preocupó, mamá, toma a tu hijo, le dijo a Juan, discípulo, y Juan, toma a mi mamá, cuídala. Tenemos una mamá, estamos bendecidos, ¿sí? Y, pero yo sé que también hoy es día muy difícil para unos. Uno no tiene a su mamá, se la extrañan mucho. ¿Quién no tiene a su mamá ya presente? ¿Se las extrañan? Mucho. Y yo sé que es difícil, pero también otra vez recordar que la buena mamá nunca muere. La buena mamá siempre vivirá en sus corazones. Pues solo recordar a su mamá como era. Su sonrisa, sus consejos que les daba, cómo era, porque ella vive ya en la gloria con Dios, vive en sus corazones espiritualmente, ¿sí? Hay una mamá que ahorita están poquitas enfermitas, y sí duele también, ¿sí? Y no es fácil, uno no quiere que su mamá esté enferma. Es como para mí, así, ¿no? No me gusta llamar, no, ya no puede caminar y no puede venir. Ya siempre cuando estaba joven, cuando me ordené, siempre vine a mi misa. Siempre estaba aquí presente. Cuando vine aquí a la parroquia, si se acuerdan, venía siempre a la misa. Quería estar en la misa con su hijo. Si es una madre, quiere estar con sus hijos, ¿sí? Pero, así es la vida, pero tenemos que ser agradecidos por la mamá que tenemos y ahorita antes de la misa me gustaba siempre hablarle a mi mamá en la mañana, en la mañana cómo está, cómo amaneció, y el otro día no estaba muy bien, ya no hablaba muy bien, pero hoy, la saludé, le hice FaceTime con mi hermana, dije, va a mirar que vio a mi mamá, FaceTime, y digo, mamá, te voy a empezar la misa, vamos a pedir por usted, y mi mamá se puso contenta, y lo me dice, me pregunta, ¿ya comiste? ¿Ya comiste? Y eso me está recordando, eso es una mamá. Una mamá siempre se preocupa de sus hijos. Quieren que sus hijos coman bien, que estén bien. Y no importa si mamá está sufriendo, ella está pensando en sus hijos. Es una mamá. Sí, estamos bendecidos hoy que celebramos el Día de las Madres. Mamás que las tenemos aquí, mamás que están en el cielo. Y pues los que las tienen aquí, ser agradecidos, denle ese tiempo a su mamá, porque un día se nos van a ir y cuando se nos van, sí las van a extrañar mucho. Pues yo trato de estar ahí con mi mamá lo más tiempo que puedo. Siempre digo, siendo sacerdote estoy ocupado, pero quiero estar con mi mamá, porque yo sé que un día Dios me la va a recoger y yo quiero estar con ella. Sí, quiero estar porque, es algo que ella me enseñó el amor a Dios. El amor, a la vida. Y no es fácil, pero yo como sacerdote, yo sé que Dios está en las manos de Dios, pero como humano, pues uno quiere que su mamá viva para siempre. Sí, eso es normal. Pero si por eso los que tienen su mamá, no es que el tiempo se pase, el tiempo se pasa muy pronto. Eso, ser agradecidos, amen a sus mamás, convivan con ellas. Visítenlas. Bueno, que tengan a sus mamás presentes. Unos también, tal vez tan tristes que sus mamás están lejos. No las han visto por años. Están en otro país. No pueden venir. Llámenles. Así como yo hice hoy FaceTime. Lo bueno de FaceTime, ¿verdad? Se pueden mirar por cara. Llámenles. Hagan a sus mamás, ¿sí? No más pronto. Si se puede todos los días.
y no, porque es su mamá, y la mamá siempre está preocupada, ella quiere, está pensando en ustedes. Y uno dice, pues yo estoy ocupado aquí, estoy esto. Su mamá está pensando en ustedes, ella se lo merece. Háblenles, díganles que la quieren mucho, díganles que están bien, y siempre con sus consejos, ¿verdad? Y seguir adelante. Y así hoy celebramos este Día de las Madres, porque yo sé que para unos hay muchos, muchos sentimientos. Unos, como dije, tal vez no tienen una mamá, y no, mamá ya está en el cielo. Unos nunca crecieron con una mamá de sangre, y no, tal vez mamá los abandonó, los dejó una

Mandamiento que nos está pidiendo: honrar a sus padres, respetar a sus papás, amen a sus papás. Hoy que se llama de las madres, amen a sus mamás, sí. Trátenlas bien siempre, las que están vivos, y los que no están vivos, están en el cielo, siempre recordar sus consejos. Vivan como ella les enseñó, una vida buena, y así estamos siguiendo adelante con ese amor, recordando a nuestras mamás y recordando que, y no, Dios sí nos ha bendecido. El amor a una mamá es muy especial. Esa mamá nunca se va a morir. Mamá, el amor a mamá siempre está en sus corazones. Ahí caminamos juntos, unidos, alegres, celebrando la vida. Aquí estamos por un tiempo, pero al final vamos a irnos con Dios un día. Como siempre les pregunto, nadie se quiere ir, todos los que hemos ido al cielo, nadie se quiere ir ya, ¿verdad? Es normal, nadie quiere dejar a su familia, pero nos preparamos cada día para cuando nos toque, estemos listos. Sí, nos estemos listos, porque cuando nos toque, es Jesús que nos va a preguntar, ¿cumplimos con sus mandamientos? Nos va a preguntar si lo amamos, vamos a decir que sí, que nos va a preguntar, ¿cumplieron con los mandamientos? ¿Fueron obedientes? Por la que le decimos que sí fuimos obedientes, ¿sí? Y pues también el Evangelio nos está preparando Jesús, nos dice que Él se vía ahí, vía ascender al cielo, pero nos va a dejar el Espíritu Santo, que está presente. El Espíritu Santo que siempre nos va a ayudar, nos va a dar fuerzas, nos va a iluminar siempre. Pues siempre pidan al Espíritu Santo que los guíe en el buen camino, precisamente jóvenes, hijos, invocar al Espíritu Santo para que no pidan su enfoque. Primer mandamiento es amar a Dios con todo nuestro corazón, alma, mente, fuerzas. Segundo, amar a los demás como a ti mismo, ¿sí? Tenemos que estar siempre enfocados. Amar a Dios, amar a los demás. Hoy que estamos en el Día de las Madres, amar a sus mamás. No olvidarnos. Nunca digan que estoy ocupado, ¿sí? No digan, no tengo tiempo. Todos estamos ocupados. Todos tenemos otras responsabilidades. Pues nunca dejen a su mamá segundo, ¿sí? Yo como sacerdote, yo trato de dar mi tiempo, estar con mi mamá. Estoy ocupado de estar con ella. Yo busco el tiempo, ¿sí? Porque yo la amo. Así como ella me ha amado, me ha dado... Muchos recuerdos vienen a mi mente cuando estaba preparando para la misa hoy. Muchos recuerdos. Su mamá está ahí siempre. Pase lo que pase. Por eso cuando me dijo eso en la mañana, ¿ya comiste? Yo no me recordé. Mi mamá ahorita casi no puede hablar y está pensando que si ya comí. Esa es una mamá, ¿verdad? Que cuando uno está niño, nos daba de comer, cuando está enfermo, no dormía, está con nosotros, y no, un niño lloraba mucho, que está ahí, mamá, ¿verdad? Aguantando. Sí, mamá. Mamá siempre ha estado ahí a nuestro lado, el amor. So, ahora, ojalá nos toque a nosotros, ¿sí? Así es como Dios nos ha creado. Es interesante, ¿verdad? Un bebito nace al mundo, mamá y papá nos cuidan. Y al final, los hijos son los que cuidan a sus papás, ¿sí? Los papás se hacen ya con la edad, ya no pueden, ya dependen de sus hijos. O ser hijos agradecidos, amar a sus papás siempre, ámenlos. Por eso hoy Jesús, qué bonitas palabras para decir a las madres. Si me aman, cumplan los mandamientos. Enseñen que van a cumplir. Y los mandamientos es honrar, respetar a nuestros padres. Amén. Viva Cristo Rey. Un aplauso a Cristo. De pie, por favor. Ahora juntos vamos a profesar nuestra fe católica. Creo en un solo Dios, Padre Todopoderoso, Creador del cielo y la tierra, de todo lo visible e invisible. Creo en un solo Señor Jesucristo, Hijo único de Dios, nacido del Padre antes de todos los siglos, Dios de Dios, luz de luz, Dios verdadero de Dios verdadero, engendrado, no creado, materia del Padre, porque en todo fue hecho. Que por nosotros los hombres, salvador del cielo, por obra del Espíritu Santo, se cambió a Vignis y hombre, por nuestra causa fue crucificado en tiempos de Poncio Pilato,

0: Jesucristo fue sepultado, resucitó al tercer día las Escrituras, subió al cielo, y está sentado del Padre. Él vendrá con gloria de sus muertos, su reino tendrá fin. Creo en el Espíritu Santo, Señor del Dios de vida, que procede del Padre del Hijo, que con el Padre del Hijo sin gloria, y que habló por los profetas. Creo en la Iglesia, que es una santa católica apostólica. Confieso que hay un solo bautismo para perdonar los pecados. Espero la resurrección, muerte y mi futuro. Amén. En la cruz Jesús entregó la vida al Padre por todos los hombres y mujeres. Oremos confiados en esta entrega de su amor.
1: Por todos los bautizados, para que proclamemos a Cristo por el poder del Espíritu Santo, roguemos al Señor. Por los habitantes de nuestros pueblos y ciudades, para que en esta Pascua presenten atención al mensaje cristiano y lo reciban con gozo, roguemos al Señor. Por las madres, las mujeres que no pueden concebir, y las mujeres que han perdido a sus hijos, para que reciban la gracia para disfrutar sus bendiciones y cargar su cruz, roguemos al Señor. Por aquellos que no aceptan al Espíritu de la verdad, para que haya una conversión en sus corazones, roguemos al Señor. Por esta reunión eucarística, para que amemos a Jesucristo y lo santifiquemos como Señor en nuestros corazones, roguemos al Señor.
0: Oremos por intenciones. Mi papá, su hijito, su lancito, Adinita, Baby Novi, Mateo, todos los niños, familiares. También pedimos por las intenciones que tenemos corazones, familia Las Tortas, familias Quíniga, Fina Moslin, Sarita, Celi, por su salud. Manuel Alberto Campos, María Guadalupe Íñiguez Angulo, Agripino Valdés, un mes, Gracia Pérez, Altagracia Montiel, Narda Tobar de Laya, Juana Mendoza de Alejo, Carmen Bolívar, Teolinda Salazar de Rivas, Narcisa Rivas, Francisco Panameño, María Otilia López, María Francisca Cruz, María del Tránsito Cruz, María Cecilia Martina Acevedo, Francisca García García, Juana López, Cristina Santiago Pefanaria, Mariano López, Matilde Espinosa Mariano, José Andrés Escobar, Dolores Ramírez de Gómez. También intención de salud, Papus, María Castañeda, Sarita, mi mamá y papá, todos que están enfermos, Ángela y David González. Acción de gracia, Santísima Trinidad. Ahorita piensen en su mamá viva o si ya está en el cielo. Piensen en el nombre de su mamá. Pedimos por ella. Si está viva, por su salud. Si está en el cielo, que descanse en paz. Y también por todas las más que tienen su nombre escrito en su difunto que está de frente al altar. Y por esas intenciones, oremos al Señor. Dios bondadoso, tu Espíritu habla por nosotros. Concédenos lo que te pedimos por Jesucristo nuestro Señor.

Oren, hermanos, para que ese sacrificio mío ustedes se haga a Dios Padre Todopoderoso. Suba hasta ti, Señor, nuestra oración, acompañada por estas ofrendas, para que, purificados por tu bondad, nos disponga para celebrar el sacramento de tu inmenso amor por Jesucristo nuestro Señor. El Señor esté con ustedes. Levantemos el corazón. Demos gracias al Señor nuestro Dios. En verdad es justo, nuestra santidad y salvación, glorificarte siempre, Señor. Pero más que nunca en este tiempo en que Cristo, nuestra Pascua, fue inmolado, porque continuamente se ofrece por nosotros, intercede por todos ante ti, el que inmolado en la cruz ya no muere, porque sacrificado vive para siempre. Por eso, con esta función de gozo pascual, el mundo entero se va a alegrar, también los coros celestiales, los ángeles y los arcángeles cantan sin cesar el himno de tu gloria.

Santo eres en verdad, Señor, fuente de toda santidad. Por eso te pedimos que santifiques estos dones con la fusión de tu Espíritu, de manera que se conviertan para nosotros en el cuerpo y sangre de Jesucristo nuestro Señor, el cual, concentrado su paso juntamente aceptada, tomó pan, dándote gracias, lo partió, lo dio a su discípulo, diciendo: tomen, coman todos de él, porque eso es mi cuerpo que será entregado por ustedes. Del mismo modo, acabada la cena, tomó el cáliz, dándote gracias, lo pasó a su discípulo, diciendo: tomen, beban todos de él, porque este es el cáliz de mi sangre, sangre de vida eterna, que será derramada por ustedes y por muchos para el perdón de los pecados. Hagan esto en conmemoración mía. Este es el sacramento de nuestra fe.

Padre, celebrar ahora memoria de la muerte y resurrección de tu Hijo. Te ofrecemos el pan de vida, el cáliz de salvación. Te damos gracias porque nos haces dignos de tu presencia. Te pedimos humildemente que el Espíritu Santo congregue en unidad cuantos participamos del cuerpo y sangre de Cristo. Acuérdate, Señor, de tu iglesia extendida por toda la tierra, con el Papa León, con nuestro obispo José, y todos los pastores que cuiden tu pueblo, llévala a su perfección por la caridad. Acuérdate también de tus hermanos que durmieron con la esperanza de la resurrección, de todos los que han muerto en misericordia, admítelos a contemplarlos de tu rostro. Ten misericordia a todos nosotros, y así con María, la Virgen, Madre de Dios, su esposa José, los apóstoles, y cuantos vieron tu misa a través de los tiempos, merezcamos por tu Jesucristo compartir la vida eterna y cantar tus alabanzas. Por Cristo, con Él y en Él, a ti Dios Padre omnipotente, y la unidad del Espíritu Santo, todo honor y toda gloria por los siglos de los siglos.

Unidos como la familia iglesia, vamos a rezar la oración que Jesús nos enseñó. Padre nuestro que estás en el cielo, santificado sea tu nombre. Venga a nosotros tu reino. Hágase tu voluntad en la tierra como en el cielo. Danos hoy nuestro pan de cada día. Perdona nuestras ofensas, como también nosotros perdonamos que nos ofenden. No nos dejes caer en tentación y líbranos del mal. Líbranos de todos los males, Señor, concede la paz en nuestros días, para que, ayudados por tu misericordia, vivamos siempre libres de pecado. Protegidos de toda protección, esperamos la gloriosa venida, Salvador Jesucristo. Señor Jesucristo, que si apóstol la paz les deja, mi paz les doy. No tengas en cuenta nuestros pecados en la fe de tu iglesia. Conforme a tu palabra, concede la paz y la unidad, tú que vives y reinas por los siglos de los siglos. La paz del Señor esté siempre con ustedes. Dense fraternamente un signo de paz.

Oremos. Dios Todopoderoso y Eterno, que por la resurrección de Cristo nos has hecho renacer la vida eterna, multiplica a nosotros el efecto de este sacramento pascual, infunde en nuestros corazones el vigor de comunicar este alimento de salvación por Jesucristo nuestro Señor. Siéntense, por favor. Una segunda colecta es para ayudar al fondo, Caridad Cardinal McIntyre. Nos vamos a la diócesis para ayudar a la gente pobre. Anuncios. Hoy, 20 de comida en la cocina. Les toca a los jóvenes. Vayan a pagar a los jóvenes. La gente comida en la cocina. También afuera está candidata metiendo dinero de la fe, Dulce María. Y otras candidatas, apóyenlas. Están vendiendo alrededor de la iglesia. Apoyar es para la fiesta patronal, que va a ser el 26, 27, 28 de junio. También los boletos ya los están vendiendo de rifa, $5,000 primer premio. También preventa tiquetes de juegos mecánicos, los están vendiendo también, los pueden comprar. Una cena baile para las candidatas va a ser el 23 de mayo, el sábado, a las 6 de la tarde, ahí en la escuela. Si están interesados, compren su boleto, van a la oficina a comprar su boleto. Mes de mayo es el honor de la Virgen María. Rezamos el rosario todos los días después de mis 5:30 y los sábados a las 5, domingos a las 4, todos están invitados. Los hoy difuntos para las mamás, para que en la oficina, o bien para todas las mamás, en todas las misas, todo el mes de mayo, todos están invitados. Los monaguillos, vengan para acá, la agua bendita. Mamás, pónganse de pie. Una oración para todas las mamás. Los ministros con las flores, van a ayudar con las flores. Una oración, después van a hacer dos líneas en centro, van a pasar a agarrar su florecita. Primero la oración. Padre, bendice a todas las mamás que están aquí presentes. Muchas bendiciones. Y todas las mamás que están en el cielo, que descansen en paz. Todas las mamás, te lo pedimos por Jesucristo nuestro Señor. Amén. Las flores pueden traer acá. Ok. So, hagan dos líneas en centro, como la comunión, le van a dar su florecita. Quédense allí, me dice, ayuden a pasar las flores. Quédense allí, espérense. En centro, los monaguillos vayan. Llévense en un bonche, cada monaguillo, váyanse enfrente. Váyanse. Ok, váyanse enfrente. Pase como la comunión, una florecita le regresa ese lugar, ¿ok? Y cuando regresen, hijo, denle un abrazo a sus mamás, ¿ok? Le cantamos sus manitas.

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4: 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Amén.
5: Oh Jesús, que has instituido el sacerdocio para continuar en la tierra la obra divina de salvar a las almas. Protege a tus sacerdotes en el refugio de tu sagrado corazón. Guarda sin mancha sus manos consagradas, que a diario tocan tu sagrado cuerpo, y conserva puros sus labios teñidos con tu preciosa sangre. Haz que se preserven puros sus corazones, marcados con el sello sublime del sacerdocio, y no permitas que el espíritu del mundo los contamine. Aumenta el número de tus apóstoles, y que tu santo amor los proteja de todo peligro. Bendice sus trabajos y fatigas, y que como fruto de su apostolado obtengan la salvación de muchas almas, que sean su consuelo aquí en la tierra y su corona eterna en el cielo. Amén.
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0: Iglesia, Madre del Salvador, siempre atenta a nuestras súplicas, refugio de los pecadores y consuelo de los afligidos, dijo:
1: Mi Hijo me ha concedido que todo aquel que se encomiende a mí, al rezar el rosario, tendrá como intercesores a toda la corte celestial, en vida y a la hora de la muerte.
2: Inmaculado Corazón de María,
3: ruega por nosotros.
4: Virgen del Carmen,
3: ruega por nosotros.
5: Virgen de Fátima,
3: ruega por nosotros.
4: Virgen de Guadalupe,
3: ruega por nosotros.
4: Nuestra Señora de Lourdes,
3: ruega por nosotros.
4: María Auxiliadora,
3: ruega por nosotros.
5: Nuestra Señora de la Paz,
3: ruega por nosotros.
6: Señora del Santo Rosario,
3: ruega por nosotros.
1: Hijo mío, no estoy aquí yo, que soy tu madre.

0: ¿Qué tal, queridísima familia? Estamos muy bendecidos, muy agradecidos con el Señor en este día. Pues vamos a preparar nuestro corazón para juntos ofrecer a nuestra dulce y santa Madre María el rezo de este Santo Rosario, poder coronarla de bellas rosas y poder también orar por todas las necesidades que hay en el mundo entero. Invitamos a cada uno de ustedes para que envíen también ya sus intenciones de oración, tanto a la cuenta de WhatsApp en cabina en vivo, como también las pueden escribir en el ESNE Radio Chat o también comunicárnoslas al 773-777-7773.
1: Amén. Y ofrecemos el rezo del Santo Rosario especialmente por los sembradores de Jesús con María y las necesidades de sus familias. Y también unidos en oración pedimos para que cese toda ideología en contra de la vida, los abortos, la eutanasia, la guerra, y que reine la paz en el mundo entero.
0: Vamos a unirnos en oración pidiendo a nuestra dulce y santa Madre María que también interceda especialmente por todos los líderes, representantes, presidentes, por todos los que tienen autoridad, para que en todo momento trabajen por el bien común y también luchen por llegar a acuerdos de paz. Oramos también por las necesidades de nuestra Santa Iglesia Católica, oramos por el Santo Padre, el Papa, y por todos los misioneros, evangelizadores, por los cristianos que son perseguidos a causa de la defensa de la fe.
1: Amén. Claro, y seguimos unidos en oración en el rezo del Santo Rosario, pidiendo también por el eterno descanso de nuestros familiares que han partido en la esperanza de la resurrección y por las almas del purgatorio, que luzca para ellas la luz perpetua y descansen en paz. Por la misericordia de Dios.
0: Que así sea. Pues vamos también a presentar cada una de sus intenciones, de cada uno de ustedes quienes se unen en el rezo del Santo Rosario, todos los que están en este momento en la fiel sintonía, a través de las diferentes frecuencias radiales, a través de la página oficial del Sembrador, www.elsembrador.org, y también aquellas que nos han escrito en las redes y plataformas sociales, como también las que nos han comunicado a través de sus llamadas telefónicas. Para ello, pues vamos a iniciar poniéndonos en la presencia de Dios Padre Todopoderoso.
1: Por la señal de la Santa Cruz, de nuestros enemigos, líbranos, Señor Dios nuestro, en el nombre del Padre, del Hijo y del Espíritu Santo. Amén.
0: Señor mío Jesucristo, Dios y hombre verdadero, Padre, Creador y Redentor mío, por ser tú quien eres, bondad infinita, y porque te amo sobre todas las cosas, me pesa de todo corazón de haberte ofendido. Propongo enmendarme y confesarme a su tiempo. Ofrezco cuanto hiciere en satisfacción de mis pecados y confío en tu bondad y misericordia infinita, que me perdonarás por tu preciosísima sangre y me dará las gracias necesarias para nunca más pecar.
1: Amén. Padre nuestro que estás en el cielo, santificado sea tu nombre. Venga a nosotros tu reino. Hágase tu voluntad en la tierra como en el cielo.
0: Danos hoy nuestro pan de cada día. Perdona nuestras ofensas, como también nosotros perdonamos a los que nos ofenden. No nos dejes caer en tentación y líbranos del mal. Amén.
1: Dios te salve María, llena eres de gracia. El Señor es contigo. Bendita eres entre todas las mujeres, y bendito es el fruto de tu vientre, Jesús.
0: Santa María, Madre de Dios, ruega por nosotros pecadores, ahora y en la hora de nuestra muerte. Amén.
1: Dios te salve María, llena eres de gracia, el Señor es contigo. Bendita eres entre todas las mujeres, y bendito es el fruto de tu vientre, Jesús.
0: Santa María, Madre de Dios, ruega por nosotros pecadores, ahora y en la hora de nuestra muerte. Amén.
1: Dios te salve María, llena eres de gracia, el Señor es contigo. Bendita eres entre todas las mujeres, y bendito es el fruto de tu vientre, Jesús.
0: Santa María, Madre de Dios, ruega por nosotros pecadores, ahora y en la hora de nuestra muerte. Amén.
1: Señor, abre mis labios,
0: y mi boca proclamará tu alabanza.
1: Dios mío, ven en mi auxilio.
0: Señor, date prisa en socorrerme.
1: Gloria al Padre, al Hijo y al Espíritu Santo.
0: Como era en el principio, ahora y siempre, por los siglos de los siglos. Amén. Primer misterio glorioso, la resurrección del Hijo de Dios. Del Santo Evangelio según San Lucas, capítulo 24, versículos 1 al 6. El primer día de la semana, muy de mañana, fueron al sepulcro, llevando los aromas que habían preparado. Pero encontraron que la piedra había sido retirada del sepulcro, y entraron, pero no hallaron el cuerpo del Señor Jesús. No sabían qué pensar de esto, cuando se presentaron ante ellas dos hombres con vestidos resplandecientes. Ellas, despavoridas, miraban al suelo, y ellos les dijeron: ¿Por qué buscáis entre los muertos al que está vivo? No está aquí, ha resucitado. Palabra del Señor. Gloria a ti, Señor Jesús.
1: Padre nuestro que estás en el cielo, santificado sea tu nombre, venga a nosotros tu reino, hágase tu voluntad en la tierra como en el cielo.
0: Danos hoy nuestro pan de cada día, perdona nuestras ofensas, como también nosotros perdonamos a los que nos ofenden. No nos dejes caer en tentación y líbranos del mal. Amén.
1: Dios te salve María, llena eres de gracia, el Señor es contigo. Bendita eres entre todas las mujeres, y bendito es el fruto de tu vientre, Jesús.
0: Santa María, Madre de Dios, ruega por nosotros pecadores, ahora y en la hora de nuestra muerte. Amén.
1: Dios te salve María, llena eres de gracia, el Señor es contigo. Bendita eres entre todas las mujeres, y bendito es el fruto de tu vientre, Jesús.
0: Santa María, Madre de Dios, ruega por nosotros pecadores, ahora y en la hora de nuestra muerte. Amén.
1: Dios te salve María, llena eres de gracia, el Señor es contigo. Bendita eres entre todas las mujeres, y bendito es el fruto de tu vientre, Jesús.
0: Santa María, Madre de Dios, ruega por nosotros pecadores, ahora y en la hora de nuestra muerte. Amén.
1: Dios te salve María, llena eres de gracia, el Señor es contigo. Bendita eres entre todas las mujeres, y bendito es el fruto de tu vientre, Jesús.
0: Santa María, Madre de Dios, ruega por nosotros pecadores, ahora y en la hora de nuestra muerte. Amén.
1: Dios te salve María, llena eres de gracia, el Señor es contigo. Bendita eres entre todas las mujeres, y bendito es el fruto de tu vientre, Jesús.
0: Santa María, Madre de Dios, ruega por nosotros pecadores, ahora y en la hora de nuestra muerte. Amén.
1: Dios te salve María, llena eres de gracia, el Señor es contigo. Bendita eres entre todas las mujeres, y bendito es el fruto de tu vientre, Jesús.
0: Santa María, Madre de Dios, ruega por nosotros pecadores, ahora y en la hora de nuestra muerte. Amén.
1: Dios te salve María, llena eres de gracia, el Señor es contigo. Bendita eres entre todas las mujeres, y bendito es el fruto de tu vientre, Jesús.
0: Santa María, Madre de Dios, ruega por nosotros pecadores, ahora y en la hora de nuestra muerte. Amén.
1: Dios te salve María, llena eres de gracia, el Señor es contigo. Bendita eres entre todas las mujeres, y bendito es el fruto de tu vientre, Jesús.
0: Santa María, Madre de Dios, ruega por nosotros pecadores, ahora y en la hora de nuestra muerte. Amén.
1: Dios te salve María, llena eres de gracia, el Señor es contigo. Bendita eres entre todas las mujeres, y bendito es el fruto de tu vientre, Jesús.
0: Santa María, Madre de Dios, ruega por nosotros pecadores, ahora y en la hora de nuestra muerte. Amén.
1: Dios te salve María, llena eres de gracia, el Señor es contigo. Bendita eres entre todas las mujeres, y bendito es el fruto de tu vientre, Jesús.
0: Santa María, Madre de Dios, ruega por nosotros pecadores, ahora y en la hora de nuestra muerte. Amén.
1: Gloria al Padre, al Hijo y al Espíritu Santo.
0: Como era en el principio, ahora y siempre, por los siglos de los siglos. Amén.
1: María, Madre de Gracia, Madre de Misericordia,
0: en la vida y en la muerte, ampáranos, oh Gran Señora.
1: Oh Jesús mío, perdona nuestros pecados, líbranos del fuego del infierno, lleva al cielo a todas las almas, especialmente a las más necesitadas de tu misericordia.
0: Amén. Segundo misterio glorioso, la ascensión del Señor al cielo. Del Santo Evangelio según San Marcos, en el capítulo 16, versículo 19. El Señor Jesús, después de hablarles, ascendió al cielo y se sentó a la derecha de Dios. Palabra del Señor.
1: Gloria a ti, Señor Jesús.
0: Te ofrecemos, Señor Jesús, esta decena en honor de tu triunfante ascensión. Y te pedimos por este misterio y por la intercesión de nuestra Madre Santa María, la esperanza firme y un deseo ardiente del cielo, nuestra querida patria. Padre nuestro, que estás en el cielo, santificado sea tu nombre. Venga a nosotros tu reino. Hágase tu voluntad en la tierra como en el cielo.
1: Danos hoy nuestro pan de cada día, perdona nuestras ofensas, como también nosotros perdonamos a los que nos ofenden. No nos dejes caer en la tentación y líbranos del mal. Amén.
0: Dios te salve María, llena eres de gracia, el Señor es contigo. Bendita eres entre todas las mujeres, y bendito es el fruto de tu vientre Jesús.
1: Santa María, Madre de Dios, ruega por nosotros pecadores, ahora y en la hora de nuestra muerte. Amén.
0: Dios te salve María, llena eres de gracia, el Señor es contigo. Bendita eres entre todas las mujeres, y bendito es el fruto de tu vientre Jesús.
1: Santa María, Madre de Dios, ruega por nosotros pecadores, ahora y en la hora de nuestra muerte. Amén.
0: Dios te salve María, llena eres de gracia, el Señor es contigo. Bendita eres entre todas las mujeres, y bendito es el fruto de tu vientre Jesús.
1: Santa María, Madre de Dios, ruega por nosotros pecadores, ahora y en la hora de nuestra muerte. Amén.
0: Dios te salve María, llena eres de gracia, el Señor es contigo. Bendita eres entre todas las mujeres, y bendito es el fruto de tu vientre, Jesús.
1: Santa María, Madre de Dios, ruega por nosotros pecadores, ahora y en la hora de nuestra muerte. Amén.
0: Dios te salve María, llena eres de gracia, el Señor es contigo. Bendita eres entre todas las mujeres, y bendito es el fruto de tu vientre, Jesús.
1: Santa María, Madre de Dios, ruega por nosotros pecadores, ahora y en la hora de nuestra muerte. Amén.
0: Dios te salve María, llena eres de gracia, el Señor es contigo. Bendita eres entre todas las mujeres, y bendito es el fruto de tu vientre, Jesús.
1: Santa María, Madre de Dios, ruega por nosotros pecadores, ahora y en la hora de nuestra muerte. Amén.
0: Dios te salve María, llena eres de gracia, el Señor es contigo. Bendita eres entre todas las mujeres, y bendito es el fruto de tu vientre Jesús.
1: Santa María, Madre de Dios, ruega por nosotros pecadores, ahora y en la hora de nuestra muerte. Amén.
0: Dios te salve María, llena eres de gracia, el Señor es contigo. Bendita eres entre todas las mujeres, y bendito es el fruto de tu vientre Jesús.
1: Santa María, Madre de Dios, ruega por nosotros pecadores, ahora y en la hora de nuestra muerte. Amén.
0: Gloria al Padre, al Hijo y al Espíritu Santo.
1: Como era en el principio, ahora y siempre, por los siglos de los siglos. Amén.
0: María, Madre de Gracia, Madre de Misericordia,
1: en la vida y en la muerte, ampáranos, Gran Señora.
0: Oh buen Jesús, perdona nuestros pecados, líbranos del fuego del infierno, lleva al cielo a todas las almas, socorre especialmente a las más necesitadas de tu infinita misericordia.
1: Amén.
0: Tercer misterio glorioso, la venida del Espíritu Santo. de Hechos de los Apóstoles, capítulo 2, versículos del 1 al 4. Al llegar el día de Pentecostés, estaban todos reunidos en un mismo lugar. De repente vino del cielo un ruido como el de una ráfaga de viento impetuoso, que llenó toda la casa en la que se encontraban. Se les aparecieron unas lenguas como de fuego, que se repartieron y se posaron sobre cada uno de ellos. Quedaron todos llenos del Espíritu Santo y se pusieron a hablar en otras lenguas, según el Espíritu les concedía expresarse. Palabra de Dios.
1: Gloria a ti, Señor Jesús.
0: Te ofrecemos, Espíritu Santo, esta decena en honor del misterio de Pentecostés. Y te pedimos por este misterio y por la intercesión de María, la esposa más fiel, la gracia de vuestra santa sabiduría, de modo que podamos conocer toda la verdad necesaria para la salvación. Que amemos realmente esa verdad, vivamos según esa verdad y perseveremos en la vivencia de esa verdad. Que seamos instrumentos en tus manos para que siempre practiquemos, promovamos, defendamos y difundamos tu verdad frente a todos aquellos que has puesto en nuestro camino. Padre nuestro que estás en el cielo, santificado sea tu nombre, venga a nosotros tu reino, hágase tu voluntad en la tierra como en el cielo.
1: Danos hoy nuestro pan de cada día, perdona nuestras ofensas, como también nosotros perdonamos a los que nos ofenden. No nos dejes caer en la tentación y líbranos del mal. Amén.
0: Dios te salve María, llena eres de gracia, el Señor es contigo. Bendita eres entre todas las mujeres y bendito es el fruto de tu vientre Jesús.
1: Santa María, Madre de Dios, ruega por nosotros pecadores, ahora y en la hora de nuestra muerte. Amén.
0: Dios te salve María, llena eres de gracia, el Señor es contigo. Bendita eres entre todas las mujeres, y bendito es el fruto de tu vientre Jesús.
1: Santa María, Madre de Dios, ruega por nosotros pecadores, ahora y en la hora de nuestra muerte. Amén.
0: Dios te salve María, llena eres de gracia, el Señor es contigo. Bendita eres entre todas las mujeres, y bendito es el fruto de tu vientre Jesús.
1: Santa María, Madre de Dios, ruega por nosotros pecadores, ahora y en la hora de nuestra muerte. Amén.
0: Dios te salve María, llena eres de gracia, el Señor es contigo. Bendita eres entre todas las mujeres, y bendito es el fruto de tu vientre Jesús.
1: Santa María, Madre de Dios, ruega por nosotros pecadores, ahora y en la hora de nuestra muerte. Amén.
0: Dios te salve María, llena eres de gracia, el Señor es contigo. Bendita eres entre todas las mujeres, y bendito es el fruto de tu vientre Jesús.
1: Santa María, Madre de Dios, ruega por nosotros pecadores, ahora y en la hora de nuestra muerte. Amén.
0: Dios te salve María, llena eres de gracia, el Señor es contigo. Bendita eres entre todas las mujeres, y bendito es el fruto de tu vientre Jesús.
1: Santa María, Madre de Dios, ruega por nosotros pecadores, ahora y en la hora de nuestra muerte. Amén.
0: Dios te salve María, llena eres de gracia, el Señor es contigo. Bendita eres entre todas las mujeres, y bendito es el fruto de tu vientre Jesús.
1: Santa María, Madre de Dios, ruega por nosotros pecadores, ahora y en la hora de nuestra muerte. Amén.
0: Dios te salve María, llena eres de gracia, el Señor es contigo. Bendita eres entre todas las mujeres, y bendito es el fruto de tu vientre Jesús.
1: Santa María, Madre de Dios, ruega por nosotros pecadores, ahora y en la hora de nuestra muerte. Amén.
0: Gloria al Padre, al Hijo y al Espíritu Santo.
1: Como era en el principio, ahora y siempre, por los siglos de los siglos. Amén.
0: María, Madre de Gracia, Madre de Misericordia.
1: En la vida y en la muerte, ampáranos, Gran Señora.
0: Oh buen Jesús, perdona nuestros pecados, líbranos del fuego del infierno, lleva al cielo a todas las almas, socorre especialmente a las más necesitadas de tu infinita misericordia.
1: Amén. Cuarto misterio glorioso, la asunción de María al cielo. Tomado del Evangelio de Lucas, capítulo 1, versículo del 48 al 49. Todas las generaciones me llamarán bienaventurada, porque el Señor ha hecho obras grandes en mí. Ofrecemos, Señor Jesús, esta decena en honor de la Inmaculada Concepción y triunfante Asunción de vuestra Santísima Madre al cielo en cuerpo y alma. Y os pedimos por estos dos misterios y por su intercesión una verdadera devoción, la gracia de una muerte feliz y la vida eterna.
0: Padre nuestro, que estás en el cielo, santificado sea tu nombre. Venga a nosotros tu reino. Hágase tu voluntad en la tierra como en el cielo.
1: Danos hoy nuestro pan de cada día. Perdona nuestras ofensas, como también nosotros perdonamos a los que nos ofenden. No nos dejes caer en la tentación y líbranos del mal. Amén.
0: Dios te salve María, llena eres de gracia. El Señor es contigo. Bendita eres entre todas las mujeres, y bendito es el fruto de tu vientre, Jesús.
1: Santa María, Madre de Dios, ruega por nosotros pecadores, ahora y en la hora de nuestra muerte. Amén.
0: Dios te salve, María, llena eres de gracia, el Señor es contigo. Bendita eres entre todas las mujeres, y bendito es el fruto de tu vientre, Jesús.
1: Santa María, Madre de Dios, ruega por nosotros pecadores, ahora y en la hora de nuestra muerte. Amén.
0: Dios te salve, María.

0: de nuestra muerte. Amén.
1: Dios te salve María, llena eres de gracia, el Señor es contigo. Bendita eres entre todas las mujeres, y bendito es el fruto de tu vientre Jesús.
0: Santa María, Madre de Dios, ruega por nosotros pecadores, ahora y en la hora de nuestra muerte. Amén.
1: Dios te salve María, llena eres de gracia, el Señor es contigo. Bendita eres entre todas las mujeres, y bendito es el fruto de tu vientre, Jesús.
0: Santa María, Madre de Dios, ruega por nosotros pecadores, ahora y en la hora de nuestra muerte. Amén.
1: Dios te salve María, llena eres de gracia, el Señor es contigo. Bendita eres entre todas las mujeres, y bendito es el fruto de tu vientre, Jesús.
0: Santa María, Madre de Dios, ruega por nosotros pecadores, ahora y en la hora de nuestra muerte. Amén.
1: Dios te salve María, llena eres de gracia, el Señor es contigo. Bendita eres entre todas las mujeres, y bendito es el fruto de tu vientre Jesús.
0: Santa María, Madre de Dios, ruega por nosotros pecadores, ahora y en la hora de nuestra muerte. Amén.
1: Gloria al Padre, al Hijo y al Espíritu Santo,
0: como era en el principio, ahora y siempre, por los siglos de los siglos. Amén.
1: María, Madre de Gracia, Madre de Misericordia,
0: en la vida y en la muerte, ampáranos, Gran Señora.
1: Oh buen Jesús, perdona nuestros pecados, líbranos del fuego del infierno, lleva al cielo a todas las almas, socorre especialmente a las más necesitadas de tu infinita misericordia.
0: Amén.
1: Quinto misterio glorioso, la coronación de María como reina y señora de todo lo creado. Apocalipsis 12:1. Una gran señal apareció en el cielo, una mujer vestida del sol, con la luna bajo sus pies y una corona de 12 estrellas sobre su cabeza. Palabra de Dios.
0: Gloria a ti, Señor Jesús.
1: Padre nuestro, que estás en el cielo, santificado sea tu nombre. Venga a nosotros tu reino. Hágase tu voluntad en la tierra como en el cielo.
0: Danos hoy nuestro pan de cada día. Perdona nuestras ofensas, como también nosotros perdonamos a los que nos ofenden. No nos dejes caer en la tentación y líbranos del mal. Amén.
1: Dios te salve María, llena eres de gracia. El Señor es contigo, bendita eres entre todas las mujeres, y bendito es el fruto de tu vientre, Jesús.
0: Santa María, Madre de Dios, ruega por nosotros pecadores, ahora y en la hora de nuestra muerte. Amén.
1: Dios te salve María, llena eres de gracia, el Señor es contigo, bendita eres entre todas las mujeres, y bendito es el fruto de tu vientre, Jesús.
0: Santa María, Madre de Dios, ruega por nosotros pecadores, ahora y en la hora de nuestra muerte. Amén.
1: Dios te salve María, llena eres de gracia, el Señor es contigo. Bendita eres entre todas las mujeres, y bendito es el fruto de tu vientre Jesús.
0: Santa María, Madre de Dios, ruega por nosotros pecadores, ahora y en la hora de nuestra muerte. Amén.
1: Dios te salve María, llena eres de gracia, el Señor es contigo. Bendita eres entre todas las mujeres, y bendito es el fruto de tu vientre Jesús.
0: Santa María, Madre de Dios, ruega por nosotros pecadores, ahora y en la hora de nuestra muerte. Amén.
1: Dios te salve María, llena eres de gracia, el Señor es contigo. Bendita eres entre todas las mujeres, y bendito es el fruto de tu vientre Jesús.
0: Santa María, Madre de Dios, ruega por nosotros pecadores, ahora y en la hora de nuestra muerte. Amén.
1: Dios te salve María, llena eres de gracia, el Señor es contigo. Bendita eres entre todas las mujeres, y bendito es el fruto de tu vientre Jesús.
0: Santa María, Madre de Dios, ruega por nosotros pecadores, ahora y en la hora de nuestra muerte. Amén.
1: Dios te salve María, llena eres de gracia, el Señor es contigo. Bendita eres entre todas las mujeres, y bendito es el fruto de tu vientre Jesús.
0: Santa María, Madre de Dios, ruega por nosotros pecadores, ahora y en la hora de nuestra muerte. Amén.
1: Dios te salve María, llena eres de gracia, el Señor es contigo.

0: Bendita eres entre todas las mujeres, y bendito es el fruto de tu vientre, Jesús.
1: Santa María, Madre de Dios, ruega por nosotros pecadores, ahora y en la hora de nuestra muerte. Amén.
0: Gloria al Padre, al Hijo y al Espíritu Santo,
1: como era en el principio, ahora y siempre, por los siglos de los siglos. Amén.
0: María, Madre de Gracia, Madre de Misericordia,
1: en la vida y en la muerte, ampáranos, Gran Señora.
0: Oh buen Jesús, perdona nuestros pecados, líbranos del fuego del infierno, lleva al cielo a todas las almas, socorre especialmente a las más necesitadas de tu infinita misericordia.
1: Amén. Oh soberano santuario, sagrario del Verbo Eterno,
0: libra, Virgen del infierno, a los que rezan tu santo rosario.
1: Emperatriz poderosa, de los mortales consuelo,
0: ábrenos, Señora, el cielo con una muerte dichosa, y danos pureza de alma, ya que eres tan poderosa.
1: Por las intenciones del Papa, Padre nuestro, que estás en el cielo, santificado sea tu nombre, venga a nosotros tu reino, hágase tu voluntad en la tierra como en el cielo.
0: Danos hoy nuestro pan de cada día, perdona nuestras ofensas, como también nosotros perdonamos a los que nos ofenden. No nos dejes caer en tentación y líbranos del mal. Amén.
1: Dios te salve María, llena eres de gracia, el Señor es contigo. Bendita eres entre todas las mujeres y bendito es el fruto de tu vientre, Jesús.
0: Santa María, Madre de Dios, ruega por nosotros pecadores, ahora y en la hora de nuestra muerte. Amén.
1: Gloria al Padre, al Hijo y al Espíritu Santo,
0: como era en el principio, ahora y siempre, por los siglos de los siglos. Amén.
1: Dios te salve María Santísima, hija de Dios Padre, Virgen Purísima, antes del parto, en tus manos ponemos nuestra fe para que la ilumines. Llena eres de gracia, el Señor es contigo. Bendita eres entre todas las mujeres, y bendito es el fruto de tu vientre, Jesús.
0: Santa María, Madre de Dios, ruega por nosotros pecadores, ahora y en la hora de nuestra muerte. Amén.
1: Dios te salve María Santísima, Madre de Dios Hijo, Virgen Purísima, en el parto, en tus manos ponemos nuestra esperanza para que la alientes. Llena eres de gracia, el Señor es contigo. Bendita eres entre todas las mujeres, y bendito es el fruto de tu vientre, Jesús.
0: Santa María, Madre de Dios, ruega por nosotros pecadores, ahora y en la hora de nuestra muerte. Amén.
1: Dios te salve María Santísima, Esposa de Dios, Espíritu Santo, Virgen Purísima, después del parto, en tus manos ponemos nuestra caridad para que la inflames. Llena eres de gracia, el Señor es contigo. Bendita eres entre todas las mujeres, y bendito es el fruto de tu vientre, Jesús.
0: Santa María, Madre de Dios, ruega por nosotros pecadores, ahora y en la hora de nuestra muerte. Amén.
1: Dios te salve, María Santísima, templo y sagrario de la Santísima Trinidad, Virgen concebida sin la culpa original.
0: Dios te salve, Reina y Madre, Madre de Misericordia, vida, dulzura y esperanza nuestra. Dios te salve, a ti llamamos, los desterrados hijos de Eva, a ti suspiramos gimiendo y llorando en este valle de lágrimas. Ea pues, Señora abogada nuestra, vuelve a nosotros esos tus ojos misericordiosos, y después de este destierro, muéstranos a Jesús, fruto bendito de tu vientre. Oh clemente, oh piadosa, oh dulce Virgen María, ruega por nosotros, Santa Madre de Dios,
1: para que seamos dignos de alcanzar las promesas de nuestro Señor Jesucristo.
0: Amén.
1: Señor, ten piedad de nosotros.
0: Señor, ten piedad de nosotros.
1: Cristo, ten piedad de nosotros.
0: Cristo, ten piedad de nosotros.
1: Señor, ten piedad de nosotros.
0: Señor, ten piedad de nosotros.
1: Cristo, óyenos.
0: Cristo, óyenos.
1: Cristo, escúchanos.
0: Cristo, escúchanos.
1: Dios Padre Celestial,
0: ten piedad de nosotros.
1: Dios Hijo Redentor del mundo,
0: ten piedad de nosotros.
1: Dios Espíritu Santo,
0: ten piedad de nosotros.
1: Santísima Trinidad, un solo Dios,
0: ten piedad de nosotros.
1: Santa María,
0: ruega por nosotros.
1: Santa Madre de Dios,
0: ruega por nosotros.
1: Santa Virgen de las Vírgenes,
0: ruega por nosotros.
1: Madre de Cristo,
0: ruega por nosotros.
1: Madre de la Iglesia,
0: ruega por nosotros.
1: Madre de la Misericordia,
0: ruega por nosotros.
1: Madre de la Divina Gracia,
0: ruega por nosotros.
1: Madre de la Esperanza,
0: ruega por nosotros.
1: Madre Purísima,
0: ruega por nosotros.
1: Madre Castísima,
0: ruega por nosotros.
1: Madre Siempre Virgen,
0: ruega por nosotros.
1: Madre Inmaculada,
0: ruega por nosotros.
1: Madre Amable,
0: ruega por nosotros.
1: Madre Admirable,
0: ruega por nosotros.
1: Madre del Buen Consejo,
0: ruega por nosotros.
1: Madre del Creador,
0: ruega por nosotros.
1: Madre del Salvador,
0: ruega por nosotros.
1: Virgen Prudentísima,
0: ruega por nosotros.
1: Virgen digna de veneración,
0: ruega por nosotros.
1: Virgen digna de alabanza,
0: ruega por nosotros.
1: Virgen Poderosa,
0: ruega por nosotros.
1: Virgen Clemente,
0: ruega por nosotros.
1: Virgen Fiel,
0: ruega por nosotros.
1: Espejo de Justicia,
0: ruega por nosotros.
1: Trono de la Sabiduría,
0: ruega por nosotros.
1: Causa de nuestra alegría,
0: ruega por nosotros.
1: Vaso espiritual,
0: ruega por nosotros.
1: Vaso digno de honor,
0: ruega por nosotros.
1: Vaso de insigne devoción,
0: ruega por nosotros.
1: Rosa mística,
0: ruega por nosotros.
1: Torre de David,
0: ruega por nosotros.
1: Torre de Marfil,
0: ruega por nosotros.
1: Casa de Oro,
0: ruega por nosotros.
1: Arca de la Alianza,
0: ruega por nosotros.
1: Puerta del Cielo,
0: ruega por nosotros.
1: Estrella de la Mañana,
0: ruega por nosotros.
1: Salud de los enfermos,
0: ruega por nosotros.
1: Refugio de los pecadores,
0: ruega por nosotros.
1: Consuelo de los migrantes,
0: ruega por nosotros.
1: Consoladora de los afligidos,
0: ruega por nosotros.
1: Auxilio de los cristianos,
0: ruega por nosotros.
1: Reina de los ángeles,
0: ruega por nosotros.
1: Reina de los patriarcas,
0: ruega por nosotros.
1: Reina de los profetas,
0: ruega por nosotros.
1: Reina de los apóstoles,
0: ruega por nosotros.
1: Reina de los mártires,
0: ruega por nosotros.
1: Reina de los confesores,
0: ruega por nosotros.
1: Reina de las vírgenes,
0: ruega por nosotros.
1: Reina de todos los santos,
0: ruega por nosotros.
1: Reina concebida sin pecado original,
0: ruega por nosotros.
1: Reina asunta a los cielos,
0: ruega por nosotros.
1: Reina del Santísimo Rosario,
0: ruega por nosotros.
1: Reina de la Familia,
0: ruega por nosotros.
1: Reina de la Paz,
0: ruega por nosotros.
1: Cordero de Dios, que quitas el pecado del mundo,
0: perdónanos, Señor.
1: Cordero de Dios, que quitas el pecado del mundo,
0: escúchanos, Señor.
1: Cordero de Dios, que quitas el pecado del mundo,
0: ten misericordia de nosotros.
1: Bajo tu amparo nos acogemos, Santa Madre de Dios. No desprecie las oraciones que te hacemos en nuestras necesidades. Antes bien, líbranos de todos los peligros. Oh Virgen gloriosa y bendita, ruega por nosotros, Santa Madre de Dios.
0: Para que seamos dignos de las promesas de nuestro Señor Jesucristo. Amén.
1: Señor, infunde tu gracia en nuestras almas y haz que por la intercesión de la Santísima Virgen María, los que hemos conocido por el anuncio del ángel la encarnación de tu Hijo Jesucristo, consigamos por su pasión y su cruz la gloria de la resurrección. Por Cristo nuestro Señor.
0: Amén.
1: Ave María Purísima,
0: sin pecado concebida.
1: En el nombre del Padre, del Hijo y del Espíritu Santo.
0: Amén.
2: Te agradecemos que te hayas unido al rezo del Santo Rosario. 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
4: Bajo el pretexto de proveerles de su propio automóvil, para que los niños pudieran trasladarse seguramente en medio de la multitud que rodeaba sus hogares, el administrador civil o alcalde del distrito en el que estaba ubicado Fátima llegó a Aljustrel en la mañana del 13 de agosto. En un intento por conocer la verdad, sin éxito, el 11 de agosto, Arturo Santos, un apóstata católico y masón de alto rango, había planeado una trampa que dejaría a los niños bajo su custodia para forzarlos a revelar todo. Como acto de buena fe, se ofreció para llevar a los tres niños y a sus padres a ver al párroco, quien él decía que quería verles, y así se fue a Cova. En la casa parroquial, él abandonó esa artimaña, así como a los padres, llevándose solo a los niños hasta la sede del distrito en Vilanova de Uren, a unas 9 millas de distancia. Aquí, él intentó comprarlos. Los amenazó de muerte y los encerró en una celda con otros criminales para hacerlos retractar de su historia. Todo esto sin ningún resultado. A pesar de sus edades, su fe en la señora y su coraje fueron imperturbables. Mientras tanto, en Cova, al mediodía del día 13, los signos externos característicos de la aparición se hicieron visibles para la multitud. La mayor multitud hasta ese momento. Después que estos signos terminaron, la multitud se dispersó, sin saber nada de las trampas tendidas por el gobierno. Sin embargo, el juicio de los niños continuó por 2 días, preocupando de gran modo a sus familias. Finalmente, en la fiesta de la Asunción, el 15 de agosto, el administrador los condujo de nuevo a Fátima y los dejó a los pies de la rectoría. Aquí fueron vistos por la gente que salía de misa tratando de saber por parte del tío Marto dónde habían estado los niños. Este fue el único esfuerzo serio por parte de las autoridades para intervenir en el tema de la señora de Fátima. En cuanto a los planes de la señora, fueron retrasados un poco. El domingo 19, Lucía, su hermano Juan y Francisco estaban pastoreando sus ovejas en un lugar llamado Valiños. Estaba ubicado al lado de la misma colina opuesta a Aljustrel, donde se les apareció el ángel 2 veces, un poco más al norte. Alrededor de las 4 de la tarde, presintiendo que la señora estaba a punto de aparecerse, Lucía trató sin éxito de convencer a Juan que fuera a buscar a Jacinta. Hasta le ofreció unos cuantos centavos por ir a buscarla. Mientras ella y Francisco esperaban, vieron la luz típica. El momento en el que Jacinta llegó, se apareció la señora.
5: ¿Qué quiere de mí la señora?
6: Que vengan otra vez a Cova Dairía el 13 del mes que viene y continúen rezando el rosario todos los días. El último día yo haré un milagro para que todos crean.
5: ¿Qué debemos hacer con las ofrendas que deja la gente en Cova Dairía?
6: Quiero que hagan 2 andas para cargar estatuas para la fiesta de Nuestra Señora del Rosario. Quiero que tú y Jacinta lleven una de ellas con otras 2 niñas. Se vestirán de blanco. Y luego quiero que Francisco, con 3 niños ayudándolo, cargue la otra anda. Los niños también han de vestir de blanco. Lo que quede de las ofrendas ayudará para la construcción de la capilla que ha de ser construida aquí.
4: Lucía luego preguntó por la curación de algunos enfermos.
6: Algunos los curaré durante este año.
4: Y mirándolos tristemente les dijo:
6: recen, recen, recen mucho. Hagan sacrificios por los pecadores. Muchas almas se van al infierno porque nadie está dispuesto a ayudarlas con sacrificios.

0: mal.
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2: En Uruguay y otros países se festeja hoy el Día de la Madre. Empecemos entonces por agradecer y recordar a todas las mamás, las que nos gestaron y nos dieron a luz, o a las mamás del corazón, o las que han vivido o viven la maternidad espiritual. ¡Feliz día para todas ellas! Y vamos llegando al final de este tiempo pascual. El próximo domingo celebraremos la Ascensión y el siguiente Pentecostés. En las lecturas de hoy, algo me ha llamado la atención. No porque no conociera este pasaje, que muchos habremos oído citar más de una vez, sino porque está ubicado aquí, mirando hacia la venida del Espíritu Santo. Está tomado de la primera carta de Pedro y dice así:
4: «Estén siempre dispuestos a defenderse delante de cualquiera que les pida razón de la esperanza que ustedes tienen».
2: Dar razón de nuestra esperanza es una expresión que da fundamento a lo que llamamos la apologética, palabra que surge precisamente de este pasaje de Pedro, que utiliza la palabra griega apologian, que traducimos como defensa. Se trata de defender y justificar la fe y la verdad del cristianismo por medio de la razón. Entre los padres de la Iglesia que tomaron a su cargo esa tarea destaca la figura de San Justino en el siglo II. De sus muchos escritos se conservan dos apologías dirigidas al emperador Antonino Pío y el diálogo con el judío Trifón, en el que defiende la fe cristiana frente a las objeciones del judaísmo. En estas obras, además de razonamientos filosóficos, San Justino explica la fe y la forma de vida a la que están llamados quienes hemos creído en Cristo. Sin embargo, notemos que Pedro no habla de dar razón de la fe, sino de dar razón de la esperanza. Lo primero no se varía a explicar en qué creemos, por qué creemos, lo que no deja de ser útil y necesario. Pero lo segundo nos pone en otra proyección, porque la esperanza está puesta en lo invisible. Podemos tener en nuestra vida muchas esperanzas, metas razonables, que podremos alcanzar poniendo los medios necesarios. Pero la esperanza cristiana va mucho más allá de nuestras fuerzas, va más allá de esta vida que conocemos, porque es una esperanza de vida eterna, de participación en la vida de Cristo resucitado que solo podemos recibir de Él. En el Evangelio, Jesús habla de la venida del Espíritu Santo.
4: «Yo rogaré al Padre, y Él les dará otro paráclito, para que esté siempre con ustedes».
2: Paráclito, lo hemos dicho otras veces, puede traducirse como abogado, especialmente en el rol de defensor. Si se trata de defensa de la fe y de la esperanza, de hacer apologética en ese sentido, el Espíritu Santo está a nuestro lado para darnos luz y fortaleza en los momentos de prueba. Pero la fe y la esperanza no son solo virtudes que tenemos que defender de ataques ajenos. A veces la mayor batalla que tenemos que presentar es contra nosotros mismos, contra las tentaciones de la desesperanza y del desencanto. La desesperanza es esa manera de mirar la vida como algo en lo que ya nada puede cambiar. Algo así como decir, bueno, está todo mal y así va a seguir indefinidamente. La desesperanza es desmovilizadora. La desesperación, que es otra cosa, es el sentimiento de que esto no puede seguir así y nos lleva a buscar algo, a hacer algo, lo que sea. Bien encauzada, la desesperación tiene una gran fuerza, y en este día que nos lo cuenten las mamás desesperadas que lucharon contra viento y marea con tal de salvar a sus hijos. La desesperanza, en cambio, nos deja en la apatía, la indiferencia y a veces hasta el resentimiento. ¿Y qué nos trae el Espíritu Santo? Jesús subraya su presencia. A los discípulos el Padre les dará otro paráclito, otro, porque el que sus discípulos tenían era el mismo Jesús. Y Jesús se va, ya no va a estar así físicamente con ellos. Y a ellos, que se van a quedar sin Jesús, y a nosotros, Jesús nos promete:
4: Él permanece con ustedes y estará en ustedes.
2: El Espíritu entonces no solo estará, no solo está junto a nosotros, sino también en nosotros. Dentro de 15 días, al celebrar Pentecostés, vamos a escuchar el relato de ese acontecimiento en que el Espíritu Santo se manifiesta como viento y como fuego. El Espíritu Santo es el soplo de Dios viviente. El viento del Espíritu es el que puede llevar mar adentro la barca de la Iglesia para que siga realizando su misión de anunciar el Evangelio. Pero la misión de la Iglesia no se realiza únicamente con los mensajes y las visitas pastorales del Papa. La misión de la Iglesia se realiza en el día a día, en la vida de nuestras comunidades. Y ahí pronto nos preguntamos, y bueno, pero ¿a quién? ¿Cómo? ¿Dónde llevar el Evangelio? Allí juega otro rol el Espíritu Santo: ayudarnos en el discernimiento. El libro de los Hechos de los Apóstoles nos cuenta, entre otras intervenciones del Espíritu Santo, el momento en que dos miembros de la comunidad son enviados en misión.
4: Un día, mientras celebraban el culto del Señor y ayunaban, el Espíritu Santo les dijo: «Resérvenme a Saulo y a Bernabé para la obra a la cual los he llamado». Ellos, después de haber ayunado y orado, les impusieron las manos y los despidieron.
2: Para cumplir su misión, con la ayuda del Espíritu Santo, el pueblo de Dios
4: procura discernir en los acontecimientos, exigencias y deseos de los cuales participa juntamente con sus contemporáneos los signos verdaderos de la presencia o de los planes de Dios.
2: Hoy la Iglesia nos está proponiendo un método de discernimiento, la conversación en el Espíritu. Sus pasos son sencillos, pero su efectividad está basada en realizarlos en un clima de oración y de total apertura al Espíritu. Los consejos pastorales parroquiales, las pequeñas comunidades, los grupos, los movimientos podrán encontrar muchas luces del Espíritu poniéndolo en práctica de esa forma. No pienso solamente en comunidades que tienen vida y movimiento, que tienen mucha gente, sino también en comunidades que se han ido reduciendo y envejeciendo. El Espíritu Santo no deja de acudir donde lo invoquemos y acude cebando su fuego, que devuelve ardor al corazón y abre impensados caminos de misión. Él se hace así razón de nuestra esperanza. El miércoles 13 celebramos a Nuestra Señora de Fátima. Jueves 14, San Matías Apóstol. Viernes 15, San Isidro Labrador, quien junto a su esposa María Toribia vivió en santidad su vida de trabajo y familia, un santo muy querido en nuestra diócesis. Y otro santo también muy querido, San Luis Orione, que recordaremos el sábado 16. Más aún, un santo...
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8: Ven, Espíritu Divino, manda tu luz desde el cielo. Padre amoroso del pobre, don en tus dones espléndido. Luz que penetra las almas, fuente del mayor consuelo. Ven, dulce huésped del alma, descanso de nuestro esfuerzo. Tregua en el duro trabajo, brisa en las horas de fuego. Gozo que enjuga las lágrimas y reconforta en los duelos. Entra hasta el fondo del alma, divina luz, y enriquécenos. Mira el vacío del hombre, si tú le faltas por dentro. Mira el poder del pecado, si no envías tu aliento. Riega la tierra en sequía, Sana el corazón enfermo, lava las manchas, infunde calor de vida en el hielo, doma el espíritu indómito, guía al que tuerce el sendero. Reparte tus 7 dones según la fe de tus siervos. Por tu bondad y tu gracia, dale al esfuerzo su mérito. Salva al que busca salvarse y danos tu gozo eterno. Amén.
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10: Queridos radioescuchas de El Sembrador, soy el padre Julio Domenech y quería darles un saludo y estimularles a que sigan escuchando la palabra de Dios, que es la luz que ilumina nuestra vida. Que el Señor pueda iluminar sus pasos y acompañarles siempre. Les voy a dar la bendición pidiendo al Señor que abra nuestros corazones para recibirla. Les cubra siempre con su espíritu de amor. Que estimule sus vidas con el celo apostólico para poder transmitir e iluminar a todos a su alrededor. Que la bendición de Dios Todopoderoso, Padre, Hijo y Espíritu Santo les acompañe siempre.
11: Vamos a pedirle a nuestro buen Dios que con su inmensa misericordia, con su amor infinito, abra nuestro oído espiritual y que podamos estar en sintonía con Él para poder entender y comprender su palabra, pero sobre todo que tengamos la valentía de ponerla en práctica. En el nombre del Padre, y del Hijo, y del Espíritu Santo. Padre, nos acercamos confiadamente a Ti. Sabemos que eres bueno, que siempre tienes para nosotros palabra de vida eterna. Por eso recurrimos a Ti, para que Tú nos llenes, para que nos ministres, para que nos hagas entender Tu voluntad, para que nos hagas caminar junto a Ti. Hoy levantamos nuestras manos para suplicarte el pan de Tu palabra. Llénanos de esa palabra, Señor, que es capaz de valorizar, de romper cadenas, esa palabra que es capaz de hacernos criaturas nuevas para gloria de Tu nombre. Yo te pido, mi Señor, que purifiques mi mente, mis labios y mi corazón, y hazme digno de ser portador de esta buena nueva, y que Tu nombre sea glorificado. Padre, por el nombre de Jesús te lo pedimos, a Ti que vives y reinas por los siglos de los siglos. Amén. Y el pueblo de Dios dice, amén. Amén. Puede sentarse, por favor. En el Evangelio según San Juan, en el capítulo número 19, aparece una imagen tan impactante, profunda y maravillosa. En este evangelio vamos a encontrar una escena de amor tan grande, tan maravillosa, que seguramente va a conmover lo íntimo de nuestro corazón. Y a través de esto vamos a entender cuánto nos ama el Señor. Amén, hermanos. Acompáñenme, por favor. Evangelio según San Juan, capítulo 19. Y nos vamos a detener en el versículo 25. Versículo 25 en adelante. Una imagen preciosa, una escena maravillosa, algo impactante. Dice así: leo en el nombre del Padre, y del Hijo, y del Espíritu Santo. Amén. Junto a la cruz de Jesús estaba su madre. También estaba la hermana de su madre, María, la mujer de Cleofás, y María Magdalena. Jesús, al ver a su madre y junto a ella al discípulo que tanto amaba, dijo a su madre: mujer, ahí tienes a tu hijo. Después dijo al discípulo: ahí tienes a tu madre. Y desde aquel momento el discípulo la recibió y se la llevó a su casa. Palabra del Señor. Era una escena de mucho dolor. Jesús en la cruz. Isaías dice que no tenía aspecto humano. estaba totalmente desfigurado. Los golpes de una noche anterior le habían inflamado el rostro. Sus rodillas estaban destrozadas. Su espalda había sido despedazada prácticamente. Y ahí estaba aquel hombre, el hombre de dolores, el varón de dolores que dice también el profeta Isaías. Ahí estaba en la cruz, sufriendo un dolor tan cruel. Pero lo precioso de este pasaje es ver junto a aquella cruz a una gran mujer llamada María, a una madre que estaba contemplando el dolor de su hijo. Pero yo quiero que usted me ayude, por favor. ¿Cómo imagina usted en esa escena? ¿Cómo imagina usted a María? ¿Cómo la imagina? ¿Cómo la visualiza usted? ¿Triste? ¿Llorando? ¿Qué más? ¿Cómo la está imaginando usted? Hace unos días tuve que ir a orar por una hermana que le mataron a su hijo. Y era tan doloroso aquello, muy terrible. Aquella mujer estaba como volviéndose loca. Yo decía, qué difícil debe de ser perder un hijo. Debe de ser un dolor inimaginable. Y llegaban los vecinos y le decían, la acompaño en su dolor, pero no podían sentir lo que ella estaba sintiendo, imposible. Y María estaba en este momento exactamente en la misma escena. Ahí estaba María Magdalena, ahí estaba la otra María, y seguramente le estaban diciendo, te acompaño en tu dolor, pero lo que ella estaba sintiendo era único, era algo profundo, era algo tan cruel ahí en su corazón. Pero ahí estaba, junto a su hijo, en el momento que él más, ¿lo qué? Dígalo fuerte, ¿más qué? Oh, es que así es mamá, ¿verdad? Mamá está con el hijo cuando más lo necesita. ¿A usted no le pasó así con su mamá? ¿Verdad que sí? Por eso le dicen vieja alcahueta. Por eso dicen es que mamá es alcahueta, es consentidora. Lo que pasa es que mamá está con su hijo y lo ama de tal manera que le gusta estar con él en el momento que más lo que. Dígalo fuerte, ¿un momento que qué? Oh, ¿cuántos se sienten necesitados en esta noche? Oh, mire. ¿Y necesitados de qué? ¿De dos qué? Ah, de Dios, yo oí de dos. Y en el momento que uno más necesita, ¿a quién quiere tener cerca? ¿A quién? A Jesús. ¿A quién más? A María. ¿A quién más? Mire qué celestiales vienen ustedes. A Jesús, a María. Están bajando toda la corte celestial. Oye, hermana, cuando tú más necesitas, ¿no quisieras tener cerca a tu esposo? ¿No? Para muestra un botón, ¿verdad? No. Oye, hermano, en el momento de la necesidad, ¿no te gustaría tener cerca a tu esposa? ¡Aló! Buenas noches, hermano. Fíjese que hay unos que dicen, ¿para qué? ¿De qué sirve? Cuando uno está viviendo una necesidad grande, un momento de dolor, un momento de sufrimiento, el sufrimiento de la cruz, necesita a alguien cerca. Y si es alguien que te ama, con mayor razón, porque el que te ama te transmite fortaleza, el que te ama te transmite valentía, el que te ama no siente lo mismo que estás sintiendo, pero con el simple hecho de tenerlo cerca, como que te hace sentir algo diferente, algo mejor. María estaba junto a la cruz, y déjame decirte, mamá, tus hijos cuando sufren, tus hijos cuando pasan momentos difíciles, tus hijos cuando tienen esa cruz también y estás cerca de ellos, aunque no tengas dinero para darles, solo tu presencia, tan solo tu presencia es para ellos, tranquilidad. Hay un hermano aquí en Los Ángeles, hace unos días me estaba diciendo, hermano, a mí el bill del teléfono me sale muy alto, pago mucho de teléfono. Y le digo, pues, ya hay que cortar llamadas. Y me dice, no, cada dos días llamo a mi mamá porque quiero hablar con ella, quiero saber cómo está. Y con tan solo escucharla, yo me siento bien. Eso es, no la tiene cerca, pero con tan solo escucharla, ahí está mi mamá. Qué bueno, todavía está ahí mi mamá. ¿Entiende eso? En la soledad, en el sufrimiento, en el dolor, en el desánimo. Necesitamos a alguien, y si es mamá, con mayor razón. Y qué bueno que ahí está mamá, pero ahora tengo que trasladarlo al otro lado. En el momento de sufrimiento, de dolor, de cruz, nosotros necesitamos, sí, una persona, alguien que nos ame como mamá o papá, pero necesitamos algo más trascendente, algo divino. Y téngalo por seguro que cuando usted está sufriendo, allí en su sufrimiento está Cristo Jesús el Señor. Eso nunca lo vaya a dudar, nunca vaya a dudar de eso. Dele fuerte el aplauso a Él. ¿Y sabe usted por qué? Porque de la misma manera que mamá transmite fortaleza, lo hace Jesús. Se parecen mucho. Se parecen mucho. Mamá y Jesús en ese sentimiento tienen tanto parecido. Fíjese que yo vengo de una familia numerosa. Somos 15 hermanos. Y a mi mamá le decían: ay, señora, qué feos son sus hijos. Y mi mamá siempre contestaba: usted porque está envidiosa, decía. Mi mamá no nos miraba feos. Para mi mamá todos éramos, ¿qué? Bien simpáticos, bien preciosos. Y no lo creímos tanto nosotros, ¿verdad? ¿Sí? ¿Acaso no ve usted así a sus hijos, hermana? ¿O los ve feos? Se parecen al papá, pero a pesar de eso usted los ve bonitos. A pesar de eso usted dice: mis hijos tan bonitos, se parecen al papá. Pero no importa, porque usted los ve con ojos ¿de qué? De amor. Dios nos ve con ojos de amor, con ojos de misericordia, igual que mamá. Para mamá somos bonitos, para Dios somos así. ¿Sabe cuál es el problema? Que nos cuesta tanto entender ese amor de Dios. Nos cuesta tanto asimilar esa ternura de Dios. Nos cuesta tanto entender eso que Dios tiene y quiere para nosotros. Y nos negamos, rehusamos a aceptar eso de Dios. Hace unos días estaba leyendo en una revista cuántas personas viven traumadas y acomplejadas. Hay muchas personas que tienen problemas de trauma y complejo. Y perdónenme que se lo diga, pero el índice de esa revista dice que es más alta el índice en la mujer que en el hombre. El hombre no es tan acomplejado como la mujer. Perdonen, hermanas, pero si quieren pelear, peleen con el de la revista, conmigo no, yo solo se la estoy traduciendo. Dice que las mujeres viven más traumadas que los hombres. Yo no sé si usted cree eso, pero bueno, hagamos una encuesta nosotros acá y nos vamos a dar cuenta cómo estamos. ¿Sabe usted que hay mujeres que no son felices con lo que son, con lo que tienen, y siempre andan peleando? Que ese pelo que tienen, que las llantitas de más, ¿verdad? Y que el color de la piel, que, mire, ¿para quién se inventaron las dietas? ¿Para los hombres o para las mujeres? Los hombres no hacemos dieta, hermanos. ¿Para quién se inventaron los zapatos altos? ¿Para los hombres o para las mujeres? ¿Para quién se inventó el maquillaje? ¿Para los hombres o para las mujeres? ¿Para quién se inventó el color de pelo extraño? ¿Para los hombres o para las mujeres? ¿Ya vio que sí son más traumadas las mujeres que los hombres? Depende. ¿Sabe usted que muchas veces nosotros no nos aceptamos nosotros mismos? Nosotros mismos no nos aceptamos y nos sentimos los más feos del pueblo. Nos sentimos el patito feo. Y empezamos a cantar: nadie me quiere, todos me odian, mejor me como un gusanito, ¿verdad? Nos sentimos los odiados porque no nos aceptamos nosotros mismos. Por favor, vea al hermano que está junto a usted, vea al que está junto a usted. ¿Cómo lo ve usted? ¿Feo o simpático? ¿Qué tal le parece ese hermano? Quizás su esposo y usted dicen... Un día una hermana me dijo: oiga, hermano, me dijo, ¿qué problema los que tengo con mi esposo? Y ya le empecé a ayudar y me dice: si a mí lo que me tocó, me dice. Como así diciendo, lo que yo agarré apenas, ¿verdad? ¿Sabe? Lo que pensamos de los demás refleja de lo de nosotros mismos. Refléjalo en nosotros mismos. Muchas veces no nos sentimos amados, no nos amamos nosotros, no nos aceptamos. Y pensamos que Dios nos ve igual. Pensamos que Dios es igual. No, dice que Dios no se fija. Dios no ve la apariencia. Dios nos ama porque nos ama. Y así como somos, total, somos hechos a imagen y semejanza de Él. Así somos. Y cuando el Señor nos habla a nosotros, nos habla como preciosos, como la niña de sus ojos. Nos tiene tatuados en sus manos. Somos hijos predilectos de Él. Somos criaturas maravillosas de Él. Así nos trata Dios en su palabra. Y nosotros lo escuchamos y decimos, amén, amén. Pero ya cuando estamos en el espejo, ay, Dios mío. Como que no le creemos a Dios. Y peleamos con eso que vemos en el espejo. Una noche estaba enfermo del estómago, mala digestión. Tuve que levantarme al baño. Y al fondo, en el pasillo para llegar al baño, hay un espejo grande. Y cuando iba para el baño, yo dije, wow, ¿cómo estoy? ¿Verdad? Antes parecía el torero, hoy parezco el toro. Decía, ¿verdad? Galán yo, bien galán. Y al sentarme empecé a meditar, no de cómo estaba, sino del espejo. Dije, gracias a Dios hay un espejo, porque ese espejo te dice cómo estás. Pero muchas veces al vernos al espejo empezamos, ¿por qué? ¿Por qué esta nariz tan grandota? ¿Verdad? ¿Por qué estos dientotes tan grandes? ¿Por qué estos ojotes de vaca? ¿Pero por qué este? Mire, empezamos a pelear. Si usted tiene nariz grande, dele gracias a Dios porque se puede meter el dedo y limpiarse bien. ¿Sí? Si usted tiene dientes grandes, dele gracias a Dios, mastica mejor que los demás. Si usted tiene ojos grandes, ve mejor que los demás. Si usted está chaparrito, cabe en cualquier lugar. Si usted está alto, puede ver mejor que los demás. En todo descubra la gloria de Cristo Jesús el Señor. En todo descubre el amor de Dios. Descubra que usted es precioso, amado de Dios. ¿Alguien acá se avergüenza de sus hijos? ¿Aló? ¿Alguien acá se avergüenza de sus hijos? Pero se lo dicen de vez en cuando, ¿verdad? No te llevo a la iglesia porque qué vergüenza. ¿No ha oído usted eso? Muchas mujeres o muchos padres dicen, hoy no, dice, qué vergüenza que digan que eres mi hijo. Tal vez lo dice para hacer sentir mal al muchacho o a la muchacha, pero ningún papá, ninguna mamá siente vergüenza de sus hijos. Allá en Guatemala había una hermana que su niño era un niño especial. Este niño con retraso mental, cuando comía se le caía la comida. No caminaba bien, ella lo tenía que llevar casi cargado. Pero ella siempre presentaba a su hijo. Era impactante aquello. Siempre lo presentaba. Decía, este es mi hijo. Y aquel niño así como que quería dar la mano. Pero ella se sentía dichosa, feliz de tener a su hijo. No lo escondía. No se avergonzaba. A pesar del problema físico que el niño tenía, ella se sentía orgullosa de su hijo. Hace unos días unos hermanos me invitaron a compartir con ellos. Ellos tienen un hijo mongolito, síndrome de Down. Y en la escuela le dieron diploma. Y ahí andan enseñando el diploma del hijo. Mire, a mi hijo le dieron un diploma. A ver, saluda. Y el muchacho así saludando. Se sienten orgullosos de sus hijos. A pesar de las limitaciones que tienen. Así es Dios. Dios conoce nuestras limitaciones. Dios conoce que muchas veces nos va, pero de lo peor, nos portamos mal. Dios sabe que nosotros muchas veces hacemos cosas terribles, pero no se avergüenza de nosotros. Dios nunca se va a avergonzar de ti. Dios nunca va a decir, este no es mi hijo. Al contrario, Dios se siente feliz al verte. Dios es dichoso al contemplarte. ¿Por qué? Porque eres hijo. Y sabe usted que a través de Isaías, ahí por el capítulo 43, versículo no me acuerdo, dice que yo daría a todas las naciones, te presentaría. ¿Sabe qué es eso? Dios nos levantaría ante todas las naciones, ante las multitudes, gritando, este es mi hijo, esta es mi hija. Eso haría Dios, porque se siente orgulloso de nosotros para la gloria de Cristo Jesús el Señor. Así se siente Dios. Dios se siente feliz con nosotros. ¿Lo cree o no lo cree? A ver, fuerte, ¿lo cree o no lo cree? Levante la mano a aquellos que no lo creen. Muchos. Hasta los servidores no lo creen, hermanos. ¡Qué barbaridad! ¿Verdad que Dios se parece a mamá? ¿Sí o no? Es igual. Mamá no se avergüenza, Dios tampoco. Y mire lo que le hacemos a Dios. Pero no se avergüenza, al contrario. Veámoslo desde el hijo pródigo. Lucas capítulo número 15, versículo, tampoco me acuerdo. El hijo pródigo regresa a casa, maloliente. Había gastado toda una fortuna, pero no recibe un regaño. ¿Qué recibe? Unos brazos abiertos, besos. Yo recuerdo algo. En mi tiempo de alcoholismo y de drogadicción, mi papá había dicho que yo ya no tenía que estar en casa porque nos robábamos todo. Mi papá, a los 7 varones, nos echó de la casa. No teníamos que estar ahí. Y no teníamos permiso de entrar a casa. Pero llegábamos cuando no estaba papá. Y así como el hijo pródigo, por dormir en la calle, por vivir en la calle, hasta piojosos, ¿sí? Maloliente. Y mamá, es cierto, nos llamaba la atención y nos decía: mira, muchacho, ¿cómo vienes? ¿Qué es esa vida que llevas? Y en su preocupación. Pero siempre mamá nos sacaba ropa limpia, nos dejaba que nos bañáramos y nos quitaba los piojos. Nos quitaba el pelo así a su manera, dos pelones, ¿verdad? Y nos echaba un polvo blanco que apestaba a eso, pero para quitar los piojos. ¿Y sabe qué decía mamá? Ya no te vayas, quédate. Y nosotros decíamos: es que mi papá dijo que no estuviéramos acá. Yo voy a hablar con él. Yo le voy a decir que te puedes quedar. Y no nos quedábamos por miedo a papá. Pero mamá siempre, siempre nos daba comida, nos daba ropa. Mamá siempre, hasta nos quitaba los piojos. Así es mamá. Cuando llegamos a la iglesia, ¿recuerda usted? Cuando usted llegó a la iglesia, en un congreso, en un retiro, en una asamblea, usted venía igual, piojosa, maloliente, chismosa, novelera, bruja, borracho, drogadicto, marihuano, ladrón, etcétera, etcétera, etcétera. Y Dios no le dijo: aquí no entras. Dios no le dijo no. Al contrario, así como veníamos, Dios abrió sus brazos, nos abrazó, nos cobijó, nos dio nueva vestidura, puso un anillo, hizo una gran fiesta para la gloria de Cristo Jesús el Señor. Eso es lo que hace Dios, eso es lo que hace mi Señor. ¿Verdad que se parece a mamá? Así es Dios. Lamentablemente, en este tiempo moderno, la televisión nos está enseñando que muchas jovencitas prefieren abandonar a sus hijos. Otras optan por matarlos. Yo no sé si usted ha leído cuántos abortos hay en Estados Unidos. ¿Cuántos abortos? Es impactante. Hay unos rótulos donde dice: no abandones a tu hijo. Y dan un número de teléfono para que lo puedan ir a dejar ahí. Y llama la atención hasta dónde hemos llegado. Hasta rótulo les han puesto: no lo dejes tirado. Puedes irlo a dejar a la policía, puedes irlo a dejar a dónde, donde los bomberos, puedes irlo a dejar a una clínica. No te van a preguntar nada, solo déjalo. Y se está dando. Muchas personas son tan crueles que han sido capaces de dejar un niño envuelto en una bolsa, en un bote de basura, condenado a morir. ¡Qué crueldad! Yo no sé hasta dónde vamos a llegar. Yo no sé qué tipo de mente, de corazón es eso, que es capaz de abandonar a su propio hijo, al que ha tenido en su vientre durante 9 meses, tirarlo como basura. ¡Qué terrible! ¿Hasta dónde vamos a llegar? Antes no se oía eso. ¿Recuerda usted? Aborto. No se oía de aborto. Se oían de abortos por una enfermedad o por algo muy natural que el cuerpo rechazaba, aquel niño, pero ahora son provocados. Antes no se daba eso. Mamá no abandonaba a sus hijos. Fueran lo que fueran, mamá estaba con ellos. Pero ¿cómo ha cambiado el tiempo? ¿Cuántos niños abandonados? ¿Cuántos niños han sido despreciados por el ser que tendría que amarles y darles seguridad? Hace unos días me dijo un hermano, yo tengo un hijo en México y a este muchacho no le hace falta nada. Yo he trabajado para que lo tenga todo, pero no lo conozco, solo por fotografía. Y le dije, ¿qué pasó? Pues cuando la muchacha resultó embarazada, me dijo, yo por miedo me vine para acá y lo dejé. Y le dije, hermano,

Mamá es la que está ahí en los momentos difíciles. Mamá no deja a su hijo. Ese es Dios. De la misma manera lo hace Dios. Aunque tu padre y tu madre te abandonen, dice Isaías, aunque todos te den la espalda, yo me quedo contigo, dice el Señor. Y eso es certero. Todos nos dan la espalda. El único que se queda es el Señor. El único que está junto a nosotros es Dios. Qué bonita imagen, ¿verdad? Junto a la cruz, ¿quién estaba? ¿Ella qué estaba haciendo? ¿Qué estaba haciendo ella? Sufriendo. Y si en determinado momento le hubieran dicho, véngase, señora, véngase, quítese de ahí. ¿Usted cree que se hubiera hecho a un lado? No. Hace años, en Texas, condenaron a un muchacho, pena de muerte. Y la mamá gastó toda su fortuna, todo el dinero que tenía, lo gastó para que el juez cambiara la sentencia. Pero no, ya estaba dada la sentencia y no se pudo. Total de que aquel muchacho lo mataron. Cuando lo mataron, ella fue a pedir el cuerpo para poderle dar cristiana sepultura. Pero en esa cárcel había una ley que decía que ni el cuerpo le podían entregar, porque ahí dentro de la cárcel estaba el cementerio para aquellos que habían sido condenados. Total de que ahí lo enterraron. Al paso del tiempo, ella hizo su testamento y pidió algo: el día que yo me muera, que me entierren junto a mi hijo. Y eso hicieron. Murió aquella mujer y la enterraron junto a su hijo. ¿Por qué? Porque lo amaba, no importando lo que hiciera, no importando dónde estaba, no importando nada. Y quería estar con él siempre. Lucas, por ahí por el capítulo 22, perdón, Mateo, dice, yo voy a estar con ustedes, ¿cuándo? Hasta el fin del tiempo. En otras palabras, yo voy a estar con ustedes siempre. Ese es Dios que siempre quiere estar con nosotros. ¿Verdad que Dios se parece a mamá, sí o no? ¿Han tenido ustedes esa experiencia? Maravillosa. Si quieres conocer el amor de Dios, si quieres visualizar de otra manera el amor de Dios, descúbrelo en mamá. Se parecen mucho, se parecen mucho. Aunque hay personas que no han tenido, lamentablemente no han tenido esa maravillosa experiencia. Conozco una persona que cuando ella nació, su madre murió, en el parto murió, y tuvo que atenderla una tía, otra tía, una hermana y así. Muy difícil para ella entender eso de mamá, porque no tuvo la experiencia, no tuvo la experiencia. Hay otra hermana que, no sé, por cuestiones del destino, no sé, ella estando muy pequeña, mamá se casó con otra persona, le puso padrastro. Y este hombre abusaba sexualmente de ella, y ella se lo decía a su mamá. Le decía, mami, él me toca, él me hace esto. Ella no le creía, nunca le creyó. Le creía más al esposo, creía más en el esposo que en su propia hija. Una noche se escapó de aquella casa, no volvió más. Pero ella en su corazón tenía un gran odio contra su madre. Esa palabra mamá no la soportaba, porque mamá no pudo defenderla. Mamá amaba más a otra persona que a ella. Hay casos así, muchos casos así, pero por lo general es lo contrario. Por lo general es lo contrario. Mamá siempre va a defender a sus hijos. Mamá siempre, como una fiera, va a defenderlos. Mamá no le va a importar qué o quién. Para ella lo más importante son sus hijos y va a pelear por ellos. Va a gritar por ellos, va a luchar por ellos. Va a dar lo mejor que tiene para que sus hijos estén bien. Dios hizo exactamente lo mismo. Dice el Evangelio según San Juan, capítulo 3, versículo 16. Tanto amó Dios al mundo que entregó a

a su único hijo. Dio lo mejor que tenía para salvarnos. Mamá da lo mejor de ella para que sus hijos estén bien. Hay madres que prefieren quedarse ellas con hambre y que coman sus hijos. Mamá prefiere que sus hijos estén bien, aunque ella esté incómoda. Ese es el amor de mamá, muy semejante al amor de Dios. Ahora la Biblia nos lo está mostrando de esta manera. Pero miren a Jesús ahora, la respuesta de Jesús ante ese amor. Jesús responde y le dice: mujer, ahí tienes a quién, a tu hijo. Mujer, ahí tienes a tu hijo. ¿Sabe usted que si María se hubiera quedado sin hijos, recuerde usted que era viuda, y se hubiera quedado sin hijos, su único hijo, lo estaban matando, en el pueblo la hubieran declarado como una mujer maldita? Pues para los judíos, alguien que perdía a sus hijos, al esposo, era como una maldición. Él no quería que su mamá la trataran mal. Él estaba correspondiendo, le estaba dando un hijo. Y los grandes teólogos, los grandes inspirados en la Biblia dicen que en ese discípulo amado estamos nosotros, que nos entrega la maternidad de María, el amor de María. Sí, lo vemos maravilloso, pero veamos ese gesto tan maravilloso, tan generoso de Jesús hacia su mamá. Es un gesto tan profundo. Mamá, ahí tienes a quién, a tu hijo. Hijo, ahí tienes a tu mamá. Y dice el evangelio que desde ese momento la tomó y se la llevó a su casa. Jesús responde con amor. Jesús responde. Miren, si a nosotros los latinos nos maltratan a nuestro papá, ¿qué importa? ¿Verdad? Cuando dicen algo contra tu papá, como que, nah, ¿qué importa? Pero si te maltratan a tu mamá, ¿verdad que eso sí importa? ¿Eso sí duele? Ahí sí contesta, ¿verdad? La tuya es peor, dice, ¿verdad? Rápido. O sea que si hay alguien que nosotros defendemos, ¿es a quién? A mamá. Cuando maltratan a papá, hasta más le agregamos, ¿verdad? Pero si maltratan a mamá, no, rápido la defendemos. O sea que nosotros reaccionamos al amor de mamá. Hoy yo te invito a que reacciones al amor de Dios. Dios es, ama como una mamá. Entonces reacciona. De la misma manera reacciona y di: si Dios me ama de tal manera, puedo reaccionar y decir: no, voy a defender este amor. Voy a luchar por este amor. Nadie me va a impedir esto. Nadie se va a interponer. Pase lo que pase, voy a seguir en esto. ¿Y sabe por qué se lo di? Porque a muchas personas allá afuera les convencen de que ya no vengan. Les convence el mundo. O la propia familia les convence y les dice: ¿para qué estás yendo a la iglesia? ¿De qué te sirve? ¿Para qué? Y les convencen y ya no quieren regresar. Oye, ante el amor de Dios reacciona. Digan lo que digan. Pase lo que pase. Sea lo que sea, reacciona y di: nada ni nadie, nada ni nadie me va a separar del amor de Dios. Nada ni nadie me va a separar de este amor maravilloso. Nadie, nada, pase lo que pase. Estaba en una reunión y se sentó junto a mí un señor con una su Biblia, así bien gastada su Biblia, y me dijo: que Jehová lo bendiga. A usted también. Y se puso a hablar de su iglesia y todo. Y cuando le dije que era católico, quería pelear conmigo, ¿verdad? Quería pelear. Ya sacó la espada para pelear. Y le dije: oiga, no peleemos. ¿Para qué vamos a estar peleando? ¿Qué sentido tiene de que yo le hable de doctrina de la iglesia, de que usted me hable de doctrina de su iglesia? Usted se va y se va con su mismo pensar. Yo me quedo y me quedo con mi mismo pensar. ¿Para qué nos vamos a pelear? Le dije.
¿Sabe qué le digo? En el Evangelio según San Mateo, Jesús dijo: ustedes cuando oren, digan: Padre. Así. No peleemos por doctrina. Entendamos que por sobre cualquier doctrina, lo más importante es el amor de Dios para la gloria de Cristo Jesús el Señor. Eso es lo más importante. Y si te llenas de ese amor, si abres tu corazón, si reaccionas, oye, cosas maravillosas pueden pasar en tu vida. Quizá nadie te ha amado, nadie te entiende, ni siquiera tu propia mamá te ha valorizado. Quizá eso es lo que traes en esta noche. Necesidad de amor. Eso es lo que trae, necesidad de te amo. Necesidad de sentir ahí en tu oído y en tu corazón que el Señor te dice: I love you forever. Wow. Recíbelo. Créelo. Vívelo. De la misma manera que es una mamá, ese amor extraordinario es Dios. Reacciona y te darás cuenta de lo maravilloso que es ese Dios grande. Ponte de pie, por favor. En el nombre del Padre, y del Hijo, y del Espíritu Santo. Yo le voy a pedir a los del coro un canto. Me voy a atrever a pedirles un canto a los del coro. Y ese usted se lo sabe. Es famosísimo ese canto. Famoso. Dice ese canto: yo tengo un amigo que me ama. ¿Verdad que sí se lo sabe? Famoso. Pero hoy lo vamos a cantar no porque lo sabemos. Hoy lo vamos a cantar no porque va a salir de nuestra mente. Hoy lo vamos a sentir. Hoy lo vamos a vivir. Hoy vamos a creerlo. Cierra tus ojos y levanta tus manos. Yo tengo

Levanta tus manos, cierra tus ojos. Yo quiero invitarte en esta noche que imagines a tu mamá. Tráela a tu mente, a tu recuerdo. A mamá que te decía: hija, mijo, qué bueno que has venido. Mija, mijo, qué bueno. Mamá nunca se avergonzaría de ti. Mamá era la consejera. Mamá, que quizá esté en eternidad con Dios, murió y allá está con Dios, pero mamá siempre, siempre estará en nuestro corazón. Mamá siempre tenía algo para darte, algo para ofrecerte. Mamá siempre quería cobijarte. Así es Dios. Así es Dios. Así es. Así es Dios, que viene a ti en esta noche a decirte: te amo. Así es Dios, que viene a decirte en esta noche: yo daría cualquier cosa por ti. Yo lucharía por ti. Yo te voy a defender de cualquier enemigo. Así es Dios. Si en esta noche vienes necesitado de ese amor de Dios, pasa al frente. Dios es mamá y quiere darte un abrazo.

Levanta tus manos y dile: abrázame, abrázame, Señor, como mamá lo haría. Abrázame, Señor, toca mi cabeza como mamá lo hacía. Dime que vas a estar conmigo siempre como mamá lo estaría conmigo. Quizá tú no tuviste esa experiencia. Quizá te cuesta tanto asimilar ese amor. Quizá te cuesta tanto. Quizá ahí en tu corazón hay algo que tienes que perdonarle a mamá. Ella tuvo que trabajar y dejarte con abuelita o con tu tía. Ella tuvo que venirse a este país y luego fue por ti. Y todos esos años de soledad, tú decías: ¿por qué mi mamá no está conmigo? Quizá la extrañas tanto. Quizá en tu corazón hay un vacío muy grande. Pero aquí está el Señor. Aquí está el Señor y lo puede hacer. Él puede cambiar tu vida. Su amor es un amor liberador, transformador.

Yo quiero poner en tus preciosas manos estas vidas, Señor. Yo quiero poner en tus preciosas manos estos corazones que muchas veces vacíos, Señor, vacíos de amor, andan en búsqueda de algo que les llene, de algo que les haga sentir bien. Andan en búsqueda, Señor, de algo que les motive, que les haga reaccionar. Andan en búsqueda de un gran amor, Señor. Señor, yo quiero poner en tus manos esos corazones que hoy están sufriendo. Tócalos con tu misericordia, Señor. Tócalos con tu misericordia, Dios. Acércate, Señor. Acércate, mi Dios. Acércate como una mamá buena. Una mamá que acaricia. Una mamá que tiene palabras para gloria de tu nombre, mi Dios.

Gracias, Señor. Gracias por la experiencia de tu amor en esta noche. Gracias por lo que estás permitiendo y haciendo. Muchas gracias. A ti la gloria y la alabanza. A ti la exaltación y la adoración. Es para ti, Señor. Hoy, mañana y siempre. Por los siglos de los siglos. Amén. Y amén. En el nombre del Padre, y del Hijo, y del Espíritu Santo. Dale un abrazo a

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5: Bendíceme, Madre, y ruega por mí sin cesar. Aleja de mí, hoy y siempre, el pecado. Si tropiezo, tiende tu mano hacia mí. Si 100 veces caigo, 100 veces levántame. Si yo te olvido, tú no te olvides de mí. Si me dejas, Madre, ¿qué será de mí? En los peligros del mundo asísteme. Quiero vivir y morir bajo tu manto. Quiero que mi vida te haga sonreír. Mírame con compasión, no me dejes, Madre mía. Y al final de mi vida, sal a recibirme y llévame junto a ti. Que tu bendición me acompañe, hoy y siempre. Amén.
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En esta tarde, Señor, necesitado de ti. Venimos a ti, Jesucristo, en esta tarde porque queremos decirte, como Pedro te dijo, cuando dijiste, ustedes también quieren irse, y Pedro respondió, Señor, ¿a quién iremos si solamente tú tienes palabras de vida eterna? Y esta tarde, amado Jesucristo, esta tarde, mi Señor y Salvador, yo quiero decirte también con Pedro, ¿a quién iremos, Señor, si solamente tú tienes palabras que dan vida eterna? No tenemos a quién más acudir, Señor, porque solamente en ti encontramos la verdadera felicidad. Y por eso queremos acercarnos a ti con fe, con confianza, buen Jesús, para decirte en esta tarde, ¿a quién iremos, Señor? Solamente tú tienes palabras de vida eterna. Solamente contigo, Señor, podemos tener seguridad y certeza. Todo lo demás pasa. Todo lo demás deja de ser. Todo lo demás pasa a un segundo plano. Pero tú eres la palabra viva. Tú eres el Señor de la historia. Tú eres el Rey de Reyes, tú eres la esperanza de los pueblos. En nadie más, Señor, queremos poner nuestra confianza. Por eso queremos decirte en este encuentro de mujeres, ¿a quién más podemos ir, Señor Jesús, si mi hogar se está desbaratando? ¿A quién más podemos acudir, Señor, si mi vida está colapsando? ¿A quién más podemos acudir, Jesucristo, si solamente tú tienes palabras de vida eterna? Y por eso, extiende tus manos hacia Jesús. Extiende tus manos hacia Él. Extiende tus manos para decirle, hoy vengo a ti, Señor Jesús, porque tú eres el único, el primero. Y extendiendo mis manos hacia ti en esta tarde te digo, Señor, no tengo a quien más acudir, porque tú eres el refugio de los pobres, el consuelo de los tristes, la fortaleza de los caídos, porque tú eres la luz para los ciegos, el bastón para los que cojean, porque tú eres la esperanza de la vida. Y extendiendo mis manos hacia ti te digo, Señor, no tengo a quien más acudir. Como te dijo Pedro, ¿a quién más iremos? Jesús de Nazaret, no tengo a quien más acudir, porque tú eres la esperanza de la vida. Vengo a poner ante ti mis cargas, mi dolor, mi pena, mi angustia, mi debilidad, mi dificultad. ¿A quién más puedo ir, Señor Jesús? Porque solamente tú tienes palabras de vida eterna.

gracias, Jesús, porque has tenido a bien a venir a visitar, a ver, a mirar personalmente a cada una de tus hijas, las niñas de tus ojos, mi Dios. Esas mujeres maravillosas que tú creaste con una dignidad altísima, Jesús, pero que el mundo y sus faltas, Señor, han herido tantas veces. Esos corazones que han sido lanzados por el dolor, mi Dios. Tú conoces las heridas, mi Señor. Tú conoces las heridas de aquellas que han sido abusadas, mi Jesús. Tú conoces mejor que nadie lo duro que ha sido. Tú conoces mejor que nadie cómo, aún no siendo su culpa, ese sentir de culpa y de suciedad está profundo en el corazón. Te pido yo en esta hora, Señor, que tú sanes a cada una de mis hermanas aquí presentes que han sido abusadas. Yo te pido y te imploro, Señor Jesús, que tú les demuestres tu profundo, insondable amor. Que tú las ves como lo que son, tus niñas, lindas, puras. Tú entiendes ese dolor, Señor, y en esta hora yo te pido de todo corazón que ellas abran su corazón y dejen el bálsamo de tu amor sanar sus heridas. Llévate el dolor de esos recuerdos, Señor, y suplántalo, Señor, con recuerdos de tu profundo amor y de tu misericordia, de un día tan hermoso como el de hoy, mi Dios, donde tú has tenido a bien venir a tocarlas, Jesús. Oh, te pido, Señor Jesús, que no pases desapercibido en el corazón de ninguna, que no crean cómo es posible que ese pedazo de pan sea Dios, pero ahí estás con todo tu poder, con todo tu amor, con toda tu misericordia, a venir a hacer todas las cosas nuevas, mi Dios. Porque tú y solo tú, Señor Jesús, eres especialista en nuevos comienzos, en historias reescritas, en páginas blancas, con letras doradas y firmada, Señor, por tu sangre preciosa que derramaste sin merecerlo por cada una de nosotras. Y aquí estás, Jesús. Mira la fe de tus hijas. No mires nuestras culpas, Jesús. Mira su fe. Una fe profunda, auténtica, que no es solo una emoción pasajera. Sus almas y sus corazones reconocen que tú eres el Maestro, el Señor de señores, el Todopoderoso, que tú eres el Amado, el amor de los amores, que no le falla como le han fallado otros. Aquí está frente a nosotros, Jesús. De ti, Señor, en cada toque de esas manos de mis hermanas que han estrechado, Señor, y han tocado el borde de tu manto, Señor, con aquella misma fe de aquella mujer con el flujo de sangre. Y al tocarte, Señor, virtud salió de ti y fue sanada. Que así sea hoy con mis hermanas, mi Dios, que no se vayan con su herida y con su carga.

0: Te alabamos, Señor, te glorificamos, te damos gracias por todas las maravillas que estás llevando a cabo aquí, con todas estas mujeres, con todas estas niñas que tú has llamado y que tú les estás mostrando cuánto les amas. Gracias, Señor Jesús, por estar también presente en aquellos que están viendo a través de la televisión, en los diferentes países de Sudamérica, de Centroamérica, de Norteamérica, de cada uno de los países donde somos. Ahí estás tú, Señor, también tocando los corazones. Pero en este día, en esta tarde, qué maravilloso es estar ante ti, reconociendo que estás realizando milagros, como lo realizabas cuando recorría los caminos y los pueblos. Aquí estás, Señor, vivo y presente. Aquí está tu pueblo, aquí están tus hijas. Mujeres, háblenle a Jesús, Él está aquí. Ábrele tu corazón más y más y más y más, porque Él es el camino, la verdad y la vida. Él es el que vino a dar su vida por nosotros. Y aquí estamos, Señor. Ciertamente tú eres el pan de vida, tú eres el agua viva, tú eres la puerta, tú eres el pastor, tú eres la luz del mundo, tú eres la resurrección y la vida, tú eres el Señor de señores, el Rey de reyes, a quien venimos a poner nuestra vida, nuestra familia, todo lo que somos ante ti, Señor, porque en ti estaremos seguros. Sin ti, Señor, estamos perdidos. Ancho es el camino donde muchos van, no en el camino de la salvación, sino de la muerte, de la oscuridad. Ciertamente, Señor, queremos ir por el camino angosto, por el cual tú nos has llamado. Aquí estamos, Señor. Sigue derramando tu gracia, sigue sanando los corazones, sigue sanando a los enfermos, sigue liberando. El Señor te ha traído para fortalecerte y para que tengas ese encuentro con Él. Aquí hay varias personas, Señor Jesús, con las que he hablado hoy durante el día y vienen con mucho dolor. Yo te las pongo a ti, Señor. Muchas personas que sus hijos han fallecido. Y hay ese dolor, Señor, así como lo sintió María, nuestra madre, tu madre, Señor Jesús, al verte que derramaba sangre en esa cruz, pero ella estaba ahí, confiando todo eso en nuestro Padre. Así te pedimos también a ti, Madre Santísima, que fortalezcas a todas las madres y a todos los padres que por una u otra razón sus hijos ya no están aquí. En este día, Señor Jesús, sigue manifestando tu poder y tu gracia. Te damos gracias por todas las maravillas que estás haciendo y realizando. Y en un momento también yo quiero invitar a todas las mujeres que están aquí. Si queremos pedirle a Jesús por ese familiar tuyo que no está aquí, quieres pedirle, utiliza tu teléfono con la luz como si fuera una veladora, que la estás poniendo delante de Jesús y le estás pidiendo por tu mamá, por tu papá, por alguien que ya no está aquí. Ponlo en las manos de Jesús en este momento, Señor Jesús. Esa luz representa una vela delante de ti, es una oración ante ti, es una petición por todas las familias. Las madres están pidiéndote, Señor Jesús, por sus hijos, sus hijas, por el esposo, por los hermanos, por la abuelita, el abuelito. Y también te pedimos por todos nuestros seres que ya no están aquí, que estén allá contigo, Señor, unidos con nuestra madre, que ya partieron, pero están allí, porque tú prometiste darles vida y vida eterna, que tu gracia y tu misericordia les haya permitido entrar al reino de los cielos. Aquí está tu pueblo, Señor Jesús. Aquí está el pueblo que tú, Señor, llamaste. En este momento, gracias por estar tocando las vidas de los que no están aquí, como estás tocando la vida de los que estamos aquí. Bendito y alabado seas, glorificado seas para siempre, Señor.
1: Te adoramos.

nos dice la palabra del Señor que había un capitán que tenía a su hijo enfermo y que fue a donde Jesús. Jesús le dijo: voy a curarlo. Y el capitán le dijo: no hay necesidad de que vayas, porque yo sé lo que es la autoridad. Yo le digo a un soldado que venga y viene, y a otro que vaya y va. Señor, di solamente una palabra tuya y quedará sanado y quedará aliviado. Y cuando regresó, le dijeron que había sido curado en el momento mismo en que Jesús había dicho esa palabra. Y tú en esta noche has venido quizás a orar por un hijo, por tu esposo, tu esposa, o por tu padre o tu madre que está lejos en otro país. Tú estás aquí orando por tu hijo, por tu hija, que no están aquí, pero le vas a decir al Señor: Señor, di solo una palabra y ese hijo mío quedará restablecido. Tu presencia aquí en este lugar es una oración firme que el Señor escucha. Como decíamos en la prédica, cuando uno grita, el Señor le escucha. Y el grito que es esa oración desgarradora de mi necesidad. Y vuelvo a decirte, delante de Jesús vas a poner a ese hijo, a esa hija que no están aquí, pero que están pasando por un momento difícil en tu casa, que están pasando por un momento difícil en tu hogar. También en este momento vas a poner a tu esposo, a tu esposo, a tu cónyuge, que está con momentos muy difíciles, enfermo, triste, con un vicio, en alcohol, en droga. También piensa en este momento en un familiar, en tu padre, en tu madre, que está quizás aquí en este país o en tu país de origen. Y vas a decirle al Señor con mucha paz, con mucha tranquilidad, mucha serenidad. Vas a decirle a Jesús: Jesús, tú puedes ir a donde está ese hijo mío, esa hija mía que sufre. Jesús, tú puedes ir a donde está mi esposo, a donde está mi pareja. Jesús, tú puedes ir a donde está mi padre, mi madre, que no están aquí, pero yo he venido representándoles a todos ellos. Yo he venido con esta carga, con este dolor, con esta pena pegada al alma. Yo he venido, Jesús, con este dolor que me consume, pero yo quiero entregarle esta noche. Mira, mujer, no lloren más. Entrégale a Jesús ese dolor que tienes.

pegado a tu alma. Entrégale a Jesús esa pena, ese dolor, esa angustia de tener en tu casa un hijo, una hija, en un momento difícil de la vida. Entrégale a Jesús en esta noche ese esposo que está alejado del Señor. Entrégale a Jesús esta noche a tu padre, a tu madre, a tu hermano, que están quizás aquí o en otro país y que están pasando dificultades. Diles: Jesús, yo quiero decirte esta noche, como ese soldado, una sola palabra tuya, aún en la distancia, podrá curarles. Jesús, una sola palabra tuya, aún lejos, podrá restaurarles, podrá curarles, podrá sanarles. Porque yo creo, Señor, que tú tienes poder. Porque yo creo, Señor, que tú todo puedes hacerlo. Y yo, Señor, vengo aquí en representación de mi hermana que tiene cáncer, de mi hijo que está en la droga, de mi esposo que está con angustia, de uno de mis hijos que tiene depresión, ansiedad, que se siente abatido por las penas del alma. Ellos no están aquí, Señor, pero yo sí vengo en nombre de ellos y te quiero poner en tus manos, oh buen Jesús, amado Jesús, a esos hijos, ese hijo mío, esa hija mía, a mi esposo, a mi padre, a mi madre, a mi hermano. Ellos no están aquí, pero yo estoy delante de ti y yo vengo a decirte que una sola palabra tuya, Señor, bastará para curarlos, y que yo creo que tú tienes poder, y que yo creo que tú puedes levantarles con tu poder. Bendito sea el nombre poderoso del Señor.

0: Y Señor, te entregamos todo. El pasado, entrégaselo a Jesús. Entrégale tu pasado. Agradécele. Como dijo el Papa Francisco, quiero mirar el pasado con gratitud, el presente con pasión y el futuro con esperanza. Nos preparamos para concluir esta maravillosa oportunidad de tener a Jesucristo presente en medio de nosotros. Y aquí, Señor, sé que has sanado, has liberado, has transformado, has bendecido y has ungido a tu pueblo. Aquí están mujeres que darán testimonio de lo que sintieron al encuentro contigo. En este momento y en este día, sabemos que tú irás con nosotros. Nadie regresará a su casa, al lugar donde están solos, solas, porque Él caminará contigo, mujer. Te damos gracias por esa gracia abundante que tú sigues derramando. Te agradezco por todas las mujeres que también participaron en llevar la buena nueva contigo, y a todos los sacerdotes que han estado confesando, a los sacerdotes que están aquí en este momento, Padre Mario, Padre John, gracias. Y te pedimos por todos los sacerdotes donde estén, especialmente los que están pasando por momentos difíciles, te los ponemos en tus manos, Señor Jesús. Protégelos, fortalécelos, anímalos, que tú, Señor, nunca los abandonas y estás con ellos. Te pedimos de corazón por todos nuestros sacerdotes, porque hay unos que están sufriendo mucho, mucha soledad, muchas luchas internas que a veces no pueden compartir con nadie, pero tú sí sabes, Señor Jesús. Te pedimos por cada uno de ellos, por los obispos, cardenales, que también tienen una responsabilidad muy grande. Te los ponemos a cada uno de ellos y al Papa León XIV, como el sucesor del apóstol Pedro. Te pedimos por toda la iglesia, por todos los movimientos, por todos, para que seamos uno, unidos a ti. Bendito y alabado sea tu nombre, y nos preparamos para recibir la bendición concluida en este día.
1: Oh Dios, que en este sacramento admirable nos dejaste memoria de tu pasión, te pedimos nos conceda venerar de tal modo los sagrados misterios de tu cuerpo y de tu sangre, que experimentemos constantemente nosotros el fruto de tu redención. Tú que viste y reinas por los siglos de los siglos.
0: Amén.
1: Bendito sea Dios.
2: Bendito sea Dios.
1: Bendito sea su santo nombre.
2: Bendito sea su santo nombre.
1: Bendito sea Jesucristo, verdadero Dios y verdadero hombre.
2: Bendito sea Jesucristo, verdadero Dios y verdadero hombre.
1: Bendito sea el nombre de Jesús.
0: Bendito sea el nombre de Cristo Jesús.
1: Bendito sea su sacratísimo corazón.
2: Bendito sea su preciosísimo corazón.
1: Bendita sea su preciosísima sangre.
2: Bendita sea su preciosísima sangre.
1: Bendito sea Jesús en el santísimo sacramento del altar.
2: Bendito sea Jesús en el santísimo sacramento del altar.
1: Bendito sea el Espíritu Santo Paráclito.
2: Bendito sea el Espíritu Santo Paráclito.
1: Bendita sea la Gran Madre de Dios, María Santísima.
2: Bendita sea la Gran Madre de Dios, María Santísima.
1: Bendita sea su Santa e Inmaculada Concepción.
2: Bendita sea su Santa e Inmaculada Concepción.
1: Bendita sea su gloriosa Asunción.
2: Bendita sea su gloriosa Asunción.
1: Bendito sea el nombre de María, Virgen y Madre.
0: Bendito sea el nombre de María, Virgen y Madre.
1: Bendito sea San José, su castísimo esposo.
0: Bendita sea San José, su castísimo esposo.
1: Bendito sea Dios en sus ángeles y en sus santos.
0: Bendito sea Dios en sus ángeles y en sus santos.

0: ¿Sabes cuál es nuestro amigo, modelo e intercesor?
1: Sí, por supuesto, el santo del día.
2: Hoy, 10 de mayo, la iglesia conmemora el nacimiento para el cielo de San Juan de Ávila, en el aniversario de su santa muerte ocurrida en un día como hoy, de 1569, en Montilla, Córdoba, España.
1: Hoy también la iglesia recuerda al beato Damián José de Beuster. Brindemos nuestro vivo aplauso a San Juan de Ávila y al beato Damián José de Beuster.
2: Querido beato Damián, al recordar tu vida, te encontramos cuando pediste permiso a tus padres para ingresar en el noviciado de los Sagrados Corazones. Tenías 18 años y empezaba la aventura de tu vida. Hiciste tu profesión religiosa y 3 años después fuiste enviado como misionero a las islas de Hawái. Ya ordenado sacerdote en Honolulu, animado de ardiente celo, diste rienda suelta a los impulsos de tu corazón. Casi todos los habitantes de la isla eran protestantes. Tú, con la ayuda de unos campesinos católicos, construiste una capillita con techo de paja y empezaste a celebrar y a catequizar. El cariño con el cual te dedicaste a la gente hizo que muchos protestantes se convirtieran al catolicismo. Visitabas todos los ranchos de la isla, llevabas medicinas y curabas a los enfermos. En Molokai se había establecido una colonia de leprosos, en donde el gobierno aislaba a todas las personas afectadas por esta enfermedad. Estos pobres enfermos eran allí olvidados y dejados sin auxilio ni esperanza. Tú pediste a tu obispo que te permitiera ir a vivir allí con ellos, y allá te fuiste. Los enfermos te recibieron con gran alegría. Creaste para ellos fuentes de trabajo para tenerlos ocupados, les enseñaste reglas de higiene, y poco a poco la isla se convirtió en un lugar agradable para vivir. Tú mismo te ocupaste de los más abandonados y los atendías como enfermero personalmente. Compartiste con ellos todas las acciones del día, los saludabas dándoles la mano y fumabas la pipa que ellos habían fumado. Hasta que un día sucedió lo que se temía. Aquel domingo iniciaste tu sermón de una manera diferente: nosotros los leprosos. Y así, como leproso voluntario, te fuiste poco después a recibir el premio a tu caridad en el reino de la vida.
3: No hay peor frontera que la frontera que nos separa de Dios.

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4: Amado Jesús, llegamos hoy a ti para orar por los jóvenes de nuestra sociedad. Señor, permíteles desarrollar una fe inquebrantable y esperanza para salir adelante. Que seas tú abriendo las puertas para que sus jóvenes sueños se hagan realidad. Llénalos de tu sabiduría para llevar su fe a la acción y ayudar a los que más lo necesitan. Que ellos no se aparten de tus caminos para que permanezcan cerca de sus familias y construyan sus comunidades. A nosotros, sus padres, esfuérzanos para ser buenos referentes en su vida. Nuestras sociedades necesitan niños obedientes y sanos para ser los hombres y mujeres del mañana como personas de bien. Te ruego que cada uno de nuestros jóvenes, desde el lugar donde se encuentren, siempre aparten un momento para glorificarte y alabarte. Que a pesar de todos los ruidos que existen en el mundo de hoy, sepan distinguir lo bueno de lo malo. En el nombre de Jesús. Amén.
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5: Dar y a la que siempre llevamos en las propias células que llevamos en nuestro cuerpo, y es a la madre. 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Al final, las madres siempre quedan olvidadas, como héroes que tienen una medalla, una condecoración, pero están ahí a un ladito. Porque todos los hijos tenemos tanto que hacer que regularmente no les damos el tiempo y la atención que merecen. Aquí, Noel Díaz toma espacio y toma tiempo para que nosotros enfoquemos nuestra atención hacia esas que el Papa Francisco ha llamado las heroínas y mártires de la modernidad. 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
6: Para hablar acerca de este tema, pues creo que es muy importante analizar un poquito lo que está pasando en el mundo. Primero, con esto quiero decir que en este tiempo que celebramos en el mes de mayo, la Iglesia reconoce en el mes de mayo una forma muy especial a la Virgen María. Y si vamos a hablar de mujer, de madre y maestra, pues qué mejor que el modelo más perfecto que ha habido, María, la Virgen, quien le dijo sí a Dios, quien dijo, he aquí la esclava del Señor. Como modelo, ella sin duda alguna, la estrella de la evangelización. Pero por otro lado, cuando hablamos del amor de una madre, hoy hay que decir también que no en todos los casos las madres están haciendo el papel que deberían de llevar a cabo, de realizar. Pero no se le quita ni se le quita nada de crédito al hecho de que toda mujer que Dios le ha concedido el don de ser madre han hecho un trabajo de entrega, de sacrificio, que uno de nosotros como hijos a veces no llegamos a entender la magnitud de ese sacrificio y de esa entrega que tiene una madre. Por eso vamos a honrar a la mujer, a la madre y a la maestra. Y por eso yo quisiera que nos pongamos de pie un momentito, porque en esta hora nos están viendo muchas mamás, muchas madres a través de la televisión y muchas de ellas están escuchando a través de la radio. Pero también quiero decirles una realidad: aquí nosotros somos el grupo más pequeño, quizás aquí haya casi 1,000 personas o menos. Donde está llegando la señal son miles y miles, llenaríamos varios estadios en este momento que están también viendo esta programación. Y dentro de esas personas que están viendo, hay madres que están en una cama enfermas. Hay ancianas, abuelitas, que ya les es difícil, pero ahí están. Entonces, en este día hay que pensar también en todas ellas. Y vamos a pedirle al Señor en este momento que Dios bendiga a todas las mujeres en el mundo, especialmente a todas las madres. Padre amado, en el nombre de tu Hijo pedimos bendiciones para tu pueblo, especialmente honramos a la mujer, honramos a la mujer madre, honramos a la mujer que también ha sido maestra. Y en esta oportunidad queremos también honrar a nuestra Madre del Cielo, la siempre Virgen María, quien con su sí nos trajo la luz y la salvación para la humanidad a través de su Hijo Jesucristo. Hoy queremos pedirte por todas esas mujeres que sufren, por todas esas madres que sufren por enfermedades, por sus hijos, por sus hijas, por esas madres que en esta hora están sintonizando en algún lugar del mundo. Te pedimos por ellas y que a través de lo que hoy vamos a compartir, tu palabra, eleve, Señor, el espíritu de cada una de ellas, fortalezca sus vidas. Hoy queremos agradecer de nuestro corazón el esfuerzo, la entrega de cada una de estas mujeres valientes, madres, que han dicho sí. Y desde ya te pedimos por las jóvenes que están embarazadas, por las mujeres que en su vientre hay una criatura, está una vida, para que protejan esa vida y para que sean también valientes en aceptar el don de ser madres y de dar vida. Te pedimos por cada una de ellas y en especial también por todas las mujeres jóvenes, que si es su llamado y su vocación de ser madres, que desde ya las bendigas y las protejas de todo peligro y de todo mal. Y unidos, varones y mujeres, queremos decirte, Padre, que las bendigas. Y todo esto que lo hemos pedido en este momento, lo pedimos en el nombre de tu Hijo Jesucristo, quien es Dios y vive y reina por los siglos de los siglos. Amén. Quisiera que vayamos directamente a la escritura del Evangelio de San Juan. En el capítulo 15 vamos a escuchar estas palabras del Maestro que se dirige a los apóstoles, pero se dirige a todos nosotros como creyentes. Y en estas palabras del Maestro hay vida para todos nosotros si prestamos atención en lo que Jesús les está pidiendo a los apóstoles y lo que nos pide a nosotros. Pero vamos a aplicar estas palabras ahora, en esta ocasión, a la mujer, a la madre. Jesús dice estas palabras en el capítulo 15 del Evangelio de San Juan, del versículo 12 y siguientes. Estas palabras las hemos escuchado ya muchas veces, pero qué maravilloso poder contemplar estas palabras de Jesús a la luz del Espíritu Santo, a la luz de lo que el Señor quiere de cada uno de nosotros, pero especialmente de ver cómo la mujer adapta y acepta este llamado del Señor. Este es mi mandamiento, que se amen unos a otros como yo los he amado. No hay amor más grande que dar la vida por sus amigos. Y ustedes son mis amigos si cumplen lo que les mando. Ya no les llamo servidores, porque un servidor no sabe lo que hace su patrón. Los llamo amigos, porque les he dado a conocer todo lo que aprendí de mi Padre. Ustedes no me eligieron a mí, he sido yo quien los eligió a ustedes. Y los preparé para que vayan y den fruto, y ese fruto permanezca. Palabra del Señor. Primeramente, Jesús les recuerda que todo lo que les he enseñado durante 3 años a los apóstoles, porque se acercaba el momento de su muerte, prácticamente está aquí en sus últimas reuniones con los apóstoles. De todo lo que han aprendido, Jesús no les dice, miren todos los milagros que hice. Jesús está resumiendo todo lo que ellos vieron, todo lo que Él les ha enseñado en una cosa, en el amor. Y les dice, este mandamiento les doy, que se amen. Nosotros podemos ver a Dios como un Dios que nos dice, cumple con este mandamiento y este y este y este otro. Puros mandamientos. El seguir a Dios no se trata solamente de mandamientos. Y el ser creyente no solamente es a través de obedecer un mandamiento. El mandamiento es un medio para que nosotros vivamos en armonía de acuerdo a la voluntad de Dios. Pero el mandamiento, si no contiene el amor, pues es algo vacío. San Pablo dirá en la carta a los Corintios, si yo digo que tener fe Pero si yo tuviera la fe para mover montañas, pero si no tengo amor, de nada me sirve. Soy como una campana que resuena solamente. O sea, hay un hueco. Entonces Jesús les hace saber a los apóstoles la importancia de todo lo que han aprendido es el amor. Entonces les dice, ámense los unos a los otros. Y Jesús viene a decir estas palabras que escuchamos. No hay amor más grande que el que da la vida por sus amigos. Y aquí nos detenemos. Primero, Jesús, cuando les dijo estas palabras, todavía no había entregado su vida en la cruz. Ya con esto les estaba diciendo, los amo tanto a ustedes, yo los amo tanto a ustedes, que voy a dar mi vida por ustedes. Y Jesús dice, no hay amor más grande que el que da la vida por sus amigos. Y si lo aplicamos esto a la madre, desde el momento que la mujer queda embarazada, acepta ese compromiso de esa vida que está en su vientre, desde ese momento ya se está entregando, ya se está dando, ya está en esa etapa de entrega, de darse. Entonces, si lo aplicamos estas palabras de Jesús, una mujer, una madre en este caso, es un reflejo del amor de Dios. El amor de Dios es incondicional. Y si comparamos los amores de nosotros aquí en la tierra, siempre pareciera que el amor de la madre es más incondicional que otros tipos de amores. Y ahí es donde decimos que el amor de una madre es parecido al de Dios, siempre y cuando la madre esté cumpliendo con ese compromiso. Repito, hay por ahí algunas mujeres que han caído en la confusión y no han sabido cómo darle el amor a sus hijos. Pero no quiero entrar en esa parte. Lo que sí quiero entrar es que Dios le dio el privilegio a la mujer de poder ser portadora de vida. Ahora, si quieren, hombres, nos ponemos en huelga porque el Señor no pensó en nosotros. Pero yo no quisiera ponerme en huelga porque yo creo que no lo haríamos para traer nosotros niños a este mundo. Ya sabemos la historia, somos los fuertes, pero en realidad sabemos que somos muy débiles. Y la mujer fue elegida. Por eso el tema es mujer, madre y maestra. Primero, Dios cuando hizo a la mujer la hizo con una capacidad diferente a la del hombre. Debemos decir, el hombre y la mujer tienen la misma dignidad, el mismo valor ante Dios. Nadie es más que otro. Simplemente tenemos diferentes roles, diferentes responsabilidades y diferentes características. Es muy diferente el hombre a la mujer. Y dentro de esas características, yo pudiera decir, como mujer, y lo dije en el evento que tuvimos recientemente, si vemos las características, y ojalá ningún hombre se disguste, pero esta es una realidad, ¿a quién le es más fácil compartir, darse a sus hijos? Es la mujer. Y el amor de Dios es dar, es generosidad, es comprensión, es ternura, es amar incondicionalmente. A nosotros los hombres nos cuesta un poco más. Tenemos que trabajar para hacer eso o para cumplir con este llamado de amar. La mujer tiene algo muy natural. Desde niñas, si la niñita tiene 5 años o 6 años o 7 años y tiene un hermanito más pequeño que ella, ya desde esa edad está viendo si su hermanito se va a caer o va a hacer algo. ¿No es así, mujeres? Desde niñas tienen ese sentido materno, inclusive aquellas mujeres que aún no son madres, ya tienen este don natural de entrega, de preocuparse por los demás. En cambio, nosotros los hombres venimos de otro punto de vista, peleamos por el juguete, peleamos por la pelota, nos damos porque hay otra forma de ver las cosas. Entonces, este es un regalo maravilloso para la humanidad, que Dios no solamente se quedó con Adán. Pobre Adán, estaba muy triste, dice, ¿no?, cuando lo hizo. Y dijo Dios, este cuate pues estaba muy triste, lo puso el Señor con todos los animales, ponle, ahí entretente, ponle nombre a todos los animales, pues Adán, jirafa, elefante, y ya después dijo, ¿y qué más? Árboles, todo estaba maravilloso, pero Dios lo vio triste, ¿no? Y dice, no, le voy a hacer una compañera. Y bueno, ahí viene donde entra Adán en el sueño y de una costilla dice, estas son formas, conceptos, porque no lo vamos a tomar literal, a veces queremos tomar toda la Biblia literal y no es así. Y entonces Dios hace ese milagro de crear a la mujer a imagen y semejanza de él también. Y bueno, ahí Adán sí dice, cuando la vio, el primer hombre en la faz de la tierra dio el primer piropo a la mujer, así es de que mujeres ya saben. Cuando la vio dijo, esta sí que es huesos de mis huesos y carne de mi carne. En nuestros términos le hubiera dicho, ay, ¿cómo es? No. O sea, fue un halago, fue reconocer en la obra que Dios había hecho, fue reconocer, decir, esto sí, Señor, ahora sí creo que lo que has hecho es una obra. Entonces, Adán reconoce esta obra maravillosa de la mujer. Desde ahí, a nuestros primeros padres, Adán y Eva, pues bueno, de ahí comienza la historia de la humanidad. Y desde ahí, Eva es la primer mujer que tiene hijos, y de ahí comienza la historia de cada uno de nosotros, bueno, de la humanidad. Ahora, Dios cuando crea a la mujer le da esta capacidad de amar, de entregarse, de ser una mujer que puede manejar muchas cosas a la misma vez. Ese es un don maravilloso que Dios le concede a la mujer. Yo puedo ver en casa y veo las características cuando nuestros niños eran pequeños, en la noche, especialmente cuando tenían una semana, dos semanas, pues cómo se aventaba las horas Sara con el niño aquí en su pecho, en la cama, y lloraba cada ratito y le tenía que dar de comer. Uno de hombre, yo me volteaba y decía, ay, mañana voy a ir a trabajar, ahí te guacho, ¿no? Ahí síguele tú. Recuerdo que en una ocasión no teníamos la experiencia ni Sara ni yo de ser padres, y un día en la madrugada estábamos así y el niño pues estaba en medio de nosotros, vivíamos un apartamentito aquí muy pequeño por el Alvarado, y entonces me despierta Sara y dice, ¿dónde está el niño? Le dije, ¿cómo que dónde está? Pues estaba abajo en los pies de nosotros. Imagínense, yo en aquel entonces jugaba en un equipo de fútbol muy bueno aquí en Los Ángeles, imagínense, estuviera soñando que le estaba pegando al balón, pobre niño sale botado de la cama, ¿no? Pero desde ahí yo pude ver, obviamente, que ahí estaba Sara, ahí estaba. Hoy veo la situación y ella tiene esa entrega, y es maravilloso ver estos detalles en la mujer, en la mujer que también ha sido madre. Y ahora en esta etapa de madre, para todas ustedes madres y las que nos están viendo a través de la televisión, que están en este momento ahí también, poder decirles gracias por haber dicho sí, como la Virgen María dijo, he aquí la esclava del Señor. Gracias porque quizá nunca llegaremos a entender los hijos todos los sacrificios que hace una madre. Y ustedes que lo hacen y lo han hecho, y esa entrega, yo creo una cosa y estoy convencido que si en algún momento ustedes como madres no se sienten correspondidas con el amor de sus hijos, una cosa sí les voy a decir: Dios siempre les dará su recompensa. Dios siempre recompensará a la madre que se entrega, que se da por sus hijos. Siempre. Con esto dicho, quiere decir que si nosotros como hijos no sabemos agradecer, si como esposos no sabemos valorar lo que hace la mujer, la esposa, la madre, hay una recompensa. Dios todo lo ve y Dios bendice a cada una de esas mujeres que han sabido decir sí. Leí una noticia de un terremoto que hubo en Turquía hace un tiempo, ustedes recordarán. Y esta es una historia verídica, Resulta que después del terremoto, pues estaban los rescatistas tratando de rescatar a más personas que estaban entre los escombros. Y cuenta esta historia muy, muy, muy linda, pero a la vez muy triste, porque encontraron a una joven madre de unos 27 a 28 años, que le encontraron que estaba inclinada como de rodillas, pero inclinada hacia enfrente. Y entonces estaba así como hecha arco. Y entonces los rescatistas entraron y la vieron, y entonces la quisieron mover, hicieron que su cuerpo estaba muy duro, estaba tiesa prácticamente. Se dieron cuenta que ya había muerto. Cuando se dieron cuenta, el rescatista se vio y dijo, no, pues está muerta, vámonos a ver, buscar otros que todavía están vivos. Después de un rato, cuenta la historia verídica, que el rescatista pensó, dijo, ¿por qué estaba en esa posición? Algo le llamó la atención y regresó otra vez. Y entonces miró abajo en el hueco, como ella estaba como arco, miró en el hueco y se dio cuenta que estaba un bebé de 3 meses. Y entonces el rescatista toma al niño, el niño grita, y entonces saca al niño. ¿Y qué es lo que había pasado? En la casa donde estaban se había caído todo encima, y la madre tuvo que ponerse, quebró el cuello, ahí murió, pero puso a su niño debajo. No solamente eso, cuentan que posiblemente duró unos minutos con vida, porque después de rescatar al niño, encontraron un celular y había un texto. El texto, aquí apunté lo que decía, el texto que había dejado esta madre. Esto decía el texto: si puedes sobrevivir, tendrás que recordar una cosa, que te amo. Eso fue el texto que dejó esta mujer, madre. Te quiero recordar que si sobrevives, acuérdate que te amo. Dio su vida por esta criatura. Ese es el amor. Y Jesús dice, no hay amor más grande que el que da la vida por sus amigos. Ahora, esa parte de ser madre es un regalo maravilloso. Y yo digo, hoy tenemos que darle más ese lugar vital a la mujer. Especialmente, quiero que veamos un poquito lo que está pasando a nuestro alrededor. Y no es ningún secreto darnos cuenta la violencia, cómo está escalando en todos los lugares, en unos más que en otros. No vamos muy lejos, vamos a nuestros países de origen. Yo como mexicano veo las noticias y veo la violencia, los secuestros, todo lo que está sucediendo, y nos duele. Para ustedes que son de Centroamérica, miren lo que está pasando en Honduras, miren lo que está pasando en El Salvador, miren lo que está pasando en Guatemala. La gente está huyendo, más personas quieren salir del país. Está en escala la violencia. Entonces nos damos cuenta esto, y en Sudamérica también veamos lo que está sucediendo. Ahora, no tenemos que ser pesimistas y decir, hijo, el mundo va de mal en peor. Pero yo creo que sí hay que hacer un análisis y decir, ¿por qué está pasando todo esto? ¿Qué ha sucedido en estas últimas décadas? ¿Qué ha sucedido en estos últimos 50 años? Porque las cosas no estaban así. Y miren, aquí está el valor de la madre. Todos esos hombres y mujeres que hay que pedir por ellos, que están haciendo mal, que están causando males, que están asesinados, que están haciendo estos horribles secuestros, asesinatos, vinieron de una mujer, estuvieron en un vientre. Ahora bien, ¿qué pasó? ¿Qué sucedió? Vinieron de una pareja. ¿Dónde estaba el padre? ¿Estaban unidos? ¿Vivieron una vida de amor, de entrega? ¿Le dieron el buen ejemplo a ese hijo, a esa hija? Será de pensar. Porque estas generaciones que están causando estos males, pues vinieron de una familia, vinieron puede ser de una madre soltera, pero ahí estaba el esposo. Y no le quitamos ninguna no le quitamos ninguna responsabilidad la participación del hombre. Pero ¿qué ha pasado con todas estas personas? Y muchos de ellos, lo voy a decir, porque esto nos debe retar a los católicos, a la Iglesia católica, muchos de esos jóvenes que están causando todo este mal, la mayoría o un buen número los trajeron a bautizar a la iglesia, los trajeron a hacer la primera comunión. Entonces, ¿qué pasó? ¿Qué tanta influencia, qué tan buen trabajo se hizo en la parroquia para evangelizar a esos padres, para evangelizar a esos niños de la primera comunión? Yo creo que tenemos que analizar que todos podemos ser parte de la solución, pero tenemos que analizar por qué está sucediendo todo esto. Pero yo les tengo buenas noticias. Si comenzamos desde ya, todos como miembros de la iglesia, a trabajar arduamente, porque todas las personas que vengan a la iglesia se lleven a Cristo en su corazón y tengan una experiencia de Dios, cuando esos niños vengan a recibir la primera comunión en el catecismo, se hace un trabajo maravilloso de sembrar en ellos la semilla, la fe en Dios de una manera maravillosa. Estamos nosotros haciendo una labor desde ese momento, y no quito que ya se está haciendo, pero tenemos que ir mucho más.

y esos padres van a traer esos hijos a este mundo, y estos padres tan evangelizados, ¿qué van a enseñar? Les van a enseñar a Cristo a esos niños. Desde entonces, desde este momento, vamos a comenzar a ver una transformación. Quizás hoy no, pero en 10 años, en 15 años, en 20 años, decir, algo está pasando. Ya no está habiendo violencia. ¿Por qué? Porque estamos llevando a Cristo a los hogares, estamos llevando a Cristo a las familias, estamos llevando a Cristo a las madres, y estas madres están llevando a Cristo a esos niños. ¿Hay esperanza, sí o no? ¿Por qué creen que estamos ahorita en 17 países ahorita transmitiendo esto? Porque queremos llevar a Cristo a esos hogares. Queremos llevar la luz de Cristo, porque donde está Cristo reina la luz, y donde no está Cristo reina la oscuridad, y la oscuridad es todo el mal que existe. El problema de la violencia, de la inseguridad, es el resultado de la ausencia de Dios en las familias, en los matrimonios, en el corazón del hombre y de la mujer. Esta es la razón. Pero cuando Cristo reina en un corazón, uno va a hacer lo que dice Jesús: ámense los unos a los otros como yo los he amado. Y no hay amor más grande que el que da la vida por los demás. Cuando nosotros hacemos eso, se acaba la violencia. Se acaba la violencia. Eso es lo que nuestros gobernantes también deben entender, es que es Dios, sí. Ahí está donde el enemigo ha venido a querer derribar todas las cosas buenas de Dios. Cuando en la iglesia, y no solamente en la católica, pero en otras iglesias cristianas, ha habido escándalos, mucha gente se ha retirado de la iglesia y han dicho, mejor me quedo neutral. Yo ni soy mucho de iglesia, no me gusta ir mucho a la iglesia porque he visto cada cosa en las noticias, que yo mejor aquí tengo a Dios, creo en Dios, y yo creo en Dios a mi manera. ¿Y qué hacen las personas? Se quedan en un estado de ni soy malo, ni soy bueno, ni soy mucho de iglesia, porque eso no. Siempre el enemigo busca que nosotros tengamos duda. Ahora, ha habido fallas, ha habido errores, y seguirá habiendo. El ser humano es frágil, es pecador y falla. Pero queridos hermanos, esta iglesia fue fundada por un hombre perfecto, y a quien seguimos y debemos seguir es a Cristo Jesús primeramente. Él es el autor de la vida, Él es el que nos ha salvado, y a Él seguimos. Y pedimos por todos los que forman parte, desde el Papa, todos los obispos, los sacerdotes, religiosas, porque han consagrado su vida, y tenemos que pedir mucho por ellos. A veces sí somos buenos para criticar, ¿cómo este sacerdote hizo esto? ¿Cómo? ¿Y cuántas veces oramos por los sacerdotes? Preguntémonos, ¿cuántas veces lo hacemos todos los días? ¿Pedir por los sacerdotes? Pues tenemos que pedir por ellos, son seres humanos que tienen debilidades, y como todos nosotros. Entonces, yo creo que nosotros tenemos la solución de cómo poder llevar a Cristo, pero si nos unimos, si estamos unidos, y mujeres, madres, ustedes tienen la esperanza en sus manos. Y les voy a decir por qué, especialmente las mujeres en términos generales, las que aún no son madres, todas esas niñas que andan por ahí, pónganse a pensar, en ellas reside el futuro, porque ellas van a ser madres. Y conforme ellas hagan o realicen su papel de madre, ese va a ser el resultado de esos hijos y de las nuevas generaciones que vienen. Si los matrimonios, o los que van a contraer matrimonio desde ahorita, los estamos evangelizando, esos matrimonios, lo que dije hace un momento, van a traer esos hijos y van a querer acercarlos a Dios. Fíjense lo que dijo el Papa. El otro día, curiosamente, alguien me enseñó un mensaje que dijo el Papa Francisco. Dice, Dios quiere comprometidos y no solamente colaboradores. Y dice, en un sándwich, cuando veo el queso, la vaca colaboró con la leche. Pero cuando le pongo el jamón, el cerdo no colaboró. Se comprometió, dio su vida.

0: Y dice el Papa, en la iglesia necesitamos gente comprometida, que esté dispuesta a darlo por servir a los demás, por dar su vida, por entregarnos al servicio de los demás. Pero si nos quedamos con los brazos cruzados, decimos, ay, qué triste noticia, mira todo lo que está pasando allá en mi país, en mi pueblo, mira la gente, y nos quedamos sin hacer nada. Yo creo que todos podemos hacer algo, y por eso nosotros nos hemos decidido, y yo le he pedido a Dios y les pido a todas las madres, mujeres, que yo sé que ustedes como madres tienen una influencia muy grande, que si nosotros nos proponemos de llevar el mensaje y entramos a todos los hogares de todos los países de habla hispana, que esa va a ser nuestra meta, vamos a contribuir de llevar a Cristo a esas mujeres, a esos matrimonios, a esas familias. Vamos a impactar con el mensaje de Cristo y va a haber transformaciones. Va a haber mujeres que van a cambiar, que van a ser transformadas, y vamos a ver resultados maravillosos. Yo veo como un reto, pero con optimismo veo que podemos, y que si nos proponemos nosotros, y ya los hermanos cristianos no católicos harán su parte, pero nosotros como católicos, si cada comunidad está vibrando en fe, van a estar llenas todas las parroquias, va a venir gente. Me gustaría un día escuchar en las noticias que digan, ¿saben? Los católicos están cada día abriendo más parroquias porque la gente ya no cabe en sus comunidades y están abriendo parroquias por todos lados. ¿No les gustaría escuchar eso? ¿Y por qué no? Si hay muchos católicos que ya no vienen a la iglesia y muchos que desean tener un encuentro con el Señor, pero no saben cómo. Hay que salir allá afuera, dice el Papa. Yo quiero una iglesia de salida, que salga a las periferias. Y cuando los católicos estamos convencidos de nuestra fe, no hay quien nos mueva, hermanos, no hay quien nos haga dudar. Ay, que ustedes no son la iglesia verdad. Nosotros no somos la iglesia, Jesucristo es la iglesia verdadera, y estamos en su iglesia, y la salvación viene por tener a Cristo como centro de nuestra vida. Ahí está la salvación. No tenemos que buscar a Dios fuera, aquí está dentro, y se nos da en este altar todos los días en la Eucaristía. Lo podemos recibir, lo podemos abrazar, y Él nos da la vida. Finalmente, mujeres, ustedes son maestras, también tienen ese don maravilloso de enseñar. Por eso, por lo general, hace tiempo se veían siempre más maestras en la escuela, después maestros, pero pareciera que siempre las mujeres tenían ese lugar de ser maestras. Nuestra madre del cielo fue maestra. Le enseñó al niño Jesús todas las virtudes, porque siendo Jesús el Hijo de Dios, no vino enseñado, era el Hijo de Dios, pero como humano tenía que aprender también. ¿Y quién fue la maestra? La Virgen María, que lo tuvo cerca de él. Sin duda alguna, San José, el padre adoptivo de Jesús. Ustedes como mujeres son maestras. Ustedes tienen la primera oportunidad de enseñar a esos niños. Y por eso les decía, el poder de influencia que tiene una mujer sobre el hombre es muy grande. Es muy grande. Por eso, todos los hombres que estamos aquí tenemos una influencia muy grande, aunque nos cuesta aceptar los hombres por el machismo, tenemos una influencia muy fuerte de la mujer. Puede ser la madre, la hermana, la maestra, la esposa, lo que queramos aceptar, tenemos una influencia muy fuerte de la mujer. Por lo tanto, ustedes mujeres tienen la capacidad de influenciar en la forma positiva a los hombres, a los demás. Ustedes como madres, como maestras, Dios les ha dado esa capacidad, y hay muchas formas de cómo llevar adelante esa tarea de maestras. Y yo digo, la esperanza reside en mucho en la mujer para un mundo mejor. En las jóvenes reside en este momento la esperanza de las nuevas generaciones. Si cada mujer realiza su trabajo como maestras, yo estoy seguro que nuestras sociedades van a ser diferentes. Pero el hombre tiene que darle lugar especial a esa mujer. El esposo tiene que darle lugar especial a su esposa, porque la madre o la esposa no va a poder ser buena madre si no tiene el apoyo del esposo. A veces las mujeres hoy se tienen que manejar de mil formas para poder ser una buena madre, porque tienen un cargo muy grande. A veces el esposo ha dejado descuidada su responsabilidad y la mujer no puede, entonces descuida su labor de maestra y los resultados después se dan. Los hijos se nos pierden, se nos van. Por lo tanto, ustedes mujeres deben de saber primero que ustedes tienen una influencia muy grande. Y no quiero recordarle lo que pasó en el jardín de Edén. El enemigo tocó a la mujer, ¿verdad?, y le dijo, come de este fruto, no te va a pasar nada. Y el enemigo, la serpiente, engañó a la mujer. Pero después la mujer, ahí podemos ver el don de convencimiento, convenció a Adán, ¿no? Y también comió del fruto. Entonces, sí, pero si lo utilizan para bien, van a tener resultados maravillosos en la familia y obviamente en la sociedad. Nosotros como hombres nos corresponde apoyar y decirle, órale, adelante mujer, órale, apoyar, porque la madre tiene esa capacidad. Hace muchos años escuché esta frase que decía que la mano que mueve la cuna es la mano que mueve el mundo. Y me sorprendió esa frase. Dice, ¿cómo con la mano que mueve la cuna es la mano que mueve el mundo? Significa la madre que tiene al niño, que mueve esa cuna, esa mano, es la mano que mueve el mundo. Esa es su influencia, es muy grande. Y yo digo, y este es el lado triste, fíjense el enemigo. ¿Por qué? Yo me he puesto a pensar, ¿por qué el enemigo no tocó a Adán que desobedeciera? Podemos decir porque la mujer quizá sus sentimientos son más palpables y se dejó llevar. Pero yo llego a analizar también otra cosa. Y yo personalmente me he puesto a pensar, ¿por qué no le llegó al hombre? ¿Por qué a la mujer? ¿Será porque la mujer es más parecida a Dios en dar, en ternura, en entrega? Y como el enemigo odia, su mayor odio es hacia Dios, hacia el Dios perfecto, y todo lo que se parezca a Dios, el enemigo lo odia. Pues quien se parecía quizá más en esa forma de amar era la mujer. Entonces dijo Satanás, si ataco a la mujer, entonces estoy haciendo el trabajo que quiero. Quiero restarle fuerza a la mujer, porque la mujer tiene mucha capacidad. Entonces, pensar en estos términos, ¿por qué atacó Satanás a la mujer? ¿Y por qué la mujer a través de la historia ha sido víctima? Ha sido víctima de abuso. Hasta el día de hoy, veamos las estadísticas del abuso físico sobre la mujer. Pareciera que el enemigo quiere seguir poniendo su pie sobre el cuello de la mujer. A veces el enemigo ha usado al hombre con su machismo, porque a veces el hombre se siente impotente y la mujer es mucho más capacitada, y el hombre en su miedo entra en esa crisis de hacer sentir mal a la mujer, que no vale, y llegan a los golpes, y eso va destruyendo no solamente la familia, pero la autoestima de la mujer. Y la mujer a veces llega a pensar, es que yo no valgo. Pero ¿quién te ha dicho que vales? Lo que te ha pasado, ¿eso te indica que no vales? Lo que te ha dicho un hombre, que no vale. Eso es lo Satanás sigue diciéndole a la mujer, no creas esto, porque el enemigo quiere mantener esa influencia de la mujer por abajo. Pero cuando la mujer reconoce delante de Dios su poder de influencia y lo que puede ser, cuidado, el enemigo tiene que pensárselo. Bendito sea Dios por ustedes, mujeres, porque en las comunidades, en la mayoría, a los que les cuesta más venir a la iglesia son a los hombres. Nos cuesta más. Bueno, ya los que ya están aquí ya pasaron eso, ya pasamos. Éramos así, ¿verdad? Pero al hombre le cuesta más buscar a Dios. La mujer es más sensible, más abierta a las cosas de Dios. ¿Por qué? Porque tiene un corazón de esa forma, con una recepción de querer entrar en lo divino. Gracias a las mujeres que podemos ver muchas comunidades activas. Entonces, cuando la mujer reconoce su valor delante de Dios y llega a tener esa fe, ya no hay persona ni situación que la haga pensar menos de ella, ni por su físico, ni por su edad, ni por su educación. Cuando la mujer levanta su dignidad al nivel que Dios se la dio, cuidado, una mujer puede impactar a aquellos que están en su entorno, puede impactar a su esposo en la buena forma, puede impactar a sus hijos, puede impactar donde quiera que está. Ustedes mujeres tienen esa capacidad, úsenla para el bien, y ustedes se van a sentir realizadas, porque no hay mujer que cuando hace el bien y para lo que fue hecha pueda sentirse triste, pueda sentirse con melancolía, con depresión. Cuando una mujer se siente plena, y aunque tiene retos, pero dice: yo tengo a Dios y yo valgo, y la mujer se levanta y dice: yo voy a luchar como madre, como mujer. Cuidado, es una fuerza muy grande, porque cree lo que Dios cree de ella. Entonces, mujeres, ustedes valen mucho. Nunca de los nunca lleguen a creer la mentira de alguien que les dice: porque te mires así, no vales. Si ustedes creen eso, pues entonces no le están creyendo a Dios, le están creyendo más a una persona que realmente no sabe lo que dice. Hay que confiar en las palabras del Señor. Y Jesús dice en esta escritura que leímos, fíjense que nomás leí una escritura, Jesús dijo: ustedes no me eligieron a mí, sino yo los he elegido a ustedes. El Señor las ha elegido a ustedes. El Señor nos ha elegido a nosotros los hombres. Ahora, no quiero que me linchen afuera los hombres, pero cuando el hombre de igual forma reconoce su dignidad de hombre y el papel y el lugar que Dios le dio de proteger, de proveer, y cuando el hombre se lanza a vivir concretamente de la forma que Dios lo crió, cuidado también, tú como hombre no te puedes achicar ante cualquier cosa. Cuando reconoces que fuiste hecho imagen de Dios y tu poder también es tan fuerte que puede impactar, no te imaginas. Pero cuando nosotros llegamos a reconocer a Dios en nuestra vida, yo doy gracias a Dios por nuestras madres, doy gracias a Dios por mi madre, porque siendo una madre soltera se la jugó y dijo: voy a tener este niño. Y gracias a ese sí, gracias a Sara, mi esposa, que dijo sí cuando quedó embarazada, y Dios nos concedió tener 3 hijos, 2 hijos y una hija. Gracias a Dios por ese sí. Todavía en la casa nos queda nuestra hija, y todavía escucho esa palabra maravillosa: mamá, porque ella todavía está en casa. Y es maravilloso escuchar esta palabra: mamá. Mi hija le dice: mamá. En inglés le dice desde allá arriba: mother. Ese es su dicho, y se oye bonito. Cuando lo oigo, a veces le digo: Karin, ¿no le has hablado a tu mamá? Dile: mother. Y le hace eso, y lo hace así con cariño, porque quiere que le dé de comer, que le dé el desayuno, que le... La mujer, ya saben, tiene el poder de influencia, y lo que quiere, cuidado, ahí sí. Por lo tanto, doy gracias a Dios por nuestras madres, doy gracias a Dios por todas y cada una de ustedes, mujeres, porque aunque alguna de ustedes no tienen hijos, les tengo que decir gracias, porque han actuado como madres en muchas instancias con aquellos que no son sus hijos o no son sus hijas. Un aplauso para todas las mujeres que también Dios les ha concedido este maravilloso don de ser madres. Para concluir, vamos a hacer una oración, pero vamos a adentrarnos en la dimensión de saber que Dios tiene un propósito para con cada uno de nosotros. En la vida hay retos, hay desafíos, todos tenemos desafíos, todos tenemos situaciones que enfrentar, y a veces pareciera que las cosas no están saliendo como quisiéramos. Nunca hay que perder la fe. Esas madres que dicen, mis hijos están mal, mis hijos no me quieren, mis hijos se han olvidado. Esas madres que dicen, mis hijos no me comprenden. Esas madres que dicen, no sé cuándo mi hijo va a cambiar. Recuerden a Santa Mónica, que pasó años y años pidiendo por sus hijos, especialmente por Agustín, que Agustín era un joven que había perdido el camino. Pero Santa Mónica estaba fuerte en la oración y todos los días le pedía por sus hijos, especialmente por Agustín. 20 y tantos años pidió, y un día Agustín se encontró con el Señor y decidió seguirle. Y ahora le decimos a él, San Agustín, San Agustín, que llegó a decir, oh Dios, tú nos hiciste para ti y mi alma no descansará hasta no volver a ti. Eso dijo San Agustín. Es un gran maestro de la iglesia, pero en un tiempo no era maestro, vivía mal. Madres, sigan pidiendo por sus hijos. Mujeres, no se desanimen. Mujeres, sigan luchando por su familia. Sigan adelante, sigan soñando, sigan creyendo que Dios les ha dado mucha capacidad. Y por eso hoy vamos a pedir por todas las mujeres, por todas las madres, las que nos ven por televisión, las que nos están escuchando por radio. Mujeres, crean que Dios las hizo con esa dignidad. Y María, nuestra madre, es el modelo perfecto de ustedes. Dicen, quien ama a su madre, dijo un poeta francés, quien ama a su madre no puede ser malo. Fíjense nomás, quien ama verdaderamente a su madre no puede ser malo. ¿Qué significa eso? Que el verdadero amor, el auténtico amor, echa fuera todo lo que es el odio. Queremos ver un mundo, no de guerra, pero de paz. Reside mucho en ustedes, mujeres. Y vamos a pedir por ustedes, porque esperamos que nuestras futuras generaciones sean generaciones que comprendan y sepan que con Cristo todo y sin Cristo nada. Que nuestra iglesia siga proclamando que Cristo está vivo y que lo podemos recibir en los sacramentos. María, nuestra madre, como mujer, como madre y como maestra, ahí está el modelo perfecto. Yo digo, imagínense, ¿quién no puede querer a María? ¿Y qué mujer no puede valorar lo que Dios hizo con la Virgen María? Nos ha mostrado todo. Ella amado hasta el pie de la cruz mirando a su hijo en esa cruz. ¡Qué amor de mujer! ¡Qué entrega y qué fe! Porque no la vemos renegar en el Evangelio. No la vemos decir, Padre, ¿por qué me diste este hijo que es perfecto, que nunca falló, que fue un niño bueno? ¿Por qué permites que lo maten así? Su silencio fue de entrega a su Padre. Recordaría las palabras de aquel sacerdote Simeón que le dijo, una espada traspasará tu corazón, pero este niño que vas a tener será de bendición para muchos, muchos se levantarán por medio de él. Y aquí estamos nosotros, hermanos, a través de ese sí de María. Ese hijo nos ha levantado y nos ha dado dignidad y nos ha dado valor, y por él hoy estamos de pie. Y hay que levantar nuestra frente, no importa dónde vengamos. Nos venimos de un lado, de una familia, de otra. Yo sigo siendo el hijo de doña Chuy, la señora que vendía tacos y tortas ahí en Tijuana, y gracias a Dios por ese sí. Y doy gracias a Dios porque estoy aquí, porque una mujer dijo que sí. Y doy gracias a Dios porque tengo hijos, porque Sara dijo sí. Entonces, ese es un regalo maravilloso que Dios nos concede. Vivamos con esperanza, no con miedo, con esperanza, porque Dios quiere que vivamos felices. Hermanos, venir a la iglesia Dice el Papa que no usemos la Biblia para dar garrotazos a la gente que viene a la iglesia, ¿no? Sino hay que traerlos. Venir a la iglesia y conocer a Dios es felicidad. No es que te peguen por todos lados y que eres un pecador. Ya entra uno aquí y se siente pecador, ¿no? Y para que te digan otra vez que te vas a ir al infierno, imagínense. Sin embargo, cuando decimos Dios te ama, Dios te crea su imagen y semejanza, Dios quiere tu salvación, Dios quiere perdonarte, Dios quiere darte otra oportunidad, Dios no está sacándote una lista de todo lo malo que has hecho, te está diciendo te amo a pesar de todo, y cuando mires una cruz, acuérdate que en esa cruz Cristo murió por ti. Eso es lo que Dios quiere decirnos, que somos amados por ese Padre y por Jesús nuestro Señor.
1: Amados y amadísimos, constantemente, a cada minuto, en este preciso momento nos está amando. En estas palabras que edifican, Noel nos ayuda a comprender algo bien importante, y es esa característica de nuestra madre, que es madre y maestra, nuestra madre aquí en la tierra y nuestra madre allá en el cielo. Pero también nos ayuda a darse cuenta cada varón que para que ese papel de madre pueda ser bien desarrollado, para que ella pueda tener el camino abierto y no el camino en contra, nosotros tenemos mucho que ver con esa maternidad. Y esa maternidad entendida en apoyo, en respaldo, esa maternidad entendida en resolver y no en complicar, esa maternidad entendida en amar y no en odiar, esa maternidad entendida en ser solidarios y no ser competencia para nuestra propia esposa o madre. Estas son palabras que edifican con Noel Díaz.
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4: Hoy, 10 de mayo, la Iglesia recuerda a San Juan de Ávila, también conocido como San Juan de la Cruz, quien nació en el año 1500 en España. Fue un gran misionero, director de almas y consejero de muchos santos. En ocasiones, pasaba toda la noche ante el crucifijo o el Santísimo antes de predicar, y así obtenía muchas conversiones. Fue un gran devoto de la Virgen María.
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10: Señor, tú conoces mi vida y sabes mi dolor. Has visto mis ojos llorar, mi rostro entristecerse, mi cuerpo lleno de dolencias y mi alma traspasada por la angustia. Lo mismo que te pasó a ti cuando camino de la cruz, todos te abandonaron, hazme comprender tus sufrimientos y con ellos el amor que tú nos tienes. Y que yo también aprenda que uniendo mis dolores a tus dolores, tienen un valor redentor por mis hermanos. Ayúdame a sufrir con amor, hasta con alegría. Si no es posible que pase de mí este cáliz, te pido por todos los que sufren, por los enfermos como yo, por los pobres, los abandonados, los desvalidos, los que no tienen cariño ni comprensión y se sienten solos. Señor, sé que también el dolor lo permites tú para mayor bien de los que te amamos. Haz que estas dolencias que me aquejan me purifiquen, me hagan más humano, me transformen y me acerquen más a ti. Amén.
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3: Mi nombre es Emerita Romero. Quiero comentarles de lo que Dios ha hecho en mi vida. Yo hace 8 años hice sembradora, me acerqué a Dios, me sentía muy enferma. Era yo muy tímida, no sabía hablar para nada. Y ahora Dios ha hecho muchas cosas en mi vida. Cuando me acerqué a Dios, la verdad, mi vida estaba muy mal, mi familia estaba muy mal. Entonces ahora mi familia se está acercando a Dios. Ahorita ya ya van como 3 hijos que están sirviendo a Dios y me siento muy contenta. Sí se puede, hermanos. Yo les invito que se hagan sembradores. Yo hace 8 años también, como les repito, me hice sembradora y Dios se ha hecho maravillas en mí, en mi familia. Así de que les invito que se acerquen a Dios. Al cabo sí se puede, porque a veces gastamos el dinero en otras cosas. Y con nuestra semillita ayudamos a muchos hermanos, porque muchos hermanos se están perdiendo. Para que sus hijos se arrimen a Dios y no se pierdan, se los dice Emerita Romero.
4: La verdadera generosidad no es dar de lo que nos sobra, sino de lo que necesitamos. Marcos 12:42.
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0: ¿Sabes cuál es nuestro amigo, modelo e intercesor?
1: Sí, por supuesto, el santo del día. Hoy, 11 de mayo, la iglesia conmemora el nacimiento para el cielo de San Mateo Levangam, quien fuera degollado en un día como hoy del año 1847 en la ciudad de Saigón, en Vietnam del Sur, en tiempos del emperador Thieu Tri. Hoy también la iglesia recuerda a San Ignacio de Lácony, en el aniversario de su santa muerte, ocurrida en un día como hoy de 1781 en Cagliari, Cerdeña, en Italia. Nacido en 1701 en Lácony, en Cerdeña, fue religioso de la Congregación de los Frailes Menores Capuchinos. Es patrono de las futuras mamás. Brindemos nuestro devoto aplauso a San Mateo Levangam y a San Ignacio de Lácony.
2: Querido San Mateo, recordar tu vida y tu martirio es recordar una iglesia que fue fecundada con la sangre de sus mártires. El trabajo de evangelización, iniciado en el siglo XVI y consolidado en 1659 por los primeros vicariatos apostólicos del norte, Dang Noai, y del sur, Dang Trong, ha tenido en el transcurso de los siglos un admirable desarrollo. Esto se debe al hecho que desde los primeros años, la semilla de la fe se ha mezclado en el territorio vietnamita con la abundante sangre de los mártires, tanto del clero misionero como del clero local y del pueblo cristiano. Juntos han soportado las fatigas del trabajo apostólico como si se hubiesen puesto de acuerdo. Han afrontado incluso la muerte por dar testimonio de la verdad evangélica. Son alrededor de 130.000 víctimas caídas por todo el territorio nacional. Y de este gran grupo de héroes martirizados cruelmente, 117 han sido elegidos para ser elevados al honor de los altares y 111 ya han sido canonizados. Tú, San Mateo, formas parte de los 59 cristianos laicos oriundos del Vietnam y de los tres que fueron ejecutados por el emperador Ezequiel Thieu Tri. Las huellas de tu vida que dejaste con tu muerte sigue alentando a la iglesia del Vietnam, que cuenta ahora con 25 diócesis y con más de 6

millones de católicos. El perfume de tu martirio sigue estimulando la vida cristiana en un país en pleno desarrollo, pero aún lejos de aceptar en su corazón a Jesucristo como Salvador.

0: Mi nombre es Isabel Molina y dale las gracias, señor Noel Díaz, porque a través de él yo me he acercado a mi parroquia a conocer de la palabra de Dios. Gracias a Dios y al señor Noel Díaz que yo he podido superar la pérdida de mi hijo. Y pues viendo su programación del canal El Sembrador, Nueva Evangelización, estoy superando día a día, como dice en el canto, un día a la vez. 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Que Dios los bendiga.
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3: Hay personas que están esclavizados, pero bajo el yugo de un vicio, de la inmoralidad sexual, de la pornografía, de la ambición al dinero, de todas estas cosas que no traen la verdadera felicidad al corazón, sino que nos van consumiendo y llevándonos a un camino sin salida. Quizás representa el mundo en el cual vivimos, la ciudad en la cual vivimos. Si nosotros salimos en la noche, encontramos en las esquinas personas vendiendo droga. La esclavitud de todas estas cosas están hundiendo cada día más a los seres. El mundo necesita un sanador. Será el Cristo de la gloria el que conquistará tu corazón.
4: Los escritos de los profetas nos invitan a recobrar la fortaleza en los momentos difíciles, contemplando al Dios poderoso que creó el universo. El poder infinito de Dios no nos lleva a escapar de su ternura de Padre, porque en él están el cariño y el vigor. Debemos agradecer el amor divino y adorar con confianza al Señor por su infinito poder.
5: Laudato si, alabado seas. Encíclica del Papa Francisco.
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7: Alabado sea Jesucristo, que nos permite compartir con ustedes. Me considero parte de la gran familia del Sembrador. El Espíritu Santo, sin duda alguna, que está presente en cada momento de nuestra vida, y el tiempo de Dios es perfecto. Fue por allá en el 2006, hace apenas 4 años, cuando en Venezuela supimos que había un ministerio en Estados Unidos que se llamaba El Sembrador. Y fue a través de un encuentro de televisoras católicas que se realizó en Medellín, en Colombia, y fueron representantes del Sembrador. Y ahí estaba mi arzobispo, Monseñor Baltasar Porras, en ese encuentro, porque en aquel tiempo era presidente de la Comisión de Medios de Comunicación Social del Consejo Episcopal Latinoamericano, del CELAM. Y se interesó mucho por este proyecto del Sembrador y siempre ha querido, desde el 2006 ha querido venir a compartir con ustedes, pero sus múltiples ocupaciones pues se lo han impedido. Pero estamos seguros que con la ayuda de Dios este año lo tendremos entre nosotros en alguno de los congresos que vamos a tener, porque ya le llevo allí la carta de invitación con la fecha de los congresos, y estamos seguros que él, que quiere acompañarnos, quiere venir, quiere conocer esta experiencia de la cual le hemos transmitido pues lo que hemos vivido nosotros acá. En aquella oportunidad comenzamos a sacar El Sembrador a través de un canal católico que tenemos, que se llama Televisora Andina de Mérida, y por allí salía la señal del Sembrador con algunos programas. Y a pesar de las dificultades que las leyes venezolanas ponen para los canales extranjeros, comenzamos a salir allí. Pero sin duda alguna que es el Espíritu Santo el que nos mueve, el que ubicó en ese tiempo, en ese momento, en ese lugar, a Juan Bautista y al compañero que estaba con él, y a conocer a Monseñor Porras, y de allí se estableció una relación muy hermosa para poder y permitirnos a nosotros que desde el 2007 comenzáramos a venir. Ya es la tercera vez que asistíamos al Congreso General del mes de agosto, y la primera vez que asistimos a este Congreso de Mujeres, de los cuales nos llevamos las mejores experiencias. Aunque nuestra función a veces no podamos vivir el Congreso como queremos, porque nos dedicamos al sacramento de la confesión, a escuchar las confesiones, pero allí también vivimos esa experiencia maravillosa de compartir con la gente, de poder dar una esperanza, de poder hablarles de ese Dios para muchos desconocidos. Mucha gente que va por primera vez al Congreso y el primer día por la tarde o el segundo día ya están buscando esa reconciliación con Dios. Y es sin duda la presencia del Espíritu que está allí la que los mueve a hacer todo esto. Por eso, cuando me pidieron que compartiera con ustedes esta reflexión, yo pensé en la lectura del Evangelio del próximo domingo, este tercer domingo del tiempo ordinario, que está tomada de los que tienen la Biblia, por favor la pueden buscar. En el capítulo primero de San Lucas vamos a leer del versículo 1 al versículo 4, y después pasamos al capítulo 4 y leemos del 14 al 21. A ver, en el capítulo primero de San Lucas, del capítulo primero, del versículo 1 al versículo 4, y después seguimos en el capítulo 4, del 14 al 21. Y ubiquémonos brevemente en por qué estamos leyendo San Lucas. Cada año, como sabemos, es un nuevo año litúrgico. Tenemos un ciclo dentro de la iglesia que lo vamos rotando en A, B y C. Y si el año y el ciclo B estuvimos leyendo a San Marcos, en este ciclo C, que iniciamos desde el primer domingo de Adviento, el 29 de noviembre del 2009, pues comenzamos a leer a San Lucas. Y a San Lucas le conocemos como el evangelista de la misericordia. San Lucas es el hombre que va escribiendo el Evangelio, pero así como un pintor va detallando una gran obra, así es lo que uno siente cuando va leyendo a San Lucas. y en cada introducción y en cada gran milagro del Señor, o en el mismo inicio de su vida pública, siempre está el Señor, movido por el Espíritu Santo, realizó determinada obra. Y ese mismo Espíritu, el que nos mueve a nosotros hoy a estar presentes aquí, a estar compartiendo como hermanos, a estar sintiendo la presencia de ese Espíritu que está en cada uno de nosotros y que está también con esa gente que nos escucha a través de los medios de comunicación social. Como lo decía el hermano que nos antecedió en la palabra, son muchos los que se convierten por una frase que se escucha a través de un medio de comunicación, por una palabra bonita que nos aparta de todas esas noticias feas, de todas esas noticias que a veces siembran pánico, que transmiten muchos medios. Pero entre esa cantidad hay medios como los del Sembrador que se dedican a llevar la palabra de Dios, una palabra que puede transformar, una palabra que puede salvar, una palabra que nos devuelve la vida en un momento determinado. Recuerden siempre que San Agustín se convirtió porque en una oportunidad escuchó predicar a su obispo y le causó tanta impresión lo que el obispo predicaba que se quedó escuchándolo, y después se convirtió del maniqueísmo al cristianismo y después comenzó a predicar, y su vida fue una total entrega a Dios y nos dejó un legado de sus escritos, y hoy es uno de los grandes doctores de la Iglesia. En sus libros nos hemos formado muchos sacerdotes, con su doctrina, que es la doctrina de Cristo, nos hemos formado muchos sacerdotes, y por eso hoy alabamos y glorificamos al Señor, porque nos permite, movidos por el Espíritu Santo, estar reunidos en esta casa de Dios. Dice la palabra del Señor, al comenzar, les repito, del capítulo 1, versículos del 1 al 4, muchos han tratado de escribir la historia de las cosas que pasaron entre nosotros, tal y como nos las transmitieron los que la vieron desde el principio y que ayudaron en la predicación. Yo también, ilustre Teófilo, después de haberme informado minuciosamente todo desde el principio, pensé escribir por orden para que veas la verdad de lo que se ha enseñado y de lo que se está enseñando. Y de aquí podemos sacar cuatro elementos fundamentales. San Lucas es el único evangelista que tiene como una introducción, le va a presentar a su comunidad cristiana de qué se trata su evangelio. Y comienza como con cuatro elementos fundamentales. En primer lugar, nos habla a quién va dirigido el evangelio de Cristo. ¿A quién va dirigido? Porque él aquí nombra a un personaje, Teófilo. ¿Y quién es Teófilo? Teófilo es el amante de Dios, Teos, Dios, Filos, amantes, Teófilo. Cada uno de nosotros, a cada uno de nosotros que amamos a Dios, está dirigida su palabra. Por eso Lucas comienza hablándonos de a quién va a dirigir su palabra, a los que aman a Dios. ¿Y por qué la quiere dirigir a los que aman a Dios? Porque él ha hecho sus investigaciones acerca de lo que se había escrito anteriormente, el Evangelio de Marcos y de Mateo, y desde allí él va a sacar sus conclusiones de que todo lo que se ha enseñado, de que todo lo que se ha dicho es verdad, y que por lo tanto él quiere también transmitir para dar como constancia, para dar fe de que todo lo que los demás escribieron es parte de la vida de Jesús, porque aquellos estuvieron con Jesús y aquellos fueron también a enseñar la palabra de Dios a diversas comunidades. San Lucas estuvo muy ligado a la Santísima Virgen. Por eso en su evangelio es donde vamos a encontrar la infancia de Jesús. Lucas nos habla de la anunciación del ángel a María. Lucas nos habla de muchas cosas que no encontramos en los otros evangelios, pero siempre con ese acento de presentarnos a Dios como ese Dios rico en misericordia, rico en bondad, ese Dios que quiere que cada uno de nosotros tengamos vida, y que la tengamos vida, vida eterna, y que la tengamos para siempre. El Dios en el que nosotros creemos es un Dios de vida, no es un Dios de muertos. Dios ha venido al mundo para que tengamos vida y la tengamos en abundancia. Pues bien, San Lucas comienza con esta introducción, pero después en la lectura que corresponde a este domingo pasa al capítulo cuarto para tratar de llevar un hilo de lo que hemos vivido durante los domingos anteriores. Recordemos que en la Epifanía del Señor, el día domingo en que celebrábamos la Epifanía del Señor, el Señor se manifiesta a los magos que venían de Oriente, es decir, se manifiesta a todas las naciones. Después celebramos el bautismo del Señor. El bautismo del Señor es una manifestación ya a los que se han convertido, que han escuchado la palabra de Dios predicada por San Juan, y ellos se han convertido. Jesús obró el primer milagro, que San Juan no lo va a llamar milagro, San Juan lo va a llamar un signo. Y ese signo fue convertir el agua en vino. Y no era convertirla en vino para que los demás se emborracharan, no. Era convertirla en vino, sí, para que se emborracharan, pero para que se emborracharan de Dios, para que se emborracharan de ese nuevo vino que es Jesús, para que se saciaran de ese nuevo vino. Por eso el Señor, en esas bodas de Caná, su manifestación va a ser a sus discípulos, para que sus discípulos vean en ese primer signo y comiencen a creer verdaderamente. Si tenían alguna duda, de allí en adelante van a comenzar a creer. Entonces, en la Epifanía se manifiesta a todos los pueblos. En el bautismo se les manifiesta a aquellos que ya habían recibido la conversión por la predicación de Juan el Bautista. En las bodas de Caná de Galilea, el Señor se manifiesta a los discípulos. Y este domingo el Señor nos va a presentar como su plan de acción, su manera como va a actuar, la manera o el por qué ha venido al mundo. A través del Evangelio nos va a decir qué es lo que viene a Él, cuál es la misión que viene a cumplir en este mundo. Y comienza el Evangelio diciéndonos que Jesús llegó a la sinagoga. Como buen judío, acudía a la sinagoga. Ya había comenzado su vida pública, ya había pasado su tiempo por el desierto, por ese desierto del que nos hablaban los jóvenes hace rato, que es necesario pasar para poder encontrarnos con Dios. Pues Cristo ya había pasado por allí, por ese desierto, y había tenido las tentaciones y había vencido al demonio, y entonces ahora era el momento de presentarse ante el pueblo de Israel y decirle al pueblo de Israel: aquí estoy yo soy el Mesías. Y se fue tal vez a la sinagoga con la alegría que puede llevar cada uno de ustedes cuando recibe un título o cuando tiene alguna responsabilidad, y lo primero que hace es llegar a su pueblo con la esperanza de que en el pueblo lo van a recibir de la mejor manera. Y dice la palabra de Dios que el Señor, movido por el Espíritu Santo, iba enseñando en las sinagogas y todos lo alababan, y su fama se extendía por toda la región. Y fue también a Nazaret, donde se había criado. Entró en la sinagoga, como era su costumbre hacerlo los sábados, y se levantó para hacer la lectura. Y se le dio el volumen del profeta Isaías, lo desenrolló y encontró el pasaje en el que estaba escrito: el Espíritu del Señor está sobre mí, porque me ha ungido para llevar a los pobres la buena nueva, para anunciar la liberación a los cautivos y la curación a los ciegos, para dar la libertad a los oprimidos y proclamar el año de gracia del Señor. Leyó esto, enrolló el libro y lo devolvió al encargado, y se sentó. Era costumbre que el que leía el libro, que el que leía en el sábado en la sinagoga, como es costumbre en nuestras Eucaristías, después de leer el Evangelio, hay que predicar, hay que transmitir lo que uno interpreta y compartir con el hermano lo que el Espíritu Santo le mueve a uno a decir. Pero para sorpresa de los que estaban allí, el Señor enrolló el libro, lo entregó al encargado y se sentó. Y simplemente dijo una frase: hoy se ha cumplido este pasaje de la Escritura que acaban de oír. nada más. La gente quedó asombrada. Muchos pensaron que era una blasfemia lo que el Señor estaba diciendo. Estaba presentando su proyecto, cómo iba a ser su evangelización. Estaba presentándose en público y diciéndoles: yo soy ese de quien habla el profeta Isaías. Yo he venido para darles la libertad. Yo he venido para anunciar el año de gracia. Yo he venido para anunciar la liberación a los cautivos y la curación a los ciegos. Pero la gente seguía ciega. Escucharon la frase, se quedaron atónitos. Y simplemente lo que hicieron después fue comenzar a criticar. ¿Acaso no es este el hijo del carpintero? ¿Acaso no conocemos a María y a sus familiares? ¿Con qué autoridad viene este a decirnos que hoy se cumple esta profecía de Isaías? No había fe. Jesús entra allí a predicar porque fue movido por el Espíritu Santo, pero el pueblo no le creyó. El pueblo lo vio como uno más de sus miembros de la comunidad y no le creyó. Y Jesús simplemente, pues, después comenzó a hablarles y a decirles: seguramente hoy me dirán, médico, cúrate a ti mismo, o que obre alguno de los milagros. Y al final del pasaje del Evangelio nos dice que el Señor no obró allí muchos milagros porque no hubo fe. Pero centremos nuestra atención en el verdadero mensaje del Señor. El Espíritu del Señor está sobre mí porque me ha ungido para llevar a los pobres la buena nueva. ¿Quiénes eran los pobres de Israel? Todos los que estaban excluidos, los que estaban apartados de la sociedad, los que los demás habían señalado con el dedo y les negaban hasta la entrada al templo y los condenaban a vivir en las afueras de las murallas de la ciudad. Esos eran los pobres de Israel. A los que nadie les anunciaba la palabra de Dios, a ellos venía el Señor a anunciarles. A ellos venía a presentarles el plan de salvación de Dios, que se hacía realidad en esa palabra que se había hecho carne y que ahora, movido por el Espíritu Santo, estaba comenzando a predicar y a anunciar esa buena nueva. A los pobres, siempre a los pobres es a quien el Señor se dirige en cada una de las predicaciones que hace. ¿Y por qué a los pobres? Y no tomemos aquí pobreza con carencia de bienes materiales, aunque se incluye, pero no la tomemos así literalmente. A los pobres, a los sencillos, a los que no se ufanan de lo que tienen, sino aquellos que por el contrario van en busca de algo que les llene, y ese algo saben que es Dios. Jesús obró la mayoría de sus milagros en la gente pobre, en la gente sencilla, porque en ellos se encontraba la verdadera fe. Los demás, los que le señalaron con el dedo y le dijeron: ¿cómo va a venir este a predicarnos, si este es de los nuestros, si lo hemos visto crecer, si sabemos que es hijo del carpintero, si conocemos a María su madre, si los conocemos a todos? La gente no le creyó, pero Jesús continuó: he venido a devolverle la vista a los ciegos, los que no quieren ver, los que se centran en su ceguera y no se quieren quitar la venda de los ojos para ver los milagros que el Señor ha hecho, los que hizo y los que sigue haciendo, los que hizo hace más de 2000 años y los que sigue haciendo hoy en nuestras vidas. El hecho de que estemos reunidos aquí es un milagro, y hoy, cuando hemos visto este grupo de personas que por primera vez vienen a esta asamblea, decía: es un milagro del Señor, porque ha tocado sus corazones, porque el Espíritu les ha movido y ellos han venido acá porque quieren encontrar en esta asamblea y nutrirse cada vez más de esas enseñanzas que el Señor nos quiere transmitir. Ahora bien, el Señor presentó su proyecto, presentó su misión, pero también nos quiere decir a cada uno de nosotros que nosotros somos ahora, como bautizados, los encargados de hacer que esta misión del Señor se siga cumpliendo, que nosotros seamos los encargados de seguir predicando la buena nueva, para anunciar la liberación a los cautivos, para anunciar la curación a los ciegos. para dar la libertad a los oprimidos y para proclamar el año de gracia. Cada uno de nosotros como bautizados somos como la extensión de ese Jesús que quiere seguir llevando ese anuncio, que quiere seguir predicando a través de cada uno de nosotros. Cuando hablábamos sobre el bautismo de Cristo el día que nos correspondió, decíamos que en el mundo hay 1.970 millones de bautizados y que cada hora se bautizan 43 mil personas, niñas, niños, jóvenes, adolescentes y adultos en todo el mundo. 1.970 millones de bautizados. Si cada uno de los bautizados cumpliéramos con este plan de Cristo, si obráramos como Cristo quiere que obremos, sin duda alguna que la iglesia y que el mundo entero sería otro, porque 1970 millones de bautizados moverían masas si los que conforman la comunidad del Sembrador son capaces de llenar aquí un estadio y de llenar un centro de convenciones con las mujeres, y seguramente lo harán también con los hombres y con los jóvenes, y de repente no son un gran número, pero sí tienen ese deseo de hacerlo. Si cada uno de los bautizados tuviéramos y asumiéramos esa responsabilidad como tal, el mundo sería otro, porque seríamos casi 2.000 millones para trabajar y convertir a 4.000 millones más, porque nuestra población creo que está alrededor de los 6.000 millones de habitantes en todo el mundo. Seguro que si lo hiciéramos y cumpliéramos a cabalidad con este encargo que el Señor nos ha dejado, que si actuáramos movidos por el Espíritu Santo, sin duda alguna que nuestra realidad eclesiástica y nuestra realidad humana sería otro. Pero a veces nos hemos dejado llevar por el desánimo de muchos. A veces nos hemos dejado, pues, que los demás nos contagien el desánimo y no buscamos más bien que alguien nos anime, sino que parece como si quisiéramos apartarnos un poco. Y en esos momentos es precisamente cuando más necesitamos de Dios. El Señor nos está invitando a que vivamos ese plan que Él vino a presentarnos, a que lo llevemos a los demás, a que proclamemos esa buena noticia que Él vino a traernos, para que nadie se sienta ciego, para que nadie se sienta oprimido, para que todos sientan esa verdadera liberación. Así como cuando participamos de un congreso y después, llenos de gracia por las predicaciones que hemos escuchado, acudimos a confesarnos con el sacerdote, y después que salimos de la confesión es como si dejáramos allí todo el peso que teníamos. Así quiere el Señor que nos sintamos siempre libres de todos nuestros pecados, libres de todas nuestras tribulaciones, que pensemos más en lo espiritual, que nos apartemos más de lo material, que sintamos esa presencia del Espíritu que sigue trabajando en nosotros, pero que a veces nosotros no siempre lo dejamos trabajar, no siempre lo dejamos que Él obre como quiere obrar, como el Señor quiere obrar. Decía Santa Teresita del Niño Jesús: si cada uno de los bautizados dejara que el Señor hiciera en él lo que el Señor quiere hacer, todos seríamos santos. Porque el Señor quiere hacer maravillas con cada uno de nosotros. El Señor quiere obrar en cada uno de nosotros, pero a veces nos cerramos, a veces nos ponemos como ciegos ante todo aquello y vemos como si en la vida no tuviera sentido, como ese testimonio que comentaba el hermano anteriormente de esa persona que decía: ya la vida para mí no tiene sentido. Son muchos los que encontramos a diario, y gente que viene a hablar con uno y le dice: padre, ya para mí la vida no tiene sentido. ¿Por qué se pierde el sentido de la vida? Porque estamos ante una crisis de valores que cada vez se hace más profunda. Porque los padres, porque los hijos han perdido el respeto para con los padres. Y porque los padres, en medio de una sociedad globalizada, pues tienen que dedicarle mucho tiempo al trabajo y a veces muy poco tiempo a los hijos. Y entonces los hijos se van formando de la manera que más, como ellos pueden, con los mensajes que le dan la televisión, que no son siempre los mejores. Por eso necesitamos recuperar todos esos valores. Por eso necesitamos volver a las enseñanzas de Cristo. Y no es que estas palabras del Señor, cuando nos dice hoy mismo se ha cumplido este pasaje, fue solamente para aquella oportunidad en que Él entró a la sinagoga. Hoy mismo se ha cumplido ese pasaje. Es cada vez que usted, hermano o hermana, toman la Biblia y leen la palabra de Dios, encontrarán que allí se está cumpliendo el pasaje que están leyendo, que allí se está realizando esa obra de salvación, que allí se está haciendo realidad ese sueño de Cristo de que todos seamos uno. Estas lecturas del domingo son maravillosas y nos llaman a cada uno de nosotros a actuar y a vivir dentro del contexto en el cual tenemos. En la primera lectura que vamos a leer este domingo está tomada del libro de Nehemías. Y Nehemías era un hombre que trabajaba para el gobierno, y sin embargo se la llevaba muy bien con Esdras, que era el levita, el sacerdote. Y en la primera lectura de Nehemías que vamos a leer este domingo, nos vamos a encontrar con una historia maravillosa. El pueblo de Israel, que acababa de regresar del desierto, del destierro, estaba allí en Jerusalén. La alegría de ellos era tener su templo y tener allí en el templo las tablas de la ley. Y ellos mismos, celebrando la fiesta de los tabernáculos, la fiesta de los tabernáculos es la fiesta de las cosechas, que se celebraba a finales de septiembre, le piden al levita, a Esdras, que les lea la ley. Y el levita toma el libro de la ley, el Levítico, y comienza a leerles. Y dice la palabra de Dios que cuando él comenzó a leerles, todos se pusieron de pie, y cuando terminó de leerles, dijeron amén. Y aquello admiró a todos, porque ese ponerse de pie, ese regresar del destierro y estar todavía oprimidos por el imperio persa, y poder escuchar la lectura de lo que ya se había escrito acerca de la ley, era como una nueva esperanza para volver a comenzar. Hermanos del Antiguo Testamento, tomamos también nosotros muchas cosas para nuestra celebración eucarística. Por eso cada vez que se proclama el Evangelio nos ponemos de pie. Y por eso cada vez que terminamos una oración decimos amén, que quiere decir así sea, que se haga la voluntad de Dios, que se realice en nosotros la voluntad de Dios. Y todo lo vamos enlazando, el Evangelio, la primera lectura, para concluir en lo que tenemos que concluir, que siempre el Espíritu Santo está

donde tenemos que acudir a Dios y donde tenemos que confiar más en la presencia del Espíritu Santo. En ese Espíritu que actúa y que mueve a la iglesia, en ese Espíritu que ha hecho que a pesar de todos los problemas y las circunstancias que se han presentado a lo largo de la historia de la iglesia, sigamos siempre siendo iglesia de Cristo, iglesia unida, iglesia que trabaja, iglesia con diversidad de carismas. Tal vez yo no tenga el carisma que tienen los hermanos del Ministerio de Música, o de los hermanos que han venido y que con sus cantos y alabanzas levantan multitudes. Pero el Señor a cada uno de nosotros nos regala un carisma y lo tenemos que poner al servicio de los demás. Por eso, que Dios nos siga bendiciendo a todos, que nos siga manteniendo unidos, que esta obra del Sembrador, que muy hermoso nombre le colocaron cuando la fundaron, siga dando muchos frutos. Que cada uno de nosotros seamos sembradores de esperanza, que cada uno de nosotros seamos sembradores de buenas nuevas, que cada uno de nosotros seamos sembradores de alegría para los que están tristes, de consuelo para los que sufren penas, que cada uno de nosotros seamos sembradores de vida, y desde allí iremos transformando nuestra iglesia, iremos haciendo más grande nuestra comunidad, iremos haciendo más hermoso nuestro convivir. Dios nos ama, Dios está con nosotros, Dios nos acompaña siempre, y en cada momento de nuestra vida Él nos va a acompañar. Pero si nosotros nos volvemos ciegos, si nosotros mismos nos dejamos oprimir por lo que el mundo nos ofrece, por las riquezas, por los bienes materiales, y nos olvidamos de Dios, hasta allí nos llega a todos. San Agustín nos dice: Dios que te creó sin ti, no te salvará sin ti. Dios nos creó, no nos preguntó dónde queríamos nacer, qué color queríamos tener, a qué familia queríamos pertenecer. Dios nos creó en medio de su amor por cada uno de nosotros, y nos sentimos bien donde estamos. Pero para salvarnos, Él necesita de nosotros. Él necesita que ustedes y yo le abramos el corazón y lo aceptemos como nuestro Salvador, y aceptemos su Evangelio y aceptemos su doctrina, y entonces seremos salvos. Queridos hermanos, Dios nos ha permitido, y le doy gracias en este momento, compartir con ustedes estos minutos. Cada vez que vengo a compartir un congreso en El Sembrador, me llevo las mejores experiencias y las voy a compartir siempre con mi comunidad, con mi parroquia. Y siempre aprendo mucho de ustedes. A veces es poco lo que uno viene a enseñar en comparación con todo lo que se lleva, porque en cada vivencia y en cada caso hay una vida que es muy particular, porque el Señor tiene cada historia particular de cada uno de nosotros. Vivamos nuestras vidas siempre en la presencia de Dios, siempre movidos por el Espíritu Santo, que siempre está con nosotros. Sintamos siempre su presencia y podremos caminar siempre adelante, sin avergonzarnos de llevar a Cristo en nuestros corazones, sin avergonzarnos de que predicamos también a la Santísima Virgen como nuestra madre, sin avergonzarnos de que tenemos testimonios de vida en los santos, y ello nos dará cada día más fuerza y más fortaleza para mantenernos unidos. Que el Espíritu Santo nos acompañe en esta noche, que toque nuestros corazones, tanto los que estamos aquí reunidos como los que nos escuchan a través de los medios de comunicación social, que sane nuestras heridas, que quite nuestras cegueras, que desate nuestras cadenas para podernos sentir libres siempre y en todo momento, que nos ayude cada día más a vivir la plenitud de sus dones, a compartir con cada uno de nuestros hermanos que quieren compartir con nosotros, a convertirnos también en multiplicadores de su palabra, a anunciar el Evangelio a aquellos que están oprimidos, a anunciarles el año de gracia y a decirles que el Señor nos ama, que Cristo está con nosotros, que el Espíritu Santo nos mueve, que Él nos acompaña en cada circunstancia de nuestra vida. Por eso, en esta noche, le pedimos con todo nuestro corazón a ese Espíritu de Dios que mueva nuestros corazones y que nos ayude a iluminar a aquellos corazones que están apagados, aquellos que han

perdido el sentido de la vida, aquellos que se han apartado de nuestra iglesia, de nuestra vida, de nuestro mundo, aquellos que vagan sin rumbo fijo, para que encuentren caminos, para que dé paz y esperanza a tantos hermanos que lo han perdido todo en Haití, que aun cuando conservan la vida, que es ese don maravilloso de Dios, han perdido sus familiares, sus casas, para que se apiade también el Señor de tantos que injustamente se encuentran en una prisión pagando a veces un delito que no cometieron, para que nos convierta, Señor, a nosotros en esos puentes, en esos sembradores de tu palabra, para que podamos llevar a los demás ese deseo y ese amor que has manifestado en cada uno de nosotros. Hoy, Señor, se ha cumplido tu palabra, que se siga cumpliendo en cada hogar, que sigamos nosotros viviendo de tu palabra que nos alimenta, que nos vivifica y que nos da la vida eterna. Que así sea.

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2: En el Salmo 105 nos dice: "Den gracias al Señor, su nombre invoquen, entre los pueblos anuncien sus hazañas".
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4: Cada uno dé según lo que decidió personalmente, y no de mala gana o a la fuerza, pues Dios ama al que da con corazón alegre. Y poderoso es Dios para bendecirles de mil maneras, de manera que nunca les falte nada y puedan al mismo tiempo cooperar con toda obra buena. Segunda de Corintios 9:7-8.
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Amado Señor, ayúdame a esparcir tu fragancia donde quiera que vaya. Inunda mi alma de espíritu y vida. Penetra y posee todo mi ser hasta tal punto que toda mi vida sea sola una emanación de la tuya. Brilla a través de mí y mora en mí de tal manera que todas las almas que entren en contacto conmigo puedan sentir tu presencia en mi alma. Haz que me miren y ya no me vean a mí, sino solamente a ti, Señor. Quédate conmigo y entonces comenzaré a brillar como brillas tú, a brillar para servir de luz a los demás a través de mí. La luz, oh Señor, irradiará toda de ti, no de mí. Serás tú quien ilumine a los demás a través de mí. Permíteme pues alabarte de la manera que más te gusta, brillando para quienes me rodean. Haz que predique sin predicar, no con palabras, sino con mi ejemplo, por la fuerza contagiosa, por la influencia de lo que hago, por la evidente plenitud del amor que te tiene mi corazón.

0: yo le dije a mi hija, le digo, mira, hay un programa bien hermoso. 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Por eso estoy muy agradecida con el sembrador y le doy gracias a Dios por ustedes que los puso en nuestro camino y que Dios los bendiga y sigan adelante. 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
7: Feliz el hombre que no sigue el consejo de los malvados, ni va por el camino de los pecadores, ni hace causa común con los que se burlan de Dios, sino que pone su amor en la ley del Señor, y en ella medita noche y día. Ese hombre es como un árbol plantado a la orilla de un río, que da su fruto a su tiempo, y jamás se marchitan sus hojas. Todo lo que hace le sale bien.

Oración de San Juan Pablo II por la paz en el mundo. Oh Dios, Creador del universo, que extiendes tu preocupación paternal sobre cada criatura y que guías los eventos de la historia a la meta de la salvación, nosotros reconocemos tu amor paternal, que a pesar de la resistencia de la humanidad y en un mundo dividido por la disputa y la discordia, tú nos haces preparar para la reconciliación. Renueva en nosotros las maravillas de tu misericordia. Envía tu Espíritu sobre nosotros para que pueda obrar en la intimidad de nuestros corazones, para que los enemigos puedan empezar a dialogar, para que los adversarios puedan estrecharse las manos y para que las personas puedan encontrar entre sí la armonía, para que todos puedan comprometerse en la búsqueda sincera por la verdadera paz, para que se eliminen todas las disputas, para que la caridad supere el odio, para que el perdón venza el deseo de venganza. Amén.

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1: Gracias a Dios que ha usado como instrumento el sembrador, porque esta alegría que yo tengo en este momento, hace unos años yo no la tenía. Yo estuve hace unos años, yo creo que más abajo del suelo, con una gran depresión, porque yo creía que tenía un buen matrimonio, que confiaba tanto en mi marido, y de repente me doy cuenta que me estaba siendo infiel. Al llegar al punto de que él ya estaba preparando ya para vivir con la otra mujer, yo casada ya con 18 años y con mis 3 hijos, jamás me imaginé este duro golpe. Yo era una mujer que era católica de domingo, pero gracias a esta tragedia que yo tuve en mi vida, este gran dolor que me partió el corazón, encontré a Dios por medio del sembrador. Por medio del sembrador he valorado más mi vida, me he valorado más como mujer, me he valorado más a mi familia, y pese a lo que pasé con mi esposo, a todo lo que él me hirió, gracias a Dios y gracias al sembrador yo lo he podido perdonar. Y le doy gracias al sembrador de que no solo me regresó mi esposo, sino que me regresó un matrimonio nuevo, y les pido que sigan colaborando con esta gran obra. Y doy gloria a Dios y muchas gracias al sembrador.
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1: Que la paz de Jesús y el amor de María estén con todos ustedes. Camino al Padre, invitaba a sus discípulos a seguirlo. Si alguno quiere venir en pos de mí, niéguese a sí mismo, tome su cruz y sígame. De esa manera, con su palabra y con su ejemplo, los iba preparando para su gran misión evangelizadora en el mundo entero. El hombre de hoy en día desea ser grande, sabio, rico, célebre, feliz. Sin embargo, ninguna felicidad de este mundo lo satisface enteramente. Desea más, cada vez más. ¿Cuándo finalmente se sentirá satisfecho y realizado? Puede también sobrevenirle la mayor felicidad, pero apenas advierte un límite cualquiera, lo supera con el deseo y dice: «Oh, si de algún modo se pudiera anular este límite». ¿Cuál es la felicidad que él desea? Una felicidad sin límites, sin algún límite en la intimidad, en la grandeza, en la duración y en todo. Pero tal felicidad solo Dios nos la puede dar, manantial infinito de toda felicidad que resplandece en diversos grados entre las criaturas. Pero la cruz nos espanta porque somos débiles y miedosos. Para animarnos, San Pablo nos escribe: si padecemos con Cristo, seremos glorificados también con Él. Y María es la criatura perfecta y portadora de la felicidad. Pidámosle a ella, nuestra Madre Buena, patrona de América Latina, para que nuestra vida pueda ser también un himno de alabanza a nuestro Dios y Señor, y que nos ayude como madre a caminar por el camino que nos conduce a la felicidad plena, al encuentro con su Hijo Jesús.

0: Unidos en la oración, después de este momento de reflexión, ponemos nuestra vida en las manos de María y abrimos nuestro corazón a la gracia de Dios, renovando junto al Padre Guillermo Daniel Micheletti la consagración a la Virgen.
1: Virgen Inmaculada, mi Madre María, yo renuevo hoy y siempre la consagración de todo mi ser, para que dispongas de mí para bien de todos. Solamente te pido que pueda, mi Reina y Madre de la Iglesia, cooperar fielmente con tu misión de construir el reino de Jesús en el mundo. Por eso te ofrezco mis oraciones, sacrificios y acciones. Coloco en tus manos poderosas todo el pueblo que me fue confiado y todas las intenciones de los oyentes de este programa. Oh María concebida sin pecado, ruega por nosotros que recurrimos a vos. Por la intercesión de María Santísima, Madre de Dios y nuestra, nos bendiga Dios Todopoderoso, Padre, Hijo y Espíritu Santo.

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5: Oh Jesús, que has instituido el sacerdocio para continuar en la tierra la obra divina de salvar a las almas, protege a tus sacerdotes en el refugio de tu sagrado corazón. Guarda sin mancha sus manos consagradas, que a diario tocan tu sagrado cuerpo, y conserva puros sus labios teñidos con tu preciosa sangre. Haz que se preserven puros sus corazones, marcados con el sello sublime del sacerdocio, y no permitas que el espíritu del mundo los contamine. Aumenta el número de tus apóstoles y que tu santo amor los proteja de todo peligro. Bendice sus trabajos y fatigas, y que como fruto de su apostolado obtengan la salvación de muchas almas, que sean su consuelo aquí en la tierra y su corona eterna en el cielo. Amén.
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6: Padre nuestro que estás en el cielo, santificado sea tu nombre. Venga a nosotros tu reino. Hágase tu voluntad en la tierra como

Todopoderoso, Creador del cielo y de la tierra. Creo en Jesucristo, su único Hijo, nuestro Señor, que fue concebido por obra y gracia del Espíritu Santo. Nació de Santa María Virgen, padeció bajo el poder de Poncio Pilato, fue crucificado, muerto y sepultado. Descendió a los infiernos, al tercer día resucitó de entre los muertos, subió a los cielos y está sentado a la derecha de Dios Padre Todopoderoso. Y desde allí ha de venir a juzgar a los vivos y a los muertos. Creo en el Espíritu Santo, en la Santa Iglesia Católica, la comunión de los santos, el perdón de los pecados, la resurrección de la carne y la vida eterna. Amén.

Santo Dios, Santo fuerte, Santo inmortal, ten piedad de nosotros y del mundo entero. Santo Dios, Santo fuerte, Santo inmortal, ten piedad de nosotros y del mundo entero. Santo Dios, Santo fuerte, Santo inmortal, ten piedad de nosotros y del mundo entero.

en quien la misericordia es infinita y el tesoro de compasión inagotable. Vuelve a nosotros tu bondadosa mirada y aumenta tu misericordia en nosotros, para que en los momentos difíciles no nos desalentemos ni nos desesperemos, sino que con la máxima confianza nos sometamos a tu santa voluntad, que es el amor y la misericordia misma.

0: suplica a mi divina misericordia, pues es la hora en que mi alma estuvo solitaria en su agonía. A esa hora, todo lo que me pidas se te concederá. Es la hora en que Jesús derrama sus gracias especiales sobre toda la humanidad. Aunque sea por un instante, sumérgete en oración. De preferencia, ora la coronilla y Dios te llenará de múltiples bendiciones. Yo protegeré a todas las casas, ciudades y naciones donde veneren mi imagen.
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2: No tengas miedo de errar, no te lamentes demasiado, no te castigues sin misericordia. Solo recuerda que tu camino es único y que en ese camino vas solo. Y que en ese camino tú eres el arquitecto y constructor de sus veredas y de su destino. Se hace camino al andar y en el camino podemos perder el paso, pero jamás la esperanza, jamás la ilusión de vivir. Caminante, no hay camino. El camino es Jesús. Los demás salen sobrando. Padre Cirilo Bailón, y que la misericordia brille en tu rostro. Hasta el próximo segmento.
3: Oh, gracias, Señor, por tu infinita misericordia, por tu infinito amor. Alguien dijo en una ocasión que la enfermedad más grande de este siglo era el cáncer, a lo cual yo repliqué que no era precisamente el cáncer la enfermedad más grande de este siglo, sino la falta de fe en los cristianos. Cuando volteamos al Evangelio de San Marcos, capítulo 5, vemos a una mujer llena de fe, una mujer que había agotado todo cuanto tenía, había visitado a todos los doctores de la región, había hecho todo lo que humanamente podía y nada la había sanado, pero no había intentado a Jesús. Una mujer sencilla, humilde, pero con fe en ese momento. ¿Cuál puede ser tu enfermedad el día de hoy que Dios no pueda sanar en su omnipotencia? Te invito a ponerte en los pies de aquella mujer a través de la fe y declarar como ella: si tan solo tocara el borde del manto de Jesús,

esté pasando hoy, hoy puede ser el último día de su enfermedad, pero hay que creer que Él tiene el poder para sanar. Te invito a decirle conmigo en este momento: levántame, dígale con fe,

buen momento para decirle al Señor: Jesús, yo confío en ti. Y así como nunca se lo ha dicho en su vida, hagámoslo hoy. Hagamos la prueba y

0: Bienvenidos a tu programa Hasta Cristo con María. Soy tu amigo Ernesto Vega, invitándote a que me acompañes. El día de hoy voy a compartir el tema de las virtudes teologales en la vida de nuestra Madre María Santísima. Acompáñame.
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0: Comenzamos nuestra reflexión con esta lectura bíblica que se encuentra en el Evangelio de Lucas, capítulo 1, versículo 56. Muy simple, capítulo 1, versículo 56. Escuchemos la Santa Palabra de Dios y dice así: María estuvo con Isabel unos 3 meses, después regresó a su casa. Palabra de Dios. Poniendo en contexto esta escritura, notamos que María Santísima ya estaba embarazada y que ella tuvo que caminar una distancia grande

hacemos para con nuestros amigos, nuestros familiares, nuestros padres, nuestros hermanos, para nuestros compañeros de clase. Y hay diferentes actos de caridad de acuerdo a nuestra voluntad y a nuestra entrega. María Santísima aquí nos muestra un ejemplo preciosísimo de cómo ella, siendo joven, estando embarazada y en aquella época que no había automóviles, no había avión, ella tiene la valentía de ir, ¿verdad? Quizás con un grupo de personas la acompañaron y camina ese tramo para poder llegar a la casa de su prima y luego se queda varios meses asistiéndola y ayudándole. He aquí pues que nos muestra esa entrega, esa disponibilidad, esa capacidad de ser sensible a la necesidad del hermano, del prójimo y poder responder con actos concretos a esa necesidad. Porque muchas veces nosotros podemos decir, oh mira, qué pobrecito, oh mira, ahí está una persona que no tiene casa, o mira, fulano de tal se quedó sin trabajo. Pero muchas veces nos quedamos en el qué decir, en el qué dirán, en lo que todos están comentando. Pero de mi parte a lo mejor no sale una ayuda, una cooperación, una llamada por teléfono, estás bien, te puedo ayudar en algo. O decir, mira, no tengo mucho con qué ayudarte, pero te puedo ayudar con esto y con esto otro. Y ya con eso mucho o poquito que tú cooperes, estás dando un acto de caridad. Y el acto de caridad viene del corazón. No es de que, oh, te di esto, ¿te acuerdas? Porque ya ahí ya viene un interés envuelto ahí que no lo hace un acto puro. Y notemos ahí pues que María Santísima está ejerciendo la caridad. Veamos pues las tres virtudes teologales, veamos sus funciones en el alma, veamos también cómo y qué función tiene en nuestra vida espiritual y cómo están manifestadas en la vida de María Santísima, nuestra Madre. Las tres virtudes teologales son la fe, la esperanza y la caridad. Esas tres, nos dice muchos teólogos, son las más excelsas o los dones más importantes que el alma necesita para continuar. Es decir, esos tres dones son infusión, la vida misma de Dios dentro del alma de la persona para que continúe su camino de santificación. Yo necesito de las tres virtudes para santificarme. Necesito esa vida del Espíritu Santo en mí, vida de fe, vida de esperanza, vida de caridad en mí. Es gracia de Dios en mí para que yo continúe creciendo en Cristo Jesús. Esos tres dones tienen una función particular dentro de nuestra psicología y dentro de nuestra alma. La fe es una virtud, es una manifestación de la vida de Dios en tu vida, donde tú tienes una certitud, una convicción interna, es decir, como un entendimiento que supera la razón, un entendimiento que se abraza de lo divino y de lo espiritual, aun cuando la razón no es capaz de entender, y entonces tú te abrazas de esta verdad espiritual y caminas por ella, aun a pesar de que la realidad o la existencia racional en tu interior te dicten lo contrario. Nosotros tenemos una razón, un entendimiento que constantemente está analizando las cosas. Si tengo dinero, puedo comprar esto. Si no tengo, entonces no puedo comprar. Si estoy bien, entonces puedo hacer esto. Si tú me das esto, entonces yo te puedo responder con esto. Dios sobrepasa toda lógica, toda lógica. Y lo vamos a notar en muchos ejemplos como Jesús hace milagros, hace manifestaciones, hace expresiones de fe, de teología, conocimiento, sabiduría, donde rompe con la estructura de la época, donde rompe con la estructura social y cultural judía de su contexto histórico. Notamos pues que Jesús, por ejemplo, cuando se le acerca el capitán romano y le dice, Señor, ven a sanar a mi siervo, y le dice, Jesús, vamos a tu casa. Le dice, no, Señor, no es necesario que tú vayas a mi casa. Con que tú des una orden, mira, pues yo soy capitán, le digo a fulano, ven, le digo a sultano, haz esto, y lo hacen, porque ellos están bajo mi mando. Pero si tú ordenas, si tú dices, haz esto, haz

y se hace. Y Jesús se queda sorprendido por la fe de este centurión y pone el ejemplo ahí y le dice, hágase. Entonces se rompe con la lógica humana, que tienes que venir la persona a orar a mi casa para poder hacer un bien. Y no, la oración tiene poder aún a pesar de que tu familiar o que otras personas se encuentren a una distancia lejos de nosotros. Notamos también como cuando le decían a Jesús, ya no ores por esta niña, ya está muerta, ¿qué mal le vas a hacer? O cuando le dicen, no señor, ¿por qué vamos a retirar la puerta de la roca de la tumba de Lázaro si ya lleva 4 días muerto? La lógica humana nos dice, este está muerto, ya no hay nada que hacer. Este lleva 4 días en la tumba, su cuerpo ya está putrificándose, ya se está echando a perder, ya huele mal. No movamos la roca, no hagamos nada. Pero Jesús, a estos que estaban doliéndose y llorando, les dice, háganse un lado y levanta a la niña. Y luego le dice a Lázaro, Lázaro, sal de ahí y se levanta. La fe de Jesús sobrepasa toda lógica humana. Es decir, la fe es purificadora de la razón. La fe purifica tu entendimiento. La fe va más allá de la lógica humana. Si tú te abrazas de la fe, te estás abrazando de una lógica divina. Te estás abrazando de una lógica espiritual que sobrepasa el razonamiento que existe de acuerdo a los prejuicios que vamos nosotros adquiriendo por nuestras percepciones culturales y sociales y familiares y religiosas inclusive, porque Jesús también rompe con los prejuicios religiosos. ¿Cómo se manifiesta en María? En María, la virtud teológica de la fe se manifiesta cuando, bueno, en muchas ocasiones, pero en la Escritura nos dice específicamente cuando el ángel Gabriel llega y le anuncia que va a ser madre. Entonces ahí comienza su razón, su entendimiento. ¿Cómo es posible que yo voy a ser mamá si no me he acostado con ningún hombre? Entonces María da ese paso de fe. Aún a pesar de que mi lógica me indica lo contrario, yo confío en ti, Señor. Confío en ese mensaje que me acabas de traer. Y por fe actúo y confío. Entonces María dice, hágase. Y en ese momento comienza la concepción divina del Espíritu Santo en el vientre purísimo de María. Ella actúa por fe. Ella va más allá de su razón. Ahí, María Santísima, podemos notar cómo está viviendo esa virtud teológica. Veamos la segunda virtud teológica, que es la virtud de la esperanza. ¿Y qué es la esperanza? La esperanza, bueno, yo puedo decir, tengo esperanza de que las cosas van a estar bien. Bueno, esperar, esperanza, el estar esperando algo. Pero en el sentido teológico, en el sentido divino, la virtud o la vida de Cristo Jesús o la vida del Espíritu Santo infundida en mi alma, en tu alma, con ese don de la esperanza, consiste en que tú, de una forma u otra, tengas esa convicción o esa experiencia espiritual de saborear las cosas por las cuales esperas en el cielo, como si ya las estuvieras viviendo aquí en la tierra. Y ahí vemos a los mártires que les dicen, te vamos a matar si no confiesas esto, te vamos a matar si no haces esto. Y ellos no traicionan sus convicciones, sus valores, su cultura cristiana, porque saben que lo que les espera es algo superior a las cosas terrenas. Y por lo tanto entregan su vida y por lo tanto se embargan a decir, no importa si me matan, no importa si me torturan, yo creo en Cristo Jesús. Yo creo en una vida, en una civilización, en un mundo, en una existencia superior a la existencia que yo estoy en estos momentos percibiendo. He aquí que la esperanza me lleva a mí a experimentar, a impulsarme, a que no me ciegue por los valores de este mundo. La esperanza, por lo tanto, purifica a la memoria. Es decir, con la memoria yo guardo archivos de mi cultura, de mi familia, de mi historia. Y luego, con la memoria, yo sé si aquello me va a causar dolor o me va a causar placer, porque ya tengo experiencias del pasado. Entonces, la esperanza
me redime en tal forma de que me impulsa más allá de mi memoria, más allá de los recuerdos, más allá de las cosas que puedo percibir por mi pasado y por mi historia. La esperanza, la virtud de la esperanza, va a impulsarme espiritualmente a que yo enfoque mis valores no aquí en la tierra, sino más allá, o sea, en el cielo. De que ahorita estoy yo en un momento transicional. Esta no es mi vida total. Esta no es mi vida por la cual yo voy a estar viviendo por el fin y el resto de mi vida. No. Yo tengo una invitación de ir a vivir en el cielo y de sentarme en el banquete real con Cristo Jesús. Ahí voy a poner mis ojos. Ahí está mi esperanza. Y es un don del Espíritu Santo el que me impulsa a mí a poner mi atención en la vida divina del cielo. Y he aquí que eso impulsa al alma a que haga lo mejor de centrarse en las cosas del cielo y no en las de la tierra. He ahí cuando Jesús dice, pon tu atención en el reino de Dios y en hacer la justicia del reino de Dios. Y todo lo demás, todo lo mundano, todo lo que necesitamos, que claro, necesitamos vivir, comer, vestirnos, se te va a ir dando por añadidura. Pon atención al reino de Dios y lo demás se te va a dar. ¿Dónde vemos la esperanza en María Santísima? ¡Wow! Lo podemos ver en muchos aspectos. Pero uno te lo voy a decir. Como por ejemplo, cuando ella estaba ante la cruz, viendo el cuerpo desnudo de su hijo, todo llagado, todo deshidratado, ya perdiendo sangre, en agonía. La lógica humana le estaba dictando quizás a María el fin de la vida de tu hijo. ¿Dónde están esas profecías que te dijeron cuando él era bebé, que este iba a ser grande entre los grandes, que le iban a llamar hijo de Dios, que iba a hacer y deshacer y que muchos en Israel iban a caer, otros se iban a levantar? Hasta los pastorcitos que tuvieron la visión de los ángeles y vinieron a ver, los magos del oriente vinieron a ver a este rey. ¿Dónde está ese rey? Mira, está ahí todo desnudo, está ahí todo sangrante, está ahí todo agonizante, está muerto tu hijo. ¿Cuál vida? ¿Cuál esperanza? Y María no puso la atención a la lógica humana y dolorosa que estaba viviendo en esos momentos, sino que se abrazó su memoria de la esperanza y confió en Cristo Jesús. Confió en Dios, en su Padre eterno. Aquí, Señor, yo confío en ti y no en lo que me pasa alrededor. Ahí podemos experimentar y contemplar y meditar. Oh my God. Otra cosa importante, la caridad. La caridad purifica a la voluntad. Y vamos a hablar más adelante de ello, pero es el ejemplo que les puse, cómo María se entrega por la necesidad del hermano y es sensible en ello y se entrega en ese servicio con su prima Isabel.

Al caminar por esta vida terrena, nosotros necesitamos la gracia y la asistencia del Espíritu Santo para vivir como Cristo. Sin el Espíritu Santo no puedo yo tener esa fortaleza de seguir a este ejemplo tan magnífico que es Cristo Jesús. Así que Dios, para fortalecernos, nos envía ese Espíritu Divino y nos infunde esos dones de fe, esperanza y caridad. Y de esas tres, la más excelsa, la más preciosa, es la caridad. Porque cuando tú entres al cielo y los ángeles abran las puertas de la mansión de tu Padre Eterno, tú entrarás lleno de gloria por la misericordia de Cristo Jesús y no será necesaria la fe y no será necesaria la esperanza, porque ya no, por fe ya no vas a actuar, o sea, ya estás viendo ahí la fe misma, o sea, Dios mismo, la gloria. Y ya no van a estar las esperanzas porque ya no estás esperando algo más. Ahí estás viviendo aquello que has esperado aquí en la tierra. Pero el amor va a permanecer contigo, que es el don más excelso. El amor o la caridad es lo que purifica a la voluntad. Y la voluntad es la capacidad del alma y de nuestra psicología que tenemos para escoger y elegir. Puedo escoger ver televisión, o escuchar un canto, descansar, trabajar, puedo escoger diferentes cosas, buenas o malas. Pero muchas veces nuestras elecciones son negativas y autodestructivas. Y muchas veces nuestras elecciones son buenas y constructivas. Necesitamos la gracia de la caridad para nosotros aumentar en amarnos más a nosotros mismos, para poder amar a los de nuestro entorno, y para poder amar a Dios, y que los actos que hagamos sean auténticos actos de amor y que no sean envidias o egocentrismos escondidos o disfrazados de amor. Vamos pues a este canto y pidámosle al Espíritu Santo que nos dé ese don de la caridad para crecer en ese amor y esa esperanza y esa fe perfectas de esos dones llenos de amor en esta tierra.

Anani fue la intérprete de esta canción preciosísima, llena de serenidad, llena de inspiración y llena de un espíritu que envuelve a contemplar esa caridad de una madre para con su hijo y muy en especial de María Santísima para todos nosotros, sus hijos espirituales, que no se cansa de esperar y ella tiene esa caridad de orar y de entregarse en alabanza con Dios Padre para que nosotros nos acerquemos más a su Hijo, ya que la alegría de su Hijo amado, la alegría que le causa a María ese corazón precioso de Jesús, es la misma alegría que ella quiere compartir contigo y que quiere que tú poseas, que quiere que tú lo experimentes en tu corazón y en tu mente. María Santísima, pues, es ese ejemplo de caridad, de amor y de esperanza. Y claro, ya ahorita en su vida gloriosa, pues ella no necesita de la fe y de la esperanza, sino que tiene una caridad perfecta en su Hijo amado. Pero, sin embargo, ella ora para que nosotros crezcamos en esas virtudes y nos abramos a ese Espíritu de Dios y aceptemos ese crecimiento, aceptemos esa lluvia de fe, esa lluvia de esperanza y de caridad.

Quiero invitarte a ti que nos unamos a María Santísima, nuestra Madre, en una alabanza al Espíritu Santo, proveedor de todos los dones, para pedir intercesión por aquellos que están enfermos y que están perdiendo la fe y la esperanza, para pedir intercesión por las guerras, para que éstas se transformen en formas de armonía, de paz y de amor, para que se destruyan esas guerras en las familias, entre los esposos, entre los barrios, entre nosotros mismos, en nuestro interior. Necesitamos esos dones de fe, de amor y de esperanza para continuar. Así que te invito a que oremos un Ave María, especialmente por los enfermos del corazón y de la mente, que necesitan la fe y la esperanza, y por aquellos que odian o que guardan rencores, para que sanen y esparzan ese amor y esa gracia del Espíritu Santo. Unidos pues, digamos: Dios te salve María, llena eres de gracia, el Señor está contigo, bendita tú eres entre todas las mujeres, y bendito es el fruto de tu vientre, Jesús. Santa María, Madre de Dios, ruega por nosotros pecadores, ahora y en la hora de nuestra muerte. Amén. Por Cristo nuestro Señor. Amén. A Él la gloria, el poder. Dios te bendice y nos vemos la próxima ocasión.

0: Entonces empezaron a orar por mí y por mi hijo, y gloria de Dios, mi hijo cambió su vida, tuvo su hijo, tengo un nieto de 9 años, bendito mi Padre Dios, y a la radio.
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0: Ven, Espíritu Divino, manda tu luz desde el cielo. Padre amoroso del pobre, don en tus dones espléndido, luz que penetra las almas, fuente del mayor consuelo. Ven, dulce huésped del alma, descanso de nuestro esfuerzo, tregua en el duro trabajo, brisa en las horas de fuego, gozo que enjuga las lágrimas y reconforta en los duelos. Entra hasta el fondo del alma, divina luz, y enriquécenos. Mira el vacío del hombre, si tú le faltas por dentro. Mira el poder del pecado, si no envías tu aliento. Riega la tierra en sequía, sana el corazón enfermo, lava las manchas, infunde calor de vida en el hielo, doma el espíritu indómito, guía al que tuerce el sendero. Reparte tus 7 dones según la fe de tus siervos. Por tu bondad y tu gracia, dale al esfuerzo su mérito. Salva al que busca salvarse y danos tu gozo eterno. Amén.
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Padre bueno, hoy te doy gracias porque me has hecho tu hija en Jesucristo nuestro Señor. Hijo eterno del Padre, te doy gracias porque me has comprado con tu sangre y me has redimido con tu entrega en la cruz. Señor Espíritu Santo, te doy gracias porque me mantienes fuerte y alegre en el amor al Padre, al Hijo y al Espíritu. A los tres la gloria sea por siempre. Te doy gracias, Jesús, por el pan de vida que me regalas. Con él me alimentas en mi peregrinación al cielo y me unes con mis hermanos a tu cuerpo como un solo pueblo. Dame siempre de este pan y renueva mi vida para que en todo momento te dé gracias y sea ofrenda viva para tu gloria. Te conocí, Señor, y te amé. Me encontré con tu mirada y tú me sanaste. Extendí mi mano hacia ti y ya no pude volver atrás. Te doy infinitas gracias, mi Rey y mi Dios, porque contigo a mi lado nada puede atrapar mi corazón ni destruir mi libertad.

María, los peligros en que estaré mientras viva en este mundo de perder el alma, el cielo y a Dios son tan grandes. Pero hoy pongo en ti todas mis esperanzas, Madre. Te amo y suspiro por la dicha de ir a verte y estar contigo en la gloria. Madre, no me dejes de tu mano. No te pido otra cosa. Ruega a tu Hijo por cada uno de nosotros, Madre. No nos dejes de tus manos. Cúbrenos con tu manto. A tu Iglesia purgante, a la Iglesia militante, nosotros los que todavía caminamos por este mundo. Dispón nuestro corazón para hacer este santo rosario como Dios quiere, para obtener los milagros si son necesarios de sus manos.

Ven Espíritu Santo, llena los corazones de tus fieles, enciende en nuestros corazones el fuego

Lectura del Santo Evangelio según San Juan. En aquel tiempo Jesús dijo a sus discípulos: cuando venga el Consolador, que yo les enviaré a ustedes de parte del Padre, el Espíritu de la verdad que procede del Padre, Él dará testimonio de mí, y ustedes también darán testimonio, pues desde el principio han estado conmigo. Les he hablado de estas cosas para que su fe no tropiece. Los expulsarán de las sinagogas y hasta llegará un tiempo cuando el que les dé muerte creerá dar culto a Dios. Esto lo harán porque no nos han conocido ni al Padre ni a mí. Les he hablado de estas cosas para que cuando llegue la hora de su cumplimiento, recuerden que ya se lo había predicho yo.

Pues mis hermanos, ya empezamos la sexta semana de Pascua, se aproxima la gran fiesta de la Ascensión del Señor y luego la venida del Espíritu Santo, Pentecostés. Y cada día estas palabras que el Señor nos regala nos preparan nuestro corazón para esa gran celebración, que no se puede quedar solo en que vamos a los actos de la iglesia. En Pentecostés se hacen muchos retiros, pero mis hermanos, el verdadero retiro, la verdadera fiesta debe nacer en lo profundo de nuestro corazón. Hoy el Señor le anticipa a sus discípulos que deben esperar la violencia de este mundo. Los expulsarán de las sinagogas y hasta llegará un tiempo cuando el que les dé muerte creerá dar culto a Dios. Esto lo harán porque no nos han conocido ni al Padre ni a mí. ¿Por qué el Señor decía esto? Que de alguna forma es como una contradicción. Pero hoy estamos en ese tiempo, hermanos. Personas que matan en nombre de Dios. Personas que discriminan en nombre de Dios. Porque el mal es muy sutil. Suele vestirse de engaño. ¿Y cuántos, creyendo servirle a Dios, hacen tantas maldades, mis hermanos? Y a lo malo lo llaman bueno, y a lo bueno lo llaman malo. Este mundo, mis hermanos, de personas, instituciones, ejércitos y naciones que han perdido la relación de amistad con Dios y siguen ideologías y revuelven la fe con las creencias mundanas, como la nueva era, donde a veces nos hablan de Dios como una energía, como el yo soy todopoderoso, yo tengo todo en mí. Si todo viene de Dios, no podríamos mover un dedo si no fuera por la voluntad de Dios. Pero el hombre ha llegado a creerse más que Dios. Él es su propio Dios. Por eso, hermanos, el Señor nos envió al Espíritu Santo, porque el Espíritu Santo es el que nos guía, el que hace que entremos en el misterio de Dios verdadero, pero además el que nos da los dones para reconocer cuando no estamos por el buen camino o por el camino que Dios ha trazado en nuestra vida. Todos vinimos a este mundo con una misión. Y es el Espíritu Santo el que se encarga, si lo dejamos, si lo invocamos, porque de la Santísima Trinidad, mis hermanos, yo creo que el Espíritu Santo es el más olvidado. ¿Y cuánto lo necesitamos hoy? ¿Cuánto necesitamos su fuerza, su verdad, su certeza, su sabiduría, su discernimiento, la paz que inspira y trae a nuestros corazones aún en medio de las guerras internas y externas, porque todos llevamos una batalla dentro? Jesús quiere que nosotros, sus seguidores, experimentemos la misma libertad
de estar al lado de Dios. Porque somos cautivos por el pecado, por el engaño, por nuestro ego, por nuestra soberbia. Nos comparamos con todo el mundo y entonces resulta que somos santos. Cada uno conoce su historia y de qué patica cojea. Pero entonces la miramos en relación a los grandes pecadores. Y no, pues eso ya no es pecado. Engaños, mis hermanos, del mundo y del demonio. Pidámosle al Espíritu Santo que nos regale una plena conciencia de en qué paso, en qué momento nos encontramos en nuestra vida espiritual, para convertir todo aquello que nos separa de Dios, ese Dios al que tanto necesitamos hoy. Pidámosle todos los días al Espíritu Santo la gracia de actuar en nuestra vida, de mostrarnos el camino, de darnos la fuerza, porque es de Él que viene la fuerza. El Espíritu Santo es el amor del Padre y del Hijo actuando en nuestra vida. Que el Señor nos regale una plena conciencia de los pecados que no hemos confesado, de los pecados que nos quitan la gracia de Dios, la gracia santificante. Recuerden, mis hermanos, al cielo solo llegan los santos. Y aquí, mis hermanos, desde este punto de nuestra vida ya podemos ir ganando el cielo. No hay que esperar a morirse e ir al purgatorio. Al contrario, hermanos, hay que evitar lo más que podamos estar en el purgatorio, que no es ni nada un lugar de paz y de armonía. Es un lugar donde vive la esperanza, porque ahí el Señor le da consuelo a los corazones que día a día, hora a hora, van purgando su pena transitoria. Pero es un lugar de mucho dolor. ¿Por qué sumarle tiempo si podemos desde ya evitarlo? Si podemos desde ya irnos ganando el cielo. Y sí, no es fácil. Es muy difícil pelear con nuestra humanidad y todo lo que ella conlleva. Pero no es imposible, hermanos. Para eso nos envió el Señor al Espíritu Santo. Dispongamos el corazón, mis hermanitos, y con la ayuda de ese Espíritu Santo hoy vamos a rezar juntos, especialmente por la paz, mis hermanos, por todos estos acuerdos que se crean y se destruyen, porque no hay voluntad verdadera de paz en los corazones de los que dirigen al mundo. Pidamos por esos corazones y esas mentes dañadas, enfermas de poder y de tener. Qué pena, hermanos, entregar su vida a eso y pensar que cuando se mueran, porque todos vamos a morir, no se llevarán nada, solo su gran pecado, su prepotencia y todos los pecados que de ella se derivan, pero que están llevando al mundo a la desgracia. Pidamos por la paz del mundo y por los que son actores del cambio, para que esa paz llegue. Pedimos hoy por las benditas almas del purgatorio. Hoy es su día, para que con nuestros rezos, las que tengan que salir hoy de ahí y llegar al cielo lleguen, para que sigan intercediendo por nosotros, pero ya desde cerquita del corazón de Dios. Por las que van en ese camino, para que hoy sean consoladas por nuestros rezos. A ellas mismas les pedimos que intercedan por nuestras propias necesidades, mis hermanos. Cada uno las conoce. Pedimos por los que hoy lloran la recién muerte de un ser querido, a
hablé ayer con mi cuñada. Mi hermano murió en enero, pero ella tiene su dolor tan vivo como el primer día. Te pido, Señor, que la consueles y a ella, a todos los que recién perdieron un ser amado, para que sean consolados en la esperanza de saber que ese ser no se desapareció, que está con nosotros y que espera nuestros rezos todos los días para llegar al cielo y esperarnos. Pedimos, mis hermanos, por los niños y los jóvenes, las grandes víctimas de este mundo en el que estamos, las grandes víctimas de la tecnología, de los vicios, de los engaños, de las ideologías, por los ancianitos, por los enfermos, mis hermanos, que son el primer renglón de oración en este apostolado. Hay muchos enfermos de cosas gravísimas, de enfermedades sin diagnóstico, por lo mismo sin tratamiento. Te pedimos, Señor, por el fin del aborto y el respeto a la vida, por lo que todos llevamos en nuestro corazón esta mañana. Tú sabes nuestras necesidades, Señor, todas te las ponemos a tus pies por intercesión de nuestra Madre, la del sí incondicional. Madre, regálanos tu corazón este mes de mayo dedicado a ti. Queremos estar a tus pies, bajo tu manto, protegidos en el huequito de tus manos, Madre. Nosotros y los que amamos, los que tenemos cerquita y los que no. Gracias, Madre, por enseñarnos, por guiarnos, por llevarnos de tu mano. Pedimos por el triunfo de tu Inmaculado Corazón.

0: con la alegría de sabernos vivos todavía, mis hermanos, para transformar todo aquello que no agrada al Señor. Ayudados por el Espíritu Santo, comenzamos por la señal de la Santa Cruz. De nuestros enemigos, líbranos, Señor Dios nuestro. En el nombre del Padre, del Hijo y del Espíritu Santo. Amén. Vamos a decir juntos: creo en Dios Padre Todopoderoso, Creador del cielo y de la tierra. Creo en Jesucristo, su único Hijo, nuestro Señor, que fue concebido por obra y gracia del Espíritu Santo. Nació de Santa María Virgen, padeció bajo el poder de Poncio Pilato. Fue crucificado, muerto y sepultado, descendió a los infiernos. Al tercer día resucitó de entre los muertos, subió a los cielos y está sentado a la derecha de Dios Padre Todopoderoso. Desde allí ha de venir a juzgar a vivos y muertos. Creo en el Espíritu Santo, la Santa Iglesia Católica, la comunión de los santos, el perdón de los pecados, la resurrección de la carne y la vida eterna. Amén. Pedimos por el Santo Padre León XIV, por su persona y su misión. Pedimos que el Señor hoy le envíe todos los dones, gracias, bendiciones que necesita para cumplir su misión de este día. Padre nuestro que estás en el cielo, santificado sea tu nombre. Venga a nosotros tu reino, hágase tu voluntad en la tierra como en el cielo.
1: Danos hoy nuestro pan de cada día y perdona nuestras ofensas, como también nosotros perdonamos a los que nos ofenden. No nos dejes caer en la tentación y líbranos del mal. Amén.
0: Dios te salve María, llena eres de gracia, el Señor es contigo, bendita tú eres entre todas las mujeres y bendito el fruto de tu vientre, Jesús.
1: Santa María, Madre de Dios,
0: se va la onda, ruega por nosotros pecadores, ahora y en la hora de nuestra muerte. Amén. Dios te salve María, llena eres de gracia, el Señor es contigo, bendita tú eres entre todas las mujeres y bendito el fruto de tu vientre, Jesús.
1: Santa María, Madre de Dios, ruega, Señora, por nosotros los pecadores, ahora y en la hora de nuestra muerte. Amén.
0: Dios te salve María, llena eres de gracia, el Señor es contigo, bendita tú eres entre todas las mujeres y bendito es el fruto de tu vientre, Jesús.
1: Santa María, Madre de Dios, ruega, Señora, por nosotros los pecadores, ahora y en la hora de nuestra muerte. Amén.
0: Gloria al Padre, al Hijo y al Espíritu Santo.
1: Ahora y siempre, por los siglos de los siglos. Amén.
0: Amén. Buenos días, Enrique.
1: Buenos días, Gaby. La bendición para todos. Gracias, mi Señor, por venir a abrir los ojos, ver un nuevo día y un nuevo amanecer. Gracias, mi Señor, por todas las bendiciones que derramamos sobre nosotros, sobre nuestros hogares, sobre nuestras familias. Y por la sanación de todos los enfermos, de los que llaman a este radio, conocen a todas nuestras necesidades, no para que sean sanadas.

0: costilla. Y si el valor se mantiene, pues ya tengo que hablar otra vez con el cardiólogo porque me tienen que hacer un chequeo en el corazón. Pero estoy seguro, confío en Dios, en la Santísima Virgen María, que esa pastilla es la que me está causando el problema. Y con esa detención de ella, pues todo va a bajar y todo va a estar normal en el nombre de nuestro Señor Jesucristo. Amén.
1: Amén, Enrique. Pues oramos mucho para que así sea. Y sin embargo, confiamos en Dios y en esos doctores que sean asistidos por el Espíritu Santo en todo este proceso. Un abrazo, mi hermano. Dios lo cuide.
0: Igualmente, para ti, bendición para ti, para González, para Nicolás.
1: Un abrazo y bendición.

0: Contemplamos los misterios gozosos. El primer misterio, la Anunciación. La encarnación de Jesús en el seno virginal de María es el acontecimiento central de la historia de nuestra salvación, la plenitud de los tiempos, de la que habla San Pablo en su carta a los cristianos de Galacia. Cuando se cumplió el tiempo, Dios envió a su Hijo, que nació de una mujer sometida a la ley de Moisés, para rescatarnos a los que estábamos bajo esta ley y concedernos gozar de los derechos de los hijos de Dios. Madre, enséñanos a decir sí, sí a lo que el Señor inspira en nuestro corazón.
1: Padre nuestro que estás en los cielos, santificado sea tu nombre. Venga a nosotros tu reino, hágase tu voluntad en la tierra como en el cielo.
0: Danos hoy nuestro pan de cada día, perdona nuestras ofensas como también nosotros perdonamos a los que nos ofenden. No nos dejes caer en tentación y líbranos del mal. Amén.
1: Dios te salve María, llena eres de gracia, el Señor es contigo. Bendita tú eres entre todas las mujeres y bendito es el fruto de tu vientre, Jesús.
0: Santa María, Madre de Dios, ruega por nosotros pecadores, ahora y en la hora de nuestra muerte. Amén.
1: Dios te salve María, llena eres de gracia, el Señor es contigo. Bendita tú eres entre todas las mujeres y bendito es el fruto de tu vientre, Jesús.
0: Santa María, Madre de Dios, ruega por nosotros pecadores, ahora y en la hora de nuestra muerte. Amén.
1: Dios te salve María, llena eres de gracia, el Señor es contigo. Bendita tú eres entre todas las mujeres y bendito es el fruto de tu vientre, Jesús.
0: Santa María, Madre de Dios, ruega por nosotros pecadores, ahora y en la hora de nuestra muerte. Amén.
1: Dios te salve María, llena eres de gracia, el Señor es contigo. Bendita tú eres entre todas las mujeres y bendito es el fruto de tu vientre, Jesús.
0: Santa María, Madre de Dios, ruega por nosotros pecadores, ahora y en la hora de nuestra muerte. Amén.
1: Dios te salve María, llena eres de gracia, el Señor es contigo. Bendita tú eres entre todas las mujeres y bendito es el fruto de tu vientre, Jesús.
0: Santa María, Madre de Dios, ruega por nosotros pecadores, ahora y en la hora de nuestra muerte. Amén.
1: Dios te salve María, llena eres de gracia, el Señor es contigo. Bendita tú eres entre todas las mujeres y bendito es el fruto de tu vientre, Jesús.
0: Santa María, Madre de Dios, ruega por nosotros pecadores, ahora y en la hora de nuestra muerte. Amén.
1: Dios te salve María, llena eres de gracia, el Señor es contigo. Bendita tú eres entre todas las mujeres y bendito es el fruto de tu vientre, Jesús.
0: Santa María, Madre de Dios, ruega por nosotros pecadores, ahora y en la hora de nuestra muerte. Amén.
1: Dios te salve María, llena eres de gracia, el Señor es contigo. Bendita tú eres entre todas las mujeres y bendito es el fruto de tu vientre, Jesús.
0: Santa María, Madre de Dios, ruega por nosotros pecadores, ahora y en la hora de nuestra muerte. Amén.
1: Dios te salve María, llena eres de gracia, el Señor es contigo. Bendita tú eres entre todas las mujeres y bendito es el fruto de tu vientre.

0: tu vientre, Jesús.
1: Santa María, Madre de Dios, ruega por nosotros pecadores, ahora y en la hora de nuestra muerte. Amén.
0: Dios te salve María, llena eres de gracia, Señor es contigo, bendita tú eres entre todas las mujeres. Y bendito es el fruto de tu vientre, Jesús.
1: Gloria a Santa María, Madre de Dios, ruega por nosotros pecadores, ahora y en la hora de nuestra muerte. Amén.
0: Gloria al Padre, gloria al Hijo, gloria al Espíritu Santo.
1: Como era en el principio, es ahora y siempre, por los siglos de los siglos. Amén.
0: Oh Jesús mío, líbranos del fuego del infierno, lleva todas las almas y socorre especialmente a las más necesitadas de tu infinita misericordia. Amén.
1: Amén. Buenos días, mi hermanita.
0: Buenos días, Gaby. Hoy en este día quiero pedir mucho a mi amado Jesús por las almas benditas del purgatorio. Esas almas están ahí olvidadas, que nadie se acuerda de ellas. Yo quiero pedirle en este día por ellas. También quiero pedir mucho por el alma de mi abuelito Julián, que era un tío político, pero me quiso como si hubiera sido su hija verdadera. Yo también lo quise mucho a él. Le pido mucho a Dios por el descanso de su alma, de él y de su esposa, que nos criaron a nosotros sin tener ninguna obligación. Hicieron con mucho amor. Pido por las almas de ellos hoy en este día. También pido mucho por usted, por su salud, por su familia, que Dios la bendiga y nos la guarde por muchos años aquí para que nos siga guiando en este rosario.
1: Gracias, un abracito para ti y por todos los seres de tu familia que ya están con Dios. Seguramente ese tío a esta hora está con nosotros y ya goza de la gloria de Dios porque ha hecho una obra muy linda. Dios te bendiga, mi hermanita. Cuídese mucho.

0: Porque donde llega María, llega el Hijo. Pidámosle a nuestro Dios que hoy, esa madre que nos regaló ahí en la cruz, venga y nos acompañe, nos asista, nos anime, traiga su Espíritu Santo a nuestra vida. Padre nuestro.
1: Padre nuestro que estás en el cielo, santificado sea tu nombre. Venga a nosotros tu reino, hágase Señor tu voluntad, así en la tierra como en el cielo.
0: Danos hoy nuestro pan de cada día, perdona nuestras ofensas como también nosotros perdonamos a los que nos ofenden. No nos dejes caer en tentación y líbranos del mal. Amén.
1: Dios te salve María, llena eres de gracia. El Señor es contigo, bendita tú eres entre todas las mujeres. Y bendito es el fruto de tu vientre Jesús.
0: Santa María, Madre de Dios, ruega por nosotros pecadores, ahora y en la hora de nuestra muerte. Amén.
1: Dios te salve María, llena eres de gracia. El Señor es contigo, bendita tú eres entre todas las mujeres. Y bendito es el fruto de tu vientre, Jesús.
0: Santa María, Madre de Dios, ruega por nosotros pecadores, ahora y en la hora de nuestra muerte. Amén.
1: Dios te salve María, llena eres de gracia, Señor es contigo. Bendita tú eres entre todas las mujeres, y bendito es el fruto de tu vientre, Jesús.
0: Santa María, Madre de Dios, ruega por nosotros pecadores, ahora y en la hora de nuestra muerte. Amén.
1: Dios te salve María, llena eres de gracia. El Señor es contigo, bendita tú eres entre todas las mujeres, y bendito es el fruto de tu vientre, Jesús.
0: Santa María, Madre de Dios, ruega por nosotros pecadores, ahora y en la hora de nuestra muerte. Amén.
1: Dios te salve, María, llena eres de gracia, el Señor es contigo. Bendita tú eres entre todas las mujeres, y bendito es el fruto de tu vientre, Jesús.
0: Santa María, Madre de Dios, ruega por nosotros pecadores, ahora y en la hora de nuestra muerte. Amén.
1: Dios te salve María, llena eres de gracia, Señor es contigo. Bendita tú eres entre todas las mujeres y bendito es el fruto de tu vientre, Jesús.
0: Santa María, Madre de Dios, ruega por nosotros pecadores, ahora y en la hora de nuestra muerte. Amén.
1: Dios te salve María, llena eres de gracia, Señor es contigo. Bendita tú eres entre todas las mujeres y bendito es el fruto de tu vientre, Jesús.
0: Santa María, Madre de Dios, ruega por nosotros pecadores, ahora y en la hora de nuestra muerte. Amén.
1: Dios te salve María, llena eres de gracia, el Señor es contigo. Bendita tú eres entre todas las mujeres y bendito es el fruto de tu vientre, Jesús.
0: Santa María, Madre de Dios, ruega por nosotros pecadores, ahora y en la hora de nuestra muerte. Amén.
1: Dios te salve María, llena eres de gracia, el Señor es contigo. Bendita tú eres entre todas las mujeres y bendito es el fruto de tu vientre, Jesús.
0: Santa María, Madre de Dios, ruega por nosotros pecadores, ahora y en la hora de nuestra muerte. Amén.
1: Dios te salve María, llena eres de gracia, el Señor es contigo. Bendita tú eres entre todas las mujeres y bendito es el fruto de tu vientre, Jesús.
0: Gloria a Santa María, Madre de Dios, ruega por nosotros pecadores, ahora y en la hora de nuestra muerte. Amén.
1: Gloria al Padre, gloria al Hijo, gloria al Espíritu Santo.
0: Como era en el principio, es ahora y siempre, por los siglos de los siglos. Amén. Oh, mi buen Jesús.
1: María, oh, mi buen Jesús, perdona nuestros pecados, líbranos del fuego del infierno. Lleva al cielo a todas las almas, socorre especialmente a las más necesitadas de tu infinita misericordia.
0: Amén. Buenos días, mi hermanito.
1: Buenos días, hermana. Pidiéndole al Señor, dándole gracias por un nuevo día más de vida. Amén. Por todos los que rezamos el Santo Rosario. Y pidiéndoles que, ya que debido por el tiempo las letanías no se hacen, que sea después de la, cada quien individualmente las puede hacer, porque son algo que a la Virgen Santísima le agrada muchísimo.
0: Sí.
1: Y por todas las necesidades del mundo entero, por el Papa, por las almas del purgatorio, por los enfermos, especialmente Jorge, Rosita y mi prima.
0: Te lo pedimos, Señor. Un abrazo, mi hermanito. Bendiciones.

siendo el dueño de todo, el Señor de todo, el Hijo único de Dios, Jesús nació en la pobreza total y en la soledad de un estado.

0: 619-618-2878. Padre nuestro que estás en el cielo, santificado sea tu nombre, venga a nosotros tu reino, hágase tu voluntad en la tierra como en el cielo. Danos hoy nuestro pan de cada día, perdona nuestras ofensas como también nosotros perdonamos a los que nos ofenden. No nos dejes caer en tentación y líbranos del mal. Amén. Dios te salve María, llena eres de gracia, el Señor es contigo, bendita tú eres entre todas las mujeres y bendito el fruto de tu vientre Jesús.
1: Santa María, Madre de Dios, ruega, Señora, por nosotros los pecadores, ahora y en la hora de nuestra muerte. Amén.
0: Dios te salve María, llena eres de gracia, el Señor es contigo. Bendita tú eres entre todas las mujeres y bendito el fruto de tu vientre, Jesús.
1: Santa María, Madre de Dios, ruega, Señora, por nosotros los pecadores, ahora y en la hora de nuestra muerte. Amén.
0: Dios te salve María, llena eres de gracia, el Señor es contigo, bendita tú eres entre todas las mujeres y bendito el fruto de tu vientre, Jesús.
1: Santa María, Madre de Dios, ruega, Señora, por nosotros los pecadores, ahora y en la hora de nuestra muerte. Amén.
0: Dios te salve María, llena eres de gracia, el Señor es contigo, bendita tú eres entre todas las mujeres, y bendito es el fruto de tu vientre, Jesús.
1: Santa María, Madre de Dios, ruega, Señora, por nosotros los pecadores, ahora y en la hora de nuestra muerte. Amén.
0: Dios te salve María, llena eres de gracia, el Señor es contigo, bendita tú eres entre todas las mujeres, y bendito el fruto de tu vientre, Jesús.
1: Santa María, Madre de Dios, ruega, Señora, por nosotros los pecadores, ahora y en la hora de nuestra muerte. Amén.
0: Dios te salve, María, llena eres de gracia, el Señor es contigo. Bendita tú eres entre todas las mujeres y bendito el fruto de tu vientre, Jesús.
1: Santa María, Madre de Dios, ruega, Señora, por nosotros los pecadores, ahora y en la hora de nuestra muerte. Amén.
0: Dios te salve, María, llena eres de gracia, el Señor es contigo, bendita tú eres entre todas las mujeres y bendito es el fruto de tu vientre, Jesús.
1: Santa María, Madre de Dios, ruega, Señora, por nosotros los pecadores, ahora y en la hora de nuestra muerte. Amén.
0: Dios te salve, María, llena eres de gracia, el Señor es contigo, bendita tú eres entre todas las mujeres y bendito es el fruto de tu vientre, Jesús.
1: Santa María, Madre de Dios, ruega, Señora, por nosotros los pecadores, ahora y en la hora de nuestra muerte. Amén.
0: Dios te salve, María, llena eres de gracia, el Señor es contigo, bendita tú eres entre todas las mujeres y bendito el fruto de tu vientre, Jesús.
1: Santa María, Madre de Dios, ruega, Señora, por nosotros los pecadores, ahora y en la hora de nuestra muerte. Amén.
0: Dios te salve, María, llena eres de gracia, el Señor es contigo. Bendita tú eres entre todas las mujeres y bendito el fruto de tu vientre, Jesús.
1: Santa María, Madre de Dios, ruega, Señora, por nosotros los pecadores, ahora y en la hora de nuestra muerte. Amén.
0: Gloria al Padre, al Hijo y al Espíritu Santo.
1: Como era en un principio, ahora y siempre, por los siglos de los siglos santos. Amén.
0: Oh, mi buen Jesús.
1: Perdona nuestros pecados, líbranos del fuego del infierno, lleva al cielo a todas las almas, y socorre especialmente a las más necesitadas de tu divina y infinita misericordia. Amén.
0: Buenos días, mi hermanita.
1: Buenos días, hermanita. Quiero darle gracias a Dios por un nuevo amanecer, por un día más de vida, para que nuestro Señor Jesucristo nos acompañe donde quiera que andemos. Le quiero pedir por la paz del mundo, por el eterno descanso de ese jovencito Kevin, ¿verdad?, que murió, que luchó con su cáncer, pero que el Señor lo ha llamado a su divina presencia y que les dé la fuerza y la fortaleza a esos padres, y por su salud y por cada una de nuestras necesidades.
0: Dios las conoce. Un abrazo, mi hermanita. Dios la bendiga. Cuídese mucho.
1: Gracias. Que Dios me la bendiga, hermanita.

0: Y así llegamos al cuarto misterio gozoso, la presentación del niño Jesús en el templo.
1: Llena de gracia, madre mía.
0: Dios Padre no quiso excluir a su Hijo de nada, ni hacerlo distinto de ningún ser humano. Jesús es verdadero Dios, como su Padre y verdadero.

0: Padre nuestro.
1: Que estás en el cielo, santificado sea tu nombre, venga a nosotros tu reino, hágase Señor tu voluntad así en la tierra como en el cielo.
0: Danos hoy nuestro pan de cada día, perdona nuestras ofensas como también nosotros perdonamos a los que nos ofenden. No nos dejes caer en tentación y líbranos del mal. Amén.
1: Dios te salve María, llena eres de gracia, el Señor es contigo, bendita eres entre todas las mujeres y bendito es el fruto de tu vientre Jesús.
0: Santa María, Madre de Dios, ruega por nosotros pecadores, ahora y en la hora de nuestra muerte. Amén.
1: Dios te salve María, llena eres de gracia, el Señor es contigo, bendita eres entre todas las mujeres y bendito es el fruto de tu vientre Jesús.
0: Santa María, Madre de Dios, ruega por nosotros pecadores, ahora y en la hora de nuestra muerte. Amén.
1: Dios te salve María, llena eres de gracia, el Señor es contigo, bendita eres entre todas las mujeres y bendito es el fruto de tu vientre, Jesús.
0: Santa María, Madre de Dios, ruega por nosotros pecadores, ahora y en la hora de nuestra muerte. Amén.
1: Dios te salve María, llena eres de gracia, el Señor es contigo, bendita eres entre todas las mujeres y bendito es el fruto de tu vientre, Jesús.
0: Santa María, Madre de Dios, ruega por nosotros, pecadores, ahora y en la hora de nuestra muerte. Amén.
1: Dios te salve, María, llena eres de gracia, el Señor es contigo, bendita eres entre todas las mujeres, y bendito es el fruto de tu vientre, Jesús.
0: Santa María, Madre de Dios, ruega por nosotros, pecadores, ahora y en la hora de nuestra muerte. Amén.
1: Dios te salve María, llena eres de gracia, el Señor es contigo, bendita eres entre todas las mujeres, y bendito es el fruto de tu vientre Jesús.
0: Santa María, Madre de Dios, ruega por nosotros pecadores, ahora y en la hora de nuestra muerte. Amén.
1: Dios te salve María, llena eres de gracia, el Señor es contigo, bendita eres entre todas las mujeres, y bendito es el fruto de tu vientre Jesús.
0: Santa María, Madre de Dios, ruega por nosotros pecadores, ahora y en la hora de nuestra muerte. Amén.
1: Dios te salve María, llena eres de gracia, el Señor es contigo, bendita eres entre todas las mujeres, y bendito es el fruto de tu vientre Jesús.
0: Santa María, Madre de Dios, ruega por nosotros pecadores, ahora y en la hora de nuestra muerte. Amén.
1: Dios te salve María, llena eres de gracia, el Señor es contigo, bendita eres entre todas las mujeres, y bendito es el fruto de tu vientre Jesús.
0: Santa María, Madre de Dios, ruega por nosotros pecadores, ahora y en la hora de nuestra muerte. Amén.
1: Dios te salve María, llena eres de gracia, el Señor es contigo, bendita eres entre todas las mujeres, y bendito es el fruto de tu vientre Jesús.
0: Santa María, Madre de Dios, ruega por nosotros pecadores, ahora y en la hora de nuestra muerte. Amén.
1: Gloria al Padre, gloria al Hijo y gloria al Espíritu Santo.
0: Como era en el principio, ahora y siempre, por los siglos de los siglos. Amén.
1: Oh mi buen Jesús,
0: perdona nuestros pecados, líbranos del fuego del infierno, lleva al cielo a todas las almas, especialmente a las que más necesitan de tu misericordia. Amén. Buenos días, amén. Mi hermanita.
1: Buenos días, quiero darle gracias a Dios por un nuevo amanecer y pedir por todas las necesidades de los que estamos en este Santo Rosario, las ánimas benditas y por todos los que predican la verdad.
0: Amén. Feliz amanecer, mi hermanita. Dios la cuide. Y llegamos al quinto misterio gozoso, el niño perdido y hallado en el templo. En este misterio dedicamos nuestros rezos por todas las almas del purgatorio. Te pedimos a Dios que hoy las acerque más a su corazón.

0: en nuestra mente nuestros seres queridos que ya partieron, para que pronto estén en el corazón de Dios, en la gloria eterna, donde no hay dolor, enfermedad, tristeza, angustia, miedo. Padre nuestro que estás en el cielo, santificado sea tu nombre, venga a nosotros tu reino, hágase tu voluntad en la tierra como en el cielo.
1: Danos hoy nuestro pan de cada día, perdona nuestras ofensas como también nosotros perdonamos a los que nos ofenden. No nos dejes caer en la tentación y líbranos de todo mal. Amén.
0: Dios te salve María, llena eres de gracia, el Señor es contigo, bendita tú eres entre todas las mujeres y bendito el fruto de tu vientre, Jesús.
1: Santa María, Madre de Dios, ruega, Madre, por nosotros los pecadores, ahora y en la hora de nuestra muerte. Amén.
0: Dios te salve María, llena eres de gracia, el Señor es contigo, bendita tú eres entre todas las mujeres, y bendito es el fruto de tu vientre, Jesús.
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6: Bendíceme, Madre, y ruega por mí sin cesar. Aleja de mí, hoy y siempre, el pecado. Si tropiezo, tiende tu mano hacia mí. Si 100 veces caigo, 100 veces levántame. Si yo te olvido, tú no te olvides de mí. Si me dejas, madre, ¿qué será de mí? En los peligros del mundo asísteme. Quiero vivir y morir bajo tu manto. Quiero que mi vida te haga sonreír. Mírame con compasión, no me dejes, madre mía. Y al final de mi vida, sal a recibirme y llévame junto a ti. Que tu bendición me acompañe, hoy y siempre. Amén.
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7: Bienvenidas y bienvenidos, queridos hermanos. Tiempo de unirnos ya con Madre Adela Galindo, que hoy nos tiene un regalo muy importante, muy especial. A las personas que usted ame, vaya aprovechando esta media hora para que los invite, porque después de media hora tendremos ese regalo. Madre, la recibimos y le pedimos que por favor nos regale con la guía en la oración.
8: Señor, te damos gracias de todo corazón por el don del Inmaculado Corazón de la Santísima Virgen María, nuestro refugio y el camino perfecto para llegar a Dios. Te damos gracias por el don de haber celebrado la fiesta de la Santísima Virgen de Fátima, que la concluimos con esta gran consagración de San Juan Pablo II, también en este novenario que nos preparamos para celebrar mañana el centenario de su nacimiento. Así es que queremos dedicarte este programa, San Juan Pablo, a ti, dándote gracias por habernos enseñado la importancia de la consagración a la Santísima Virgen María. Amén.
7: Amén y amén. Y sepa, madre, que esta noche a la 1:00 a.m, hora nuestra, se estará celebrando una misa en el altar de la tumba del Papa San Juan Pablo II como conmemoración de su 100 aniversario. Y que esa será la última de las misas que se transmitirán durante el tiempo especial que se hicieron desde Roma, porque ya a partir de esa misa volvemos a los horarios habituales de Roma, porque pasamos casi 50 días con misas todos los días desde el Domo Santa Marta. Así que esta noche, 1:00 a.m, los que quieran estar conectados con el sitio web del Vaticano van a poder participar de esa misa.
8: Amén, amén, qué lindo.
7: Bueno, madre, le vamos a pedir algo muy especial. La madre tuvo una transmisión de casi 8 horas durante el 13 de mayo. De esas 8 horas extractamos 22 minutos. No lo hice yo, lo hizo realmente mi esposa, que es una de los miembros laicos de la comunidad de los apóstoles. Y allí encontró pues un tesoro de consagración. Entonces yo le dije a la madre, madre, ¿por qué no nos prepara por 30 minutos para que la gente que no se consagró el 13 de mayo aproveche estas tecnologías y con su explicación entiendan lo que vamos a escuchar dentro de exactamente 27 minutos?
8: Gracias, Gonzalo. Sí, efectivamente, para la fiesta de Nuestra Señora de Fátima preparamos a, no sé cuántas miles y miles de personas por 9 días con 5 pasos particulares que concluirían, además de poner una imagen de la Virgen cerca de la ventana con una luz prendida para iluminar al mundo con la presencia de la Virgen. Todos los días enviamos una reflexión de la encíclica de Redentoris Mater de San Juan Pablo II para que también fuéramos entendiendo un poquito, ¿no? Penetrando en el corazón las verdades sobre la Virgen y todo ese legado tan bello que nos dejó San Juan Pablo II sobre la Virgen en esta encíclica. Pero íbamos a concluir el Día de la Santísima Virgen, la novena, después de la comunión, acercándome al podio y rezar ante la imagen de la Virgen de Fátima, que fue la que usamos de peregrina durante todo el centenario, que fue bendecida en el lugar donde ella se apareció. la oración de consagración que San Juan Pablo II hiciera el 25 de marzo de 1984, cuando mandó a buscar, por primera vez se mandaba a buscar la imagen que está precisamente cuando uno va a Fátima, ve en la capelina, como le llaman, el lugar donde se apareció a la Virgen. Esta imagen fue transportada para Roma, y ante la imagen de la Virgen de Fátima, San Juan Pablo II hizo esta consagración. Ahora, déjenme explicarles algo. Es una consagración completísima, una consagración de verdad impresionante. Cuando yo la he rezado tantas veces, este 13 de mayo, cuando yo la rezaba en medio de las dificultades, de tantas dificultades que vivimos en el mundo, como que podría sentir lo que él sentía cuando la rezó en 1984. Porque cuando él la reza en 1984, el mundo está en graves peligros. Por eso es que esta consagración termina como si fuese una letanía de exorcismos al final. Y quiero contarles algo. Esta oración la reza por primera vez San Juan Pablo II en Fátima, en 1982, cuando él fue por primera vez a darle las gracias a la Santísima Virgen por la intervención tan directa materna que protegió su vida el 13 de mayo de 1981. Él fue exactamente un año después a Fátima a darle las gracias personalmente a la Virgen. Y ahí fue también cuando sucedió este bellísimo gesto, Gonzalo, de que San Juan Pablo entregó la bala que le habían sacado de su cuerpo, la entregó y se la está colocada en el centro de la corona. O sea, como lo que él quería es que se viera lo que tanto había dicho Jesús a Sor Lucía, cuando Sor Lucía en 1936 le pregunta a Jesús por invitación y sugerencia de su confesor, le preguntó al Señor por qué era indispensable la consagración para evitar todos los males. Y Jesús le contestó: porque quiero que se vea muy claro y que toda la iglesia vea muy claro que mis intervenciones las hago a través de mi madre, que son triunfos del Inmaculado Corazón de mi madre, para que se ponga a la par la devoción al Sagrado Corazón con el Inmaculado Corazón. Entonces, precisamente respondiendo a esas palabras de Jesús a Sor Lucía, es que San Juan Pablo va en 1982 a darle gracias a la Virgen, y fue tan bello, dice, ahí fue donde dijo que todo pudimos escuchar en aquella época, era a través de la televisión, ¿verdad? Cuando dijo: una mano disparó y una mano materna desvió la bala. Y dio una homilía que es digna de imprimir, atesorar y hasta hacer un retiro. La homilía que Juan Pablo dio en 1982, cuando fue a agradecer a la Virgen su protección materna sobre su vida, es toda una homilía sobre la consagración, el por qué consagrar el mundo al Inmaculado Corazón de María. Y hay una frase que para nosotras es muy importante, porque dice directamente: consagrar el mundo al Inmaculado Corazón de María es llevar el mundo a través del canal perfecto del corazón de la Madre a la fuente de redención, que es el corazón traspasado de Cristo. O sea, consagrar el mundo o consagrarnos personalmente al corazón Inmaculado de María es ir a través de nuestra madre directamente al corazón traspasado de Cristo, quien es la fuente de redención, la fuente de misericordia, la fuente de salvación, la fuente de gracia, de todo, ¿verdad? Y por eso es que él al final de esa misa entrega la bala, que la colocan dentro de la corona. Y lo que él dijo: quiero que esta bala esté dentro de la corona para que el mundo entero y la iglesia entera vean que mi sobrevivencia de este atentado es un triunfo del Inmaculado Corazón. O sea, está respondiendo a aquella petición de Jesús: quiero que la iglesia entera vea las intervenciones de la Virgen, de mi madre, que de ahora en adelante vean cuántas intervenciones hace mi madre para proteger, salvar, cuidar lo que tú quieras, a la iglesia y al mundo. Y eso es lo que él quiso al poner la vara. Triunfó el bien sobre el mal. Triunfó el amor materno sobre los designios de Satanás. Esto es un acto grandísimo en su sencillez, porque fue toda una teología lo que nos estaba dando al poner esa bala dentro de la corona. ¿Quién triunfa? El bien. Pero específicamente era la corona de la Santísima Virgen María. El amor materno, el corazón inmaculado que se nos había ofrecido ya como refugio y camino seguro. Entonces, desde ese momento, él empieza incansablemente, cuando lo que está diciendo es lo que va a triunfar sobre el mal y sobre todos nuestros males, o sea, los males de nuestro tiempo, con nuestro momento contemporáneo, es el amor materno de la Santísima Virgen, es su corazón materno. Entonces, a partir de 1982, que él hace esta consagración de la que estamos hablando, empieza a consagrar lugar que él va, por donde él va, consagra la nación, consagra, va al santuario mariano, siempre pide ir al santuario mariano primero, ahí celebra siempre una gran misa con la estatua, digamos que es la patrona del país, por decir así, y ante las patronas específicamente de cada país, consagraba el país a la Santísima Virgen María. Es como que desde el atentado se dio cuenta, tengo algo que era propio de su vida, porque desde que él descubre el libro del Tratado de la Verdadera Devoción, cuando tenía siempre solamente 20 años, que dijo que fue un punto decisivo en su vida y determinante, él entiende la potencia de la consagración mariana completamente. Además tiene la total influencia de San Luis María Griñón de Montfort, y ese libro que él no se despegaba y nunca se despegó, lo mantuvo toda la vida en la mesa noche, en su cabecera. Pero es que el libro de San Luis de Montfort es potente, no solamente hablándonos la potencia de la consagración, qué es la consagración, cómo se vive la consagración, sino qué forma la consagración. Los apóstoles, para él le llamaba a los apóstoles de los últimos tiempos, nosotros le podemos dar cualquier nombre, apóstoles de tiempos difíciles, apóstoles de tiempos de confusión, apóstoles de tiempos últimos, lo que ustedes quieran darle, pero San Luis tiene una manera no sistemática, estoy hablando en el orden del libro, sino lo que quiere lograr que entendamos. Pero también Carlos Botigua nace y existía San Maximiliano Kolbe, quien también desarrolla con un grado todavía más, no digo más alto, sino que también más contemporáneo, diría yo, el concepto de la consagración y de la maximización y la fecundidad de la santidad y de las obras de misión, la fecundidad de la misión por la consagración. Entonces, Carlos Botigua ha crecido con estas dos grandes, desde niño es consagrado a la Virgen, desde niño, ahí todo niño polaco es consagrado a la Virgen. Al morir su madre, él mismo se consagra y va donde, se cruza a la iglesia de Warby, su parroquia, y ahí ante la Virgen del Perpetuo Socorro, le dice, yo ya no tengo madre terrena, ahora tú serás mi madre, y él entiende, empieza a tener esta relación profunda, pero llega un momento cuando él, que todos los viernes iba a ayudar a su padre a limpiar el santuario de Calvaria, que es a 20 minutos de Cracovia, y hacía el Via Crucis en este santuario de Calvaria, tiene esta experiencia en la estación de la crucifixión, porque cuando él empieza a meditar que Jesús dijo, he aquí a tu madre, él se experimenta como San Juan. Yo debo recibirla, debo acogerla, y eso es un punto que vamos a verlo bien marcado en la encíclica Redentoris Mater. Como él habla de la consagración a la Virgen como una herencia de Cristo al pie de la cruz. cuando nos dio a su madre. Él desde la cruz nos entrega a su madre y entrega a su madre a nosotros. Hace un intercambio de corazones que es la consagración, esa total pertenencia a la Virgen. Soy todo tuyo, María, y todo lo que tengo es tuyo y te tomo como algo mío. O sea, lo que hizo San Juan y lo que hizo San José, te tomo en mi casa, en todo el interior de mi vida y en todo lo que yo hago. Y dame tu corazón. Entonces vemos que cuando Pablo tiene el atentado, lee todo lo de Fátima, va a Fátima, va con esta consagración y la reza, y estamos viviendo momentos muy fuertes, de grandes temores de guerras nucleares. Nosotros se nos puede haber olvidado, o hay generaciones que no lo vivieron, ¿verdad? Pero dense cuenta que si lo han atentado a él, y nunca se dijo públicamente, pero aquí estaba Rusia envuelto, aquí había la mafia de muchos lugares, de sistemas totalitarios envueltos, que quisieron acallarlo, porque quisieron acallarlo todo el tiempo en Polonia y no pudieron. Y ahora le temían más porque era el Santo Padre, además un Santo Padre con una, que Juan Pablo tenía una autoridad, pero una autoridad dentro de su profunda humildad, era la

autoridad de Cristo y de la reina, de la Virgen Reina, a quien él había dedicado toda su vida, por eso su lema era Totus Tuus. Él se da cuenta, ok, yo he rezado esta consagración, y en el año, en el 83, cuando él proclama el año de la redención, él ha dicho consagrar el mundo, llevarlo a través de María a la fuente de la redención, y él proclama del el año 83 al 84 el año de la redención. Entonces se da, él mismo se da cuenta, estamos en tiempos muy difíciles, grandes amenazas, se está probando, empezando a probar por todo el mundo el aborto como algo normal. La guerra nuclear está a punto de estallar. O sea, habían un montón de males. Veía ya el relativismo tomando posesión de las mentes de tantos en el mundo y en la iglesia. Veía tantos males. El que venía de ver la experiencia de la falta de honra a la dignidad de la persona humana. Veía que se estaban repitiendo los errores del pasado con nuevos nombres. ¿Me entiendes? Y ahí fue cuando decide, no, tengo que hacer esta consagración, pero no solo, no solo yo en Fátima. Tengo que traer a Fátima al corazón de Roma y hacerla en unidad con todos los obispos del mundo, tal como lo pidió la Virgen en Fátima a Sor Lucía. Entonces, el 8 de diciembre de 1983, todos los obispos recibieron una carta de Juan Pablo II diciéndoles que se unieran a él a tal hora, celebrando una misa en sus diócesis, podría ser personal o con gente como ellos quisieran, pero se unieran en una santa misa para unirse espiritualmente en comunión apostólica, se unieran a la consagración del mundo que él quería hacer. Y ahí es cuando hace esta tremenda consagración. Oigan las palabras. Cuando van a en unos minutos escuchar la consagración, mientras yo la rezaba, y yo soy una simple persona, ¿no? Pero mientras yo la rezaba, yo sentía a San Juan Pablo a mi lado, que me comunicaba una fuerza, como pide. Yo miraba la imagen de la Virgen y sentía que me, de verdad, que mi corazón se iba a salir, porque sentía la potencia de rezar esas mismas palabras que San Juan Pablo clamó, porque yo vi, y ustedes pueden ver el video, cómo se la reza. No es con un tonito bajo, es clamando a la madre que realice todo lo que él va, está pidiendo. Y cuando llega la parte de la, lo que yo le llamo la letanía del exorcismo, ¿verdad? Eso ya es mi nombre. Cuando él empieza, cuando dice, y por eso, madre, queremos pedirte a tu inmaculado corazón que triunfe. Y entonces empieza la letanía. Sobre la guerra nuclear, libéranos de la ofensa contra la dignidad humana. Libéranos con la ofensa contra la vida humana desde la concepción hasta la vida natural. Empezó a nombrar todos los males que él podía ver, del presente y del futuro. Habló incluso de la negación de Dios, de sus mandamientos, de la indiferencia a Dios. O sea, es una letanía potentísima. Y él dijo, contesten todos, libéranos. Por eso es que yo digo, le dije a todos, contesten, libéranos. Porque es el pueblo que tiene que pedir, libéranos, madre. Así es que fue un momento grandioso. Yo me recuerdo todavía esta consagración, que tuvo un gran impacto en mi vida. Yo la estaba uniéndome y luego, a los pocos meses, empiezan a nacer en mi propia vida a través de una consagración más. Para él también era una más en su vida desde niño. Pues desde niña yo también me había consagrado, yo no sé cuántas veces, pero después de esa consagración, la Virgen me pide otra consagración, que ahí es donde empieza a iniciarse todo el don de este carisma que iba a nacer en el corazón de la iglesia. Así es que yo les pido que la escuchen, que la recen, que oigan sus palabras, oigan cómo él se confía a la Virgen, cómo él confía en su intercesión, pero en su intervención materna. Esto es muy importante. No solamente reza, interviene en nuestra historia. Y cuando le dice, triunfa sobre nuestra historia,
Eso es lo que nosotros tenemos que decir en todas las situaciones de nuestra vida. Inmaculado Corazón triunfa en nuestra historia.

Queridos hermanos y hermanas, hoy concluimos nuestra novena a la Santísima Virgen de Fátima, que a través de todas nuestras redes sociales les hemos invitado a acompañarnos a hacerla con 5 gestos de amor e incluso formativos para preparar nuestro corazón junto con el corazón de San Juan Pablo II a esta conclusión de la novena. Nos corresponde terminar esta novena cuando solamente estamos a 5 días de celebrar el centenario del nacimiento de aquel que fuera, en la visión de los niños, el Papa con la sotana llena de sangre. Hace solamente unos meses celebramos el centenario de la muerte de Jacinta, Santa Jacinta, esa pequeña niña que ofreció su vida por ese Papa. Qué misterio tan grande y qué repercusión tan grande tiene la oración, el ofrecimiento de nuestros sufrimientos y la consagración. ¿Quién diría que esa pequeña niña que rezaba el Santo Rosario diariamente o que ofrecía sus sufrimientos, que llevaba el escapulario tal como la Virgen se los había enseñado, pero que sobre todo ofrecía su vida por ese Papa que sufriría y estaría su sotana llena de sangre, nos alcanzaría con su intercesión ese gran milagro que Dios realizó a través de las manos de la Santísima Virgen de Fátima el 13 de mayo de 1981, salvándole la vida a San Juan Pablo II. Desde ese momento, San Juan Pablo se entendió de una manera nueva, protagonista de un misterio, para la historia del siglo XX, del siglo XXI y en realidad para la historia, punto, hasta el final de los tiempos. Es por eso que hemos querido honrar a la Virgen, Nuestra Señora de Fátima, con la oración que San Juan Pablo II primero hizo particularmente en 1982, cuando fue personalmente a darle las gracias por haberle salvado la vida y dejó la bala en su corona como signo del triunfo del Inmaculado Corazón sobre el mal. Pero quiso luego, al ver cómo se desenvolvían las dificultades en el mundo, que siempre la razón de las dificultades del mundo es el pecado en el corazón humano, quiso hacerla en 1984, el día de la Anunciación, en el contexto del año jubilar de la redención, pero quiso hacerla tal como la Virgen la pidió, en comunión con todos los obispos del mundo. Es una oración que es un camino de vida, pero también tiene una letanía de liberación al final. Y cada uno puede ir incluyendo realidades personales mientras la vamos rezando. Pero es imposible no concluir esta novena sin hacer esta consagración, cuando también nosotros hoy estamos en medio de tantas amenazas corporales y espirituales, y ambas tan dañinas, que quizás nos concentramos en las corporales porque son más visibles, pero el pecado, hermanos, mata el alma. Un mundo sin Dios, dijo San Juan Pablo, será un mundo en contra del hombre. Y por eso les invito a todos a mirarla a ella, como lo hizo él ese 25 de marzo de 1984,
Yo seré la indigna sierva que lleve esta oración que él rezó. En acción de gracias también a la Virgen por habernoslo dejado por muchísimos años más, dirigiendo el timón de la barca de Pedro. Nosotros hemos estado por 8 días haciendo la consagración al Inmaculado Corazón, nueva arca de nuestros tiempos difíciles. Y Carlos Botiwa, mientras era cardenal, arzobispo y luego cardenal de Cracovia, en medio de todos los obstáculos de un sistema totalitarista que quería construir una ciudad sin Dios, se lanzó con los pequeños de su pueblo, piedra por piedra, a construir una iglesia en medio de esa supuesta

y han ofrecido sus sufrimientos para que progresivamente este triunfo del Inmaculado Corazón se dé en la humanidad y bajo y con la presencia de San Juan Pablo II, que está presente al lado de nosotros en su reliquia de sangre que tenemos aquí en el altar. Dispongámonos a rezar esta consagración, a asumirla, porque nosotros ya fuimos consagrados por él en 1984, pero como dijo el Papa Benedicto XVI, nos toca a cada uno hacerla nuestra, asumirla y vivirla. Consagración de la Iglesia y del mundo entero al Inmaculado Corazón de María, compuesta por San Juan Pablo II. Recurrimos a tu protección, oh Santa Madre de Dios. Unimos nuestros corazones a todos nuestros pastores en el mundo entero. Y por el vínculo de esta unión, vamos a pronunciar las palabras de la presente consagración, particularmente unidos al corazón de San Juan Pablo II, en las que deseamos incluir una vez más las esperanzas y ansiedades del mundo moderno. Su servidor, el Papa Pío XII, teniendo ante sus ojos las experiencias dolorosas de la familia humana, consagró y confió al mundo entero a tu Inmaculado Corazón, especialmente a aquellas personas por las que tienes un amor y una preocupación particular, dadas sus circunstancias. Nosotros también hoy, a este mundo de individuos y naciones ante nuestros ojos, y el mundo del segundo milenio y del tercer milenio, nuestro mundo moderno, queremos presentarlo ante ti. Queremos presentarnos con nuestras alegrías y queremos presentarnos con nuestras grandes preocupaciones. La Iglesia tiene en cuenta las palabras del Señor: id y haced discípulos de todas las gentes, y yo estaré con vosotros hasta el fin de los tiempos. La Iglesia reconoce su misión urgente en el mundo contemporáneo. Por lo tanto, oh Madre de los individuos y de los pueblos, tú que conoces todos sus sufrimientos y sus esperanzas, tú que tienes el conocimiento materno de todas las batallas entre el bien y el mal, entre la luz y la oscuridad, que afligen y amenazan al mundo moderno, acepta nuestra súplica que dirigimos a tu corazón, movidos por el poder del Espíritu Santo. Abraza con el amor de madre y de sierva del Señor este nuestro mundo, que hoy confiamos y consagramos a ti, ya que estamos llenos de preocupación por el destino terreno y el destino eterno de los individuos y de los pueblos. De un modo especial te confiamos y consagramos a ti, a aquellos individuos y naciones que particularmente necesitan ser confiados y consagrados. Podemos añadir hoy, consagramos todas las naciones para que sean liberadas de esta pandemia. Consagramos todas las naciones para que sean liberadas de todo sistema totalitario o ateo o relativista, contrario a los valores cristianos. Recurrimos a tu protección, Santa Madre de Dios,

0: No desprecies nuestras peticiones en momentos de necesidad. Contemplamos mientras nos encontramos frente a ti, Madre de Cristo, frente a tu Inmaculado Corazón. Contemplamos el poder de la consagración que por amor a nosotros tu Hijo hizo al Padre, cuando nos dijo en Juan 17: y por ellos me consagro a mí mismo, para que ellos también sean consagrados en la verdad. Deseamos unirnos a nuestro Redentor en esta su consagración para el mundo y por la humanidad, la cual en su corazón divino tiene el poder para obtener el perdón y asegurar la reparación de los pecados. El poder de esta consagración dura por toda la eternidad y abarca a todos los individuos, personas y naciones. Esta supera toda maldad que el espíritu del mal pueda provocar y que de hecho ha provocado en nuestro tiempo, en el corazón del hombre y por lo tanto en su historia. Cuán profundamente sentimos la necesidad de consagrar la humanidad y el mundo, nuestro mundo moderno, en unión con el mismo Cristo, ya que la obra redentora de Cristo debe ser compartida en el mundo por medio de todos los miembros de la Iglesia. Tú eres bendita entre todas las criaturas. Tú, la sierva del Señor, tú, la sierva del plan de redención, quien obedeciste en su totalidad al llamado divino. Gracias a ti estamos totalmente unidos a la consagración redentora de tu Hijo. Madre de la Iglesia, ilumina al pueblo de Dios en el camino de la fe, de la esperanza y del amor. Ayúdanos a vivir en la verdad de la consagración de Cristo por toda la humanidad y por todo el mundo. Al encomendarte a ti, oh Madre, el mundo, todos los individuos, familias, personas, también te encomendamos en esta consagración al mundo entero y colocamos a todos en tu corazón maternal. Corazón Inmaculado, ayúdanos a vencer las amenazas del maligno que tan fácilmente se siembran en los corazones de la gente de hoy y cuyos efectos inconmensurables han hecho tanto daño y siguen causando tanto peso sobre nuestro mundo moderno y parecen bloquear nuestros caminos hacia el futuro. Ahora todos vamos a contestar a cada frase: libéranos. De la escasez y de la guerra,
1: libéranos.
0: De la guerra nuclear, de la incalculable autodestrucción,
1: libéranos.
0: De todo tipo de guerra y violencia,
1: libéranos.
0: De toda pandemia, plaga destructiva,
1: libéranos.
2: Libéranos.
0: De los pecados en contra de la vida del hombre desde su inicio hasta su muerte natural,
1: libéranos.
0: Del odio y de la reducción de la dignidad de la persona humana,
1: libéranos.
0: De toda clase de injusticia, de indiferencia y olvido de las necesidades de los demás,
1: libéranos.
0: De toda falta y ausencia de la vida de Dios en la sociedad a nivel nacional o internacional,
1: libéranos.
0: De la indisposición a la palabra de Dios y sus mandamientos,
1: libéranos.
2: Libéranos.
0: Del relativismo y del ateísmo,
1: libéranos.
0: De los intentos de sofocar en los corazones humanos la verdad de Dios,
1: libéranos.
0: De la pérdida del sentido del bien y el mal,
1: libéranos.
0: De los pecados contra el Espíritu Santo,
1: libéranos.
0: De los pecados, de todos los pecados que hoy se aceptan como normales, Madre,
1: libéranos.
0: Acepta, oh Madre de Cristo, este grito cargado con los sufrimientos de todos los seres humanos, cargado con los sufrimientos de la sociedad. Ayúdanos con el poder del Espíritu Santo a vencer todo pecado, el pecado individual y el pecado del mundo. Todas las manifestaciones del pecado que oprimen al corazón humano y lo separa de Dios. Permite, oh Madre, que sea revelado una vez más en la historia del mundo el infinito poder salvador de la redención, el poder del amor misericordioso, que ponga un alto definitivo a la maldad, a la pandemia, a todas las amenazas corporales y espirituales. Que esta consagración transforme las conciencias, las ilumine. Que tu inmaculado corazón revele para todos la luz de la esperanza, que es tu Hijo. Amén.

0: Pues hemos escuchado esta potente consagración de San Juan Pablo II de todo el mundo y de toda la Iglesia al Inmaculado Corazón. Y sabemos, porque ya podemos ver la historia y ver todos los frutos de esta consagración. Vimos cómo se fue desmoronando la estructura férrea del sistema totalitario. Pero siempre era la preocupación de San Juan Pablo II que ante estos derrumbamientos, incluso vimos caer el muro de Berlín, de que no se cayeran los muros de nuestro corazón. Esa era su preocupación, que la consagración haya logrado todas estos triunfos sobre grandes batallas del mundo, pero el corazón lo tenemos que abrir nosotros. Y esa es la grandeza que la Virgen quiere. Ella quiere reinar en nuestros corazones, porque si no, volveremos a tener otro sistema, crearemos otro sistema con otros nombres. Siempre habrá un ismo. Tiene que haber un ismo si el corazón humano quiere dominar, quiere explotar, si no valora la dignidad de la persona humana. Por eso San Juan Pablo, que había visto los efectos de la consagración, decía que todo mundo se consagrara, pero se consagrara personalmente para abrir su corazón, porque solo los corazones convertidos evitarán que hayan sistemas o que hayan estructuras antirreligiosas y antipersona humana. Entonces, yo creo que podemos repetir lo que dijo, creo que fue al principito de su pontificado, Benedicto XVI, le preguntaron si él haría una nueva consagración a su viaje a Fátima en el 2010, y él dijo, no, no hay que hacer una nueva. Lo que hay que hacer es vivir la que Juan Pablo II ha hecho, porque él ya nos consagró a todos nosotros y dijo, esta consagración es eterna y perpetua. Dice, pero es cada corazón debe asumirla, debe hacerla suya. Esas palabras de Benedicto a mí me tocaron muchísimo, ¿verdad? Entonces también quería decirles algo. Mañana es un gran día, el centenario del nacimiento de San Juan Pablo II. Si el siglo XX estuvo lleno de grandes sombras, como él mismo le llamó al evaluar el final del siglo, dijo un siglo de grandes sombras, pero también dijo de grandes luces. Y dijo, una de las primeras luces fue la aparición de Nuestra Señora en Fátima. Y fue mencionando santos, ¿verdad? Muchos santos y muchos santos, Padre Pío, Madre Teresa, los niñitos de Fátima. Fue mencionando tantos santos, pero al mismo tiempo mencionó el Concilio Vaticano II, una gran luz. Claro, él no se menciona a sí mismo, lógicamente. Nosotros sí podemos decir uno de los grandes rayos de luz que el Espíritu Santo, junto con el Inmaculado Corazón, nos enviaron a la Iglesia, fue San Juan Pablo II. Y por eso es que tenemos que celebrar. Hubiéramos tenido este fin de semana el Congreso, si Dios lo permite, está tentativo para noviembre, pero porque hay que celebrar el nacimiento de este gran rayo de luz, de esta chispa que salió de Polonia para iluminar al mundo y a la Iglesia entera.
1: Pues, madre, le vamos a pedir el favor que nos ayude con su intercesión, con la oración. Estamos atravesando todavía, la barca se está sintiendo golpeada por las olas y hay muchas personas que al regresar a sus trabajos se van a enfrentar a noticias difíciles y también la enfermedad mental que causa el encierro está afectando a niños, a jóvenes, a adultos. Así que le vamos a pedir su oración por todas las personas que en este momento quizás se sienten inseguras y por todos aquellos que de alguna manera como que los ataca más el miedo al futuro, ¿no? Así que con esa oración nos sintamos sanados, liberados, madre.
0: Señor, yo te quiero pedir, es un regalo de tu corazón y un regalo del corazón de tu madre, especialmente ahora que vamos a celebrar el aniversario número 100 del nacimiento de San Juan Pablo II. Y en este mes de mayo, mes de la Virgen, quiero pedirte el don de la paz, Señor, la paz en todos los corazones. Tú te apareciste a los apóstoles cuando tenían tanto miedo que estaban hasta encerrados en las casas, en sus casas bajo llave. tenían tanto miedo y tú te apareciste y le dijiste, no tengan miedo, yo les doy mi paz. Lo que tu corazón, Señor, nos regala en los momentos de incertidumbre, de miedo, en los momentos de angustia, es la paz. Una paz que el mundo no la puede dar y por lo tanto el mundo no la puede quitar. Y lo que la Virgen Santísima ha venido a hacer desde Fátima hasta nuestros tiempos es venir a rezar en el mundo y ponernos a todos a rezar por la paz. Y también, como dijo en Cuapa, a construirla. Señor, te pedimos que nos regales por la intercesión de San Juan Pablo II en estos momentos de gran incertidumbre, de duda, de no saber lo que viene en el futuro, de no sabemos cómo vamos a enfrentar tantas cosas, que seamos como niños y dependamos plenamente de la confianza de saber que tenemos un Padre que nos ama y que provee por nosotros, y de una Madre que va siempre a intervenir en la historia para defendernos de los males que nos amenazan. Confiamos en tu corazón y confiamos en el corazón de la Madre, y sabemos que los dos corazones traerán un gran triunfo que no lo podemos visualizar en este momento, pero que se dará, porque de todo mal el Señor saca un mayor bien. Amén.
1: Abrimos en este tiempo el corazón y le pedimos al Señor de la misericordia que por estos dones que estamos recibiendo de la Pascua, pues que tengamos el fruto abundante para toda nuestra vida. Y le vamos a pedir al Señor que en este clamor de Espíritu Santo en que nos encontramos, le podamos decir hoy que nos preste esa sabiduría, que nos preste ese discernimiento para poder entender qué es lo que con su palabra en este día nos quiere decir. Abrimos el texto del Evangelio en San Juan, en el capítulo 15, entre los versos 26, y vamos a ir hasta el capítulo 16, al versículo 4. Cuando venga el Paráclito que yo os enviaré de junto al Padre, el Espíritu de la verdad que procede del Padre, Él dará testimonio de mí. Pero también vosotros daréis testimonio, porque estáis conmigo desde el principio. Os he dicho esto para que no os escandalicéis. Os expulsarán de las sinagogas, e incluso llegará la hora en que todo el que os mate piense que da culto a Dios. Y esto lo harán porque no expulsarán ni al Padre ni a mí. Os he dicho esto para que cuando llegue la hora, os acordéis de que ya os lo había dicho. Palabra de Dios. Estamos en ese momento en que en la cena Jesús reza al Padre. Y está rezando al Padre de una forma muy especial. Esa acción del Espíritu Santo es como la primera manera como el Espíritu Santo da testimonio de Jesús. Por eso el Señor dice, Él dará testimonio de mí. Y nos está comprometiendo a todas y a todos. ¿Y cómo nos está comprometiendo? Saben que yo a veces pienso en las personas que dicen, ay, hermano Gonzalo, yo había dejado de dar, pero ahora he vuelto. Entonces yo me pregunto, ¿será que también dejó de conectar con el Señor? ¿Será que también se fue por el camino de la perdición, del pecado, y se alejó de Dios? Porque aquí el Señor está diciendo, ustedes que están conmigo desde el principio. Cuando Marce y yo a veces hablábamos, decíamos, pero es que mira, tal persona no volvió a llamar. ¿Te acuerdas de este señor que venía y que eso? Pero mira, no volvió, ¿qué le pasaría? Y así empezamos a mirar cómo de tiempo en tiempo las personas que regularmente se comunican dejan de hablar y dejan de comunicarse. Yo les digo de esto no para criticar a nadie, no estoy reclamando a nadie y tampoco les voy a pedir plata. Simplemente es para que caigamos en cuenta de esta palabra de Dios. Así que, hermanas y hermanos, llegó la hora. Él dice, os he dicho esto para que cuando llegue la hora, os acordéis que ya os lo había dicho. La hora ya llegó. Ya está aquí el virus matándonos. Ya está aquí y nosotros tenemos que seguir firmes. Miren ustedes cómo de las redes sociales, miren ustedes cómo de todas las plataformas de comunicación, ya no aparece aquel hombre o aquella mujer que decía, yo resucito muertos. Ya no aparece aquella persona que tumbaba un auditorio, un estadio, 500 mil personas y decía que los ponía en una catarsis espiritual. Ya, ¿dónde están? No aparecen, no están. Pero vayan, miren las redes, cuántas iglesias, cuántas parroquias están sacando en vivo la Eucaristía, la misa, desde que empezó la cuarentena. Aquí estamos. No nos podemos olvidar. Cuando venga el paráclito que les enviaré de junto al Padre, ese es el Espíritu que procede del Padre. Se acabó el tiempo. Gracias a Gaby en el control. Oramos por Noel Díaz, por todo el equipo de SNE Radio, SNE Televisión, redes sociales, que desde sus casas van a seguir esos 60 días y todo el tiempo que haga falta van a seguir haciendo esta presencia de Jesús, porque el Espíritu Santo sigue ahí y nosotros no nos vamos a perder. ¡Feliz día!
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9: Amado Jesús, llegamos hoy a ti para orar por los jóvenes de nuestra sociedad. Señor, permíteles desarrollar una fe inquebrantable y esperanza para salir adelante. Que seas tú abriendo las puertas para que sus jóvenes sueños se hagan realidad. Llénalos de tu sabiduría para llevar su fe a la acción y ayudar a los que más lo necesitan. Que ellos no se aparten de tus caminos para que permanezcan cerca de sus familias y construyan sus comunidades. A nosotros, sus padres, esfuérzanos para ser buenos referentes en su vida. Nuestras sociedades necesitan niños obedientes y sanos para ser los hombres y mujeres del mañana como personas de bien. Te ruego que cada uno de nuestros jóvenes, desde el lugar donde se encuentren, siempre aparten un momento para glorificarte y alabarte. Que a pesar de todos los ruidos que existen en el mundo de hoy, sepan distinguir lo bueno de lo malo. En el nombre de Jesús. Amén.
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Comenzamos esta jornada, mis hermanas y mis hermanos, hoy día 11 de mayo del 2026, dándole gracias a Dios porque nos permite este encuentro, porque nos permite esta vista una vez más de poder sentir, percibir esa gracia de Dios en nosotros, ese Espíritu Santo que en esta sexta semana de Pascua nos es anunciado. Estamos preparándonos para vivir con fe y con valentía este lunes, sabiendo que como discípulos, como misioneros, como sembradoras, como sembradores, podremos enfrentar las dificultades que tengamos hoy, podremos manejar las incomprensiones e incluso hasta las persecuciones, porque el Paráclito, el Consolador, el Defensor habita en nosotros. Jesús nos está prometiendo una vida que tiene problemas. No nos está diciendo que seguirlo a Él significa que no hay problemas. No. Nos promete una presencia que nos sostiene. Es el Paráclito, el que viene para iluminar nuestra mente, el que viene para fortalecer nuestro corazón y el que viene para ayudarnos a dar testimonio de Cristo, incluso cuando el ambiente sea difícil. Digámosle entonces esta mañana, Señor Jesús, gracias porque no nos dejas solos en el camino. Gracias, Señor, porque sentimos esa fortaleza. Gracias, Señor, porque entendemos que tú quieres que vivamos tus mandamientos para funcionar como verdaderos discípulos tuyos. Hoy, Señor, te pido, dame la valentía para ser testigo tuyo. Dame la humildad para poderte servir. Dame la paciencia para soportar las pruebas y dame amor para responder siempre con misericordia. Espíritu Santo, Consolador y Defensor, guía mis pensamientos, guía mis palabras. Muéstrame la actitud, muéstrame la acción que yo debo tomar. Haz que mi vida anuncie a Cristo resucitado hoy y siempre. Aquí estoy señalando, aquí estoy iluminando, aquí estoy signando, aquí estoy mostrando cómo yo me hago dócil a la acción del Espíritu Santo. Me dejo que el Espíritu Santo guíe mi vida, que guíe mi manera de actuar, que guíe mi testimonio de Cristo. Puedo por eso decir, ven Espíritu Santo, dame fuerza para ser testigo de Jesús.

Pues hermanas y hermanos, este lunes 11 de mayo tenemos todavía en los oídos el eco de el Papa León XIV hablando desde la ventana del apartamento pontificio. De pronto cambió del italiano al español. Y cambió al español para agradecer a las Islas Canarias por haber acogido al buque Hondius, porque allí es donde está el punto cero del brote de hantavirus que tiene preocupado al mundo. Se mostró agradecido de darle esa bienvenida a un buque que nadie quería recibir. Así que agradeció profundamente ese esfuerzo de las Islas Canarias y lo hizo precisamente en español. Es justamente el Evangelio de Cristo, es el aceptar, el recibir a aquel que nadie quiere recibir, el abrazar a aquel al que nadie quiere tener cerca. Eso fue lo que pasó en el Regina Coeli, cuando el Papa dejó de hablar en italiano y empezó a hablar en español para agradecer a Islas Canarias.

0: Hoy tenemos que seguir orando por la paz, porque las agencias de noticias están reportando que el alto al fuego en Irán es cada vez más frágil, que hay pequeños ataques a barcos, hay tensiones en los países del Golfo, y todo esto arroja el balance de que las conversaciones han llegado a un punto muerto en la materia de cómo terminar la guerra. Así de que oremos por la paz y pidamos a María Santísima que nos ayude. Recemos al rosario para pedir esta gran causa. Hoy mis hermanas y mis hermanos en Moscú y en Kiev se acusan mutuamente de no respetar la tregua solicitada por Estados Unidos. Y por otro lado, las autoridades suecas detuvieron a dos sospechosos acusados de ayudar a Rusia a conseguir puntos avanzados de ingeniería que podrían usarse en la guerra de Ucrania. Así de que hoy continuamos con más ganas que nunca, clamando y pidiendo precisamente por ese don de la paz. Pero sobre todo para que este alto al fuego y estas conversaciones que se han logrado para detener la mortandad, pues que puedan ahora mismo ser escuchadas, que pueda una de las partes ceder o las dos partes ceder para que esta ayuda humanitaria, esta seguridad en ese canal de Hormuz, en el estrecho de Hormuz, pueda convertirse en una realidad. Hoy el Santo Evangelio nos lleva al capítulo 15 de San Juan. Y nos dice que en aquel tiempo Jesús dijo a sus discípulos: cuando venga el Consolador que yo les enviaré a ustedes de parte del Padre, el Espíritu de la verdad que procede del Padre, Él dará testimonio de mí, y ustedes también darán testimonio, pues desde el principio han estado conmigo. Les he hablado de estas cosas para que su fe no tropiece. Los expulsarán de las sinagogas, y hasta llegará un tiempo cuando el que les dé muerte querrá dar culto a Dios. Esto lo harán porque no nos han conocido ni al Padre ni a mí. Les he hablado de estas cosas para que cuando llegue la hora de su cumplimiento, recuerden que ya se lo había predicho yo. Este Santo Evangelio es para los discípulos, para ti y para mí, como un prepararnos a dos realidades. Una, la venida del Espíritu Santo. Y otra, prepararnos para las dificultades que tenemos para seguir a Jesús. En la fe católica, el Espíritu Santo no es una simple energía, no es como una emoción, como un sentimiento, no. Es la tercera persona de la Santísima Trinidad. El Espíritu Santo entonces viene a consolar, defender, viene para iluminar y fortalecer a todos. El Señor le habla a sus discípulos, pero en ellos nos está hablando a ti y a mí. El Espíritu Santo nos ayuda a reconocer quién es verdaderamente Jesús. Por eso el Señor nos dice, Él, refiriéndose al Espíritu Santo, Él dará testimonio de mí. Pero no solamente Él, dice, también ustedes darán testimonio, lo que significa que nosotros como bautizados no recibimos la fe solo para guardarla, sino para anunciarla con nuestra vida, para dar testimonio cuando hablamos de Dios con amor, cuando perdonamos, cuando servimos. Cuando defendemos la verdad y cuando permanecemos fieles en medio de las pruebas. Pero ojo, que la cosa no es fácil. Dice, los expulsarán de las sinagogas. Y algunos creerán que persiguiendo a los discípulos sirven a Dios. Y nos hace una presencia más cercana. Dice, les he dicho esto para que cuando llegue la hora, recuerden, ya se los había dicho. Entonces aquí, hermanas y hermanos, tenemos que tomar esta fuerza, pero la tenemos que tomar en presente, en el ahora, en el ya. No es un pensamiento de sí, lo voy a hacer. Ah, sí, entiendo. Bueno, yo voy a ver cómo hago. No, es un pensamiento para entrar a pensar ya, en ese segundo, cómo amar en lo cotidiano. Y es de eso de lo que nos habla el Evangelizador de las Américas. Noel Díaz nos ha preparado entonces para inicio de esta semana el poder conectarnos para decir cómo amar en lo cotidiano, para poder tomar un plan. Así de que vamos a escuchar con atención, porque el mismo Señor, por medio de esta palabra que edifica, nos va a mostrar ese camino. Pidamos el Espíritu Santo, digamos, ven Espíritu Santo, ven Espíritu Santo, ven Espíritu Santo, para que podamos entender, para que podamos discernir con sabiduría.
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2: Quisiera enfocar estos minutos, primeramente, ¿cómo se puede lograr tener una relación maravillosa desde que inicia hasta que termina? ¿Puede ser posible que se vive en armonía siempre? La respuesta ustedes la tienen. Nosotros que tenemos años de casado, sabemos qué es lo más maravilloso que puede ocurrirle a un hombre, una mujer, estar en armonía con su familia, con sus hijos, pero también se puede convertir en uno de los retos más grandes en la vida. Por eso yo creo que es importante buscar el consejo, primeramente de Dios y de aquellos que ya tienen un camino recorrido. Recientemente, ustedes saben, tuve la dicha de estar con el Santo Padre, de haber estado platicando con él como si hubiera estado platicando con un familiar mío. Fue una experiencia muy linda de haber tenido todo ese tiempo compartiendo con el Santo Padre, y guardo en mi corazón varias de las palabras que él me dijo en esa conversación. Y hablando del Papa Francisco, aquí voy a leerles algo que nos indica cuál es nuestra realidad y cuáles son nuestros desafíos, pero también los consejos que él nos da para tener una relación que podamos nosotros sentirnos satisfechos dentro del núcleo familiar. El Papa Francisco dice lo siguiente, escuchemos con atención. Dice: el matrimonio es un trabajo de todos los días, se puede decir que artesanal. El marido tiene la tarea de hacer más mujer a la mujer, y la mujer tiene la tarea de hacer más hombre al marido. Crecer también en humanidad como hombre y mujer. El amor es una realización, una realidad que crece, y podemos decir como ejemplo que es como construir una casa, y la casa se construye juntos, no solos. Para vivir juntos para siempre es necesario que los cimientos del matrimonio estén asentados sobre la roca firme. No querréis construirla sobre la arena de los cimientos que van y vienen, sino sobre la roca del amor verdadero, el amor que viene de Dios. Para que un matrimonio sea feliz, no basta con que dure para siempre. La cantidad es tan importante como la calidad. Un matrimonio no tiene éxito solo si dura. Es importante también la calidad. En el Padre Nuestro decimos: danos hoy nuestro pan de cada día. En el matrimonio puede aprenderse a rezar así: danos hoy nuestro amor de cada día. Estar enamorado significa pronunciar a menudo estas tres palabras: con permiso, gracias y perdón. No hay ninguna persona que sea perfecta. Por eso el secreto de la felicidad es pedir perdón. Todos sabemos que no existe la familia perfecta, ni el marido o la mujer perfectos. No digamos la suegra perfecta. Existimos nosotros los pecadores. Jesús, que nos conoce bien, nos enseña un secreto: que un día no termine nunca sin pedir perdón. Estas palabras y estas frases del Papa nos ubican en una realidad. Podemos nosotros asimilar que en la pareja hay desafíos, y como él lo dice, no hay familia perfecta. Sin embargo, sí se puede decir que hay hombres y mujeres capaces de elevar el nivel de felicidad y armonía a otro nivel, y otros quizás no lograrlo. Con esto tenemos un reto frente a nosotros: cómo poder amarnos, cómo poder respetarnos, cómo poder decir estas tres palabras que él nos menciona más frecuentemente: pedir, hacer las cosas con ese respeto, con permiso, gracias y perdón, porque nos equivocamos, porque no somos perfectos. Y aquí es donde entra la tarea concreta. Lo primero, quisiera traer algunas preguntas a su mente. Pregunto: cada uno de nosotros tiene metas, y voy a hablarle a los hombres, pero también aplica para las mujeres. Como hombres, ¿cuál es nuestra meta dentro de esta pequeña empresa que le llamamos la familia? La iglesia le llama la iglesia doméstica. ¿Cuál es tu meta? ¿Qué quieres lograr? Y hago esta pregunta porque si aplicamos este principio a todo lo que hacemos, tenemos algo por qué luchar. Sé que muchos hombres les gusta el deporte. Pues cuando, ¿por qué interesa mucho ver ese partido de fútbol o de básquetbol o de fútbol americano recientemente? ¿Por qué atrae todo eso? Porque hay una competencia. Pero cada equipo tiene una meta: ganar. Esa es su meta. Hacen todo una preparación, dedican horas y tiempo, sacrificio, todo lo que se ocupe, porque hay una meta. Hay que ganar. Está claro, tienen una meta, pero para de la meta a donde están hay que trabajar en una estrategia, en un plan, y hay que prepararse. Y por eso tienen un grupo de personas, un equipo técnico que les viene y les dice: no, hazlo así, el que no anda haciendo las cosas bien le tienen que ayudar. Hay todo una estrategia, una ciencia, y todos en torno, tanto los jugadores como los que están fuera, tienen una meta: ganar. Entonces, sobre esa meta se lucha todos los días. Si un equipo se preparara pero no tuviera la meta de ganar, pues es un equipo perdedor. Y yo quiero aplicar esto al matrimonio, a la familia. Si nosotros no tenemos clara la meta, ¿qué queremos ver en nuestra familia, en nuestro matrimonio? Entonces, ¿estamos preparándonos para la derrota? O sea, si yo tengo hijos, ganar, quiero que mis hijos sean buenos hijos, quiero que luchen, quiero que sean buenos ciudadanos, quiero que sean buenos cristianos, quiero, o sea, ya, esa es mi meta, ese es el ganar. Pero si eso no me pasa por la mente y nomás digo, pues a ver si salen buenos hijos, y no hago nada al respecto, pues entonces mi lucha va a ser muy dura y muy difícil, porque no hay un plan de trabajo para poder lograr ganar. Y eso es lo triste: en muchas de nuestras familias crecimos desafortunadamente sin un objetivo claro de lo que era verdaderamente ganar y tener una familia con armonía. Muchos de nosotros venimos de familias disfuncionales donde no tuvimos a mamá y a papá a la misma vez, o tuvimos a mamá pero papá no estaba. O venimos de familias donde sí estaba papá, pero pues llegaba siempre bien pisteado, no bien tomado. Muchos les tocó ver golpes físicamente, pleitos, gritos, malas. Entonces, venimos muchas veces de esas historias. Entonces, no, como que no nos cayó el 20 cuál era lo que realmente era tener una familia bonita. Casarte y tener hijos nomás, pues que como que hasta ahí llega. O sea, no hay una clara conciencia de que esta familia tiene que ser ganadora. Por lo tanto, creo que hoy al estar aquí tenemos que desarrollar las formas de cómo podemos hacer para ganar la batalla, para lograr ganar aquello que queremos alcanzar. Y por eso los consejos y la palabra de Dios nos lleva a eso. Yo doy gracias a Dios porque a los 20 años nos casamos. Yo tenía 20, Sara tenía 18. Y bueno, ¿qué sabíamos nosotros de todo lo que conlleva el matrimonio? Pues muy poco. No había modelo para poder seguir y no había una estrategia. Y yo sabía que para el matrimonio teníamos que tener metas para alcanzar y ganar. Pensé que el matrimonio era porque era parte de la vida. Te casas, te enamoras y tienes hijos, tienes tu trabajo, pues provees para tu familia. Pero eso era lo que hacían todos. Y si no te va bien, pues bueno, le cortas y buscas por otro lado. O sea, esa es la cultura en la que uno vivió. Yo, gracias a Dios, aquí hubo un cambio que le dio otro giro a mi vida. Fue cuando miré a mi alrededor y miraba todo lo que había, toda la cultura donde venía, unos casados, otros después ya separados, otros casados pero con una de situaciones, y Dios no tenía un lugar importante en la vida de las familias. Eso es lo que veía yo, y como católico decía, pues por eso estamos como estamos. Pero gracias a Dios que un día me di la oportunidad, como ustedes que están aquí, de sentarme, detenerme en mis tareas de trabajo, en mi deporte y todo lo que hacía, empezando en esa etapa del matrimonio a los 20, a los 21, a los 22, siendo un joven, decía, yo quiero ganar el partido de la familia, pero ¿cómo le hago? ¿Con quién voy? Pues el compadre siempre me invita a las chelas, pues no siempre voy a tener el mejor consejo de ahí. ¿Quién sabe? Gracias a Dios que un día me tomé el tiempo y busqué dentro de la iglesia ese consejo, y después tuve ese encuentro personal con Jesús, que eso cambió la historia de mi vida y de mi familia. Cambió la historia porque entonces empecé a buscar más cómo poder ganar el partido, cómo poder lograr ser un buen padre, un buen esposo. Y eso me lleva a donde estoy hoy. Hasta el día de hoy sigo con mi compromiso como padre, como esposo. Bendito sea Dios, tenemos 3 hijos. Gracias a Dios, 3 maravillosos hijos, y lo digo con mucho orgullo porque uno a veces quiere taparle a los hijos todo, ¿no? Pero la verdad, 3 hijos que se quieren entre ellos, que se buscan, ya 2 de ellos casados, verlos con sus hijos, cómo cuidan, cómo vienen y me dicen, papá, ¿cómo le hago para esto? O sea, es un sueño, pero eso no se dio de la noche a la mañana. Se tuvo que trabajar, se tuvo que buscar consejo, tuve que equivocarme, tuvimos que equivocarnos, tuvimos que superar nuestras situaciones, nuestros conflictos, nuestros desacuerdos. O sea, no es fácil, aunque yo estaba en estábamos en el camino de Dios, pero es la perseverancia y la lucha. Y por eso el Papa aquí nos dice, el pedir perdón, el decir gracias, el poder decir estas palabras nos llevan a una conquista clara. Entonces la pregunta es, para cada uno de ustedes, ¿tenemos una meta en el matrimonio? Algunos dirán, ¿sabes qué? Yo estoy aquí nomás porque ya estoy aquí, pero yo ya no quiero nada. O sea, ya perdí la ilusión de ser feliz con mi pareja. Puede ser que haya personas así. Eso significa que hay en el corazón muchas heridas ya. Y también significa que el enemigo te ha atacado tanto que te ha quitado la ilusión de creer que se puede amar otra vez y se puede ser feliz. Algunos de ustedes se están dando otra oportunidad y algunos de ustedes están abiertos a descubrir que se puede vivir mejor, que se puede luchar, que se puede superar esa situación. Por eso la pregunta es, ¿cuántos hoy van a decir, sabes que yo quiero una meta para mi vida? ¿Será posible que puedo ser feliz? ¿Será posible que podamos encontrar la armonía? Miren, los desafíos que hoy se tienen en la familia no son fáciles. No es cualquier cosa. ¿Cuántos de ustedes tienen hijos? Levanten la mano. Es la mayoría. Los hijos son una bendición, pero hoy en día con la, en la cultura en la que vivimos, cada ratito yo recibo preguntas de padres, de madres de familia. Noel, ¿qué hago con mi hijo? Está, lo he descubierto que está en las drogas. Tiene 15 años, tiene 16 años. Noel, ¿qué hago? Mi hija me acaba de decir que no le gustan los hombres, le gustan las mujeres. O viceversa, Noel, ¿qué hago? Los hemos llevado a la iglesia, esto, mi hijo dice que también él se siente, no siente atracción a las mujeres. ¿Qué hago? Y así, esa es la cultura en la que vivimos. Ahora, no estamos aquí para hacer juicios. Tenemos que amar a nuestros hijos independientemente, porque son nuestros hijos y así nos ama Dios. Pero si la estructura, como dice aquí el Papa, si los cimientos no están sobre la roca, no tienen una firmeza, la fuerza del mundo, del enemigo que busca destruir nuestra vida y la vida de los demás, pues nos va a derribar, porque no tenemos un plan. Imagínate un equipo que conoce todas las debilidades del otro equipo y dice, mira, por aquí están muy débiles y aquí también, entonces por aquí los vamos a atacar porque por aquí nos pueden hacer daño y les podemos hacer mucho daño. Esa es la estrategia en los deportes. Y quien tiene una buena estrategia y conoce todas las debilidades de su enemigo, por lo general va a ganar. Tenemos un enemigo en común que es Satanás, que su mayor deseo es que vivamos disgustados, enojados, amargados, tristes, derrotados, sin amor, sin deseos de luchar. Satanás está celebrando como si su equipo fuera ganando 10-0. O sea, esa es nuestra realidad. Y muchos de nosotros ya caminamos derrotados como un equipo que ya va perdiendo por mucho y dice, no, ya no nos levantamos, ya quisiera que se acabe el partido.

ganar el partido. En un equipo, en una empresa, en todo siempre hay un plan para ganar. Pero primero yo quisiera, si estamos claros que queremos ganar en la familia, en el matrimonio, en la relación, pues ¿qué debemos hacer? Descubrir que en la familia, si logramos conquistar, es nuestra mayor conquista. Podemos alcanzar logros muy grandes. Miren, yo, mucha gente, sacerdotes, obispos, ahora que el Papa me invitó, que recibí un correo del Papa, que me escribió, que le respondí, que me volvió a responder, pues muchos me decían: Noel, wow, qué cosa tan más grande. Y algunos obispos me dijeron: ¿sabes qué? Eso no pasa con algunos de nosotros. O sea, ¿qué cosas el Papa ha mirado en ti que pues eres su amigo? Con todos estos logros y con ser el fundador del Sembrador de un canal, si eso es lo único que yo hubiese logrado, pero fracasar en la familia como padre, como esposo, estos logros no cambiarían la historia de que me sintiera que no he logrado lo más importante. Hay personas que no necesitan alcanzar estos logros de ser el que logró tener un negocio y tuvo éxito. Puede haber muchos logros que no alcance a alguien, pero si logra alcanzar el de ser un buen esposo, un buen padre, una buena madre en su casa, entonces la historia es diferente, porque la persona logra alcanzar lo más importante, y es lograr esa armonía, ese amor dentro de la familia. Y yo estoy seguro que aquí está Dios, porque Él nos ha invitado y quiere que tú tengas esa meta de ganar, porque no vamos a ganar solos. Tenemos al mejor al lado nuestro, es Jesucristo el Señor. Él no ha perdido ningún partido, sigue invicto, porque Jesucristo es un ganador. Él dijo: yo soy el camino, la verdad y la vida. Ahí está la victoria. Y el que cree en Cristo, sin duda alguna, y confíe en Él, no quedará defraudado. En una ocasión a Jesús le preguntaron, un maestro de la ley le hizo una pregunta. Siempre querían encontrar a Jesús que se equivocara en algo, y le hacen esta pregunta donde Jesús responde con una parábola. En el capítulo 10 de San Lucas, del versículo 35 y siguientes, nos narra el evangelista lo que responde Jesús ante esta pregunta. Por entonces un doctor de la ley, queriendo poner en prueba a Jesús, le hizo esta pregunta: maestro, ¿qué he de hacer para alcanzar la vida eterna? Jesús le contestó: ¿qué está escrito en la ley de Moisés? ¿Qué lees ahí? Él respondió: amarás al Señor tu Dios con todo tu corazón, con toda tu alma, con todas tus fuerzas y con toda tu inteligencia, y a tu prójimo como a ti mismo. Jesús le dijo: has respondido correctamente, haz eso y vivirás. Pero el maestro de la ley, para justificar su pregunta, insistió: ¿y quién es mi prójimo? Jesús le dijo: un hombre que bajaba de Jerusalén a Jericó fue asaltado por unos ladrones que le robaron cuanto llevaba, lo hirieron gravemente y se fueron dejándolo medio muerto. Casualmente bajaba por aquel mismo camino un sacerdote que lo vio herido, pero pasó de largo. Y del mismo modo un levita, y al llegar a aquel lugar lo vio. Dice: pero también pasó de largo. Finalmente un samaritano que iba de camino llegó junto al herido, y al verlo se sintió conmovido. Se acercó a él y le vendó las heridas, poniéndole aceite, vino sobre ellas, y lo montó en su propia cabalgadura y lo condujo a una posada próxima y cuidó de él. Al día siguiente, antes de reanudar su viaje, el samaritano dijo a los que estaban ahí, les dio dos denarios al posadero y le dijo: cuida bien de este hombre, si gastas más,
te lo pagaré en mi vuelta.

Pues bien, ¿cuál de estos tres hombres te parece que fue el prójimo del que cayó en manos de los ladrones? El maestro de la ley contestó: el que tuvo compasión de él. Jesús le dijo: pues vete y haz lo mismo. Palabra del Señor. Aquí le preguntan a Jesús cuál es el mandamiento más importante. Hoy la gente quiere saber también cuál es la fórmula para ser feliz, cuál es la forma para tener dinero, cuál es la forma para mantenerte joven, cuál es la fórmula para ser feliz en el matrimonio, cuál es la fórmula para encontrar la mejor pareja, cuál es la fórmula para tener la mejor familia. Todos queremos buscar eso que nos pueda dar la respuesta a lo que buscamos. Jesús es confrontado, sin duda alguna, por este maestro de la ley. ¿Quieres saber? Dime de todos los mandamientos que hay, porque no solamente hay 10, hay cientos de mandamientos si leemos el Antiguo Testamento. Entonces, en estos mandamientos, este maestro le dice: a ver si este sabe, porque dice que viene de Dios, que es el Hijo de Dios, a ver si sabe. Y Jesús le dice: tú sabes lo que, ¿qué es lo que dice la palabra de Dios? ¿Qué dice la ley? Y ya le dice: no, pues amarás a Dios por primero con todo tu corazón, con todo, y a tu prójimo como a ti mismo. Y le hace la pregunta: ¿y quién es mi prójimo? Y ahí Jesús narra una historia, una parábola, donde describe a un hombre que estaba tirado en el camino y que pasaron un levita. Los levitas se encargaban de atender todas las cosas del templo, eran de la tribu de Leví. Dios les había encargado que atendieran todos los asuntos dentro del templo, y los sacerdotes eran los que hacían el sacrificio a Dios. Entonces estás hablando de dos personajes que estaban, entre comillas, relacionados con Dios. Eran, entre comillas, los más acercados a Dios. Eran los sacerdotes, los levitas, los que deberían de estar más cerca de Dios que los demás. Y dice Jesús que pasaron tanto el sacerdote como el levita, miraron al que estaba tirado y no hicieron nada. Estaban muy ocupados. Pero pasó un samaritano. ¿Y quién era el samaritano en aquel entonces? Era un ciudadano de segunda clase. Los judíos no los querían, los hacían de menos, los discriminaban, los sentían que estaban acá. Los judíos en Jerusalén los veían hacia abajo. Entonces no había amistad con ellos. Y el que pasa por ahí es un samaritano. Y ese se conmueve, lo levanta, le cura las heridas, lo lleva a un lugar donde lo cuidan y les dice: si gastan más en el viaje de regreso, les voy a pagar. Jesús dice: ¿quién de estos tres para ti es el prójimo? Pues el que tuvo compasión. Y traigo esta escritura porque, ¿cómo podemos nosotros mantener el amor en la vida cotidiana? ¿Quiénes son nuestros prójimos para nosotros? Para un esposo, para una esposa, su próximo es el esposo, en orden de prioridad. Nuestros hijos son importantes, tenemos que cuidarlos, pero eventualmente se tienen que ir. La pareja estará junta, debe estar unida. Entonces, ¿a quién se refiere aquí? ¿Qué es el prójimo? Amarás a Dios con todo tu corazón y con toda tu mente, puedes estar con Dios, pero si no amas a quien tienes, pues nos puede pasar lo que a los levitas. Y no sé a cuántos de ustedes les han dicho o nos han dicho en alguna vez, pues crees mucho en Dios y hablas de Dios y todo eso, oye, pero acá no te reportas, o sea, no hay un testimonio de que estés, amas a Dios pero no me amas a mí, ¿no? Entonces, no podemos caer en esa situación de Dios, iglesia, pero no aterrizamos en nuestra realidad. ¿Quién es mi prójimo? ¿Es mi hijo? ¿Es mi esposa? ¿Cómo estás? ¿Cómo has pasado el día? ¿Cómo estás? Ese es nuestro prójimo, nuestro próximo. Y esa es la realidad. ¿Cómo le hacemos en nuestra vida diaria para mantener esa armonía? Bueno, a mí me han preguntado varios amigos a lo largo de la historia: oye, Noel, ¿cómo le haces para cuando hay desacuerdos, cuando hay situaciones que no están? ¿Qué hacer? Una de las cosas que siempre le he recomendado a los hombres que he aprendido, les digo, para mostrar el amor en la vida diaria, a veces la rutina, el cansancio, el trabajo, te pueden sacar de ondas y no puedes, te puedes olvidar de que quien tienes a tu lado
no es la persona que necesitas, sino esperas que te ayude, y si no te ayuda, suceden cosas tristes. Entonces, ¿qué hacer cuando hay situaciones complejas y difíciles en el matrimonio? Y una de las cosas que les he dicho, y recomiendo hoy que ustedes están aquí porque se trata de venir a recibir consejos, hay momentos que tenemos que tener el tacto para saber si es el momento de hablar de un problema. Yo creo que muchos queremos solucionar los problemas, pero a veces no sabemos el momento adecuado. Y cuando no se arregle, cuando no se habla en el momento adecuado, se tiende a que el problema se haga más grande. Y acabamos diciendo, pero es que yo quería solucionar el problema. Sí, pero no era en el momento adecuado. Hay que saber y tener tacto para saber en qué momento hay que hablar de esta situación. A veces se recomienda salir fuera de la casa, vamos a ir a tomarnos un café y vamos a hablar. O vamos a salir a caminar al parque y hablamos ahí. Tener el tacto para saber y el discernimiento cuándo hablar de una situación para poder lograr solucionarlo. Otra vez, estamos queriendo ganar el partido, estamos queriendo ganar, pues hay que tener una estrategia. No se trata de solucionarse en ese momento si no es el momento adecuado. Entonces, ¿qué se hace en la pareja cuando hay una situación que traemos? Pues no es el momento. En un momento de los dos estemos en un momento tranquilos, vamos ahí, oye, vamos a hablar de esto, ¿qué te parece? En buena onda, es buscar el momento adecuado para poder lograr solucionar esa situación. Otra de las cosas que recomiendo dentro de la rutina del trabajo, del matrimonio, es que juntos hagamos algunas actividades. Salir a caminar 2 días a la semana, hacer algo juntos, eso mantiene la llama del amor y se solucionan muchas asperezas. Una de las cosas que yo también he utilizado cuando hay situaciones que por ahí nos están doliendo y no es el tiempo todavía de hablar, no hemos encontrado el momento, una de las cosas que yo hago, y este consejo para los hombres, bueno, pobres, ustedes ya les va a reclamar la mujer, ¿no?, cuando estén ahí en casa. Una de las cosas que yo hago a veces es que hay varias cosas en la casa que se tienen que arreglar y por ahí, por la tarea, el trabajo, no las arreglamos. Una de las cosas, cómo se van calmando a veces esas situaciones, es que como hombre tenemos que asegurarnos que la casa está bien. Te pones a pintar, te pones a arreglar la puerta que se está cayendo, ¿no? Que hay cosas que hacer, que el garage ya es un... ¿Sabes qué? En vez de estar en la tele ahí viendo, te pones a cuidar, a asegurarte. La mujer se siente segura cuando el hombre hace cosas dentro del hogar. ¿No es así, mujeres? Ahí lo dijeron despacito porque está ahí, ¿verdad? Pero no, con confianza. A veces, a mí la experiencia, a veces estamos disgustados por algo y recuerdo que hay varias cosas que hacer y ahí al ratito, oye, te ayudo, sí, ayúdame, acabamos a veces los dos, Sara y yo, trabajando, haciendo algo, porque mira, dame el de este aquí porque no alcanza aquí. Y teníamos alguna situación y con eso, sin llegar a sentarnos a hablar del problema, se va suavizando todo. Oh, ¿sabes qué? Mi carro tiene esto. Ah, te lo voy a llevar ahorita, que le cambien el aceite para que esté segura. Ese tipo de cosas, ese tipo de actos. Ese es utilizar la sabiduría, la forma de hacerlo. Y lo mismo, mujeres, no le pueden confrontar al marido cuando viene en un momento donde no, porque no se va a solucionar el problema. De igual forma, tanto el hombre como la mujer tiene que leer lo que está pasando. ¿Qué hoy hacen los que salen las noticias y nos dicen mañana va a llover y pasado va a ser un sol? O sea, ya sabemos lo que viene, ¿no? Hay que saber interpretar el signo de los tiempos. Hay que descubrir esto es lo que está, debo de hacer esto. Yo creo que muchas de las veces nosotros, al querer solucionar una situación, nos las complicamos más, porque a veces nuestra agresividad se va dando y se va manifestando. ¿Qué tal? A ver, si alguien tiene un problema, sin hablar del problema, ¿eh? Estoy hablando sin llegar a resolver el problema, pero antes de eso, ¿qué tal si el hombre o la mujer le decide cocinarle su plato favorito?
¿Por qué no el hombre hoy? ¿Sabes qué? Yo te quiero cocinar, te quiero. Estos detalles son camino para lograr solucionar el problema. Otra de las cosas que creo yo que es importante dentro de todo, en los autos, para que duren mucho tiempo y no nos den problemas, hay una palabra que utilizamos que se debe de hacer. ¿Qué se debe de hacer? A ver, ¿qué debe hacer para que tu auto no te dé muchos problemas a corto y a largo plazo? Mantenimiento, jaja. Acuérdate de esa palabra, mantenimiento. Hay cosas que pasa si no le das mantenimiento al carro, no le cambias el aceite y empiezas a ver el ruidito ahí en las balatas, sabes que son los frenos, empiezan a rechinar. Si lo sigues ignorando, ¿qué pasa cuando lo llevas? Pues ya no nomás son los shoes, ¿no? Sino que ya te llevaste el drum, ¿no? O sea, ¿qué pasa? Cuando vas a arreglarlo ya no son $200 por los frenos, ahora son 500 porque tienes que cambiar esto porque no le diste mantenimiento, no hiciste las cosas a tiempo. Y en las familias nos pasa eso. Hay una situación y la vamos dejando. Está bien esperar el momento, pero tampoco no esperar 2 años, ¿no? Para solucionarlo. Y lo vamos dejando y lo vamos dejando. Y ahí es donde se complica la situación, ahí es donde nos separamos. Y el Papa dice aquí que no solamente es importante durar, pero la calidad. ¿Cómo estamos? ¿Cómo convivimos? ¿Cómo somos? ¿Y cómo enfrentamos las situaciones?

Es importante la calidad. ¿Cómo vivimos? ¿Cómo actuamos? ¿Cómo enfrentamos la realidad? Recuerden, para los que llegaron hace un momentico, que cuando empezamos estábamos mirando cómo amar en lo cotidiano. Noel empezó con un recomendamiento de método. Usar el método del con permiso, gracias y perdón.

0: como seres humanos nos tenemos que ir directamente a descubrir cómo superar una situación. Si ya tú tienes la meta, bien. Si aún no tienes la meta, entonces debes empezar el discernimiento. ¿Será que yo sí puedo ser feliz? Noel usó la figura del partido de fútbol. Dice, cuando el partido de fútbol se va perdiendo, cuando ya uno siente que está perdiendo por un marcador muy alto, que no se puede remontar, lo que uno anhela, dice, es que el partido se acabe. Pero para nosotros esa no es una opción. Y no es una opción porque simple y sencillamente nuestra vida de pareja, nuestra vida de familia, nuestra vida de matrimonio está hecha para toda la vida. Hasta que la muerte nos separe. Entonces, ¿cómo hacemos para que ese amor pueda funcionar en la vida cotidiana? ¿Cómo lo hacemos en la vida diaria? ¿Cómo podemos entonces salir de ese de esa cerrazón en la que el enemigo nos pone? Es una cerrazón cuando decimos aquí no se puede arreglar nada. Es una cerrazón cuando decimos aquí no hay nada que hacer. Es una cerrazón cuando decimos la rutina es más fuerte y más poderosa. Entonces, cuando los matrimonios tenemos situaciones complejas, dice Noel, hay que tener un tacto para saber en qué momento es bueno. Hay que tener tacto para discernir qué es lo que hablar, qué es lo que hacer, cuándo hablarlo, cuándo hacerlo, para lograr una solución. Noel nos pone unas pautas sencillas. Dice, cambiemos de actividad, salgamos a caminar juntos, salgamos a un plan en el que rompamos y podamos solucionar algunas de esas asperezas. Y nos da un consejo como hombre, dice, bueno, para los hombres que tienen cosas por reparar en su casa, una buena manera es que busques eso que está por arreglar hace mucho tiempo y pongas manos a la obra y lo repares, lo resuelvas. Dice, si hay que pintar, hay que pintar. Si hay que arreglar la puerta, hay que arreglar la puerta. En vez de estar en la tele, hay que hacer que ella descubra y valore lo que tú estás haciendo. Pero finalmente nos deja un elemento muy bonito. Y es el ejemplo de los frenos del carro. ¿Qué tan importante es que cuando los frenos del carro empiezan a sonar como latas, llevarlo a cambiar y no esperar? Porque si no lo llevas a cambiar y si te esperas más, no solamente va a ocurrir que se dañan las pastillas, sino va a ocurrir que va a empezar a dañarse el disco. Y si antes por las pastillas había que pagar $200, dice Noel, bueno, cuando hay que cambiar el disco, puede ser que se doble, puede ser que sean 400, es mucho más caro. Pero lo que quiere mostrarnos no es una clase de mecánica, nos quiere mostrar una clase de mantenimiento. Así que en ese mantenimiento estamos involucrados tú y yo y cada uno. Lo que Noel nos deja hoy en esas palabras que edifican es precisamente la característica de poder ser tú y yo, esos que vamos a hacer una nueva manera de amar cotidiana. Es decir, que con estas decisiones y con este método que Noel nos da, perdón, con permiso, esas expresiones que a veces están enmarcadas en una rutina, Pues el pedir perdón, el pedir permiso, el dar las gracias, se van a hacer portadores del cambio y de la transformación. Muy bien, estas son las palabras que edifican. Ya nos preparamos para recibir a la hermana Alicia y ese regalo que nos da el Señor todos los días con el programa del Padre José Román Flecha. Así que nos disponemos para que ya pueda ser este el momento de decir: el cántaro está entrando en antena con la hermana Alicia.
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6: Señor, tú conoces mi vida y sabes mi dolor. Has visto mis ojos llorar, mi rostro entristecerse, mi cuerpo lleno de dolencias y mi alma traspasada por la angustia. Lo mismo que te pasó a ti cuando camino de la cruz todos te abandonaron, hazme comprender tus sufrimientos y con ellos el amor que tú nos tienes. Y que yo también aprenda que uniendo mis dolores a tus dolores, tienen un valor redentor por mis hermanos. Ayúdame a sufrir con amor, hasta con alegría. Si no es posible que pase de mí este cáliz, te pido por todos los que sufren, por los enfermos como yo, por los pobres, los abandonados, los desvalidos, los que no tienen cariño ni comprensión y se sienten solos. Señor, sé que también el dolor lo permites tú para mayor bien de los que te amamos. Haz que estas dolencias que me aquejan me purifiquen, me hagan más humano, me transformen y me acerquen más a ti. Amén.
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0: Muy buenos días, querida familia. Gracias por continuar con nosotros en su programación que nos lleva a un encuentro con Dios. Agradecemos a Gonzalo Penagos, que estuvo la hora anterior, presentando también Palabras que Edifican con Noel Díaz, con ese mensaje que nos ha dejado también muchas preguntas personales, cómo estamos viviendo nuestra vida, cómo estamos haciendo ese objetivo de Dios para nosotros. Así es que hoy nos corresponde ya en esta hora el cántaro. Y bueno, el padre José Román Flecha ya está listo para compartir con nosotros. Primeramente, seguimos en oración para que el Señor le siga otorgando salud. Pero sin más decir, damos gracias al Señor por él y por cada uno de ustedes que están conectados a través de nuestras señales radiales de ESNE, el Sembrador Nueva Evangelización. Muy buenas tardes para usted, padre. ¿Cómo se encuentra, padre José Román Flecha?
1: Pues me encuentro un poco mejor que el viernes, tengo bendito la voz Dios. Un poco más clara, pero hoy he visitado al médico, me ha dicho que había que tener cuidado porque había agarrado ahí un virus, que no es el virus del buque este holandés.
0: Ajá.
1: Pero bueno, ahí está, me ha pedido que me ponga la mascarilla y que cuidado no contagie a mis compañeros de aquí de la residencia. Pero estoy mucho mejor.
0: Ay, gracias a Dios. Damos gracias a Dios por ello, padre. Así es que, bueno, pues vamos a seguir pidiendo por usted y por toda la comunidad de todos los hermanos de la tercera edad con quien usted vive para que pues estén todos bien. Bueno, ¿le parece, padre, si ya vamos rápidamente al cántaro para comenzar ya este programa maravilloso que está lleno de mucha bendición? Muchas gracias una vez. Muchas gracias una vez. Gracias, bendiciones.
2: El Señor nos dice, el que beba del agua que yo le dé, no tendrá sed jamás. Se convertirá en él en fuente de agua que brota para vida eterna.
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1: Queridos hermanos, queridas hermanas, buenos días, nos de Dios. Tengo que confesar que ayer yo celebré la Santa Misa en otra residencia de personas mayores que está aquí al lado de la nuestra y donde voy casi todos los domingos. Y tenía la voz tan cascada que les di una homilía de tres puntitos, pero yo creo que en tres minutos fue la homilía. Pero bueno, hoy estoy un poco mejor y vamos a retomar lo que nos dijo el Papa León XIV ayer, domingo, día 10 de mayo de 2026, en la Plaza de San Pedro, con motivo del rezo del Regina Cheli Letare, Reina del Cielo, alégrate. Bueno, ¿y qué dijo el Santo Padre? Dijo, queridos hermanos y hermanas, feliz domingo. En el Evangelio de hoy hemos escuchado algunas palabras que Jesús dirige a sus discípulos durante la última cena. Mientras transforma el pan y el vino en el signo vivo de su amor, Cristo les dice, si ustedes me aman, cumplirán mis mandamientos. Lo hemos oído mil veces. Si ustedes me aman, cumplirán mis mandamientos. Bueno, esta afirmación, dijo el Papa, nos libra de un malentendido. El malentendido que consistiría en afirmar la idea de que somos amados si guardamos los mandamientos. Y Jesús no ha dicho eso. Jesús no ha dicho, si ustedes aman mis mandamientos, yo les amaré y mi Padre Celestial los amará. No. Dijo, si ustedes me aman, cumplirán mis mandamientos. O sea, no es que primero están los mandamientos para lograr el amor, sino que primero está el amor para que se puedan cumplir los mandamientos. Sí, yo creo que lo he dicho bien, pero si quieren lo repetimos. Claro, si ustedes me estuvieran viendo, verían cómo juego con las manos al hablar. No es que estén primero los mandamientos para lograr ser amados. No, eso sería un chantaje a Dios nuestro Señor. Es al contrario. Lo que hay que poner primero no son los mandamientos como un dinero para comprar el amor de Dios. No. Primero está el amor. Y si nosotros amamos, Entonces sí, cumpliremos los mandamientos del Señor. No somos amados si guardamos los mandamientos. Porque en ese caso, nuestra justicia, nuestra bondad, nuestra santidad, sería un condicionante para el amor de Dios. Tengo que cumplir los mandamientos porque si no, Dios nos ama, no me ama. Yo creo que algunas veces lo decimos así, pero Jesús no dijo eso. Tengo que cumplir los mandamientos para que Dios me ame. No. Lo repito ya por tercera vez. Tengo que amar a Dios y demostrar ese amor cumpliendo los mandamientos. Es muy diferente. El amor de Dios es la condición. No son los mandamientos la condición para el amor, sino el amor de Dios es la condición para nuestra justicia, para nuestra santidad. Guardamos verdaderamente los mandamientos según la voluntad de Dios. Si reconocemos su amor por nosotros, tal como Cristo lo revela al mundo. Y esto es verdad. Si estuviéramos tan convencidos de que Dios nos ama, nosotros trataríamos de cumplir su santa voluntad. Como pasa también a nivel humano, en nuestras casas y con nuestras amistades. Si de verdad amamos a una persona, al esposo o a la esposa, trataremos de vivir de acuerdo con su voluntad, ajustándonos un poquito o un muchito. Si reconocemos el amor de Dios por nosotros, tal como Cristo lo revela al mundo, entonces estaremos preparados, alistados para cumplir los mandamientos. Así pues, las palabras de Jesús son una invitación a la relación, pero no son un chantaje, ni una puesta en duda. No tratamos de convencer a Dios. Voy a ver si cumpliendo los mandamientos logro que Dios me ame. Chantaje. A lo mejor eso lo hacemos entre los humanos, pero con Dios no nos vale. No nos vale. Por eso el Señor nos manda que nos amemos unos a otros como Él nos ha amado. Sí, yo sé que las reglas de oro de todas las éticas decían: ama a los demás como tú quieras ser amado. Eso ya lo he explicado muchas veces aquí. Pero aquí, al final de su vida, Jesús cambia el punto de referencia, que ya no eres tú, sino Él. Ya no dice: ama a los demás como tú quieras ser amado, sino: ama a los demás como yo les he amado a ustedes. ¿Y cómo nos amó Él? Pues no solamente curando a los enfermos o escuchando a algunas personas que venían con problemas, con dificultades, como Nicodemo, o prestando atención a Zaqueo. No. Sobre todo nos mostró su amor entregándose por nosotros. Es el amor de Jesús el que hace nacer el amor en nosotros. Él derramó su amor por todas partes, nosotros lo hemos recogido y con ese amor tratamos de amar a los demás. Y Él mismo es el criterio, Él es la regla del amor verdadero. Dirán ustedes: ¿y cómo tengo yo que amar a mi vecino? ¿Cómo es el criterio? ¿Cómo es la regla? Pues la regla es Jesús. Amar como Él nos amó, para siempre, de una forma pura e incondicional. Oye, también si mi jefe de oficina es un poco pesado, también. Y si es la jefa, que trata de hacerme la vida imposible y trata de decirme siempre que yo no tengo razón, pues también hay que demostrarle afecto y amor, ¿qué me parece? Pero con lo pesada que es, pues sí, es que mostrar amor con los que son benignos con nosotros, diría Jesús, eso lo hacen también los paganos. Pero amar nosotros a los demás, también a los que son pesados con nosotros, eso es la prueba del amor puro, del amor incondicional, del amor como Jesús, el amor que Jesús poseía. Y aquí el Papa nos ha hecho una especie de poesía, un poema, que nos dice que Cristo es el criterio del amor, la regla del amor verdadero. ¿Y cómo es el amor verdadero? Número uno, el amor verdadero es aquel que es siempre fiel. y para siempre. Segundo, el amor verdadero es aquel que es puro e incondicional, que no va tratando de conseguir otras cosas. Tercero, el amor verdadero es aquel que no conoce el pero ni el quizá. Esto me ha gustado mucho. Mira, te amo mucho, pero a condición de que tú cambies. Te voy a amar mucho, quizá, quizá. Y eso lo he oído a veces en jóvenes que se preparaban para el matrimonio. Bueno, hemos dicho que nos vamos a amar, quizá, si esto funciona bien. Pues no. El amor verdadero es aquel que se entrega sin querer poseer, sin querer instrumentalizar al otro, sin querer utilizar al otro. El amor verdadero es aquel que da vida sin pedir nada a cambio. Dar la vida sin pedir nada a cambio. Eso hacen las mamás. Y bueno, y yo creo que eso teníamos que hacer también los sacerdotes. Ahí nuestra amiga Lupita me lo escribe cada poco. ¿Cómo tienen que comportarse los sacerdotes? Pues dando la vida sin pedir que la gente de su parroquia nos levante un monumento y que nos diga qué bueno era el padre. No, simplemente, sin querer poseer, damos la vida sin pedir nada a cambio. Dirán, pero usted, padre, no se queje porque a usted le quiere mucho la gente. Pues sí, pero si trato de anunciar el Evangelio no es para que la gente me quiera. Si me quieren, bueno, ellos sabrán. Pero por el amor que yo les pongo, no voy pidiendo nada a cambio, no voy pidiendo su amor. O por lo menos no debería hacerlo. Y si alguna vez parece que voy pidiendo amor, me he equivocado. Tendré que pedir perdón a Dios y a ustedes, porque lo estoy haciendo mal, re mal y muy mal. El amor verdadero da la vida. Y dar la vida es dar el tiempo, porque es lo único que tenemos. Dar el tiempo, sin pedir nada a cambio. No para que nos paguen. ¿Para qué? ¿Para que nos paguen? No, no. No, anunciamos el Evangelio sin pedir nada a cambio. Dios nos amó primero, ¿no? Eso lo hemos dicho ya tropecientas veces. Dios nos ama primero. Pues también nosotros podemos amar. Y cuando amamos verdaderamente a Dios, nos amamos verdaderamente unos a otros. Ustedes dirán que eso no se entiende bien, pero es verdad. Si somos capaces de amar verdaderamente a Dios como Él nos amó gratuitamente, entonces nos amaremos verdaderamente unos a otros. Gratuitamente también, sin andar pidiendo un premio luego, ni un salario, ni un jornal. Con lo que yo he hecho por ti, ¿cómo no me vas a dar esto y esto? No, no, eso es otra cosa. No es amor, eso es chantaje. Y el Papa nos dijo, miren, en esto sucede como con la vida. Solo quien ha recibido la vida puede vivir. Es verdad, ¿no? Si tú no has dado, tú no te has dado la vida, te la han dado, la has recibido. Si has recibido la vida, puedes vivir. Y con el amor pasa igual. Solo quien ha sido amado puede amar. Lo repito 7 veces porque me parece tan importante. Con el amor sucede como con la vida. Quien ha recibido la vida puede vivir. Y quien ha sido amado puede amar. Oiga, y si no me han amado, pues tendrás que ingeniártelas, tratar de crecer por dentro para que puedas amar también aunque no te hayan amado a ti. Así que, en consecuencia, se puede decir que los mandamientos del Señor son una forma de vida que nos sana de los amores falsos. Acabo de escribir un librito sobre los mandamientos, que lo he enviado a la editorial Edivesa y San Esteban. A ver si lo... Han dicho sí, que lo quieren publicar. Es un libro muy sencillo, así como para catequistas, los mandamientos del Señor. Bueno, pues ahí explico esto mismo, que los mandamientos del Señor son una forma de vida que nos sana de los amores falsos. Son un estilo espiritual que es camino hacia la salvación. Yo creo que estas palabras podía ponerlas al principio de mi libro. ¿Qué les parece? No sé si me lo admitirán porque ya lo he entregado. Es que es así. Bueno, y precisamente porque nos ama, el Señor no nos deja solos en las pruebas de la vida, que son bastantes. Unas veces son pruebas de infidelidad, otras veces son pruebas de carencias, otras veces son pruebas de enfermedades. Pero precisamente porque nos ama, el Señor no nos deja solos. Hay personas que sí que nos dejan solos. Cuando ven que estamos pasándolo mal, se alejan. Bueno, ustedes lo habrán oído tantas veces, de un joven que ha dejado embarazada a una joven, van a tener hijos, él es padre, y entonces él desaparece y dice que no quiere saber nada de aquello. Es terrible, ¿no? Bueno, pues el Señor no nos deja solos en las pruebas. Nos promete al paráclito. Paráclito viene del verbo griego parakaleo, que significa llamar junto a mí, que en latín es advocatus. Vocare significa llamar, y advocatus, llamar junto a mí, y en español abogado. O sea que el Espíritu Santo nos es presentado como un abogado, en el sentido etimológico, el paráclito. Es el abogado defensor. Es el Espíritu de la verdad, dijo Jesús. Es un don, altissimi donum Dei, don del Dios Altísimo. Es un don que el mundo no puede recibir. Mientras se obstina en el mal, en ese mal que oprime al pobre, que excluye al débil, que mata al inocente, mientras pongas esos paraguas, no cae el agua del Espíritu Santo sobre ti. El mundo no puede recibir el Espíritu Santo si nosotros vivimos en la indiferencia, en el olvido, en la opresión o en la venganza. ¿Cómo va a caer el agua del Espíritu Santo sobre nosotros? De ninguna manera. Y lo contrario, quien corresponde al amor que Jesús tiene hacia todos nosotros, ese sí, ese o esa, encuentran en el Espíritu Santo un aliado, y un aliado que no falla jamás. Lo dijo Jesús en este discurso de la última cena. Ustedes, en cambio, mientras que el mundo no conoce al Espíritu Santo, no lo reconoce, ustedes sí. Ustedes, en cambio, lo conocen. ¿Por qué? Porque Él permanece con ustedes, y porque Él estará con ustedes, y estará en ustedes. Si vivimos esta vida impregnada por el Espíritu Santo, entonces sí que lo conoceremos y sabremos a quién invocamos y a quién le pedimos el don del amor. Siempre y en todas partes, ha dicho el Papa ayer, siempre y en todas partes nosotros podemos dar testimonio de Dios, que es amor. Lo cantaban los niños en la catequesis cuando yo estaba en la parroquia de San Francisco de la Vega. Dios es amor, la Biblia lo dice, Dios es amor, San Pablo lo repite, Dios es amor. Búscalo y verás en el capítulo 4, versículo 8, primera de Juan. En el capítulo 4, versículo 8, primera de Juan. Con lo cual, con la cancioncita ya lo sabían. ¿Dónde está esa frase que dice Dios es amor? En el capítulo 4, versículo 8, primera de Juan, primera carta de Juan. Ahí se nos dice que Dios es amor. Y eso no significa una idea de la mente humana, sino que es la realidad de la vida divina. Dios es amor. Y por Él, todas las cosas han sido creadas de la nada, y por Él, todas las cosas han sido redimidas de la muerte, y por Él, todas las cosas me han sido entregadas con mucha generosidad. ¿Y cómo responder a ese amor verdadero, a ese amor eterno de Dios? Pues Jesús comparte con nosotros su identidad de Hijo amado y nos dice: yo estoy en mi Padre y ustedes están en mí y yo en ustedes. Muy bonito. O sea que hay una comunión de vida tan omnipresente, tan envolvente, que desmiente al acusador. ¿Y quién es el acusador? El adversario del paráclito. ¿Y quién es ese acusador y quién es ese adversario? El espíritu del mal, el espíritu contrario a nuestro defensor. De hecho, mientras que el Espíritu Santo es la fuerza de la verdad, Este acusador es el padre de la mentira, así lo dice Juan en el capítulo 8, versículo 44. Es el padre de la mentira. Siempre miente, no le dice a Jesús, todo esto te daré, pues si no es tuyo. El acusador es el padre de la mentira. Te miente a ti también. Cuando vas a hacer una cosa mala te dice, bueno, esto no tiene importancia, total. Tú lo decides y ya está. Y después que lo has hecho dice, pero ¿cómo has hecho eso con lo grave que es? Bueno, iré y me confesaré. ¿Cómo te vas a confesar? Tú no tienes por qué ir a confesarte con ningún hombre. Todo eso. Es el padre de la mentira. Miente antes y miente después. Antes del pecado te dice que no merece la pena, que eso no tiene importancia. Y después que has pecado te dice, esto es muy importante. No te atreverás a confesarlo. El espíritu del mal. Quiere enfrentar al hombre con Dios y quiere enfrentarnos a los hombres entre sí, entre nosotros mismos. Justo lo contrario de lo que hace Jesús. Jesús nos salva del mal y nos invita a unirnos como un pueblo de hermanos, como un pueblo de hermanas en la tierra y en la iglesia. He dicho ya muchas veces que el símbolo nos une y el diablo nos separa. Lo dice la palabra griega, diabalo, separar. El padre de la mentira nos separa. Quiere separar a los esposos, quiere separar a los hijos de sus padres, quiere separar a los miembros de una misión, de un grupo en la parroquia. Acaban siempre separándose con alguna disculpa, porque fulanita quiere ser la que más manda, porque fulanito quiere ser... Pero todo eso lo hace el demonio, que quiere dividirnos. Lo contrario de lo que hace Jesús, que quiere salvarnos del mal, que quiere unirnos para que seamos un solo rebaño bajo el callado de un solo pastor. Que seamos hermanos y hermanas en la iglesia. Y con motivo del rezo del Regina Caeli, el Papa dijo, queridos amigos, llenos de gratitud por este don, confiemos a la intercesión de la Virgen María, Madre del Amor Divino, estas intenciones nuestras. Y después del rezo de Regina Caeli, el Papa dijo algo muy importante, como siempre. Dijo, he recibido con preocupación las noticias sobre el aumento de la violencia en la región del Sahel, en particular en el Chad y en Malí, regiones de África, en la zona del gran desierto del Sahara. Pues las gentes de esos dos países han sido objeto de recientes ataques terroristas. Y el Papa dijo, les aseguro mis oraciones por las víctimas y mi cercanía a quienes sufren. Deseo que cese toda forma de violencia y aliento todo esfuerzo en favor de la paz y el desarrollo en esa querida tierra. Yo digo, pero sí, con frecuencia están sumergidos en la necesidad. Cuando yo estaba en la parroquia en San Francisco de la Vega, hicimos una colecta para enviar dinero al Chad para que pudieran abrir pozos y tener agua. Y ahora resulta que son objeto de ataques terroristas. Pero bueno, ¿qué hacemos entonces? Si no teníamos ni agua y ahora resulta que nos atacan los terroristas. Además, el Papa dijo que el día 10 de mayo, que era ayer, se celebra el Día de la Amistad Copto-Católica. Y dirigió un saludo fraterno al Papa de los Coptos, Tavoadros II, dijo, y aseguro mi oración a toda la amada Iglesia Copta con la esperanza de que nuestro camino de amistad nos conduzca a la unidad perfecta en Cristo, quien nos llamó amigos. Y después dio la bienvenida a diversos grupos de personas que habían acudido a la Plaza de San Pedro. Y a nosotros también nos envió el Papa su bendición apostólica que recibimos con todo el corazón. Vamos a descansar un momentito. Bendiciones y muchísimas gracias por su atención.

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3: Mi alma se está haciendo libre para amar a Dios. 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
7: Así es, mi querida familia, ya estamos de regreso en su programa El Cántaro con la alegría de poder contar con el padre José Román Flecha, que bendito sea el Señor, está ya mejorando su salud y sé que el Señor le da siempre esa fuerza. Y bueno, pues vamos entonces a prepararnos para recibir sus llamadas telefónicas al 773-777-7773 y desde México al 3347-3763-26. Agradecemos de todo corazón en esta hermosa semana de la sexta del tiempo de Pascua y que estamos pues también ya con ese corazón dispuesto para renovar pues esa fuerza del Espíritu Santo. Así es que una vez más, gracias por ese tema que nos ha regalado y por esta reflexión que su santidad también el Papa León XIV dijera el día de ayer. Muchas gracias, Padre.
8: Gracias, gracias. A ver si tenemos a alguien que nos hable hoy.
7: Sí, tenemos Antonio, Balbina, Jorge y Juan. Así que vamos rápidamente con Antonio.
8: Porque el día pasado que estaba yo tan afónico, ahí nos dieron una mano, ahí Jorge nos habló, nos dijo un montón de cosas.
7: Ah, qué bonito.
8: Y bueno, y tuvimos ahí una gran colaboración de todos nuestros hermanos.
7: Es que tienen buenos estudiantes, padres, muy buenos estudiantes. Así sí, vámonos con Antonio. Adelante, Antonio, el padre le escucha. Hola, Antonio. Hola, Antonio. Hola. ¿Sí me escucha? ¿Antonio? No, parece que no quiere Antonio. Bueno. Esperamos que Antonio esté bien y que nos vuelva a marcar porque no sé qué está pasando con su... ¿Antonio? No. Vamos con Balbina. Buenos días, Balbina. Adelante, el padre le escucha.

0: buenos días.
1: Muy buenos días.
2: Está Malvina, adelante, el padre le escucha.
0: Bien, gracias a Dios.
2: Bendito sea el Señor.
0: Sí.
2: Adelante.
0: Buenas tardes, padre.
3: Buenas tardes, Malvina.
0: Dios
3: díganos.
0: Lo bendiga, padre, y pues me alegra escuchar su voz. Y hemos orado mucho por usted y sabemos que usted ora por nosotros. Y pues este bonito tema ahora que estamos, que nos ha compartido, ¿verdad? Que nuestro querido papá los ha compartido y usted no lo desglosa, pero hermosamente con ese amor que usted tiene, con esa sabiduría y esa entrega a Dios. Pues, padre, pues, sí, estamos viviendo una crisis de fe en el mundo entero, pero pues nosotros los que tenemos mucha fe y pues orar por nosotros mismos y orar por todo el mundo entero, el mundo mundial, como dice usted. Y pues también ahora, pues para mí el Espíritu Santo es lo máximo, porque pues es la Santísima Trinidad, sabemos, Padre, Hijo y Espíritu Santo. Yo tengo un testimonio muy hermoso, pero en otra ocasión se los comparto para gloria de nuestro Padre Dios. Porque sí, padre, pues miren, desgraciadamente nuestros hermanos separados no solamente no lo aman, no le toman en cuenta lo que es él para nuestras vidas, siempre lo atacan. Porque en una ocasión yo estaba muy deprimida, hace muchos años yo estaba recién viuda y con 4 hijos, y yo tenía pues de muchas edades, pero el más chico pues unos 14 años, entonces de ahí para allá pues estaban todos muy, muy seguiditos, pero yo llegué aquí a Estados Unidos, yo ya conocí aquí porque yo era inmigrante, iba y venía ahí a trabajar. Pero una amiga llegó y que Dios le perdone y la ilumine con la luz de su Santo Espíritu, y me llevó un folleto horrible, horrible. Yo estaba en una depresión, no podía ni levantarme y estaba... Pues ella, yo la conocía en el trabajo, pero llegó y me habló muy feo, pero me dio un folleto horrible, horrible. Entonces, pues yo reaccioné y le pregunté a Dios. Le dije, Padre mío, le dije yo no quiero creer lo que tú no quieres que yo crea. Solamente lo que tú me ilumines. Y sí, Padre, pues yo tuve como enseguida caí como en un sueño. Y yo miraba en una pared, miraba al Espíritu Santo, que por la gracia de Dios, y pues soy una humilde pecadora, ¿verdad? Pero Dios es grande y ama a los pecadores. Pues entonces miré que el Espíritu Santo se movía lentamente con un color que yo no puedo describirlo, un color. Llenó la pared y en mi mente me decía, es el Espíritu Santo. Y luego enseguida yo le preguntaba en mi mente, ¿y Cristo? No, entonces en medio se formó la imagen de nuestro Señor Jesucristo, pero solamente el puro rostro y su corona. Y la mente me decía, ay, era Cristo Jesús. Entonces yo todavía de soberbia y le dije, ¿y Dios? Y dijo, nuestro Señor me habló en mi mente y me dijo, tú ya lo sabes. Y recordé cuando yo aprendí quién era Dios en las pláticas del catecismo, cuando era niña. Y Padre, pues muchas gracias por sus enseñanzas, pero oro y le pido oración porque tengo mucha fe, pero tengo una tristeza muy grande. Tengo a mi hija muy enferma. Ella quedó muy, muy afectada del COVID. Desde el COVID, pues ella estaba en un lugar donde estaban ya los que ya no tenían remedio, pues para la ciencia. Eran 10 personas y ya nomás estaban esperando que fallecieran, ¿verdad? Entonces fallecieron 9 y nomás ella quedó. Pero ella, sus órganos le afectó, el COVID le afectó mucho sus órganos, padre. Y ahorita pues le han detectado muchas cosas, pues está cáncer. Y ella es una persona de mucha fe y es la que lo tiene de pie y con esa esperanza en Dios, pues en Dios. Pero yo sé que muchas personas oran y oramos unos por otros en esta bendición que tenemos de la radio, bendita radio, bendita radio. Es bendito este ministerio del Sembrador, padre, pero yo le pido oración. Usted que es una persona que le duele mucho el dolor de los demás, y comparte y tiene mucha fe, porque por medio de su ministerio de sacerdote hemos aprendido mucho y nos llena de fe, de esperanza. Y las que, personas que me están escuchando, le pido que oren por mi hija, se llama Rosa Marta, y que Dios los bendiga, Padre.
3: Iba a preguntarle por el nombre, pero ya nos lo dijo usted. Rosa Marta.
0: Sí, Padre. Sí, Rosa Marta.
3: Dígale que vamos a orar por ella. Y que llame alguna sí, vez padre. Ella y nos cuente algo.
0: Sí, Padre, ella es una mujer de oración. Cuando no puede levantarse, ella de todos modos está escuchando la Santa Misa. Todo el tiempo se está alimentando de la palabra de Dios.
3: Muy bien. Sí, Padre. Rosa Marta, llámenos alguna vez y comparta con nosotros un poquito del estilo de su propia oración. ¿Quién sabe? Seguramente gracias, será una buena lección, una buena lección para todos nosotros.
0: Gracias, Padre. Que Dios lo bendiga y también a nuestra hermanita.
3: Igualmente, Balbina.
2: Muchísimas, Padre. Muchísimas gracias, hermanita Balbina. Estaremos orando por su hijita. Y que entre medio de la enfermedad y el dolor, pues también unidos al sacrificio de Cristo, pedimos por la conversión del mundo entero. Bueno, Padre, tenemos nuevamente a Antonio. Ojalá que sí pueda conectarse en este momento. Hola, Antonio, buenos días. El Padre le escucha. Adelante, por favor.
1: Sí, buenos días, hermanita Alicia. Buenas tardes, Padre Flecha. ¿Cómo se encuentra el día de hoy?
3: Bien. Oiga, hacía tiempo ya que no le oíamos,
1: Sí, Padre, y de verdad que yo sí los escucho, no voy a decir que diario, pero casi diario, y he estado atento a sus enseñanzas, Padre, y la verdad, Padre, que hoy antes que nada quiero agradecerle a Dios por la vida de usted y por la vida de tantos sacerdotes que han sacrificado mucho. Y mire, me dio un sentimiento de ternura escuchar cuando ahorita decía usted que ofició misa y que apenas pudo dar una homilía tan cortita como de 3 palabras o 3 minutos, y qué esfuerzo, Padre. Gracias, Padre, por su entrega a Dios, y gracias por todas sus enseñanzas. Y sí, ya tenía mucho tiempo, pero créalo que tengo esa ansia de llamar, y por alguna razón dije, bueno, mejor escucho a ver qué comparten los hermanos. Pero hoy aquí estoy, Padre, y me da gusto aprender un poquito, y se me queda mucho a mí, Padre, esta parte donde el Papa León XIV nos habla de que Jesús dice que si nosotros lo amamos, cumpliremos sus mandamientos, y pues debemos de luchar para seguir poniendo todo de nuestra parte para cumplir los mandamientos de Jesús, especialmente de que amemos a nuestro prójimo, ¿verdad? Que nos amemos como Él nos amó. Y Padre, lo quiero mucho. Dios lo siga bendiciendo mucho, Padre, para que siga dándonos más enseñanzas aquí en el Cántaro. Gracias, Padre Flecha.
3: Gracias, Antonio. Me alegra mucho que haya subrayado lo que nos dijo el Papa, que nosotros solemos pensar, bueno, si cumplo los mandamientos, Dios me ayudará. Pues no, lo que dice Jesús es lo contrario. No es que nosotros tenemos que cumplir los mandamientos para comprar el amor de Dios, sino que si amamos al Señor, cumpliremos los mandamientos. Exactamente lo contrario de lo que pensamos en nuestro orgullo y en nuestra tacañería. Gracias, Antonio.
1: Sí, Padre, gracias a usted, Padre. Bendiciones, hermanita Alicia, a todo el sembrador también, bendiciones.
2: Muchísimas gracias, Antonio. Que el Señor le siga bendiciendo y siga dándole sabiduría. Vamos ahora con Jorge hasta San Diego. Buenos días, Jorge. El Señor le bendice. Adelante, el Padre le escucha.
4: Bendecido día, hermanita. Amén. Alicia, ¿cómo le extrañamos?
2: Ay, gracias.
4: Hola, bendecido día para todos. Gracias. Pues muchas gracias, Padre. Como dice nuestro hermanito Antonio, un saludo para nuestro hermanito Antonio. Y qué esfuerzo tan grande hacen todos los sacerdotes. Usted nos pone el ejemplo a los que todavía no llegamos a la juventud acumulada, pero gracias por su esfuerzo, por este sacrificio, por esta entrega, que es una forma de dar testimonio más que con las palabras. Como dice, si ustedes me aman, cumplirán los mandamientos. Pues qué ejemplo mejor que el de usted. Y sería como decir, si ustedes me aman, vivirán en mi voluntad. Es decir, en el amor, vivirán en mí. Y si viven en el amor, como dice en el Evangelio de hoy, que aún que nos traten mal, incluso aunque nos mataran, aún así Ese es el sentido y el propósito de nuestra existencia, vivir para amar, hasta el dado caso de morir por amor. Primero el amor, en medio del amor, y el amar hasta el final, hasta morir por amor. Ese es el cumplir los mandamientos, el hacer su voluntad del Señor, amando, y es cumplir su voluntad al pie de la letra. No olvidemos, hermanitos, hermanitas, el estudio de la palabra de Dios, la oración, pero sobre todo el amor a Dios en nuestro prójimo. Y yo diría, lo segundo más importante en esta vida es vivir en paz, pero porque lo primero sería, o lo más importante, vivir en la voluntad de Dios. Esto de vivir en la voluntad de Dios es condición indispensable para poder vivir en paz, porque nuestra voluntad sí es opuesta a la voluntad de Dios. Y si es opuesta, es vivir en caos, en guerra. Vivamos en su voluntad, como dice nuestra hermanita Balbina, vivamos pidiendo al Espíritu Santo la gracia de las gracias, la de vivir en su santa voluntad, y así cumpliremos al pie de la letra sus mandamientos, como dice usted, Padre, que Él siempre nos ama y nos pone el ejemplo, y que todo lo que hagamos, lo hagamos por amor y amando al prójimo que está en representación del mismo Jesús. Muchísimas gracias, bendecido día para todos. Gracias, hermanita Liz.
2: Muchísimas gracias, Jorge.
3: Muy bien, pues sí, el amor es sacrificio, el amor es entrega, el amor es vivir en la voluntad de Dios y el amor es condición necesaria para vivir en la paz, evidentemente. Muchas gracias.
2: Vamos ahora con Juan Carlos hasta Denver, Colorado. Muy buenos días, Carlos. Adelante, el Padre le escucha.
5: Buenos días.
2: Buenos días.
5: Bendiciones.
2: Amén, igualmente.
3: Buenos días, buenas tardes.
5: Buenas tardes. Qué gusto escucharle. A ver que se encuentra ya mejor. Y bueno, agradeciendo a Dios por este día hermoso que nos ha preparado. Y pues bien, hablando de lo que usted nos acaba de enseñar, querido Padre, sobre el amor. Yo, por ejemplo, sí hubo un tiempo en el que yo creía que si daba amor o que si hacía ciertas cosas, Dios me iba a amar más. Y estaba equivocado. Ahora entiendo que Dios me ama, pase lo que pase, siempre me ama y me va a amar, sea como sea. Y esta es una manera que a mí me enseña, pues que yo estoy llamado a hacer lo mismo. Y yo pienso que todo este tema está unido a un tema que yo quisiera que un día de estos, querido Padre, nos lo explicará un poquito más. Estoy comenzando a entender sobre lo que es la justificación y la santificación. Esto nos enseña, pues, lo poquito que yo sé, es que la justificación aumenta día a día según nuestra forma de vivir. Somos santos por fe, pero también estamos llamados a ser perfectos. Primero el encuentro con Jesús es donde recibimos a Jesús como nuestro Señor y Salvador único. Y estamos siendo apartados para Cristo para llevarnos a la perfección, es decir, a la santidad. Y es donde Santiago nos enseña, que nos habla de la justificación de Abraham después de haber obedecido y ofrecer a su hijo Isaac. También tengo entendido que hay tres tiempos de justificación. Y el primer tiempo es donde nos enseñan Romanos 5:1, somos justificados por la fe. Pero también hay justificación en tiempo presente, que ese es donde nos habla Santiago 2:24, que la verdadera fe se demuestra con acciones. Y el tiempo futuro en Romanos 2:13, que esto tiene mucho que ver con lo que nos acaba de hablar sobre amarnos, que si cumplimos los mandamientos en estos, sabremos si amamos a Dios. En Romanos 2:13 afirma que no son los oidores de la ley los justos ante Dios, sino los hacedores de la ley los que serán justificados. Entonces, todo esto va, siento que es la clave de nuestra vida, de nuestra existencia aquí, de cómo podemos, muchas veces nos equivocamos pensando que ya por el hecho de que Dios nos dio nueva vida y todo eso, ya la hicimos. Pero no, mismo San Pablo nos enseña que él mismo prosigue la carrera y que quiere llegar a la meta, que es Jesucristo. Y que, pues, y que él podría mismo quedarse atrás. Entonces es ahí donde debemos de perseverar en ese amor que Cristo nos da, que es un amor ágapa, que nos enseña a dar. Él se da todo, él nos dio todo a cambio del nada, del mal que nosotros somos, y así debemos de hacer. Nosotros dar ese amor a cambio de algo, es como un intercambio a cada paso de nuestra vida, en cada acción de nuestra vida, así hasta el final. Bueno, siento que eso es lo que aprendí y que sí me gustaría, querido padre, si un día de esto nos enseña un poquito más sobre esto, porque siento que es muy importante, es el centro para nuestra santificación. Gracias.
3: Con mucho gusto, porque he sido profesor de antropología teológica en el Seminario de León y durante años y años y años he explicado la sesión sexta del Concilio de Trento dedicada al tema de la justificación. Y mis alumnos tenían que saber eso, si no, no aprobaban el curso. Bueno. Así que habrá que venir a explicar, a ver, ¿qué nos dijo el Concilio de Trento sobre la justificación? Porque era un tema clave para el diálogo con el luteranismo en aquel momento, pero es un tema clave también para todos nosotros.
2: Bueno, muy bien. Damos gracias a Juan Carlos y vamos rápidamente, ya nos queda un minutito, para Carmen a San Bernardino. Adelante, Carmen, el padre le escucha.
6: Buenos días, hermana Alicia.
2: Buenos días, Carmencita, ¿cómo está?
6: Bueno, buenas tardes, padre.
3: Buenas tardes, ¿cómo está usted?
6: Aquí recuperándome todavía, padre.
3: Está un poco mejor, está mejor de todos los problemas que ha tenido.
6: Fíjese que sí, padre. Gracias a Dios se van ir retirando, pienso, poco a poco, con esta cirugía que me hicieron. Siento un poco mejor, gracias a Dios, padre. Muchas gracias. Yo sé que ha estado orando por mí.
3: Le quitaron todas esas piedras que encontraron dentro de su cuerpo, ¿verdad?
6: Sí, quitaron toda mi vesícula, padre, porque dicen que estaba llena de piedras.
3: Ya. Bueno, uh-huh. Y ahora se encuentra bien.
6: Ahora me siento mejor ya, padre. Menos dolor ya todavía de las heridas que tengo en el estómago. Pienso que poco a poco van a irse mejorando más todavía, padre. Muchas gracias. Y estaba escuchando su homilía y todo, padre, lo que nos enseña.
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1: Sí. Entonces ya le paso el audífono.

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1: Enamórate, familia bellísima del Sembrador. Estamos ya transmitiendo en torno a la fiesta del Día de las Madres. En algunos países del mundo se celebra 10 de mayo, segundo domingo de mes. Hay diferentes épocas en que días que se señalan para celebrar a la mamá, pero en muchos países, particularmente entre nosotros hispanos, se celebra en torno al 10 de mayo o segundo fin de semana de mayo. Así es que en torno a esto, hoy quiero contarles una historia de amor. Yo tengo una historia de amor que mi mamá hace muchos, muchos años la conté, pero creo que es oportuno platicarla ahora con ustedes. Hemos titulado este programa Madres Modernas, pero es un poco provocando pues la reflexión. ¿A qué llamamos madres modernas y a qué deberíamos llamar madres modernas? Porque el término moderno tiene un significado que tiene que ver con lo reciente, con lo actual, con lo contemporáneo. Moderno es lo característico del tiempo presente. Y a veces cuando hablamos de madres modernas, pues nos parece pensar en mujeres que son superficiales, que viven en pantallas, que viven de vanidad, ¿no? Pero no, yo creo que una madre moderna, una madre de hoy, tiene que ser una madre con una
2: enfrentar los desafíos de su tiempo y que aprende de las madres de toda la vida. En primer lugar, nuestra madre del cielo, María Santísima, ¿no? Y que tiene pues esa capacidad de enfrentar

0: los retos del hoy para sacar a sus hijos adelante, para enseñarlos a amar. Las madres tenemos
1: Enseñamos a nuestros hijos, pues, las prioridades del amor, ¿verdad? Quiero contarle la historia de amor con mi mamita, a quien saludo con tanto cariño, con tanto amor. Ella estaba esperando esta emisión de forma especial. Mamita, ya estamos al aire, te quiero mucho. Y voy a contarles esta pequeña historia que fue surgiendo una vez que me casé. Creo que no valoramos a nuestra mamá hasta que nos volvemos mamás. Aquellas que hemos sido mamás biológicamente hablando, la verdad es que vamos comprendiendo el valor de una madre en la medida que nos vamos haciendo mamás. Yo recuerdo la primera vez que le hablé a mamá diciendo, ¿qué es esto de ser mamá? Fue cuando yo iba manejando en una carretera y tuve náuseas, me sentí fatal, mareada, muy mal, muy mal. Me acuerdo que me tuve que detener para volver, ¿verdad? Me estaba mal, con esta sensación de mareo, de náusea. Y me sentí fatal. Entonces fuimos a ver al doctor y me da la alegre noticia de que ya estábamos esperando bebé. Entonces, bueno, una gran alegría, estaba esperando bebé, no sé qué, pero volvían las náuseas y yo decía, ¿qué es esto? No puede ser. Una sensación muy desagradable. Me acuerdo que le hablé a mi mamá para darle la noticia que ya estaba esperando bebé y todos muy contentos, pero le dije, oye mamá, pero esto es horrible, ¿por qué estas náuseas? ¿Por qué tú sentiste náuseas? ¿Tú sentiste estas ganas de volver del estómago y tal? Y me decía mamá, uy, mi amor, claro que sí. Y le dije, ¿de verdad, mami? Claro, mi amor, no sé qué. Le digo, ay, no, pues entonces te quiero más que antes, mucho más que antes, ¿no? Y me dice, mamá, ya ves, es que ser mamá no está fácil y tal. Entonces, bueno, pasó el tiempo, nace mi nena. Mi primera hija, mi día más feliz sobre la tierra, fui muy feliz al recibirla. Me acuerdo que mi parto fue sin anestesia, totalmente natural. Nos habíamos preparado, mi esposo y yo, en estos cursos psicoprofilácticos y tal, pero fue tremendo, o sea, un dolor tremendo. La verdad, hubo un momento en que yo dije, por favor, ya pónganme algo, no puedo. Y me dijo el doctor, no, ya está, por venir el bebé, ya no vamos a ponerte nada. Entonces tuve mi bebé sin ningún tipo de anestesia. Y me acuerdo que hablé a mamá emocionada, llorando, mamita, ya nació mi niña, está preciosa, tal y tal. Y digo, mamita, pero oye, esto del parto, qué bárbaro, no me pusieron ya nada de anestesia y me sentí tremendamente el dolor muy fuerte y tal. Y le dije, mamá, ¿tú tuviste anestesia? Y me dice, uy, mi amor, yo no tuve anestesia porque no había en el hospital. Pero aparte yo no tomé ningún curso psicorrimbombante, me dijo mi mamá, ¿no? Le digo, mamá, pues no, ¿sentiste ese dolor? Claro que sí. Mamá, no, pues te quiero más que antes, muchísimo más que antes. Más que cuando las náuseas, mucho más, mami, que cuando las náuseas. Pasó el tiempo y mi niña se deshidrató. Estábamos en una playa, no tomaba líquido, le daba, todo lo devolvía, le daba cucharitas. Bueno, hice todo lo que me habían recomendado, pero malísima, era como un trapito en mis manos, yo estaba asustadísima, vamos corriendo al hospital. Llego y grito, mi niña se me muere, una experiencia muy fuerte. Y me acuerdo que la enfermera me dijo, a ver, mamita, muévase porque vamos a amarrar a la bebé. ¿Cómo que la van a amarrar? Le iban a poner sus bracitos con masking tape o algo así para que no se moviera porque que no se le moviera el suerito, ¿no? La jeringuita que le habían puesto. Y yo le dije, no, no, no, no, no, yo aquí me quedo, yo la cuido. No, mamita, usted se va a dormir, yo no me voy a dormir, déjemela. Total, que me quedé en vela cuidando a mi niña. Y a la mañana siguiente le hablo a mi mamá y le digo, mamita, ¿qué crees? Se me deshidrató mi bebita, ya está mucho mejor, pero mira. Y entonces mi mamá, ay, chiquita, me consoló. Y le pregunto, ¿tú alguna vez me llevaste al hospital? Me dijo, Lupita, estuviste gravísima, conectada a mil aparatos, yo no te podía abrazar, tú por lo menos estás con ella, yo te veía desde una ventana. Y mamá, ¿de verdad? Sí, le digo, no, no, pues te quiero más que antes. Me dice, más que cuando nació, más, mucho más que cuando nació, mucho más que cuando las náuseas, ahora te quiero más que antes, ¿no? Entonces ya pasa la emergencia, gracias a Dios, la niña muy bien enseguida. Más adelante, una descalabrada, se cae de un carrito, se descalabra, vamos al hospital, que el cerebro se inflamó, que vamos a observarlo. Mamá, es que está ahora en el hospital y esto. Y me decía, mi amor, apenas vas empezando. Uy, no. Me acuerdo que le dije, mami, te quiero más que antes, más que cuando nació, sí, más que cuando, cada vez más. Conforme van pasando los años, vamos queriendo y apreciando más a nuestras mamás. Porque Hasta entonces comprendemos. Hasta entonces nos damos cuenta su amor, su sacrificio, su entrega, cómo éramos su vida. O sea, todo giraba ya en torno a sus bebés, a sus niños. Cómo la vida de una madre ya, ella se queda en segundo lugar, primero sus hijos. Entonces, primero su hogar, ¿no? Yo quiero felicitar a todas las mamás que hoy junto conmigo se dan cuenta de la maravilla que es este regalo de Dios. Dios le permite a la madre experimentar de una manera súper especial la capacidad de donación, de salir de sí mismas, que nada les importe, primero sus hijos. Dan su vida por ellos. He visto mamás que dicen, Señor, que no le pase nada a mi hijo, mándame a mí el dolor, mándame a mí esa pena, que a ellos no les pase. Conozco madres que hoy sufren por un cáncer o por cualquier otra enfermedad y todo lo ofrece por sus hijos. Señor, me pasó a mí y te doy gracias, que no es uno de mis hijos, que no es mi esposo, mi ser querido, pero las madres se donan por completo a sus hijos. Estas son historias, verdaderas historias de amor, amor agapé, amor de donación, amor que se hace oblación, amor que se ofrece por el bien de sus hijos. Quiero felicitar a todas las mamás que han experimentado esto en sus vidas, la capacidad de olvidarse de sí por verlos bien a ellos. La capacidad de decirle a Dios, cámbiame, Señor, que no sufra Él, dame la cruz a mí. Este es el amor de una mamá y este es el amor que yo he recibido de la mía. Por eso hoy le mando un beso y un abrazo grande a mi mamita hermosa y a todas las mamás que han sabido sacrificarse gozosamente. Es un sacrificio que Dios inspira, que el Espíritu Santo otorga. Una capacidad impresionante de fortaleza, de paciencia. Felicidades, mamitas lindas. ¿Alguna de ustedes, alguno hermano mío, hermana, es que cuántos de nosotros podemos decir que nuestra mamá está en un nicho muy especial, en un lugar muy especial? Son las reinas de nuestra vida y estamos agradecidos. Muchos lo podemos hacer. Gloria a Dios. Pero hay otros que tienen un recuerdo triste, vago, frío, distante de mamá. Porque ellas, probablemente muy heridas, no pudieron amar. Probablemente víctimas de una gran ignorancia, no supieron cómo orientar, cómo educar. Pero a todas las mamás las llevamos en el corazón y las queremos felicitar. Y a todas quiero desearles que sean madres modernas, pero madres modernas en el término adecuado, ¿no? Actuales, que significa madres que saben cuáles son los desafíos actuales y los enfrentan. A veces podemos equivocar este término o este concepto de madres modernas. Durante mucho tiempo, a veces pensamos que una madre moderna es aquella que está demasiado ocupada y no tiene tiempo para sus hijos, o demasiado distraída como para atender su hogar, o demasiado enamorada de sí misma como para ver a los demás. Pero eso no debe ser una madre moderna. Eso tal vez es una mujer que ha sido víctima de su época, una época que fomenta el individualismo, y una madre que dice, yo veo en los hijos, en ser esposa, una esclavitud. Esto es fruto de una ideología, o de varias, que de pronto nos dicen, no, si te casas, si tienes hijos, te vuelves esclava para siempre. Es una visión muy pobre de la belleza y la magnitud de la sublimidad de ser madres. Hoy necesitamos rescatar el verdadero significado de madres modernas. Una madre moderna no es una mujer frívola. Es una mujer que vive los desafíos de su tiempo sin dejar de amar profundamente. Esa para mí es mi mamá, una madre de hoy, muy actual, ¿no? Hoy está mi mamá yendo a la universidad, tratando de crecer, de hacer cosas por ser la mejor versión de sí misma. Es la mujer que tal vez hoy tiene que organizarse muchísimo porque tiene que trabajar fuera de casa, trabajar dentro de casa y tener capacidad para escuchar a sus hijos cuando nadie más los escucha. Es la mujer que se cansa, a veces llora a escondidas para no preocupar a sus hijos y sigue adelante. Ser madre sigue siendo uno de los actos más heroicos que existen. Nadie ve del todo el sacrificio silencioso de una mamá. Nadie cuenta las noches de desvelo que tiene que pasar, las preocupaciones calladas que enfrenta. Los sueños postergados, porque primero van sus hijos. Las veces que una mujer se rompe por dentro para que sus hijos no se rompan. ¡Qué misterio tan hermoso! Ese sacrificio no se vive como derrota, sino como oblación, amor, con una profunda dignidad. Cuando una madre ama de verdad, descubre que hay cansancios que tienen sentido. Hay renuncias que florecen. Hay dolores que construyen. La maternidad no empequeñece a la mujer, la ensancha, la hace de corazón grande, la vuelve más fuerte de lo que imaginaba, más sabia, más humana, más capaz de darse. Y claro que una madre actual, una madre moderna, quiere crecer, por supuesto, quiere prepararse, realizarse, quiere desarrollar sus talentos, quiere emprender, aprender, quiere cuidar de sí misma. ¡Y qué bueno! Así nos escribe San Juan Pablo II en sus cartas, en su carta a las mujeres. Benditas mujeres, gracias mujeres, que se desempeñan en todos los ámbitos dando lo mejor de sí mismas, que quieren crecer, que quieren trascender. Una mujer plena no ama menos, una mujer plena ama mejor. Y ella sabe algo que el mundo a veces olvida, que ningún éxito profesional, ningún éxito en cualquier ámbito puede reemplazar la mirada segura de un hijo que se sabe amado. Sabemos que nuestra misión es amar a nuestros hijos y educarlos. Educhere significa sacar de adentro, sacar lo mejor que ya Dios le dio en semilla a cada hijo. A nosotros nos toca educarlos, hacerles distinguir el bien del mal, corregirlos. Ninguna moda va a sustituir la ternura necesaria en una madre. Ninguna moda puede hacer que dejemos de lado esta misión sublime, ser madres. Ninguna pantalla educa como el ejemplo de mamá. Hoy educar hijos es remar contracorriente, es luchar contra el ruido, contra la prisa, contra una cultura de muchas que muchas veces confunde placer con felicidad o libertad con indiferencia. Necesitamos a las madres. Las madres de hoy no necesitan nuestras críticas, sino nuestro reconocimiento. Las madres de hoy, como las madres de siempre, están formando corazones en medio de un mundo distraído. El mundo nos quiere vender oropel por oro, ¿no? El éxito, el fitness, hay cosas que ponen por encima de la ternura materna. Y esta no puede sustituirse ni bajar en la escala de importancia. La ternura materna es lo primero, lo primero. Hagan mujeres la revolución de la ternura, nos decía el Papa Francisco. Nosotros, a nosotros nos toca enseñar al corazón de nuestros hijos a amar. A veces las mamás sienten que su esfuerzo no da fruto. No, no es inmediato. No hay una sola caricia dada con amor. No hay una sola oración de madre. No hay una sola lágrima ofrecida por un hijo que sea inútil. Si tú has acariciado con amor, aunque él no te comprenda, no es inútil. Si tú has hecho una oración, aunque a veces sientas que no es escuchada, hermana mía, no es inútil. Si tú has soltado lágrimas de amor y las has ofrecido por tus hijos, hermana mía, no es inútil. En este libro, La Dida Che, hay una frase que me encanta y dice que Dios cuenta cada lágrima de una mujer, porque Dios te ama como mujer, como madre, como esposa, en el papel que te toque desempeñar, como hija. Y Dios te ama y no quiere tus lágrimas. Quiere enjugar tus lágrimas, decirte que te ama, decirte que está contigo. Las mamás cambian al mundo de una manera silenciosa. Lo hacen a veces desde la mesa, viendo a los hijos, ella ya siente el corazón de uno que está sufriendo, aquel que debe tener algún problemita, este está muy dichoso. Lo hacen desde una conversación, platicando, diciendo lo que ven bien, lo que ven mal, lo que les gustaría, lo que comprenden, lo que abrazan. Las madres cambian el mundo de una manera silenciosa desde una corrección. desde una presencia fiel. Tal vez nadie les dé la medalla que les corresponde. Tal vez nunca aparezcan en la portada de una revista. Pero la verdad es que el futuro de la humanidad entera, sigue descansando sobre el corazón de una mamá. Porque cuando una madre forma con amor, con fortaleza y con ternura, no solo está criando hijos, está levantando el mundo desde sus cimientos, está construyendo. Así que tengamos en el corazón esta gratitud enorme con Dios por el don de tener una mamá. Yo doy gracias a Dios por mi mamá extraordinaria. Mi mamá en particular, como una niña que sabe disfrutar, dice, cuando dice el Evangelio que el cielo es de los que son como niños, pienso mucho en la imagen de mi mamá, que sabe reír, que sabe disfrutar enormemente una comida, un atardecer. Nos ve comer a nosotros con prisa y nos dice, a ver, despacio, deleítense, deleítense, a ver, deleítense, ¿no? Le gusta cocinar con calma, pensando en cada uno de nosotros, poniendo los ingredientes especiales a cada platillo. Ella es una mamá que cumple su función, que trató en todo momento y sigue tratando de sacar lo mejor de cada uno de nosotros, sus hijos. ¿Y cómo me gustaría un día llegar a ser una mamá como ella? Y quiero decirte a ti, hermano, hermana, que si tienes una mamá como ella, pues qué maravilla, a dar gracias a Dios y a rendirle honores. Si no cumplió su mamá el papel como debiera, ruega por ella, compréndela, perdónala. No supo amar, tal vez porque no fue amada. No supo amar porque no supo salir de ese ambiente en donde a lo mejor la hicieron sentir pequeña, despreciada o menospreciada, y no nadie sacó lo mejor de ella. Y tal vez te falló, pero fue sin querer. Perdónala, regálale tu perdón en este día. Tal vez tú y yo.
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6: Feliz el hombre que no sigue el consejo de los malvados, ni va por el camino de los pecadores, ni hace causa común con los que se burlan de Dios, sino que pone su amor en la ley del Señor, y en ella medita noche y día. Ese hombre es como un árbol plantado a la orilla de un río, que da su fruto a su tiempo, y jamás se marchitan sus hojas. Todo lo que hace le sale bien.

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0: buenos días tengan, queridísima familia. Qué alegría saludarles y darles la cordial bienvenida a este su programa. Buenos días en el camino, pues en este día lunes, ya muy agradecidos con el Señor, ya hemos celebrado a nuestras madrecitas y pues también queremos felicitarle a Alicia. Esperemos que haya pasado un muy feliz Día de las Madres. ¿Cómo está usted? Buenos días.
1: Buenos días, Anita. La verdad que sí, ha sido un fin de semana muy bonito, muy especial para mí. Primeramente también saludando a todas las madrecitas que el día sábado estuvimos juntas celebrando también.
0: Queremos agradecerles a todas las madrecitas, Alicia, y sobre todo pues pedirles a cada uno de los que están en la fiel sintonía que no dejemos de orar por cada una de ellas. Sabemos que es importante que cada uno de nosotros vayamos a orar a nuestro Padre Dios y darle gracias en ese día tan especial. Pero bien lo decía el sacerdote en la iglesia que fui, el 10 de mayo no es solamente, el 10 de mayo no es solamente un día, ¿verdad? Sino que es todos los días, porque nuestra madre es todos los días nuestra madrecita y nuestra intercesora siempre está intercediendo por cada uno de nosotros cada día. Por eso es que es importante pues agradecer, ¿verdad? Y pues como yo lo mencionaba, darle gracias también a Dios por la vida de Alicia, que también es una madre muy ejemplar para sus hijos.

0: Y cada uno de nosotros, pues también que la conocemos, pues queremos en este día felicitarle y darle gracias también, porque siempre cuida también de nosotros, ¿por qué no? ¿Cómo estás, Alicia? Bendecido día.
1: Bendecido día, Anita, con cada uno de ustedes.
0: Sí, es una alegría y queremos que Alicia pues venga y salude a nuestra querida audiencia, porque sabemos que es importante pues felicitar a todas nuestras madrecitas. Y qué alegría que el día de hoy nos acompaña aquí en el programa. Alicia, qué gran bendición de parte de Dios.
2: Muchísimas gracias, Anita. Es una gran alegría poder estar en este día lunes. Recordando también este pasado fin de semana, sábado y domingo, fueron días muy hermosos para mí, de una manera especial. Saludar a todas las madrecitas también que se hicieron presente en nuestra celebración del desayuno del Día de las Madres, que tuvimos momentos muy, pero muy hermosos. Compartimos, oramos, escuchamos el mensaje que Noel Díaz nos regaló. Y bueno, pues todas estas hermosas oportunidades que Dios nos regala para poder celebrar pues el don de la maternidad. Y no solamente para las madrecitas que quizás han dado a luz a sus hijos, como yo, pues tengo 6 hijos y que pues gracias a Dios han sido, son y seguirán siempre mi inspiración. Y también a las madrecitas espirituales, o sea, las que han cuidado también de algún pequeño, de algún una niña, algún niño. Así es que estuvimos también celebrando a todas ellas y también de una manera muy especial a las madrecitas que ya se nos han adelantado y que están en la presencia del Señor. Así es que fue un día sábado muy hermoso, un desayuno muy sustancial, ya que pues también comimos, ¿verdad? Corporalmente hablando y espiritualmente, pues también el Señor nos fortaleció. Así es que una experiencia muy linda. Y pues el día de ayer tuve la dicha y la bendición de poder estar con la mitad de mi equipo de mis hijos, ya que tengo una mitad que está en Texas y que pues no pudieron estar aquí ayer conmigo, pero de la distancia se unieron también con las llamadas telefónicas, saludos. Pero aquí también estuve con 3 de mis hijos presencialmente, me apapacharon, me consintieron y pudieron también vivir en momentos, pudimos vivir momentos muy, muy hermosos con cada uno de ellos. Y yo como madre también me siento muy bendecida y agradecida con Dios que me ha prestado estos hijos, que la verdad que tienen un corazón muy noble y muy lleno de amor. Así es que espero también a ustedes, madrecitas, que hayan pasado pues momentos especiales. Yo quiero también felicitar a aquellas madres que tienen hijos especiales. En el día del desayuno, el sábado también pude conocer a una de ellas que tiene pues sus 2 hijos especiales y que dice que la fuerza sola viene de Dios y que a través del apostolado del sembrador también al escuchar ella también se fortalece. Así es que felicidades también a ustedes, que el Señor siga llenando sus corazones de esa paz, de esa fortaleza que solo viene de Él, para que puedan cuidar a esos niños que tanto ellos son especiales como ustedes también. Así que elevamos nuestras oraciones y nuestra gratitud a nuestro buen Dios por ustedes, madrecitas, que tienen niños también que están enfermitos, esos niños con síndrome de Down, aquellos que están quizás que no pueden moverse, pues todas esas cosas que en la vida suceden, pero que todo tiene un propósito, y el propósito es pues llevar el amor de Dios a los corazones, Anita.
0: Así es, Alicia, pues qué alegría poder escuchar este fin de semana. Espero que todas las madrecitas que fueron a celebrar pues hayan pasado un muy feliz Día de las Madres, y también celebramos pues a todas las que pues no pudieron asistir, ¿por qué no?, ¿verdad?, en este día. Y como lo dijo el sacerdote en la iglesia, en la parroquia que fui, pues precisamente es todos los días el Día de la Madre, celebrarles todos los días, porque todos los días nuestras madrecitas cuidan de nosotros, todos los días muchas cocinan para sus hijos, muchas los tienen atendidos en todo el cuidado, porque así son las madres, se entregan totalmente. Y pues el día de hoy vamos a estar a través de este su programa de Buenos Días en el Camino, vamos juntos a conocer más acerca de este gran santo, San Francisco de Jerónimo, que su día festivo pues es cada 11 de mayo. ¿Qué les parece si vamos a conocer un poquito más de él? Y después vamos también a meditar en las 10 razones detalladas por qué ser agradecidos con nuestra madre, por qué agradecerle a nuestra madrecita. Pero pues mientras

0: Santo, vamos a conocer más acerca de este santo. San Francisco nació en Grottaglie, cerca de Taranto, en el año 1642, y este elocuente misionero jesuita, al que llamaban el apóstol del Nápoles, se distinguió por su ilimitado celo en favor de la conversión de los pecadores y por su amor a los pobres, los enfermos y los oprimidos. En el año 1666, antes de cumplir los 24 años de edad, San Francisco recibió la ordenación sacerdotal. Total. Y durante los 5 años siguientes enseñó en el colegio de Nobili que los jesuitas tenían en Nápoles. A los 28 años ingresó también en la Compañía de Jesús. De 1671 a 1674 ayudó en el trabajo misional al célebre predicador Anello Prono. Al concluir sus estudios de teología, los superiores lo nombraron predicador de la iglesia del Gesù Nuovo de Nápoles. Se dice que convertía por lo menos a unos 400 pecadores al año. El santo visitaba las prisiones, los hospitales y no vacilaba en seguir a los pecadores hasta los antros del vicio, donde algunas veces fue brutalmente maltratado. San Francisco murió a los 74 años de edad y fue sepultado en la iglesia de los jesuitas de Nápoles. Su canonización tuvo lugar en el año 1839. Pues en este día pedimos a San Francisco de Jerónimo para que también nosotros tengamos la valentía y sobre todo el celo por trabajar para que muchos de los pecadores tengan una conversión y sobre todo podamos practicar también la caridad, el amor a los más necesitados, a los pobres, a los enfermos, a los oprimidos. Y así como lo hacía este gran santo, perseguir a los pecadores, pero que pidamos al Señor que los atraiga con esos lazos de amor para que ellos puedan también encontrarse con el amor de sus vidas, que es Jesucristo nuestro Señor. Pidamos también por todos los misioneros, especialmente los misioneros jesuitas. A él era un misionero jesuita y le pedimos a él, al apóstol de Nápoles, que siga rogando y intercediendo por todos los jesuitas. Así que vamos a continuar preparando nuestro corazón porque viene a continuación el momento de la oración y vamos a presentar cada uno de nosotros sus intenciones a nuestro buen Dios, Alicia, y que las envíe también vía WhatsApp para que podamos orar por cada una de ellas.
1: Así es importante tener estos momentos de oración, ya que la oración es la llave que abre el corazón de Dios, y cuando el corazón de Dios se abre, pues que quiere llevar bendición. Así es que márquenos al 773-777-7773 o nos puede escribir, como bien lo ha dicho Anita, al 818-912-3108. Con mucho gusto estaremos poniendo esas intenciones y necesidades que hay en sus corazones, especialmente esas madres que aún siguen orando, pidiendo por sus hijos, por la conversión, por la sanación, por la liberación. Es importante unirnos en oración. Y antes de ello, también quiero mencionar algo muy especial. La verdad que en la oración podemos encontrar pues el camino de santidad. Tenemos en estos tiempos la única mamá que está en vida, Anita, y que es la señora Antonia Salzano, mamá de San Carlo Acutis, al cual también pedimos su intercesión para que, así como ella, perseverante en la oración, viendo cómo su hijo pues se convierte en santo, también nosotros unidos en oración pidamos para que podamos encontrar la santidad, porque recuerden que sin santidad nadie verá al Señor, Anita.
0: Así es, Alicia, pues vamos a continuar pidiéndoles a los santos y santas que rueguen, intercedan por todas las necesidades e intenciones que nos han encomendado vía WhatsApp, aquí en Cabina en Vivo, las que escriben en redes y plataformas sociales, y vamos a prepararnos para este segmento maravilloso del diálogo de amor con nuestro Creador a través de la oración.
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3: Así es, mis hermanos, muy buenos días, que Dios les bendiga, bienvenidos a este momento de intimidad con el Señor. Les invitamos para que abramos el corazón y que nos enfoquemos solamente en la presencia maravillosa de nuestro Dios, ya que hoy el Salmo 149 de la liturgia de hoy nos habla y nos dice: alégrense en el Señor, porque el Señor es Dios, Creador y Rey. Pero también el Evangelio nos habla de los Hechos de los Apóstoles, capítulo 15, 26, donde nos dice:

cuando venga el defensor, el Espíritu de la verdad dará testimonio de mí. Hoy, por supuesto, todos sabemos que vivimos en tiempos difíciles. Hay mucha confusión, hay miedos, hay tristezas, y sobre todo que a veces muchos vivimos con oscuridades en el corazón. Muchos vivimos con vacíos, teniendo cosas, pero no tenemos paz. Rodeados de gente, pero sintiéndonos solos. Muchos buscamos la felicidad, pero viviendo sin Dios. Pero Jesús nos dejó una promesa gloriosa. Él nos dijo: no los dejaré huérfanos. Qué bonito, ¿verdad? No los dejaré huérfanos. Él prometió enviar primeramente al Defensor, al Consolador, al Espíritu Santo y sobre todo al Espíritu de la verdad. Jesús mismo dijo: cuando venga el Defensor, la palabra Defensor significa abogado, significa ayudador, el que te va a ayudar, significa tu protector y sobre todo tu consolador. Que cuando caigamos, que cuando estemos tristes, solos, hay alguien que te consuela. Entonces, hermanos, no estamos solos. El Espíritu Santo fortalece, levanta y sana también. Ya lo diría San Juan, capítulo 14, no los dejaré huérfanos. Entonces, el Espíritu Santo fortalece al débil. El Espíritu Santo consuela al que está triste. El Espíritu Santo le da fuerzas al que se siente cansado. Y sobre todo, levanta al que está caído o al que haya caído. Y sí, claro, el enemigo siempre acusa, pero el Espíritu Santo defiende, porque Él es el defensor. El Espíritu Santo, el Espíritu de la verdad. Y Jesús lo llama el Espíritu de la verdad. Porque vivimos en un mundo lleno de mentiras, lleno de confusiones. Pero el Espíritu Santo revela siempre la verdad de Dios. Y nos dice San Juan que la verdad, conocerás la verdad y la verdad nos hará libres. Imagínense. Experimentar usted la libertad. Que usted esté libre completamente, y eso solamente lo hace el Señor. Cuando cada uno de nosotros nos postramos a los pies del Señor, cuando le decimos: Señor, ayúdame, que yo no puedo solo. Entonces el Espíritu Santo, mire, abre nuestros ojos, nos guía al arrepentimiento, nos acerca a Cristo, y Él destruye cualquier oscuridad que haya llegado a su vida. Entonces, cuando el Espíritu Santo toca un corazón, mire, una vida entera es transformada. Y ahí es donde dice la palabra que el Espíritu Santo da testimonio de Cristo. Jesús dijo: Él dará testimonio de mí. Y el Espíritu Santo siempre lleva hacia Jesús. Cuando el Espíritu Santo toca una vida, mire, nace el amor por la oración, nace el hambre por la palabra, nace el deseo a la santidad, y eso es maravilloso. Y nace la pasión por evangelizar. Recibirán la fuerza del Espíritu Santo y serán testigos de mí, lo dice a los Hechos de los Apóstoles en el primer capítulo. Entonces, Dios necesita, la iglesia necesita, tu familia necesita que estemos llenos del fuego del Espíritu Santo. Y hoy Jesús sigue cumpliendo su promesa. El Defensor ya vino. El Espíritu Santo ya está aquí en medio de nosotros. Y Él quiere, hermano, que estás ahorita en sintonía. Él quiere defenderte. Él quiere levantarte.

Él quiere consolarte. Él quiere llenarte de verdad y sobre todo acercarte a Cristo. Porque donde está el Espíritu Santo, donde entra el poder, la gracia del Espíritu Santo, mire, llega la paz. Llega la libertad, llega la sanidad, llega el fuego de Dios. Yo te invito en este momento para que ahí donde tú estás, como tú estás, que en esta mañana a lo mejor cansado, triste, deprimido, a lo mejor eres una mamá que no tuviste la atención que te mereces, pero Dios está ahí. Recuerda que Dios dijo, nunca te abandonaré. Nunca te dejaré solo ni sola. Yo estaré contigo todos los días hasta el fin de los tiempos. Y dile ahí con nosotros, ven Espíritu Santo, defensor y consolador de nuestras almas. Llena nuestros corazones de tu presencia y te pido, Señor, que en esta mañana rompas toda tristeza, todo miedo, toda oscuridad. Dile, ven Espíritu Santo, guíanos a Cristo y ayúdanos a vivir en santidad. Y enciende, Señor, en nosotros el fuego de tu amor. Haznos discípulos valientes, testigos del Evangelio. Y ven, Espíritu Santo, en el nombre poderoso de Cristo, yo te pido en esta mañana tu fuerza. Yo te pido en esta mañana que te glorifiques, Señor, en cada persona que en esos momentos se une, en esos momentos para glorificar la presencia de nuestro Dios. Aquí estamos, Señor, para glorificar tu bendita presencia, para darte gracias, para exaltarte y proclamar que tú eres el único Dios verdadero. Gracias, Señor, muchas gracias por el don maravilloso de la vida que nos has otorgado en este día, en esta mañana. Gracias porque tú eres bueno, eres maravilloso, tú eres el único Dios verdadero. Y aquí estamos, Señor, levantando nuestras manos en adoración, en gratitud, en alabanza. Levanta tus manos, hermano, hermana, que estás ahí escuchando a través de esta radio. Dile, Señor, gracias porque me das el privilegio de poder escuchar tu palabra. Porque tu palabra nos hará libres. Ven Espíritu Santo y llena a todos los corazones que están caídos, que están atravesando alguna circunstancia donde hay miedo, temor, incertidumbre. Ven Espíritu Santo y rompe cualquier cadena, rompe cualquier atadura que esté impidiendo que tu gracia descienda de lo alto, porque eres nuestro Padre, pero más eres nuestro Señor que está con nosotros, nuestro Creador. El que ha dicho nunca, nunca, jamás los abandonaré. Bendito y alabado sea, Señor. Te alabamos y te bendecimos y glorificamos tu bendita presencia. Sabemos que tú no rechazas, Señor, a un corazón contrito y humillado, enfermo, triste. Jamás rechazarás a un corazón, Señor, que viene en pos de ti. Especialmente ese joven que se encuentra triste, ese padre de familia que ya no puede seguir adelante, que todo le sale mal, ese padre de familia que está invadido por todas esas tentaciones que lo llevan al camino de la derrota. Señor, tú has dicho, conocerás la verdad y la verdad los hará libres. Señor, manifiesta tu poder en cada persona que desea hoy la libertad, que desea hoy la prosperidad, que desea hoy salir de ese atolladero, de esa oscuridad y sobre todo experimentar tu presencia que libera, tu presencia que nos hace libres. Ven Espíritu Santo y rompe cualquier circunstancia, dificultad que esté invadiendo a mi hermano que está ahorita en sintonía, a mi hermana que está en sintonía. Bendito y alabado sea el Señor, el que tiene poder y autoridad sobre todas las cosas. Gracias, Señor, gracias porque tú eres el único que puede romper toda tristeza, todo miedo, toda oscuridad. Ofrécele en esos momentos al Señor tu vida, tu corazón y dile, Señor, ayúdame.
Y deja que la presencia de lo alto, deja que esa fuerza maravillosa, el Rúa de Dios, el poder de Dios se manifieste ahí en tu corazón. Porque Él está esperando que hoy tú le hables, que hoy tú abras tu corazón y le pidas al Señor, al que es generoso, al que es bondadoso, al que es rico en misericordia, sobre todo el que ha vencido el poder de la muerte. Es Jesús el Señor, es Jesús el Todopoderoso, el que nunca jamás te abandonará. Gracias, Señor, gracias por este momento de bendición y de gracia, Señor. Te confiamos nuestras vidas, te confiamos nuestros corazones y todas las personas a quien hoy en esta mañana nos unimos para pedirte, para interceder por todo el mundo tan necesitado de paz, de fortaleza. Te pedimos en esta mañana por Martita Rodríguez de Mexicali, que tiene enfermita su hija. Te pedimos también por Carla Beina de Mexicali, que hoy empieza su quimioterapia de cáncer. Te pedimos y la ponemos en tus benditas manos para que el Espíritu Santo la ayude, la fortalezca y no se sienta sola. También pedimos por la sanidad y la salud de Nick, para que tú también lo sanes de ese cáncer, Señor. Y también pedimos por el eterno descanso de nuestra hermana Catarina Bantolán Vázquez. Pedimos fortaleza para toda su familia, que el día de ayer falleció. También pedimos por Eric, que hoy tiene audiencia de inmigración, para que el Señor le dé fuerzas para que todo esté en las manos del Señor y tenga confianza. También pedimos por la niña Vanessa Bello, que ya en mucho tiempo está con dolores de su cuerpo y cabeza y está en cama. Pide a sus familiares para que el Señor la sane, la levante, la transforme. Que no es ansiedad, no es migraña. Y los doctores no entienden por qué tanto dolor. Te pedimos en este momento por la niña Vanessa, Señor. Pon tu mano sanadora, Señor. Y por tus santas llagas alcanzamos la salud. Te la ponemos en tus benditas manos y lo pedimos en el nombre poderoso de Jesús. También por conversión, liberación y salud y paz de sus hijos, de esta petición, pide fortaleza. También para que cuide a su esposo que está en cama, y saluda a todo el apostolado del Sembrador. Señor, gracias por este momento y te pedimos por todas las personas que están en este momento poniendo sus peticiones aquí en chat en vivo, enviándolos también aquí en el centro de llamadas. Te pedimos, Señor, que sigas bendiciendo a cada persona. Pedimos, Espíritu Santo, que nos des tu paz, que nos des tu fortaleza, y también le rogamos a la Reina del Cielo su bendición. Y le decimos: Dios te salve María, llena eres de gracia, el Señor es contigo. Bendita tú eres entre todas las mujeres, y bendito es el fruto de tu vientre, Jesús. Santa María, Madre de Dios, ruega por nosotros pecadores, ahora y en la hora de nuestra muerte. Amén. Y amén.

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1: Que la paz de Jesús y el amor de María estén con todos ustedes. Camino al Padre, invitaba a sus discípulos a seguirlo. Si alguno quiere venir en pos de mí, niéguese a sí mismo, tome su cruz y sígame. De esa manera, con su palabra y con su ejemplo, los iba preparando para su gran misión evangelizadora en el mundo entero. El hombre de hoy en día desea ser grande, sabio, rico, célebre, feliz. Sin embargo, ninguna felicidad de este mundo lo satisface enteramente. Desea más, cada vez más. ¿Cuándo finalmente se sentirá satisfecho y realizado? Puede también sobrevenirle la mayor felicidad, pero apenas advierte un límite cualquiera, lo supera con el deseo y dice: «Oh, si de algún modo se pudiera anular este límite». ¿Cuál es la felicidad que él desea? Una felicidad sin límites, sin algún límite en la intimidad, en la grandeza, en la duración y en todo. Pero tal felicidad solo Dios nos la puede dar. Manantial infinito de toda felicidad que resplandece en diversos grados entre las criaturas. Pero la cruz nos espanta porque somos débiles y miedosos. Para animarnos, San Pablo nos escribe: si padecemos con Cristo, seremos glorificados también con Él. Y María es la criatura perfecta y portadora de la felicidad. Pidámosle a ella, nuestra Madre Buena, patrona de América Latina, para que nuestra vida pueda ser también un himno de alabanza a nuestro Dios y Señor, y que nos ayude como madre

0: Unidos en la oración, después de este momento de reflexión, ponemos nuestra vida en las manos de María y abrimos nuestro corazón a la gracia de Dios, renovando junto al Padre Guillermo Daniel Micheletti la consagración a la Virgen.
1: Virgen Inmaculada, mi Madre María, yo renuevo hoy y siempre la consagración de todo mi ser, para que dispongas de mí para bien de todos. Solamente te pido que pueda, mi Reina y Madre de la Iglesia, cooperar fielmente con tu misión de construir el reino de Jesús en el mundo. Por eso te ofrezco mis oraciones, sacrificios y acciones. Coloco en tus manos poderosas todo el pueblo que me fue confiado y todas las intenciones de los oyentes de este programa. Oh María concebida sin pecado, ruega por nosotros que recurrimos a vos. Por la intercesión de María Santísima, Madre de Dios y nuestra, nos bendiga Dios Todopoderoso, Padre, Hijo y Espíritu Santo.

0: recibimos esto.
1: Agradeciéndonos a nuestro buen Dios por este regalo, por este momento, por esta hermosa cemento que nos lleva también siempre a buscar la presencia de nuestra Madre María Santísima. Pero también buscando la presencia de Dios, vamos a invitarles a que pongamos atención a nuestro siguiente invitado, Wendy Montaño, que nos estará regalando también ese cemento de finanzas. Así es que escuchemos con atención y pongamos a práctica también lo que nos estará enseñando el día de hoy.
2: ¿Sabías que los 7 pecados capitales podrían estar saboteando con intensidad tus finanzas? Así como lo oyes. Te voy a decir algo que puede incomodar, pero también definitivamente puede cambiar la forma en la que estás viendo y gestionando tus finanzas. Porque no es que el dinero no te alcance, es que hay decisiones emocionales que definitivamente te están sacando de presupuesto. ¿Por qué los 7 pecados capitales podrían estar saboteando con intensidad tus finanzas? Es simple. Muchas de las decisiones o malas decisiones que tomamos tienen nombre. Y sí, también afectan tu dinero. Vamos uno por uno. Aquí vamos con el número 1. Y tú me dices, o los vas palomeando, si te hacen sentido, si te suenan o no. Número 1, la avaricia. Ese impulso de querer más y más, no porque lo necesites, sino porque quieres seguir acumulando. Es decir, hoy ganas 20, luego 50, luego 100, pero todo es para ti, todo es para acumular. Y muchas veces olvidando de vista al otro, al que menos tiene. Ahora, vamos con el 2. Este es, como diríamos coloquialmente, una pata de palo para muchas personas. La gula. Porque no solo se trata de comida, sino de consumo sin control. Pedidos diarios, antojos, compras impulsivas, 150 pesitos por aquí, 200 por allá. Y al final, bueno, terminamos con la cuenta de más de 6,000 al mes. Y bueno, si bien es cierto, comer es una necesidad básica, pues pedir sushi, pizzas, pollito asado todos los días, no sé si sea una necesidad o más bien vayamos brincando de deseo en deseo. Deseos que, por supuesto, que nos hacen un hoyo en el presupuesto. Tercer pecadillo por ahí que podríamos estar teniendo, la envidia. A ver, ella tiene casa, ellos ya viajaron, ¿por qué yo no? ¿Por qué nosotros no? Si estábamos juntos en la escuela. Y sin darte cuenta, empiezas a gastar para competir. Vacaciones a meses sin intereses, un préstamo para pagar los 15 años de la niña o el cumpleaños de tal persona, ropa que no necesitas y una vida que no puedes sostener. Es duro, ¿cierto? Pero es una realidad también. Siguiente, la soberbia. No, yo no necesito ayuda. No, yo sé manejar mi dinero así. A mí nadie me va a venir a enseñar cómo. Pero lo cierto es que tus números están gritando por ayuda y ellos dicen otra cosa. Y por no aceptar una guía, un apoyo, un consejo, abrirte, sigues repitiendo los mismos errores. Y eso no es justo, porque no solamente los pagas tú, los paga la gente que está a tu alrededor. Siguiente. La pereza. ¿Pereza a qué, Wendy? ¿Eso cómo me puede afectar? Uy, más de lo que nos imaginamos. Pereza a registrar gastos, a no revisar las cuentas, no hacer un presupuesto, no sentarme a ordenar, no ponerme a trabajar. Por X, Y o Z, pero no estoy trabajando. ¿Por qué? Porque es más cómodo estar como estoy. Eso es pereza. Y eso nos pasa una cuenta bastante significativa a nivel de nuestras finanzas. Siguiente, la ira. Cuando compramos desde el enojo, gastar para desahogarte, tomar decisiones impulsivas y claro, después viene la culpa. Descargas las emociones en las compras y bueno, la tarjeta paga las consecuencias y después también tú y tu familia. ¿Cuál más? La lujuria. Esa necesidad constante de más placer, más estímulo, más yo, más me lo merezco, que muchas veces se traduce en gastar en cosas que no debemos para llenar vacíos emocionales. Solo eso. Pero el vacío se vuelve más grande. Y ahora te pregunto, ¿realmente te falta dinero o realmente está faltando orden emocional? Familia, La libertad financiera no empieza en una cuenta bancaria, empieza en tu dominio personal. Cuando aprendes a decir, no lo necesito, no es el momento, no voy a gastar desde la emoción ni desde el enojo. Sí, me lo merezco, pero también me merezco estar libre de deudas, me merezco tener un ahorro, necesito, me merezco estar en paz financieramente. Y ahí, familia, todo cambia, porque Dios es un Dios de orden que bendice la administración, la conciencia y el dominio personal. Así es de que si hoy tus finanzas están fuera de control, no empieces buscando más dinero, empieza recuperando el control propio. Bendiciones.
0: Qué muy buenos consejos nos ha dado Wendy Montaño, Alicia, porque es importante que cada uno de nosotros no caigamos, como bien lo ha dicho ella, tanto en la pereza, en cada uno de estos 7 pecados capitales que nos afectan nuestras finanzas, nuestra forma de ser buenos administradores de los bienes de Dios, porque de todo lo que tenemos y de todo lo que hagamos, pues cuentas entregaremos, así que tenemos que estar muy atentos a cómo es que estamos administrando los bienes de Dios.
1: Así, esos 7 pecados capitales que muy bien lo ha dicho Wendy, que influyen también a nuestras finanzas. Es que hay que permitirle que nuestro Señor nos ayude, ¿no? Para poder nosotros tener esa valentía y tener ese control de nosotros mismos, ¿no? Es muy importante que estas finanzas puedan ser sostenidas por ese control y dominio personal, y que solamente en Dios lo podemos encontrar. Así es que una vez más, recuerden que Dios es orden, así es que también nuestras finanzas tienen que estar en orden. Como en orden también tenemos que tener pues la felicidad y la dicha en nuestro corazón y la seguridad. Por eso una vez más vamos a agradecer a nuestro buen Dios por este regalo a través de estas señales radiales, a través de todos los que nos sintonizan, y de que cada cosa que estamos compartiendo pues es para poder crecer en la fe. Porque hoy también queremos compartir con ustedes las 10 razones detalladas para agradecer a una madre. ¿Qué te parece?
0: Hermoso, Alicia, que cada uno de nosotros es hermoso ser agradecidos. Muchas veces se nos olvida ser agradecidos y sobre todo agradecerle a Dios por el regalo maravilloso que nos da de tener a nuestra madre, que nos cuida desde que somos muy pequeñitos. Y por ahí alguien lo decía, es la primer mujer que nos ama antes de conocernos, porque cuando estamos en su vientre de su madre, sin vernos, sin saber, en el vientre de nuestra madre, ella ya nos ama.
1: Hay una conexión, hay una conexión mutua,
0: inmensa.
1: Porque imagínate, en el vientre de la madre crece el bebé y es la única ser humano que tiene la oportunidad que en esa gestación de ese bebé que va naciendo, tiene 2 corazones en su cuerpo.
0: ¡Qué hermoso!
1: Así es que es el regalo de la vida, ¿no? Por eso hay que ser agradecidos por la vida y agradecer también por esta oportunidad que en el mundo trae esta bendición a través de las madres. Hay que cuidarlas, hay que protegerlas también, porque ellas también lo han hecho con nosotros. Otro punto importante también, que cómo nosotros podemos detallar el agradecimiento a nuestras madres, amar sin límites, ella ama sin límites y sin condiciones, aceptándonos tal como somos. Yo tengo 6 hijos y cada quien es diferente.
0: Cierto.
1: Y tengo que aceptar a cada quien como es.
0: Cierto, Alicia, es que el amor de una madre es un amor incondicional. Y también pues tenemos cada uno de nosotros también agradecerle a Dios por su sacrificio y dedicación, ya que nuestras madres ponen todas nuestras necesidades antes que las suyas. Y sé que muchas mamás trabajan arduamente para nuestro bienestar y también a veces hasta se quedan sin comer para que los hijos coman, Alicia.
1: Así es, pero es un amor entregado como el amor de Jesucristo, ¿no? Sin límites. También es importante reconocer que con sus enseñanzas y valores también nosotros aprendemos al respeto, la responsabilidad, la honestidad y la importancia de la educación. Así que ellas son las educadoras nuestras, porque desde que empezamos, que nacemos, empiezan a educarnos cómo pueden ellos aprender a amamantar, ¿no? Cómo pueden empezar a hacer sus primeros pasos. Todo lo que va aprendiendo el niño, pues es gracias a la madre, ¿no? Que con esas enseñanzas y ese amor y ese respeto, pues nos van guiando.
0: Así es, le tenemos que dar gracias por ser nuestra mayor fan. Siempre son las que creen en nuestros sueños y nos dan ánimos incluso cuando nadie más lo hace. Así que hay que ser agradecidos con nuestras madres por ese apoyo que nos dan en todo momento, pese a que muchas veces los demás puedan decir no, ellas siempre van a creer en nosotros, en nuestros sueños y en nuestros proyectos. Así que muchísimas gracias, mamás, por creer en nosotros.
1: Así es. Y bueno, como también no decirle gracias, mami, por esa paciencia infinita, porque soportan nuestras debilidades y también nos guían con sabiduría a pesar de nuestros errores, porque no somos perfectos, ¿verdad? Cada quien comete error. Y cómo a través de esa paciencia también nos enseñan a poder ser esas personas de las que somos hoy.
0: Así es, Alicia, pero ¿qué tal los cuidados y los desvelos que se llevan cuando uno es pequeño, es bebé, y que cuidan de nuestra salud cuando estamos enfermos y que también muchas veces no duermen por estarnos cuidando? Nos consuelan en los momentos de tristeza y de enfermedad. Por eso también les damos gracias por esos cuidados y ese empeño que tienen en que nosotros estemos bien, y no importa si ellas no duermen, pero lo que quieren es que nosotros estemos bien. Qué hermosas son nuestras madres.
1: Hermosísimas nuestras madres. Yo agradezco por la mía, que tiene 95 años y todavía nos sigue dando la bendición. También vamos a agradecer a nuestras madres por la sabiduría y esos buenos consejos. Muchas veces pensamos que esos consejos son en vano, pero no, es para nuestro bien. Tener la palabra justa con momentos difíciles y que nos ayudan también a tomar buenas decisiones. Y eso es con la sabiduría y esos consejos que ellas reciben también por la gracia de nuestro buen Dios.
0: Así es, Alicia. Yo creo que algo importante que aprendemos de las madres es la misericordia. Ellas nos enseñan el valor de perdonar, de disculparnos, y sobre todo siempre mantienen a la familia unida a través del perdón. Y con ellas aprendemos, ¿no? Porque a veces nosotros hacemos cualquier error, cualquier ofensa, y ellas siempre están allí con los brazos abiertos para amarnos, y siempre están enseñándonos el perdonar, el amar, el poder estar unidos.
1: Y dice que no hay amor más grande que se asemeja al amor de Dios que el amor de la madre.
0: ¡Qué hermoso!
1: Y cómo no agradecerles también por ser ese pilar de la familia, que mantienen el hogar en la unidad familiar y en el amor, sirviendo de refugio seguro. Así es que siempre vamos a encontrar en nuestras madres ese refugio que cada uno de los hijos necesitamos para sentirnos en esa seguridad y en ese amor que ellas reciben también a través de la gracia de Dios.
0: Así es, Alicia, pues ¿qué te parece si les ponemos las mañanitas para felicitar a todas las madrecitas? Tú ya celebraste este fin de semana con todas las madrecitas en el desayuno tradicional, y pues queremos felicitar a aquellas que se encuentran enfermitas en sus hogares o en un hospital, que nos están sintonizando en este día. Ya lo dijo el querido Padre Tino, no solamente el 10 de mayo es Día de las Madres, todos los días hay que celebrarles y agradecerles por el regalo de la vida, por darnos a nosotros todas las enseñanzas que requerimos en este mundo para ser buenas mujeres, buenos hombres, y sobre todo hacer la voluntad de Dios, que nos regalan ese regalo, ese tesoro de la fe.
1: Así es, Anita, y bueno, celebrándolas a ellas, Madres en Viva, también celebramos a las madres que ya se nos han adelantado y que nos han dejado un legado. Todo lo que hemos aprendido, las que somos madres, pues ha sido porque nos han dejado esas enseñanzas. Así es que me parece muy buena idea que les pongamos la mañanitas, y con ello también decirle a nuestra madre, la reina del cielo, reina de nuestros corazones, que siga intercediendo por cada una de las madrecitas, especialmente las embarazadas, las que están por dar a luz, aquellas que también queriendo tener el don de la maternidad no han podido, para que puedan también aceptar la voluntad de nuestro Padre Celestial, y que a través de la intercesión de la reina del cielo, nuestra madre por excelencia, a la cual imitamos también, podamos también sentir la alegría de Jesús en nuestras vidas. Así es que, madrecitas, felicidades, que el Señor les siga bendiciendo y que nuestra Madre María Santísima les cuide y les lleve siempre en el cruce de sus brazos. Felicidades.
0: Muchas felicidades, y oramos por las que se encuentran enfermitas para que nuestra Madre salude a los enfermos, interceda también por su situación en el hogar, por sus necesidades tanto físicas, materiales como espirituales. Vamos a continuar con la programación. Ya en la siguiente hora estaremos juntos, pues celebrando el culmen de nuestra fe, la Santa Eucaristía, gracias al patrocinio de los sembradores y sembradoras de Jesús con María. Gracias, Alicia, por acompañarnos y muchas felicidades.
1: Muchísimas gracias a ti, Anita, también. Y bueno, pues también en la hora que continúa en el encuentro con Cristo Eucaristía, también queremos agradecer a todas las madrecitas, tías, abuelas, todas esas mujeres que son madres espirituales también, que a través de su donación, a través de su servicio, a través de ser sembradoras de Jesús con María, hacen posible también llevar la Santa Misa a los corazones, especialmente a las madres que están también en convalecencia, a los que están en los hospitales, a aquellas personas también que no pueden ir a un templo, pero que a través de esta hermosa señal del sembrador también se unen a esta gran celebración de la Santa Eucaristía, donde Jesús se hace presente en su cuerpo, sangre, alma.
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7: ¿Qué tal, hermanos y hermanas en Cristo? Les saludo con afecto. Mi nombre es Padre Gabriel Morales. Soy sacerdote vicario de la parroquia Holy Spirit aquí en Pocatello, diócesis de Boise, Idaho. Es una bendición poder compartir este espacio con ustedes a través de Sal y Luz, Radio Católica. Los invito a que sigan en sintonía y conectados con el corazón abierto, porque el Señor siempre tiene algo hermoso que decirnos. Dios les bendiga. En el nombre del Padre, del Hijo y del Espíritu Santo. Amén.
8: Oh Jesús, que has instituido el sacerdocio para continuar en la tierra la obra divina de salvar a las almas, protege a tus sacerdotes en el refugio de tu sagrado corazón. Guarda sin mancha sus manos consagradas, que a diario tocan tu sagrado cuerpo, y conserva puros sus labios teñidos con tu preciosa sangre. Haz que se preserven puros sus corazones, marcados con el sello sublime del sacerdocio, y no permitas que el espíritu del mundo los contamine. Aumenta el número de tus apóstoles, y que tu santo amor los proteja de todo peligro. bendice sus trabajos y fatigas, y que como fruto de su apostolado obtengan la salvación de muchas almas, que sean su consuelo aquí en la tierra y su corona eterna en el cielo. Amén.
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2: Muy buenos días tengan, queridísima familia en Cristo, qué alegría saludarles y sobre todo darles nuevamente la cordial bienvenida como cada día a esta programación que es una conexión con Dios. Así que, querida familia, pues agradecemos a los sembradores y sembradoras de Jesús con María que hacen posible que podamos cada uno de nosotros, especialmente los que se encuentran enfermitos, en los hospitales o en sus hogares, recibir esta transmisión especial del culmen de nuestra fe. Aquellos hermanos nuestros que también la reciben privados de su libertad en una prisión, pues queremos agradecerles de todo corazón por seguir haciendo posible esta gran bendición que solo con tu generosidad pues haces posible. El día de hoy también, a través de tu generosidad, vamos a tener esta transmisión especial en punto de las 6 de la tarde. Para todos los que nos sintonizan en el área de la 880M, pues tendrán la misa de confirmaciones y será presidida por el obispo Ramón Bejarano en la misión de San Juan Bautista, para que no dejen de estar en la fiel sintonía, especialmente ustedes que nos sintonizan a través de la 880 AM. Gracias a tu generosidad, gracias a tu patrocinio, pues tendremos esta transmisión especial de la Santa Misa de Confirmaciones, presidida por el excelentísimo obispo Ramón Bejarano en la misión de San Juan Bautista. Así que, querida familia en Cristo, vamos a trasladarnos en este momento hasta la capilla de San Juan Pablo II, donde será esta misa presidida por el padre tan querido de nosotros, el padre Antonio Fiorencia, rogacionista del Corazón de Jesús. Recuerden, hay que acompañar con nuestras oraciones a todos nuestros sacerdotes, pero también rogar al dueño de la mies que envíe más trabajadores a la mies, ya que sabemos que la necesidad en el mundo es inmensa, pero pocos son los trabajadores. Así que sigamos pidiéndole también a nuestra Madre Santa María que ruegue e interceda por esa intención y sigamos poniendo todo en sus manos para que, siguiendo su ejemplo, podamos hacer y agradar a Dios y sobre todo hacer su santa voluntad. Pues sin más, vamos a vivir el culmen de nuestra fe, la Santa Eucaristía. Gracias a tu patrocinio, gracias a tu generosidad, sembrador y sembradora de Jesús con María. Recuerden, sigamos pidiendo al Señor por buenas y santas vocaciones. Que Dios les bendiga a todos, gracias por su fiel sintonía y que Dios les recompense por su gran generosidad.
3: 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Vivamos esta riqueza inagotable con amor e intensidad.

Oremos. Concédenos, Dios misericordioso, que por la celebración del misterio de la Pascua, que nos mandaste conmemorar, experimentemos en todo tiempo su fruto. Por nuestro Señor Jesucristo, tu Hijo, que vive y reina contigo en la unidad del Espíritu Santo y es Dios por los siglos de los siglos. Amén.

0: Del libro de los Hechos de los Apóstoles. Por aquellos días zarpamos de Troade y navegamos rumbo a Samotracia, al día siguiente hacia Neápolis y de allí a Filipos, colonia romana y ciudad principal de la región de Macedonia. En Filipos nos quedamos unos días. El sábado salimos de la ciudad y nos fuimos por la orilla del río hasta un sitio donde solían tenerse las reuniones de oración. Allí nos sentamos y trabamos conversación con las mujeres que habían acudido. Entre las que nos escuchaban había una mujer llamada Lidia, de la ciudad de Tiatira, comerciante en púrpura, que adoraba al verdadero Dios. El Señor le tocó el corazón para que aceptara el mensaje de Pablo. Después de recibir el bautismo junto con toda su familia, nos hizo esta súplica: si están convencidos de que mi fe en el Señor es sincera, vengan a hospedarse en mi casa. Y así nos obligó a aceptar. Palabra de Dios. El Señor es amigo de su pueblo. Aleluya.
1: El Señor es amigo de su pueblo. Aleluya.
0: Entonen al Señor un canto nuevo. En la reunión litúrgica proclámenlo. En su Creador y Rey, en el Señor, alégrese Israel, su pueblo santo.
1: El Señor es amigo de su pueblo, aleluya.
0: En honor de su nombre que haya danzas, alábenlo con arpa y tamboriles. El Señor es amigo de su pueblo y otorga la victoria a los humildes.
1: El Señor es amigo de su pueblo, aleluya.
0: Que se alegren los fieles en el triunfo, que inunden el regocijo sus hogares, que alaben al Señor con sus palabras, porque en esto su pueblo se complace.
1: El Señor es amigo de su pueblo, aleluya.

0: E nel nome del Padre, e dell'Hijo, e dello Spirito Santo.
1: Amen.
0: La grazia del nostro Signore Gesù Cristo, e l'amor del Padre, e la comunione dello Spirito Santo, esté con todos ustedes.
1: Y con tu Espíritu.
0: Queridos hermanos y hermanas, para celebrar dignamente estos sagrados misterios, reconozcamos nuestros pecados. Yo confieso ante Dios Todopoderoso y ante ustedes, hermanos, que he pecado mucho de pensamiento, palabra, obra y omisión, por mi culpa, por mi culpa, por mi gran culpa. Por eso ruego a Santa María, siempre Virgen, a los ángeles, a los santos y a ustedes, hermanos, que intercedan por mí ante Dios nuestro Señor. Dios Todopoderoso, tenga misericordia de nosotros, perdone nuestros pecados y nos lleve a la vida eterna.

0: Oremos. Concédenos, Dios misericordioso, que por la celebración del misterio de la Pascua, que nos mandaste conmemorar, experimentemos en todo tiempo su fruto. Por nuestro Señor Jesucristo, tu Hijo, que vive y reina contigo en la unidad del Espíritu Santo y es Dios, por los siglos de los siglos. Amén.
1: Del libro de los Hechos de los Apóstoles. Por aquellos días, zarpamos de Troade y navegamos rumbo a Samotracia. Al día siguiente, hacia Neápolis, y de allí a Filipos, colonia romana y ciudad principal de la región de Macedonia. En Filipos nos quedamos unos días. El sábado salimos de la ciudad y nos fuimos por la orilla del río hasta un sitio donde solían tenerse las reuniones de oración. Allí nos sentamos y trabamos conversación con las mujeres que habían acudido. Entre las que nos escuchaban había una mujer llamada Lidia, de la ciudad de Tiatira, comerciante en púrpura, que adoraba al verdadero Dios. El Señor le tocó el corazón para que aceptara el mensaje de Pablo. Después de recibir el bautismo junto con toda su familia, nos hizo esta súplica: si están convencidos de que mi fe en el Señor es sincera, vengan a hospedarse en mi casa. Y así nos obligó a aceptar. Palabra de Dios.
2: Te alabamos, Señor.
1: El Señor es amigo de su pueblo. Aleluya.
2: El Señor es amigo de su pueblo. Aleluya.
1: Entonen al Señor un canto nuevo. En la reunión litúrgica proclámenlo. En su Creador y Rey, en el Señor, alégrese Israel, su pueblo santo.
2: El Señor es amigo de su pueblo. Aleluya.
1: En honor de su nombre que haya danzas, alábenlo con arpa y tamboriles. El Señor es amigo de su pueblo y otorga la victoria a los humildes.
2: El Señor es amigo de su pueblo. Aleluya.
1: Que se alegren los fieles en el triunfo, que inunden el regocijo sus hogares, que alaben al Señor con sus palabras, porque en esto su pueblo se complace.
2: El Señor es amigo.

El Espíritu de la verdad dará testimonio de mí, dice el Señor, y ustedes también darán testimonio.

0: El Señor esté con ustedes. Lectura del Santo Evangelio según San Juan. En aquel tiempo, Jesús dijo a sus discípulos: cuando venga el Paráclito, que yo les enviaré a ustedes de parte del Padre, el Espíritu de la verdad que procede del Padre, Él dará testimonio de mí. Y ustedes también darán testimonio, pues desde el principio han estado conmigo. Les he hablado de estas cosas para que su fe no tropiece. Los expulsarán de las sinagogas y hasta llegará un tiempo cuando el que les dé muerte creerá dar culto a Dios. Esto lo harán porque no nos han conocido ni al Padre ni a mí. Les he hablado de estas cosas para que cuando llegue la hora de su cumplimiento, recuerden que ya se lo había predicho. Palabra del Señor.
1: Gloria a ti, Señor Jesús.
0: Queridos hermanos y hermanas, continuamos a leer en estos días del Evangelio de San Juan, exactamente de los capítulos que se refieren a la última cena de Jesús. Entonces, un contexto de despedida. Jesús se está despidiendo de sus discípulos antes de ir a morir. Podemos decir pocas horas de ir a morir. Estamos leyendo estos capítulos, capítulo 13, 14 hasta ayer, hoy dal capítulo 15, lo estamos leyendo estos capítulos en este tiempo pascual, en esta última parte del tiempo pascual, porque es un tiempo de despedida, litúrgicamente hablando, da parte del Señor Jesús. La despedida con el día de la ascensión. El próximo domingo aquí en los Estados Unidos celebramos la ascensión del Señor. Entonces, un discurso de despedida, y por esto yo estoy repitiendo continuamente en las homilías de estos días, que tienen un significado y una profundidad particular para nosotros, porque es como una persona que está por morir y habla, dice las últimas palabras a sus propios hijos, palabras que salgono del corazón como un testamento espiritual. ¿Y qué nos dice hoy en el capítulo 15 Jesús? Dos puntos muy importantes. El primero se refiere al don del Paráclito. El segundo punto se refiere alla testimonianza, al testimonio che sus discípulos vanno a dar también con la efusión de la sangre, siguiendo el ejemplo del Maestro de Jesús. Bien, antes de todos, una vez más, me permito de explicar la palabra Paráclito, que no es una palabra española, no es una palabra inglés, no es una palabra italiana, ma es una palabra griega. E justamente la traduzione di questa parola normalmente viene dejata con la parola greca, non viene tradotta, no? Perché la parola paraclito non tiene una traduzione precisa in nostri idiomi moderni, no? Significa, è composta da due parabritas, para, che significa Asia, acerca, mejor acerca, ¿no? En español, para acerca. E Kletos, Paracletos, Paraclito, Kletos significa llamado, llamado acerca, uno que está llamado por estar acerca, acerca de ti, acerca de mí, acerca de nosotros. ¿Y por qué llamamos esta persona a estar acerca de nosotros? Por defendernos, por guiarnos, por consolarnos en momentos difíciles. Y por esto muchas veces se viene traducido con la palabra consolador, porque se habla del Espíritu Santo, que es el consolador, ¿no? Entonces, llamamos al Espíritu Santo porque se deja acerca de nosotros, con nosotros, dentro de nosotros, como hemos escuchado en el Evangelio de ayer. ¿Y cuál es la misión, la función, el compromiso del Espíritu Santo? Es de dar testimonio a Jesús, de convencer a los discípulos y a nosotros hoy que Jesús de Nazaret es la verdad, es el camino, es la luz, es la vid, que Jesús de Nazaret es verdaderamente Dios y que tenemos de seguirlo, tenemos de poner en práctica sus mandamientos, su mandamiento, porque Él dice la verdad, es la verdad, porque Él es Dios. Tú puedes llegar a creer en esto estudiando la Escritura, estudiando teología, leyendo libros de historia, de espiritualidad, pero nunca tú llegas a través de las conocencias humanas a decir que Jesús de Nazaret es el Hijo de Dios, es Dios, sin la iluminación del Espíritu Santo. Lo dice San Pablo claramente. Tú no puedes decir que Jesús es el Señor, es Dios, sin el Espíritu Santo. Solamente el Espíritu Santo te permite de entender que Jesús es verdaderamente Dios y que tú tienes de seguir la enseñanza de Jesús, los mandamientos de Jesús. Y después que el Espíritu Santo ha dado este testimonio en tu corazón, en mi corazón, en nuestros corazones, nosotros somos capaces de ser testigos de Jesús de Nazaret a través de la luz y la fuerza del Espíritu Santo. Así como pasó con los discípulos de Jesús, con los apóstoles, ¿no? Se acuerdan que eran llenos de dudas, hacían muchas preguntas a Jesús, eran llenos de miedo después que Cristo fue crucificado, porque la historia de Jesús de Nazaret, la historia del Mesías, se ha acabado de una manera dramática, de una manera trágica, con la muerte en cruz. No tenemos más ninguna esperanza. Estuvieron llenos de miedo de los judíos cuando ha llegado el Espíritu Santo sobre de ellos, que ha dado testimonio de la verdad de Jesús de Nazaret. Ellos también han empezado a gritar fuerte que Cristo ha muerto y ha resucitado, y que Cristo es siempre presente en medio de nosotros. ¿Y qué ha pasado con los apóstoles? No piensen que alguien le ha dado un estipendio, l'ha pagato per questa missione che hanno tenuto, perché hanno predicato nella Palestina e hanno pensato a ir alrededor del mondo. San Pedro che va a Italia, San Pablo también, e incontrano, non incontrano alguien che le dà un dinero per cumplir questa missione, incontrano la morte. Questo è la recompensa, el pago de los apóstoles. Han dado testimonio a Jesucristo con la muerte. Han derramado la sangre por amor de Jesucristo. Esto es el testimonio de los apóstoles. Queridos hermanos, el segundo punto del Evangelio de hoy es una invitación a ser testigos de Jesucristo en el mundo de hoy. Porque Jesús anuncia a los apóstoles y anuncia a nosotros, discípulos de hoy, que los católicos, los seguidores de Jesucristo, vanno siempre a encontrar problemas en la sociedad, vanno siempre a encontrar persecuciones hasta a la muerte. ¿Y quién los matará? ¿Quién los ha matado en el pasado y que continúa a matarlo? Tal vez piensa de dar gloria a Dios matando a los discípulos de Jesucristo. Ha pasado esto en el pasado y continúa a pasar en la historia de hoy. Y somos llamados a dar este testimonio con la nuestra vida que Jesucristo es el Señor. Pero esto lo podemos dar solamente abajo de la luz y de la fuerza del Espíritu Santo. Queridos hermanos y hermanas, ser católicos, ser cristianos, ser católicos no es fácil, nunca ha estado fácil y tampoco hoy es fácil, pero es posible. Es posible porque Dios está con nosotros, Dios está dentro de nosotros y del interior de nuestro corazón nos empuja a dar hoy este testimonio que Jesús tiene razón, que Jesús es la verdad, es el camino, es la vida. Ánimo, no tengamos miedo de las contradicciones, de las persecuciones, de las enfermedades. No tengamos miedo de nada ni de nadie, ma dejamos fieles a la enseñanza de Jesús y seguimos obedeciendo a sus mandamientos, porque Jesús solamente tiene palabras de vida eterna. Y así sea.
2: Amén.
0: Queridos hermanos, hermanos, confiando siempre en la gran misericordia de Dios, presentámosle las necesidades del mundo, de la Iglesia y nuestras necesidades personales también.
2: Oremos por la Iglesia en este tiempo pascual, por el Papa León XIV, el Arzobispo José Horacio Gómez y todos los obispos y sacerdotes, para que, fortalecidos por la alegría de la resurrección, custodien el don de la paz. Roguemos al Señor. Oremos por el Padre Antonio Fiorenza, quien hoy preside esta Santa Eucaristía, para que el Señor en este tiempo de Pascua fortalezca su ministerio sacerdotal, lo sostenga con su amor y, guiado por la luz del Espíritu Santo, sea siempre fiel a su servicio. Roguemos al Señor. Oremos por todos nuestros hermanos difuntos y por las almas del purgatorio, para que el Señor les conceda el descanso eterno y brille para ellos la luz perpetua. Roguemos al Señor.
3: Te rogamos, Señor.
2: Oremos por todos nuestros sembradores de Jesús con María, porque gracias a su generosidad hacen posible que sigamos con este apostolado, de seguir llevando la palabra de Dios por medio de la televisión, la radio y las plataformas digitales. Roguemos al Señor.
3: Te rogamos, Señor.
2: Oremos por todas las mamás cuyos nombres están depositados frente al altar, para que el Señor las bendiga, la fortalezca y las llene de paz, y que la Virgen María las proteja siempre. Oremos también por las mamás difuntas. Roguemos al Señor.
3: Te rogamos, Señor.
0: Dios Padre misericordioso, te damos gracias porque siempre escuchas las súplicas de tus fieles que te invocan en el nombre de Jesucristo, Hijo tuyo, Señor nuestro, que vive y reina contigo en la unidad del Espíritu Santo por los siglos de los siglos. Amén.
3: Amén.

0: Oren hermanos, para que este sacrificio mío y de ustedes sea agradable a Dios, Padre Todopoderoso. Recibe, Señor, los dones que jubilosa tu iglesia te presenta. Y puesto que es a ti a quien debe su alegría, concédele también disfrutar de la felicidad eterna. Por Jesucristo nuestro Señor.
1: Amén.
0: El Señor esté con ustedes. Levantemos el corazón. Demos gracias al Señor nuestro Dios. En verdad es justo y necesario. Es nuestro deber y salvación glorificarte siempre, Señor. Pero más que nunca, en este tiempo en que Cristo, nuestra Pascua, fue inmolado. Porque Él, con la oblación de su cuerpo en la cruz, llevó a plenitud los sacrificios de la antigua alianza. Y al entregarse a ti por nuestra salvación, quiso ser al mismo tiempo sacerdote, víctima y altar. Por eso, con esta efusión del gozo pascual, el mundo entero se desborda de alegría, y también los coros celestiales, los ángeles y los arcángeles cantan sin cesar el himno de tu gloria.

Santo eres en verdad, Padre, y con razón te alaban todas tus criaturas, ya que por Jesucristo, tu Hijo Señor nuestro, con la fuerza del Espíritu Santo, das vida y santificas todo, y congregas a tu pueblo sin cesar, para que ofrezca en tu honor un sacrificio sin mancha, desde donde sale el sol hasta el ocaso. Por eso, Padre, te suplicamos que santifiques por el mismo Espíritu estos dones que hemos separado para ti, de manera que se conviertan en el cuerpo y la sangre de Jesucristo, Hijo tuyo y Señor nuestro, que nos mandó celebrar estos misterios. Porque él mismo, la noche en que iba a ser entregado, tomó pan, y dando gracias te bendijo, lo partió y lo di a sus discípulos diciendo: tomen y coman todos de él, porque esto es mi cuerpo que será entregado por ustedes. Del mismo modo, acabata la cena, tomó el cáliz, dando gracias te bendijo y lo pasó a sus discípulos diciendo: tomen y beban todos de él, porque este es el cáliz de mi sangre, sangre de la alianza nueva y eterna, que será derramada por ustedes y por muchos para el perdón de los pecados.

pecados. Hagan esto en conmemoración mía. Este es el sacramento de nuestra fe.

Así pues, Padre, al celebrar ahora el memorial de la pasión salvadora de tu Hijo, de su admirable resurrección y ascensión al cielo, mientras esperamos su venida gloriosa, te ofrecemos en esta acción de gracias el sacrificio vivo y santo. Dirige tu mirada sobre la ofrenda de tu iglesia y reconoce en ella la víctima por cuya inmolación quisiste devolvernos tu amistad, para que fortalecidos con el cuerpo y la sangre de tu Hijo y llenos de su Espíritu Santo, formemos en Cristo un solo cuerpo y un solo Espíritu. Que Él nos transforme en ofrenda permanente, para que gocemos de tu heredad, junto con tus elegidos, con María, la Virgen Madre de Dios, su esposo San José, los apóstoles y los mártires, y todos los santos por cuya intercesión confiamos obtener siempre tu ayuda. Te pedimos, Padre, que esta víctima de reconciliación traiga la paz y la salvación al mundo entero. Confirma en la fe y en la caridad a tu iglesia, peregrina en la tierra, a tu servidor, el Papa León, a nuestro obispo José, al orden episcopal, a los presbíteros y diáconos, y a todo el pueblo redimido por ti. Atiende los deseos y súplicas de esta familia que has congregado en tu presencia. Reúne en torno a ti, Padre misericordioso, a todos tus hijos dispersos por el mundo. A nuestros hermanos difuntos y a cuantos murieron en tu amistad, recíbelos en tu reino, donde esperamos gozar todos juntos de la plenitud eterna de tu gloria. Por Cristo Señor nuestro, por quien concedes al mundo todos los bienes. Por Cristo, con Él y en Él, a ti Dios Padre Omnipotente, en la unidad del Espíritu Santo, todo honor y toda gloria, por los siglos de los siglos.

0: fieles a la recomendación del Salvador y siguiendo su divina enseñanza, nos atrevemos a decir: Padre nuestro que estás en el cielo, santificado sea tu nombre, venga a nosotros tu reino, hágase tu voluntad en la tierra como en el cielo. Danos hoy el nuestro pan de cada día, perdona nuestras ofensas, como también nosotros perdonamos a los que nos ofenden. No nos dejes caer en la tentación y líbranos del mal. Líbranos de todos los males, Señor, y concédenos la paz en nuestros días, para que, ayudados por tu misericordia, vivamos siempre libres de pecado y protegidos de toda perturbación, mientras esperamos la gloriosa venida de nuestro Salvador Jesucristo. Señor Jesucristo, que dijiste a tus apóstoles: la paz les dejo, mi paz les doy, no tengas en cuenta nuestros pecados, sino la fe de tu iglesia. Y conforme a tu palabra, concédenos la paz y la unidad. Tú que vives y reinas por los siglos de los siglos.
1: Amén.
0: La paz del Señor esté siempre con ustedes.
1: Y con tu espíritu.
0: Dense fraternalmente la paz.

0: Invito a todos ustedes, queridos hermanos y hermanas televidentes, de unirse con nosotros en este momento de agradecimiento al Señor por el don de su cuerpo y de su sangre, con el acto de comunión espiritual. Creo, Jesús mío, que estás verdaderamente presente en el Santísimo Sacramento del altar. Te amo por encima de todas las cosas y deseo recibirte con todo mi corazón. Pero no pudiendo hacerlo ahora sacramentalmente, te pido que vengas al menos espiritualmente a mi corazón. Y como si ya te hubiera recibido, te abrazo en mi corazón y me uno a ti completamente. Por favor, no permitas que me separe de ti. Amén. Oremos. Dirige, Señor, tu mirada compasiva sobre tu pueblo, al que te has dignado renovar con estos misterios de vida eterna, y concédele llegar un día a la gloria incorruptible de la resurrección, por Jesucristo nuestro Señor.
1: Amén.
0: El Señor esté con ustedes. Y la bendición de Dios Todopoderoso, el Padre, el Hijo y el Espíritu Santo, descienda sobre ustedes y permanezca para siempre.
1: Amén.
0: Pueden ir en paz.
1: Gracias.

0: agradecemos profundamente su participación en nuestra celebración litúrgica de la Eucaristía y de manera especial a nuestros sembradores, que con su generosa ofrenda hacen posible la transmisión diaria del momento más sublime y culmen de nuestra fe.
1: Oración a San Miguel Arcángel. San Miguel Arcángel, defiéndenos en la batalla. Sé nuestro amparo contra la perversidad y las acechanzas del demonio. Reprímale, Dios, pedimos suplicantes. Y tú, príncipe de la milicia celestial, arroja al infierno a Satanás y a los demás espíritus malignos que andan dispersos por el mundo para la perdición de las almas. Amén.
2: Bajo tu amparo nos acogemos, Santa Madre de Dios. No desprecies las súplicas que te dirigimos en nuestras necesidades. Antes bien, líbranos de todo peligro, oh Virgen gloriosa y bendita. Ruega por nosotros, Santa Madre de Dios, para que seamos dignos de las gracias y promesas de nuestro Señor Jesucristo. Amén.

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4: Ven, Espíritu Divino, manda tu luz desde el cielo. Padre amoroso del pobre, don en tus dones espléndido, luz que penetra las almas, fuente del mayor consuelo. Ven, dulce huésped del alma, descanso de nuestro esfuerzo, tregua en el duro trabajo, brisa en las horas de fuego, gozo que enjuga las lágrimas y reconforta en los duelos. Entra hasta el fondo del alma, divina luz, y enriquécenos. Mira el vacío del hombre, si tú le faltas por dentro. Mira el poder del pecado, si no envías tu aliento. Riega la tierra en sequía, sana el corazón enfermo, lava las manchas, infunde calor de vida en el hielo, doma el espíritu indómito, guía al que tuerce el sendero. Reparte tus 7 dones según la fe de tus siervos. Por tu bondad y tu gracia, dale al esfuerzo su mérito. Salva al que busca salvarse y danos tu gozo eterno. Amén.
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1: Gracias por seguir en sintonía y bienvenidos a su programa Metanoias aquí a través de ESNE Radio, más que una estación, un encuentro con Dios. El día de hoy, en este lunes ya inicio de semana, queremos continuar celebrando y festejando a todas las madrecitas que el día de ayer aquí en los Estados Unidos y en otras partes de Latinoamérica pudieron festejar este hermoso día de las madres, ya que todo este mes de mayo pues es dedicada a cada una de ustedes y también a nuestra Madre Santísima. Así que madrecitas, estamos unidas en oración por cada una de ustedes, las que continúan aquí con nosotros y las que han partido a la casa del Padre, rezando por su eterno descanso, para que el Señor les conceda el eterno descanso y brille para ellas la luz perpetua. Descansen en paz, así sea. El día de hoy también, en este lunes inicio de semana, tenemos una gran prédica preparada para cada uno de ustedes. Sin antes recordarles también que si ustedes gustarían compartir sus nombres de sus madrecitas que todavía están con nosotros y las que han fallecido, aquí en el Apostolado del Sembrador, todo este mes de mayo estaremos ofreciendo la misa y la hora santa que hacemos en nuestra capilla de San Juan Pablo II, la estaremos ofreciendo en honor a todas las madrecitas. Así que si tiene una lista de nombres de madrecitas que usted quiera compartir con nosotros, márquenos al 773-777-7773. Bueno, continuamos con este hermoso programa de Metanoia. El día de hoy tenemos a Giovanni Blanco, que tiene un temazo preparado para el día de hoy, titulado Espíritu Santo, Divino Poder. Escuchemos atentamente a lo que Dios tiene preparado para nosotros el día de hoy en el programa de Metanoias a través de esta hermosa prédica de Giovanni Blanco. Aquí en ESNE Radio, más que una estación, un encuentro con Dios.
2: ¿Cuántos dicen amén? ¿Cuántos dicen aleluya? A ver, grite fuertemente, amén. Mire, no le vaya a pasar a usted como en una oportunidad. En un congreso juvenil, llegó un predicador y le dice a todos, vamos a decir amén. Y todos gritaban, amén. Y vamos a decir aleluya. Y todos decían, aleluya. Pero esta actividad era una vigilia, era para la madrugada. Resulta que allá en Guatemala, de donde yo soy originario, la universidad en la que yo estudié se llama Universidad de San Carlos de Guatemala. Amén. Y allí en ese lugar, cuando uno entraba a la universidad, le daban su bienvenida. ¿En qué consistía la bienvenida? Te rapaban, te rompían la ropa, te pintaban de colores y te bañaban con esencia de ajo. De manera que pasaba días y días oliendo a ajo. Entonces, en una oportunidad, un estudiante llegó por primera vez y le dieron su bienvenida. Le rompieron la ropa, se la quitaron completamente, lo pintaron completamente de rojo, le pusieron unos cuernos y una cola y le dieron un tridente. ¿De qué lo disfrazaron? A ver, dígalo, ¿de qué? Y él andaba feliz y contento. Allá la cervecería y la licorera dan mucho licor para esa actividad. Total, de que andan tomando y él se emborrachó. Se emborrachó tanto que quedó tendido. Los estudiantes, al ver aquello, decidieron seguir la broma y se lo llevaron al cementerio general y lo acostaron sobre una tumba y ahí lo dejaron abandonado. Por ahí, por la 1 o 2 de la mañana, se fue despertando con un frío, y como se le había olvidado, puesto que había tomado, no sabía qué era de lo que estaba disfrazado, de qué estaba disfrazado. Y entonces comenzó a caminar y dijo, ay Dios, ¿quién me podrá ayudar? Y comenzó a caminar, a lo lejos vio una lucecita en una casa y dijo, ahí voy a ir. Resulta que como él estaba lejos, veía que era una casa, pero era un gimnasio. Había una vigilia juvenil. Y entonces estaba el predicador diciéndoles, ¿cuántos dicen amén? Y todos gritaban, amén. ¿Y cuántos dicen aleluya? Y todos gritaban, aleluya. De repente, por la ventana, el predicador vio y vio la punta de un par de cuernitos que venían avanzando. Y dijo, se ha de haber soltado una vaca. Y siguió. Y el Señor tiene poder. ¿Cuántos dicen amén? Y todos dicen amén. Y el Señor ha derrotado las fuerzas del mal. ¿Cuántos dicen aleluya? Y todos decían aleluya. El Señor es poderoso. Amén, gritaban todos. Cuando de repente se va parando aquel muchacho disfrazado de diablo en la puerta frente a donde estaba el predicador con su tridente. El predicador se quedó callado, se puso pálido y solo lo vio. Tragó saliva, se quitó sus gafas, las limpió y se las volvió a poner. Cuando vio a aquel diablo, se lo dijo, ¡mamá! Y se tiró por la ventana. Todos los jóvenes se quedaron tranquilos. Nadie había visto nada, pero de repente comenzaron a voltear despacio. Y cuando van viendo a aquel diablo, hermanos, empiezan a correr en el salón y daban vueltas. Y él cuando vio, dice, ahí están jugando. Dice, yo también me meto. Y se metió. Y con la punta de la cola picaba a uno con el tridente, a otro con un cuerno, a otro. Y todos gritaban hasta que vieron la ventana. Y por la ventana, mire, como que eran flechas, pasaban. Solo gritaban, mamá, y se pasaban. Pero había una hermanita que tenía su cintura un poco ancha y no pasó por la ventana. Se quedó ahí. Ay, no, me tengo que ir, me tengo que ir. Y no pudo salir. Como no pudo salir, se regresó y dijo, esto es cuestión de fe. Señor, dijo él, ella, cuando yo abra los ojos, yo sé que tú ya lo aniquilaste con un rayo. Él estaba en la puerta y dijo, esta muchacha se quedó porque me quiere ayudar. Y cuando ella abre los ojos, venía él caminando hacia donde ella estaba. Dice, ay, no, no puede ser. Dice, no puede ser. Señor, yo creo en ti. Y yo sé que cuando abra los ojos, ya lo convertiste en polvo. Y abre los ojos. Ya venía 5 metros él caminando. No puede ser. Dice, no, dice, ahora sí, voy a sacar todo lo bueno que hay en mí. Y se tira de rodillas y dice, ahora sí, Señor, porque creo en ti. Yo sé que cuando abra los ojos, ya no va a estar. Abre los ojos. Y ya no estaba. Y dice, ah, siempre he creído en ti, Señor. Pero de repente volteé a ver. Y cuando mira, lo tenía parado detrás de ella, así viéndola. Ella, dice, como había estado toda la noche serenándose, él la mira y ella que está orando. Y él le extiende la mano y se la pone aquí en el hombro. Y estaba frío, frío. Y cuando le puso la mano, ella hace, ay. Y voltea y le dice, ay, don Satanacito. Ni vaya a creer que lo que estábamos haciendo aquí era en serio. Yo a usted siempre lo he llevado en mi corazón. ¿Sabe? Muchas personas viven así su vida. Creen que son tan fuertes que nunca van a necesitar del Dios del amor. El joven actualmente es el más asediado por las fuerzas del mal, ya que la juventud es el momento maravilloso en el cual se toman las decisiones que afectarán el resto de nuestras vidas. Es en la juventud precisamente donde usted decide hacia dónde quiere ir. Y es en ese preciso momento cuando usted debe luchar más. Por eso muchos poetas escriben y dicen, juventud, divino tesoro, te vas para nunca más volver. ¿Y qué razón tiene? La juventud pasa. Pero en esa juventud usted debe tomar las decisiones más importantes de su vida. Algunos dicen la juventud es el momento más bello de la vida. Lástima que llegue tan temprano y no nos dé tiempo de prepararnos para ella. La juventud es un tiempo difícil y uno comprende, porque el joven muchas veces es desorientado por el mismo adulto. Ahí tiene usted a la niña, a la jovencita. En la mañana cuando la señora, cuando la mamá se levanta y mira aquel desorden en aquella habitación. Ustedes no tienen desordenada su habitación, ¿verdad? Las señoritas no tienen desordenada su habitación. No, dice. Entra la mamá y mira una media dando vuelta en el abanico. Un cadáver de ratón en la esquina. Una pizza de hace como 3 años ahí en la esquina. Y le dice, ¿cómo es posible que tengas el cuarto tan sucio? Tú ya estás grande. ¿Cómo le dijo? Tú ya estás. ¿Cómo es posible que todo esté sucio? Tú ya estás. ¿Cómo es posible que no limpies ni siquiera tus zapatos? Tú ya estás. ¿Cómo es posible que no laves tu ropa? Tú ya estás. ¿Cómo es posible que no te bañes y tú ya estás? Y así le pasa diciendo todo el día. En la noche la señorita le dice: mamita, te quiero presentar a mi novio. Te traigo a mi querido Pancracio. Y ella le dice: no puede ser, si tú apenas eres una niña. ¿Cómo le había dicho en la mañana que estaba? Pero para la noche ya era una niña. Y entonces esa desorientación le causa a los jóvenes que muchas veces no sepan por dónde ir. Pero hoy vamos a hablar de un camino. De un camino con el que sí te puede acompañar. El que sí te puede aconsejar. El que puede cambiar tu vida para siempre si tú le das ese lugar en tu corazón. El Espíritu Santo. Es el Espíritu Santo tu guía, tu amor y tu paz. Quien te aconseja y te libra del mal. Quien te da las fuerzas cuando lo físico se termina, lo espiritual lo levanta. Y el Espíritu Santo es el que te anima a seguir adelante, a vencer, a ir con la frente en alto, con el corazón abierto, lleno del Señor, porque solo el Espíritu Santo te puede dar esa fortaleza. En el Evangelio según San Marcos, en el capítulo 5, versículo 1, la palabra de Dios nos narra esta vivencia tan profunda y tan fuerte que muchas veces nos enseña a nosotros que quizá estemos en ese momento y que solo Jesús nos puede liberar y solo el Espíritu Santo nos puede conducir para que cambie nuestra existencia. Hay muchos jóvenes que a tan corta edad ya tienen instintos suicidas, se quieren matar. Hay jóvenes que a tan corta edad son violentos. Hay jóvenes que a tan corta edad están metidos en las drogas, en ilícitos, en delitos. Y Jesús quiere devolverte a tus padres, quiere devolverte a tu familia, como un día te dio cuando naciste. Cuando ustedes nacieron, hermanos, sus papás los vieron cuando eran unas criaturitas de apenas unos minutos de haber nacido. Y cuando su papá y su mamá lo vieron, dijeron: este es el niño más lindo del mundo, o la niña más linda del mundo. Amén. Después vinieron los vecinos y dijeron: ay, qué niño tan feo. Pero para sus padres, usted era lo más delicado, inocente y bello. Así lo quiere devolver Jesús a su familia, a la sociedad, al mundo entero. Dice la palabra del Señor: y llegaron al otro lado del mar, a la región de los gerasenos. Apenas saltó de la barca, vino a su encuentro de entre los sepulcros un hombre con espíritu inmundo que moraba en los sepulcros y a quien nadie podía ya tenerle atado, ni siquiera con cadenas, pues muchas veces le habían atado con grillos y cadenas, pero él había roto las cadenas y destrozado los grillos, y nadie podía dominarle. Y siempre, noche y día, andaba entre los sepulcros y por los montes, dando gritos e hiriéndose con piedras. Palabra de Dios. Dice la palabra del Señor que Jesús llegó a un lugar. Jesús venía lleno del Espíritu Santo. ¿De qué venía lleno Jesús? Pero dice la palabra de Dios que se encontró a uno que estaba lleno de un espíritu inmundo. ¿De qué estaba lleno Jesús? Del Espíritu Santo. Y se encontró a uno que estaba lleno de un espíritu inmundo, que vivía entre los sepulcros. ¿Quiénes están en los sepulcros? Los muertos, en estado de descomposición, de putrefacción en sus cuerpos. Y ahí vivía aquel individuo encadenado. Y dice que nadie lo podía detener, que lo encadenaban y él rompía las cadenas. Y luego de romper las cadenas, nadie lo podía sujetar. Y él recogía las piedras y se daba golpes con las piedras. Y caminaba todo el día y toda la noche lamentándose. Muchos jóvenes están caminando con un espíritu inmundo. Se han infectado de un espíritu que los impulsa a ser violentos. De un espíritu que los impulsa a tener un instinto de quitarse la vida. Por muchas razones, pero Jesús viene a tu encuentro. Y lo que Él quiere es que tú seas lleno de ese espíritu de victoria, de ese espíritu de paz. Para que tú seas lleno de ese espíritu, tienes que dejar de estar encadenado. ¿Y cuáles son las cadenas que muchas veces el Espíritu Santo viene a romper en la vida de un joven? Muchas veces el odio. El odio es una pesada cadena que te sujeta y no te deja ser feliz. Y por mi experiencia de 21 años en el trabajo de la predicación, he compartido con muchos jóvenes que me manifiestan que sienten un odio muy grande, incluso hacia sus padres, incluso a personas que están cerca de ellos. Jóvenes que no olvidan a aquella persona que les hizo daño. Es necesario que usted se deje conducir por la fuerza del Espíritu Santo y aprenda a perdonar. ¿Usted ya perdonó? Interesante pregunta. Hermano, todos los acontecimientos amargos de la vida tienen una lección que hay que aprender. La persona que te hace daño hoy, tienes que perdonarla. ¿Cuáles son muchas veces esos dolores que impulsan a una persona a sentirse menos? Voy a hacer una pregunta indiscreta aquí. ¿Cuántos tienen novio o novia? Ah, yo, dice la hermana, mira. Los que vinieron con su papá dicen que ni digo nada. Y todo, cállese, no hable de eso, me van a descubrir. Muchas veces hay jóvenes que cuando se rompe una relación afectiva desarrollan odio y rencor hacia la persona. Cuando se rompe un noviazgo, cuando viene el muchacho y le dice, mira, yo ya no te quiero, ya no quiero estar contigo, la persona se deprime, se derrumba. Tu vida apenas empieza, hermano. Y cuando llegamos a la vida adulta se le pregunta, ¿por qué usted es así? Y dice, es que hace años cuando yo era joven me abandonaron y nunca lo superé. Usted es un joven, una joven apenas. Todo lo que suceda, todo lo que te sea arrebatado, es porque atrás viene algo mejor. Y usted dice, no, gloria a Dios. Todo lo que a ti te quiten, hermano, es algo que no era para ti. Porque Dios puso sus ojos en ti y dijo, para él, para ella, yo quiero lo mejor. Y eso es lo que él te quiere dar. Pero nosotros nos aferramos y tomamos y decimos, no, o mía o de nadie. Ay. Y empezamos a odiar. Eso no es la presencia del Espíritu Santo. Eso únicamente es una cadena en tu vida. Dios quiere liberarte de ese espíritu de rencor. Dios quiere que a través del Espíritu Santo tú seas un joven libre de odios, de cadenas que te esclavicen. Les voy a contar un secreto entre ustedes y yo. Nadie más lo va a saber. Nada más el 1,5 millones de personas que está viendo por la televisión. Hace años, cuando yo era más joven, hace poco, ¿verdad? ¿Hay coyotes aquí? Recuerdo que yo estaba predicando en mi comunidad y de repente yo sentía que en mi corazón dije, yo quisiera tener una novia. Me gustaría tener una novia. Y dije, y a mí me gustan rubias, de ojos claros, altas, blancas, casi nada, ¿verdad? Pidiendo lo mínimo. Y de repente estaba en la iglesia cuando va entrando una muchacha ese día. Yo estaba predicando, hermano. Alta, rubia, ojos claros, preciosa, hermano. Yo dije, me he de comer esa tuna, aunque me espine la mano. Empezamos a tener una relación de amistad y fue una relación muy bonita y me enamoré, hermano, pero me enamoré de aquello que, mire, yo soñé, me costaba dormir y soñé, ya no sabía si estaba soñando despierto o dormido, ya no me quería dormir porque decía, si me duermo tal vez fue un sueño y no es mi novia, mire, estaba enamoradísimo, pero resulta que hablamos de matrimonio y yo ya hasta veía cómo iban a ser mis hijos, decía, estos niños van a ser guapos como su papá. Estaba emocionado, pero de repente ella se enamoró de otra persona y la relación se terminó. Caí en una depresión tan grande que cuando yo me iba al trabajo sentía una sensación acá y eran las lágrimas que caían, hermano. Estaba comiendo y a veces las lágrimas caían sobre mi comida, estaba deprimido. Sin embargo, no la desprecié ni la odié, pero al muchacho con el que se fue, uy, hermano, no. Decía, ay, Señor, tú sabes que yo no soy rencoroso, pues si le quiebras una piernita no me enojaría. Es que nunca lo voy a perdonar, me ha arrebatado lo que yo quería. Ese era mi pensamiento. Eso me ataba a mí, me amargaba cuando yo comía y recordaba aquello, se me amargaba la lengua. No comía en paz, había un espíritu que había entrado en mi corazón y me hacía infeliz. Pasaron los años y de repente alguien me dijo, ¿a que no adivinas quién se casa el sábado aquí en la iglesia? Mira, hermano, me dolió hasta el alma. Ese día a las 3 de la tarde se casaba en la iglesia. A eso de la 1:30 ya estaba yo con el smoking puesto. Y dije yo, por si no llega el novio, ahí entro yo al rescate y se arregla la situación. En principio estaba yo, ¿voy o no voy? ¿Voy o no voy? En primer lugar, ni me habían invitado. Pero yo decía, ay, Señor, que en el camino se le ponche una llanta al carro del novio y que no llegue. Y ahí aparezco yo como haciendo calentamiento, como suplente. Se me ocurrían tantas cosas. Pero al final ni fui a la iglesia y ellos se casaron y se fueron. Pasaron los años y yo no podía olvidar aquello. Eso me impidió tener alguna otra relación con otra muchacha o algo. No me podía enamorar. Tenía un dolor en el corazón. Y si me relacionaba con alguien, era solo para que se rompiera rápido y se arruinara todo, porque yo estaba infectado de un espíritu que me daba amargura y tristeza. Pasaron los años, 5 o 6 años, y yo no olvidaba aquello. Yo decía, Señor, que no le salga ni buen trabajo a ese hombre porque me la quito. Mire, tenía ese espíritu malo. Un día estaba predicando yo en la comunidad. Entró una pareja con 3 niños, se puso de este lado. Yo estaba predicando, no puse atención, pero de repente volteo a ver y la esposa de aquel hombre que entró con los 3 niños levantó su mano y me saludó. Adivine quién era, hermano. Cuando la voy viendo, hermano, había aumentado, sin mentirle, por lo menos unas sus 80 o 90 libras. Ya no tenía los dientes del frente. Aquella cinturita de guitarra española que yo había visto ya ni existía, hermano. Parecía guitarrón mexicano. Y cuando yo vi aquella cuestión, dije, Dios mío, uy, de lo que me ha librado. Bendice a este hermano porque me ha librado de algo. Bendícelo, Señor. Mire, sabe, viví encadenado por una situación que yo no podía cambiar. El Señor lo había quitado de mi camino porque Él tenía para mí algo mejor. El Señor tiene para usted algo mejor. Un espíritu de esa naturaleza que lo hace a usted odiar, que lo hace a usted despreciar, no es el Espíritu de Dios. El Espíritu Santo te ayuda a vencer, te ayuda a perdonar y te ayuda a amar. Muchas veces el joven se pelea con sus hermanos y no les habla. A ustedes no les pasa, ¿verdad? Porque ustedes tienen cara de santos. Hasta aquí miro las alitas. ¿Verdad que usted no se pelea con sus hermanos y les deja de hablar? Yo sí me peleaba con mi hermano y le dejaba de hablar, hermano. Y como estábamos en la casa, si yo entraba al comedor, él se salía del comedor. Si él entraba a la habitación, yo me salía de la habitación. Si él entraba, iba a ver televisión a la sala, yo me salía por la puerta hacia el exterior de la casa, porque no quería hablarle. Pero había un punto de encuentro en el que nos perdonábamos. ¿Y sabe cuál era? El baño. Porque solo teníamos un baño y el pasillo era cortito. Y ahí ya no había puerta por donde escaparse. Y cuando los dos coincidíamos en el baño, y quedábamos de frente. Entonces en ese momento solo nos mirábamos a los ojos y ya no hablábamos más. Solo nos dábamos un abrazo. Y entonces empezábamos nuevamente una relación hermosa de hermanos. El Espíritu Santo te quiere reconciliar con tus padres. El Espíritu Santo te quiere reconciliar con tus hermanos. El Espíritu Santo te quiere reconciliar con todo el mundo. Porque el Espíritu Santo quiere que tú seas libre. ¿Quién quiere ser libre en este lugar? Hay tantas situaciones que amargan a la persona, al joven, cuando no logra vencer muchas circunstancias. Su propia valoración. Hermano, ¿usted es feo o es bonito? Algunos hasta lo pensaron. El Espíritu Santo quiere hacerte consciente de que tú no eres feo. Hay jóvenes que han crecido con ese estigma, que todos le dicen que es feo. No hace Dios nada desagradable. Dios hace todo perfecto. Dígale al hermano que está a su lado, tú eres a imagen y semejanza de Dios. Has sido hecho a imagen y semejanza de Dios. Vamos, dígale. Dígale al que está a su lado, has sido hecho a imagen y semejanza de Dios. Muchos hasta se cambian el nombre, hermano. Cuando van a los grupos donde hay más jóvenes y llega la hermana y le dice, ¿y tú cómo te llamas? Yo me llamo Kimberly. Y todos, oh, Kimberly. Y de repente llega su hermanito menor que no sabía nada y le dice, a ver, Leocadia, ya nos vamos a la casa. No valoran aquello. Están minimizados. Siéntase orgulloso de su nombre. ¿De quién es usted? El Señor quiere darle un espíritu de gozo y de alegría. Muchos dice la palabra de Dios que este hombre se lastimaba con piedras y andaba lamentándose día y noche. Muchas veces la violencia es la forma en que expresamos nuestra inconformidad con la vida. Y por eso vemos a algunos hermanos ahí, había unos así bien fuertes, corpulentos, que cualquier cosa, una mirada e intimidan a los demás. Muchas veces la violencia es la manifestación de la ausencia del Espíritu Santo. Nosotros debemos ser personas, ustedes deben ser jóvenes de paz. Y hasta las canciones, ¿verdad? Cuando yo era jovencito había una canción que decía, yo soy rebelde porque el mundo me hizo así. Ah, mire. Hasta le echamos la culpa al mundo. Y ahora ustedes dicen, y soy rebelde cuando no sigo a los demás, y soy rebelde. Y el Espíritu Santo te quiere en paz. Quiere que tú seas un vencedor. No te quiere ni encadenado. No te quiere apresado. No te quiere minimizado. Te quiere feliz. ¿Cómo te quiere el Espíritu Santo? A ver, dedíquele una sonrisa al que está a su lado. Enséñele su hermosa dentadura o donde algún día estuvo. El Espíritu Santo te quiere feliz con una sonrisa en tus labios. Es el tiempo de la juventud, es el tiempo de gozar de la vida en la paz del Espíritu Santo. La palabra de Dios nos habla también del caso de un hombre grande, alto, llamado Saúl. Saúl fue el primer rey de Israel. Y dice la palabra de Dios que cuando él es ungido como rey, cuando pasó a ser ungido, a presentarse delante del pueblo, a todos los miraba por encima de los hombros. Eso quiere decir que era un hombre altísimo, de buena presencia. Y aquel hombre nombrado rey hasta profetizaba. El Espíritu Santo estaba con él, pero él le falló a Dios. Se dejó dominar por todo aquello y le falló a Dios. Entonces Dios se buscó a otro joven para que fuera el rey de Israel. Y dice la palabra de Dios en el primer libro de Samuel, en el capítulo 16, que el profeta Samuel fue guiado por Dios a buscar al siguiente rey. Y dice la palabra del Señor, versículo 6. Habla de que mandó llamar a todos los hijos, eran 7, y los hizo pasar uno por uno para elegir al rey. Y dice la palabra de Dios, al entrar ellos, vio a Eliab y se dijo, seguramente este es el ungido del Señor. Pero el Señor dijo a Samuel, no te fijes en su aspecto ni en su gran estatura, que yo lo he descartado. La mirada de Dios no es como la del hombre. El hombre ve las apariencias, pero el Señor ve el corazón. Después Jesse llamó a Abinadab y le hizo pasar delante de Samuel y le dijo, tampoco es este el elegido del Señor. Jesse hizo pasar a Samá, pero Samuel dijo lo mismo, tampoco es ese el elegido del Señor. Jesse hizo pasar a sus 7 hijos ante Samuel, pero Samuel le dijo, a ninguno de estos ha elegido el Señor. Entonces Samuel preguntó a Jesse, ¿son estos todos tus muchachos? Él contestó, falta el más pequeño que está pastoreando el rebaño. Samuel le dijo, manda a buscarlo porque no nos sentaremos a la mesa hasta que haya venido. Jesse mandó a que lo trajeran. Era rubio, de hermosos ojos y de buena presencia. El Señor dijo, levántate y úngelo porque este es palabra de Dios. Dios no ve las apariencias, Dios ve el corazón. Hermano, gloria a Dios. Dios no está viendo tus lindos zapatos. Dios no está viendo que tienes o no tienes dinero. Dios no está viendo la forma en que te vistes. Dios no está viendo cómo te cortas el cabello. Dios no está viendo nada de lo exterior. Dios quiere morar.

quiere por tu corazón. Dios valora lo que tú eres. Dios te quiere feliz. El Espíritu Santo quiere morar en ti. Ayer, cuando yo estaba haciendo una prueba de sonido, estaba aquí un hermanito haciendo su prueba de sonido. Yo me quedé impresionado con la voz que tiene este niño. Y pequeñito, yo creo que no me llega ni al hombro de estatura. Y yo dije, Dios mío, ¿cómo pusiste una voz tan linda en un cuerpo tan chiquito? Es que Dios no ve las apariencias. Dios ve el corazón. ¿Qué talentos maravillosos no habrán en ustedes, hermanos? Pero no se pueden ver porque nos hemos tapado los ojos. Había un hombre en Israel al que Dios eligió, y ese hombre se llamaba Sansón. ¿Cómo se llamaba? Y mire, Sansón fue elegido y él era fuerte. Sansón tenía su cabello largo, no como el mío que ya casi no se ve. Largo y era fuertísimo. Cuando Sansón pasaba, era un cuerpo maravilloso, muy parecido al mío, pero un poquito menos. Y él pasaba y todas las muchachas de Israel lo miraban y decían, ¡ay! Decía, ¡Sansi! Le decía. Y él se doblaba aquí la manga de la camisa para que se le viera el brazo más fuerte y caminaba como si llevara dos sandías agarrando aquí. ¿Sabe? Él también le falló a Dios. Se basó en su fortaleza física. Él no era su cabello lo que le daba la fuerza, sino era su fidelidad a Dios. El Espíritu Santo nunca lo abandonó. Fue él quien abandonó al Espíritu Santo. Usted no tiene que abandonar la presencia del Espíritu, hermano. Necesitamos que usted viva en la presencia del Espíritu Santo para cambiar esta sociedad. Dice la palabra de Dios en el libro de los jueces, en el capítulo 16, que lo tomaron preso, le sacaron los ojos, le pusieron una cadena y lo pusieron a empujar la piedra del molino. Y cuando los filisteos se emborrachaban, decían, manden traer a Sansón para que nos venga a divertir. Lo tenían de payaso. Había sido un hombre victorioso, elegido por Dios para hacer algo grande. Pero él se alejó del Espíritu de Dios. ¿Y cómo lo tenían los filisteos? ¿Lo tenían de qué? Cuando nos dejamos atrapar en el mundo de las drogas, cuando nos dejamos atrapar en el mundo del alcohol, cuando nos dejamos atrapar en el mundo de las pandillas, el mundo nos tiene de payasos. Dijeron, mándenlo traer. Dice la palabra de Dios así, capítulo 16, versículo 21. Entonces los filisteos lo apresaron, le sacaron los ojos y lo llevaron a Gaza. Lo ataron con doble cadena de bronce y lo pusieron a trabajar en el molino de la prisión. Pero el pelo de su cabeza comenzó a crecer inmediatamente después de cortárselo. Los jefes de los filisteos se reunieron para ofrecer un gran sacrificio a Dagón, su dios, y llenos de alegría proclamaban, nuestro dios ha entregado a Sansón, nuestro enemigo. El pueblo al verlo alababa a su dios, gritando, nuestro dios nos ha entregado a Sansón, nuestro enemigo, que destruía nuestro país y a tantos de los nuestros mató. En medio de su alegría dijeron, que traigan a Sansón para que nos divierta. Palabra de Dios. Hermanos, usted no vino al mundo para divertir al mundo. Usted vino al mundo para transformar al mundo. ¿Qué es lo que usted va a dejar para las siguientes generaciones? Estaba un joven caminando y vio a un viejito, a un ancianito, sembrando una semillita. Y le dice, oiga viejito, ¿qué está haciendo usted? Aquí sembrando un árbol. Y le dice, ay Dios, cuando ese árbol crezca y dé fruto, usted ya se murió como 5 veces. Y él le dice, sí, pero también antes que yo viniera a este mundo, alguien sembró un árbol del cual yo me alimenté. Y ahora siembro yo un árbol para que se alimenten las siguientes generaciones. ¿Qué le está dejando usted al mundo, hermano? ¿Qué es lo que usted está haciendo? Nosotros necesitamos jóvenes transformados por el Espíritu Santo para dejar un mundo mejor. ¿Usted tira basura en la calle? Si usted tira basura en la calle, no está dejando un mundo mejor. ¿Usted se baña todos los días? Peligroso preguntar eso, ¿verdad? Es que estamos economizando agua, hermano. Estamos manteniendo un mundo mejor. No, debemos transformar el mundo por la fuerza del Espíritu Santo. Tenemos que ser mejores.

Es cada día. Tenemos que darle a este mundo algo mejor. Muchos se van de su casa porque se sienten muy fuertes. Nunca van a estar mejor que en su propio hogar. Usted tiene su cama. Cuando ya no esté durmiendo en su cama, se va a dar cuenta de lo que dejó. Su cama hasta tiene la silueta de su cuerpo cuando usted duerme. Así como usted duerme, así está. Cuando va a otro lugar y le toca dormir en otro lado, extraña su cama. Y dice, ay, esa cama tan fea, esta casa en la que yo vivo tan fea. Cuando ya no esté ahí, la va a extrañar. Luche por mejorar. Dice que en una oportunidad en un barco, los marineros tenían como mascota un lindo pajarito. Ese pajarito cantaba divinamente. Los marineros se acercaban a él y le daban comidita. Un día que estaba el pajarito solo, se apareció un cuervo. Y el cuervo le dice, oye, pajarito, ¿qué haces ahí encerrado? Y él le dice, no estoy encerrado, yo aquí vivo feliz. Vienen los marineros, me cantan canciones, yo les trino. Él, vienen los marineros, me dan comida, yo vivo feliz. Y le dice, pero no conoces el mundo exterior. En el mundo exterior hay tantas cosas bonitas. Yo he viajado por muchos lugares y vieras todo lo bonito que hay. Al pajarito se le llenó la mente y empezó a decir, de veras que aquí estoy prisionero. Aquí no me quieren, aquí me tienen encerrado, no me comprenden. Le llenó el cuervo, le llenó la cabeza de cosas. Y entonces un día que uno de los marineros limpió la jaula, dejó entreabierta la puertecita. Y el pajarito, en cuanto vio abierto, comenzó a volar y a volar y a volar. Y volaba con desesperación. Y mientras más lejos miraba la casa, el barco o su jaula, se alejaba hasta que lo perdió. Y dijo, ya soy libre, ahora a disfrutar de la vida. Pero se dio cuenta que estaba en alta mar y no podía descansar sus patitas en ningún lado. Y entonces quería bajar, y en cuanto bajaba salían los tiburones y se lo querían comer. Y se sentía cansado y dijo, ¿por qué salí de mi hogar? Y comenzó a volar de regreso y a volar, y nunca encontraba el barco. A lo lejos vio aquel barco. El cuervo, al verlo, dijo, así te quería ver. Él solo lo quería sacar de su tranquilidad. El pajarito cayó en la proa del barco, casi muerto. Los marineros lo tomaron y lo volvieron a guardar en su jaula. Lo estuvieron cuidando durante varios días hasta que recuperó el conocimiento. Cuando el pajarito recobró el conocimiento y se vio al fin en su jaula, agarró la llave de la jaula y dijo, para que no me den ganas, y se la tragó. Sabe, usted está bien en su casa. Lo que necesita es que el Espíritu Santo lo transforme. Usted es un triunfador. Usted es un ganador. Usted no está perdido. Los jóvenes ahora no son solo la esperanza, son el presente de esta iglesia, y necesitamos que el Espíritu Santo los siga convirtiendo, los siga transformando. Que las señoritas siempre estén con una sonrisa maravillosa, no como aquellas que no conocen al Señor. Aquellas que no conocen al Señor, cuando rompen una relación, dice, me mato o me hago monja. Si uno llega a hacerse sacerdote o monja, es por amor a Dios, no por decepción. Hermanos, hay un universo de cosas lindas que el Señor les ofrece, que el Señor les ha puesto a su disposición. Solo es que usted se deje transformar por el Espíritu Santo. Solo es que usted perdone. Solo es que usted ame. Que usted puede ser lo que usted quiera. No hay barreras. ¿Quiere ser cantante? Va a ser cantante. ¿Quiere ser un médico? Va a ser un médico. ¿Quiere ser un ingeniero? ¿Qué es lo que usted quiere ser? Pídale al Espíritu Santo que lo tome, hermano. Que lo lleve, que lo traiga. Yo en mi juventud le hice ese reto al Señor. Yo le dije, yo no sabía orar, pero yo estaba enfermo. Enfermo precisamente por una vida desordenada. Y cuando fui con el médico, yo sabía que cada vez estaba peor. Y entonces un día yo le dije, Señor, tengo 18 años. Yo no sé orar, pero he escuchado que muchos dicen que al orar tú les has cambiado la vida. Señor, si tú me sanas, yo te voy a servir todos los días de mi vida. Fui con el médico y yo entré y entregué mi carnet. La enfermera lo vio y me dijo, mire, lo suyo ya es caso concluido. Ay, qué hermano, yo sentí que se me hincharon los pies del miedo. Y yo entré con el médico y le digo, por favor, atiéndame, no me abandone, mire, eso de caso concluido, yo no me quiero morir. Y me dicen, no, es caso concluido porque ya usted está sano, ya no tiene nada. Dije yo, hermano, me puse erizo y comencé a decir, vi al cielo y dije, ay, Señor, tú todo te lo tomas en serio. Si era una bromita nada más.
sabe, rete al Señor. Yo lo reto a usted y dígale: Señor, aquí está mi vida. Te reto a que la cambies. Yo sí quiero cambiar. ¿Cuántos quieren cambiar aquí, hermano? A mí me gustaría que cuando yo soy soltero, pero cuando yo me case y tenga hijos, mis hijos me digan: fíjate que hoy vi a varios predicadores, y que esos predicadores sean ustedes. Fíjate que yo vi a varios cantantes, y que esos cantantes sean ustedes. Fíjate que vi a muchos hombres de éxito, y que esos hombres y mujeres de éxito sean ustedes, porque se han dejado transformar por el Espíritu Santo. Como esta es una transmisión a otros países, hermanos que pueden ver este mensaje, que pueden escucharlo, yo les hago el reto. El Señor está dispuesto y con sus brazos abiertos, solo esperando que usted dé el primer paso, y Él lo va a abrazar. Dígale: aquí estoy, Señor. Yo ya no quiero ser igual. Yo quiero verdaderamente darte todo mi ser, darte todo mi corazón, darte toda mi vida, darte toda mi alma. Purifica mis labios, purifica mi lengua, purifica mi mente. Cuando yo fui a mi retiro de iniciación, yo veía a mi lado izquierdo y a mi lado derecho caer hermanos en descanso en el espíritu. Veía cómo se iban transformando, pero yo no sentía nada. Veía cómo lloraban y cómo se entregaban, pero yo no sentía nada. Y me dio tanta amargura, porque yo dije: Señor, debo ser muy malo para que nada esté sucediendo en mí. Me fui a mi casa, nos dieron una bienvenida y todos se abrazaban y lloraban. Yo salí molestísimo. Había estado 3 días en el retiro y no había sentido nada. Esa noche me acosté. Mi mamá me preguntó: ¿cómo te fue en el retiro, hijo? No le quise ni contestar, estaba amargado. Me acosté, dormí, y durante la noche el Señor me visitó. Al día siguiente me levanté. Yo era un muchacho a los 18 años que hablaba muchas groserías. Era muy mal hablado. Cuando me levanté al día siguiente, desperté y sentí como que algo me habían quitado del corazón. Algo que me hacía sentir liviano. Salí a la calle y sentía como que iba flotando en las nubes. Sentía como que mis pies no tocaban el suelo. Me sentía liviano, me sentía libre. Era algo que yo no podía explicar. Me encontré a unos amigos en la esquina, y cuando ellos comenzaron a hablar groserías, cada grosería que decían, yo sentía un dolor en el corazón. Y entonces comprendí: el Señor ya me ha sanado. De ese día en adelante, hermano, yo comencé a cambiar mi vida. Comencé a ser el que el Señor quería que fuera y no el que yo quería ser. Comencé a ser consciente de que había que transformar el mundo, pero eso solo lo podía hacer el Espíritu Santo, pero yo quería ser un instrumento. Prediqué durante 12 años y después el Señor me regaló el don de cantar, después el de componer. Mañana salgo para Santiago de Chile y allá voy a participar en el primer festival de la canción carismática en Viña del Mar. En aquel entonces nunca lo pude pensar, porque estuve condenado a muerte desde la infancia, pero el Espíritu Santo cambió mi vida. Usted puede ser mejor, solo ábrase a la acción del Espíritu Santo. Amén. Pongámonos de pie, hermanos. Y yo hoy lo reto a usted para que usted se ponga sus propios retos y le diga al Señor: yo quiero ser diferente. Yo quiero ser no como yo quisiera, yo quiero ser como tú quieres que yo sea. Le vamos a pedir hoy, en el nombre de Jesús, al Espíritu Santo, que venga a limpiar nuestra mente, nuestros labios, nuestro corazón. Así que el que sienta esa valentía de venir hoy y que oremos por su vida, pase al frente con la libertad que da el Espíritu. Hoy le vamos a pedir al Paráclito, al que da vida, al que transforma, al que llena, al que puede hacer de una vida llena de pecado, de drogas, de sexo, de enfermedad, de odio, de rencor. El Señor hoy va a romper esas cadenas. Él puede transformar esa vida en algo maravilloso, útil, para que todos vean, para que el mundo crea.
El Evangelio de San Marcos, al hablar de aquel endemoniado, resume diciendo que muchas personas llegaron ese día cuando aquel hombre fue liberado. Y al verlo sentado al lado de Jesús, dice que aquel hombre estaba en sus cabales y bien vestido. No pudieron hacer más que creer. Cuando sus papás los vean a ustedes diferentes, van a creer. Cuando sus hermanos lo vean a usted que ya no dice groserías, va a creer. Cuando su novia o su novia vea que usted se ha transformado y es un hombre de paz, va a creer. Y vamos a comenzar a transformar este mundo. Este mundo está cansado de tanto dolor y violencia, de tanta angustia y lágrimas. Usted puede ser la diferencia. Solo ábrase a la presencia del Señor. Cierre sus ojos.

Señor pelícano bueno, límpiame a mí inmundo con tu sangre de la que una sola gota puede liberar de todos los crímenes al mundo entero. Jesús, a quien ahora veo oculto, te ruego que se cumpla lo que tanto ansío, que al mirar tu rostro cara a cara sea yo feliz.

0: Damos gracias a Dios por la vida de Giovanni Blanco, que ha compartido este hermoso tema con nosotros el día de hoy, titulado Espíritu Santo, Divino Poder. Gracias también a nuestros sembradores y sembradoras de Jesús con María, porque gracias a su generosidad podemos tener estos espacios, como lo tenemos aquí en su programa Metanoias, volviendo a recordar y a vivir estos hermosos temas que nuestros queridos hermanos y hermanas prepararon en algún momento de un congreso de Metanoia, llevándonos al encuentro con Jesús. 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Una vez más, les agradecemos de mucho corazón por habernos acompañado el día de hoy en este programa Metanoias. Les hacemos esta cordial invitación a que continúe con nosotros disfrutando de nuestra programación aquí en ESNE Radio. A continuación tenemos el programa María Camino a Jesús con Zahir del Toro. Y por supuesto, mucha música, mucha oración y mucho más aquí en su estación favorita católica de ESNE Radio El Sembrador. Más que una estación, un encuentro con Dios. Feliz lunes, feliz inicio de semana de parte de Rosita Peñate, su servidora, y todo el equipo de ESNE Radio. Les estamos deseando un feliz lunes y comienzo de semana para cada uno de ustedes. Una vez más, muchísimas gracias por habernos acompañado en Metanoia. Continúe en sintonía de nuestra programación.
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6: Bendíceme, Madre, y ruega por mí sin cesar. Aleja de mí, hoy y siempre, el pecado. Si tropiezo, tiende tu mano hacia mí. Si 100 veces caigo, 100 veces levántame. Si yo te olvido, tú no te olvides de mí. Si me dejas, Madre, ¿qué será de mí? En los peligros del mundo asísteme. Quiero vivir y morir bajo tu manto. Quiero que mi vida te haga sonreír. Mírame con compasión, no me dejes, Madre mía. Y al final de mi vida, sal a recibirme y llévame junto a ti. Que tu bendición me acompañe, hoy y siempre. Amén.
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8: Alégrate, Reina del Cielo, aleluya, porque el que mereciste llevar en tu seno, aleluya, ha resucitado según predijo, aleluya. Ruega por nosotros a Dios, aleluya. Gózate y alégrate, Virgen María, aleluya, porque ha resucitado Dios, verdaderamente ha resucitado, aleluya. Oh Dios, que por la resurrección de tu Hijo nuestro Señor Jesucristo te has dignado dar la alegría al mundo, concédenos por su Madre, la Virgen María, alcanzar el gozo de la vida eterna. Por el mismo Jesucristo nuestro Señor. Amén.
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10: Pues estamos en este tu programa, María, Camino a Jesús. Gracias a ustedes que están escuchando este programa. Saludos a toda la gente que nos escucha por la Unión Americana. y sobre todo aquellos que siguen esta transmisión semanal. Que Dios les bendiga y les ampare. Mi nombre es Ayer del Toro y hoy tenemos una gran aventura, un gran invitado al cual yo estoy seguro que usted va a quedar encantado. Es un sacerdote del Opus Dei. El padre nació en 1955, un diciembre 18. Él es escritor de múltiples libros traducidos en diferentes lenguas, libros como Jesús, José y María, Contemplación a Cristo con los ojos de María, El deseo ardiente de Jesús, Sorprendido por el amor, Una libertad para escribir mi vida, que es una antología de escriba de Balaguer. Y sobre todo es importante recalcar que este sacerdote que les vamos a presentar el día de hoy, en 1973, durante una visita a Roma, conoció a un gran santo, así como usted lo escucha. Muchas veces nosotros nos quisiéramos haber conocido a un santo. Y así que él, de esa forma, en esa visita, en esos ejercicios, pues conoce a San José María, escriba de Balaguer, que es el fundador del Opus Dei. También, siendo muy joven, atendió la acción católica de su parroquia. Fue formado por diversos sacerdotes, tanto diocesanos como del Opus Dei, ayudándole a tener una formación muy firme y sobre todo entender quién era Dios en su relación personal a través de la meditación y la reflexión. También tuvo una pasión muy grande por el periodismo y de esa forma él fue creciendo con muy buena formación teológica y una preparación científica. Leer para él era algo indispensable y se convirtió en escritor a edad muy temprana, con una pasión por escribir y le daba muchísima alegría desarrollarla. Él también fue ordenado por el Papa San Juan Pablo II, entre muchas otras historias que nos va a platicar el día de hoy. El padre André Mardegán es quien nos visita el día de hoy a través de la distancia, porque él se encuentra en Europa. Padre, bienvenido el día de hoy. Muchísimas gracias por estar con nosotros. Espero que esté muy bien desde Italia.
11: Sí. Sí, sí, gracias. Gracias y saludos a todos vosotros. Qué alegría poder hablar al otro lado del mundo y encontraros a través simplemente de la palabra, ¿no? A todos los que escuchan esta radio.
10: Padre, dentro de toda la gran gama que tuve que hacer una síntesis pequeñitita sobre su biografía, cuéntenos quién es usted, quién es el padre André y dónde nació y con quién creció.
11: Sí, entonces yo nací en Milán, presente en la ciudad de Milán, y soy el segundo de cinco entre hijos e hijas. Mi padre se llamaba Bruno. La verdad es que tuve la suerte de que vivió largamente, porque se murió justo el año pasado a los 96 años, ¿no?
10: Wow.
11: Bruno Mardegán, y claro, mi madre sigue viviendo, aunque también tiene muchos años, tiene casi 95. Y los dos, mi madre es original de Milán, mi padre, sin embargo, es de un pueblo cerca de Padua, ¿no? Cerca de Venecia, digamos, en el Véneto. Pero se vino a Milán muy de niño porque su padre necesitaba trabajo y se conocieron en una parroquia de Milán. Allí hay mucha tradición de lugares para jóvenes en las parroquias que se llaman oratorios, donde hacen actividades varias, y entonces allí se conocieron y se casaron, y entonces yo fui el segundo hijo. Tengo un hermano que se llama Stefano, dos hermanas, otro hermano, y entonces entonces en ese momento también varios sobrinos y sobrinos nietos. Es una familia amplia, y bien arraigada en la tradición católica, ¿no? Gracias a Dios, digamos, hemos recibido una buena formación cristiana por parte de nuestros padres y mucho amor a la iglesia, mucho arraigo así, o sea que empezamos desde jóvenes a frecuentar la parroquia, a recibir los sacramentos allí en Milán, ¿no? En
10: ¿Usted es
11: Milán
10: el
11: donde...
10: único, hijo de la familia que fue sacerdote o hay algún otro miembro de la familia que se haya dedicado a la iglesia también?
11: Yo soy el único hijo que soy sacerdote, pero digamos, tengo todos mis hermanos y hermanas de forma distinta, tienen bastante relación con el Opus Dei, entonces ayudan y reciben formación, trabajan en los colegios que promueven la gente de la obra en Milán. Y entonces todos son personas que muy, muy
10: Dentro de la
11: activas,
10: iglesia.
11: exactamente, activas dentro de la iglesia. Sí,
10: Qué bueno.
11: toda la familia, toda, sí.
10: Qué
11: Sí,
10: bueno, qué
11: esa es.
10: bueno. Padre, ¿y cómo es que usted se encuentra, por así decirlo, desde qué momento usted dice yo tengo que ser sacerdote? ¿Usted a qué edad tuvo claro esto?
11: Pues como pasa también a los demás sacerdotes de la obra, yo empecé mi vocación como con el celibato apostólico laical a los 18 años y después más adelante cuando ya estaba haciendo estudios universitarios, yo estudié bachillerato clásico con los salesianos, o sea que también allí mis padres quisieran que querían para han querido, ¿no? Para sus hijos también mi hermano Esteban estudió y también mi hermano Miguel, ¿no? Porque querían para sus hijos se tenía muy clara la idea de que el colegio tenía que ser un colegio bien orientado para ayudar nuestra fe. Entonces, cuando éramos niños no había un colegio conectado con el espíritu de la obra en Milán, y entonces.

0: y nos enviaron a un colegio de salesianos que, donde estudiamos con mucho gusto. Y entonces, después ya yo empecé hacia el final del bachillerato a los 18 años. Después estudié, me matriculé en letras porque me gustaba mucho la literatura y también la posibilidad de enseñar o de escribir. Entonces, en la facultad de filología, digamos, italiana de la Universidad Católica de Milán. En Milán hay una institución que se llama Universidad Católica del Sagrado Corazón, que empezó allí en los años del 1920 y tiene bastante tradición. Es una universidad católica y entonces allí estudié la carrera de letras, ¿no? Y entonces eso, durante la carrera de letras, maduré esa disponibilidad para ser sacerdotes en la obra y de hecho después el prelado me invitó a estudiar teología en Roma, y después llegó ese momento en 1984, sí, cuando entonces durante unos años fue el Papa Juan Pablo II que ordenaba sacerdotes. Nos ordenábamos junto con los sacerdotes de la diócesis de Roma y muchos otros que venían de otras diócesis o también de algún orden religioso. Al Papa Juan Pablo II le gustaba hacer una ordenación sacerdotal muy, muy numerosa, ¿no? Y de hecho, en aquel año éramos, yo creo que unos 70
1: Wow.
0: sacerdotes que se ordenaban en San Pedro, sí. Fue
1: Padre,
0: el
1: pero usted
0: 31.
1: le tocó conocer no a un santo, a dos. ¿Quién puede decir yo conocí a dos santos?
0: Y efectivamente ha sido una gran suerte. Efectivamente, fueron años. Fíjate, ahora tú me haces pensar que desde niño, fíjate que en Milán estaba como arzobispo Cardenal Montini, ¿no? Que después fue, ahora es
1: Claro.
0: San Pablo
1: Oh,
0: VI, o sea, fue,
1: entonces tres santos le tocó
0: sí,
1: conocer.
0: y no solo, es el sucesor de San José María Escrivá, es
1: ¿Sí?
0: el Beato Álvaro del Portillo, que es beatificado, o
1: Que
0: sea, que son cuatro.
1: también ya son
0: O
1: cuatro,
0: sea, que
1: ¿no?
0: efectivamente, sí, no, ha sido una época en la iglesia y además estando en Italia, en Roma, efectivamente hay muchas posibilidades de conocer a personajes. Fíjate tú, por ejemplo, yo he conocido en Milán, he tenido un cierto trato cuando éramos niños, ¿no? Con el fundador de Comunione e Liberazioni, que es Don Giussani, ¿no? Don Giussani, porque tenía unos tíos que, claro, este también es un fundador que nació en, o sea, que de Milán, y mis tíos que le conocieron en el bachillerato, era profesor de religión en un bachillerato de Milán, y entonces me acuerdo que en una Pascua nos fuimos a Varigotti, un lugar en el mar Ligure, en el mar Tirreno, cerca de Génova, y donde él hacían vivían la Pascua en comunidad. Y o sea, que he tenido trato también con. Sí, ha sido la verdad es que han sido años muy, muy ricos en la iglesia de personajes santos, sí.
1: Claro, pues nos vamos a tener que ir a un corte, pero regresamos.
0: Sí,
1: No se pierda
0: sí.
1: porque vamos a estar hablando sobre la vida y sobre un libro muy interesante que nuestro Señor tiene preparado por ustedes, pero antes deseamos que usted conozca la vida y la biografía del padre André y con esto nos vamos a un pequeño corte, pero no le cambie, regresamos.
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0: ¿quién es el patrón de estas cosas bonitas? Y sentí un gran deseo de verlo, de conocerlo, de rendirle homenaje. Santa Josefina Vaquita, religiosa africana conocida como la Madre Morena.
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3: Estamos aquí de regreso dando gracias a Dios porque tenemos la vida del padre André Mandeagán, que espero que lo esté pronunciando bien, pero estamos muy contentos, padre. Verdad, es un honor estar con usted. Y sobre todo, ahorita que nos estaba contando que tuvo la oportunidad de estar con cuatro santos, híjole, eso no le pasa a todo mundo, padre. Cuando yo estaba sacando su biografía y dije, Juan Pablo, escribe Balaguer, dije, qué bárbaro, dos santos. Y dos santos que además yo quiero mucho. Yo aquí en Estados Unidos, la gente sabe que yo soy, pues, seguidora de San Juan Pablo II, que doy clases de teología.
4: Sí.
3: Del cuerpo. Sí. Entonces, para mí, Juan Pablo II es como mi papá, es uno de mis jefes, después de la Santísima Virgen, porque la Virgen es la primera. Sí. Entonces, y que usted lo haya conocido, ¿usted tuvo alguna vez la oportunidad de tener trato con él?
4: Con Juan Pablo II, con San Juan Pablo II.
3: Sí.
4: Mira, yo me acuerdo que el trato personal duró solo 30 segundos o alguno más porque antes de la ordenación tuve la oportunidad de saludarle, porque ahora no explico todos los detalles, pero era antes de la ordenación de diáconos. Tuvimos un encuentro con jóvenes que estaban en Roma durante la Semana Santa, y entonces yo estaba allí, y estando cerca con el subsecretario, me presentaron a su secretario diciendo que yo el día siguiente iba a ser ordenado diácono por un cardenal vicario de Roma. Entonces tuve la idea de decir, ¿puedo saludar al Papa? Entonces él me llevó a saludar al Papa después del encuentro, y simplemente fueron unos segundos, le pedí una bendición para mí. Le expliqué esto de que recibía la ordenación sacerdotal, el Papa escuchó y nos dio la bendición a mí y a todos los que recibíamos la ordenación el día siguiente. Y después, cuando ya fue el momento de la ordenación de presbíteros, él tuvo el detalle, porque éramos 70, como he contado, ¿no? Pero en la Basílica de San Pedro, un lado era como una sacristía muy grande, y entonces pasó y saludó a uno todos los que había ordenado. Entonces yo simplemente le saludé diciendo mi nombre y que era de Milán, y entonces él le gustó mucho de que hubiera uno de Milán en la ordenación, ¿no? Y entonces yo he tenido con esos encuentros unos 5 o 6, ¿no? Claro, con otros estudiantes, o sea, que escuchándole, quizá haciéndole alguna pregunta.
3: Él era muy simpático al hablar, era muy sencillo su forma de expresarse, ¿verdad?
4: Sí, con estos encuentros eran encuentros donde todos los jóvenes podían hacer preguntas y él contestaba de forma muy rápida, muy simpática. Y sí, efectivamente se reía mucho, eso es verdad. Y no, esos encuentros, claro, fueron simplemente entre los años 73 y 74, 75 ya casi no, porque él no quiso tener encuentros públicos porque quería vivir celebraba el 50 aniversario del sacerdocio durante el Viernes Santo, y entonces no quería vivirlo en recogimiento, en silencio. Y después, también con chicos italianos, tuvimos un par de encuentros, sin embargo, en las fiestas que aquí en Italia se celebra bastante la fiesta de la Inmaculada Concepción del 8 de diciembre, y después los de Milán tenemos la fiesta de San Ambrosio el 7, o sea que había también un domingo, entonces con 3 o 4 días nos íbamos a Roma a hacer un encuentro de espiritualidad, también de estudiar la historia del arte cristiana en Roma, que es muy, muy interesante, ¿no? Y entonces le pedíamos, y él nos recibió un par de veces, también hablando italiano, que eso también ha sido una cosa muy simpática para nosotros, porque él hablaba italiano. Sin embargo, cuando había gente de muchas lenguas, hablaba español para que muchos más entendieran, y nosotros también italianos entendíamos bastante.
3: Él
4: Y
3: era un
4: entonces
3: gran,
4: fue.
3: él era un gran enamorado de la Virgen. Muchas veces la
4: Sí,
3: gente no
4: sí.
3: sabe, él amaba a la Virgen de una forma maravillosa. Cuéntenos un poquito de él con
4: Sí,
3: ese.
4: sí.
3: Quizás
4: Él.
3: él le abrió la
4: Sí.
3: puerta a usted o cómo fue que usted se enamoró de la Virgen también así.
4: Sí, no, sí, seguro que ha sido esto, o sea, como siempre, toda la formación, o sea, en la iglesia todos aman a la Virgen, o sea, que sea la formación de niño, la Virgen en mi habitación y tal. Pero la verdad es que era él amaba mucho a la Virgen, e incluso solía decir que no quería que limite, que nuestro modelo tenía que ser Jesucristo, y no quería que limitásemos, porque teníamos que imitar a Jesucristo. Pero en una cosa sí, en una excepción, decía, en mi amor a la Virgen, no, porque eso se ve, se notaba que él se daba cuenta de que amaba mucho a la Virgen, y
3: Sí.
4: entonces se atrevía a decir, imitadme en esto que queda bien, ¿no? Y también eran años, esos años 73, 74, 75, en que él empezó a tener la costumbre de regalar, no sé si se dice así en español, coronas del rosario, o sea, que nos
3: Wow.
4: regalaba a los chicos que iban o no salía a verle unas coronas del rosario muy bonitas, que para animarnos
3: A
4: a
3: rezar.
4: rezar el rosario,
3: Qué
4: porque
3: maravilla.
4: quizá era una época en la que, quizá aquí en Europa, no, no sé, quizá era una época después del concilio, en que algunos en la iglesia criticaban un poco a algunas devociones tradicionales, como también el rosario. Y entonces él animaba a tener viva esas devociones tradicionales, como el rosario, como por ejemplo también las novenas, ¿no? Porque
3: Claro.
4: y entonces nos animaba a vivir bien, sobre todo la novena de la Inmaculada. Él era particularmente devoto de la novena de la Inmaculada, ¿no? Y
3: Y
4: entonces
3: él hacía siempre la oración de acordaos, ¿no? Es una oración que él
4: sí,
3: siempre anima a toda la
4: sí,
3: iglesia que la
4: sí.
3: recemos.
4: Sí, yo me acuerdo que efectivamente, yo creo que fue un día, sí, fue quizá un 9 de diciembre, o sea, después de la fiesta de la Inmaculada, o otro año, el día anterior, el 7 era, y él decía que había preparado esa fiesta de la Inmaculada dedicando a la Virgen un regalo muy personal, ¿no? Y haciendo un gesto como así, como poniendo las manos juntas cerca del corazón, y no, no nos dijo, porque él era también muy discreto, ¿no?, con las cosas
3: Sí,
4: de
3: era muy
4: su vida entera
3: discreto.
4: personal.
3: Me imagino que ahora se ha de sorprender usted mismo de todos los regalos que Dios le regaló. ¿Qué
4: Sí,
3: parte de la
4: efectivamente.
3: formación fue la que más gozó, padre, creciendo como sacerdote? ¿Qué formación le hizo sentir que esto era realmente la pasión que usted debía de seguir?
4: Pero yo pienso que, no, yo pienso que tal, digo yo creo que el ejemplo de tantos sacerdotes que he conocido en mi vida, ¿no? Sacerdotes buenos y santos, también ellos, aunque no sean en proceso de beatificación, ¿no? Y también sacerdotes de la obra, por cierto, ¿no? Entonces, cuando entreví que esta podía ser mi vocación, y sobre todo, sí, una cosa que quizá en aquella época me llamaba mucho la atención era quizá las catequesis, ¿no?, que hacía San José María. Nosotros en aquella época tuvimos también la suerte de verle en algunas tertulias en películas que sacaban, ¿no? Empezaron,
3: Sí.
4: al principio él no quería que le grabaran porque quería que el encuentro tuviera le gustaba mucho el clima de intimidad familiar cuando encontraba a la gente, entonces no le gustaba que hubiera luces y cámaras. Pero al final le convencieron que era importante para los que vinieran después. Y entonces, pero también nosotros jóvenes, entonces italianos, porque yo estaba en Italia, pero también en el mundo, pudimos ver esas películas de encuentros que tenía en España o también en América. Tuvo varios encuentros que fueron filmados. Y entonces, estas catequesis pues llegaban al corazón, y sobre todo la importancia que daba a la Eucaristía, y entonces al sacrificio de la misa, y a la confesión sacramental, ¿no? Es que son
3: Sí.
4: como estas dos actividades importantes, ¿no?, del sacerdote, cotidianas, digamos así, ¿no?, muy, muy, muy frecuentes. Aparte que hay muchas otras cosas que el sacerdote hace, ¿no? Y predicar, y también los demás sacramentos, preparar y celebrar demás sacramentos, y
3: Y
4: hacer muchas otras.
3: tenía un enfoque maravilloso sobre la familia. Cómo animaba a las madres de familia a seguir adelante, a apoyar a sus hijos, a ayudarles a crecer, a vivir
4: Mucho.
3: sacramental. Él
4: Sí.
3: veía a la familia con una visión muy particular, muy
4: Sí.
3: bonita.
4: Sí, tenía hay un documento cuando le hicieron venerable, un documento del Vaticano, de la Santa Sede. Dice que él tuvo una experiencia muy peculiar, muy profunda, del misterio del Verbo encarnado, o sea, que la encarnación de Dios, o sea, que Dios se ha hecho hombre, y también que ha sido hijo en el seno de María, y que nació en una familia, ¿no? De hecho, él veía en las familias cristianas, también en la familia de la obra, que éramos como la prosecución de esta familia de Nazaret, ¿no? Y entonces, de hecho, tenía mucho vi muy vivo este espíritu de familia cristiana, ¿no? Que era, y que era un lugar importante donde tener un encuentro con Dios, donde tener visión de fe, donde tocar de alguna forma a la presencia de Jesucristo que está en medio de nosotros, ¿no?
3: Maravillosos. Pues vamos a tenernos que ir a un pequeño corte, pero no lo vaya a cambiar porque usted y yo estamos aprendiendo mucho más del Padre André. Nos escribe, nos habla desde Italia el día de hoy y bueno, pues felices porque podemos estar escuchando sobre su vida, su biografía y sobre todos aquellos encuentros que él ha tenido y han hecho de él el sacerdote que es hoy. Regresamos en un momento, no le cambie.
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3: Pues estamos aquí de regreso nuevamente con el Padre André. El día de hoy queremos presentarles un libro, pero como hay bastante que platicar con él, así es que vamos a empezar a mostrarles un poquito de algún libro que nos interesa muchísimo que usted tenga conocimiento, ya que el libro que nos trajo a conocer al Padre André es un libro que se llama José y María. Pero no queremos brincarnos hacia el libro sin que él nos platique un poquito más de su vida y además que usted también le conozca, que él sepa qué estamos haciendo por acá y qué es el regalo que Dios vino a traer a través del Padre para que nosotros conozcamos esta novela. Padre, ¿cómo se le ocurre escribir una novela de José y María? Porque todo el mundo diría, bueno, tenemos la Sagrada Escritura, tenemos muchísimas formas de conocerlos, pero escribir una novela de una forma tan distinta que muchas veces no tenemos la imaginación que usted le regaló, le proporcionó el Espíritu Santo, y además me imagino que para escribir esto también tuvo momentos donde ustedes tuvo que estar en silencio mucho tiempo, susurros del Espíritu Santo en su corazón, me imagino. Y la meditación de la palabra de Dios que definitivamente debió haber sido quien lo guió a este camino. Cuéntenos un poquito más, ¿cómo inicia esta novela?
4: Sí, digamos, esta novela nació de una forma, o sea, hay que decir que yo escribí otro, yo he publicado los libros en Italia, sobre todo con editoriales, editorial Paulinas, ¿no? Y entonces yo publiqué un libro con ella, o sea, Sorprendidos por el Amor, que también está en español, es el primer libro donde todos mis libros me gusta que sean basados en la Escritura, en la Biblia, ¿no? Sobre todo los Evangelios, pero también toda la Biblia. Entonces yo escribí un libro sobre la confesión, pero a través del Evangelio, que se llama Más alegría en el cielo. Un libro sobre la Eucaristía que se llama El deseo ardiente de Jesús. Y también el libro sobre el Rosario, que son los 20 misterios del Rosario, cuando Juan Pablo II publicó Rosarium Virginis Mariae, o sea, y añadió 5 misterios de la luz, ¿no? Entonces yo escribí un libro que cada misterio son 7

0: Evangelio io pienso un poco a una storia, me invento una storia che aiude a entender mejor lo che nos cuenta l'Evangelio, no? Di Pedro con la pesca milagrosa, della Samaritana, della mujer adúltera, di Nicodemo, di 13 personaggi, no? Hasta terminar con el otro ladrón que tengo una imaginación para explicar lo que pasa en el Calvario. Entonces, pero después, entonces cuando ya, entonces fíjate que en este libro que se llama Sorprendidos por el Amor, entre los 13 personajes está también el personaje de la adúltera. Entonces, unas personas que me ayudaban había escrito más, era demasiado, la editora dijo, tienes que escoger 13, algunos personajes, no todos, porque el libro tiene que ser más breve, los mejores. Bueno, me ayudaron y me dijeron, el personaje de la mujer adúltera, que tú lo cuentas en tercera persona, atrévete a ponerlo en primera persona. Entonces, así está, una operación sencilla, literariamente, o sea, simplemente cambié. Y me di cuenta, y se dieron cuenta de que es muy fuerte, ¿no? Porque, claro, cuenta todas sus emociones cuando quieren apedrearla y la emoción que Cristo la libera, ¿no? Y entonces yo tenía esa. Entonces, a lo largo de los años siguientes, tenía en pensamiento, pues he hablado en primera persona de la mujer adúltera, quizá podría hacerlo de la Virgen María, ¿no? Y entonces cuando se lo comenté a la directora de Paulinas, editorial Paulinas de Milán, ella se entusiasmó y me dijo, tienes absolutamente que hacerlo, o un libro sobre la vida de la Virgen. Y entonces salió un libro que todavía no está publicado en castellano porque tiene muchas imágenes muy bonitas, pero los editores no se atreven porque es muy costoso, ¿no? Pero ellas lo hicieron como regalo de Navidad y se llama María, mi corazón desvelado. O sea, en primera persona la Virgen cuenta su historia a partir de la Anunciación, ¿no? De las palabras de la Anunciación. Entonces, no sé, de ti, no tengas miedo, María, le dice el ángel. Entonces yo, a partir de esa, la Virgen cuenta toda su lucha contra el miedo a lo largo de toda la vida, ¿no? Y después, cuando este libro fue bien, y cuando después de 2 años fui a ver a Paulinas, un día de San José, y me dijeron, ahora tú tienes que escribir un libro sobre San José con el mismo estilo. Y entonces yo acepté este desafío porque no lo tenía tan claro cómo hacerlo, ¿no? Y además que José no dice nada en el Evangelio, o sea, es un poco más difícil, ¿no?
1: Pues
0: Y
1: es
0: de
1: claro, es
0: hecho,
1: un poco más difícil.
0: el libro de hecho no me salía, no me salía, no me salía. Y durante 2 meses no me salía la inspiración. Hasta que durante un curso de ejercicios espirituales, en mayo de 2018, me parece que es, entonces me vino la inspiración, o sea, me vino la idea, pero ¿por qué? Eso también era una cosa de escribir. San José María decía, no tenéis que separarme San José de la Virgen, o sea, tienen que ir juntos, por eso él juntó su nombre, ¿no? José María, todo junto.
1: Sí,
0: Antes era
1: precioso, eso está precioso, que le haya puesto esos dos nombres juntos.
0: sí, entonces yo no, me vino una idea, pero ¿por qué escribir un libro solo sobre su José? Porque claro, en esa temporada que las familias tienen tanta necesidad de vivir la unidad entre esposo y esposa, ¿no? Y marido y mujer, entonces, ¿por qué no intentar hacer un libro José y María, ¿no? Su historia de amor. Y en cuanto me vino esta idea, vi que me salía muy, muy fácil el libro con la Virgen y San José que hablan de su historia, empezando son 18 capítulos, ¿no? Entonces habla la Virgen y después San José, el primer capítulo. Y después ya la Virgen empuja a San José para que sea él a hablar primero, porque claro, tiene más dificultad, ¿no? En hablar San José, pero entonces desde el segundo capítulo hasta que se muere San José, es José que habla y de la Virgen después añade sus recuerdos, ¿no? Son todas las etapas de su vida. Está todo.

0: basado en la escritura, porque aparte de la primera capítulo de la infancia, que yo me imagino que están los dos en Nazaret, y acojo la tradición de la iglesia que la Virgen va al templo de Jerusalén y que se queda aquí allí un tiempo, ¿no? Y bien, entonces después ya está el capítulo de la Anunciación del Ángel, el viaje de María hacia Isabel,
1: Pero no lo diga todo, padre, porque si no se nos va el libro. Vámonos
0: perdona,
1: poquito a
0: perdona,
1: poquito.
0: perdona.
1: Le
0: Sí,
1: quería
0: sí.
1: preguntar, entonces, ¿comienza usted a escribir este libro y
0: Sí.
1: lo escribe en italiano, padre, y lo
0: Sí.
1: traducen a cuántos idiomas?
0: No, fíjate que no, no, de momento está traducido solo al
1: Al
0: español, o
1: español.
0: sea, italiano, español. Sabes que fueron los años, porque cuando el libro salió en Italia, yo creo que era a mayo 2019, y después ya nos vino, ¿te acuerdas?, la pandemia, el COVID. Entonces se paró un poco todo, ¿no? Se paró el libro, aunque vendió muchas copias, pero en fin. Al final, de momento, se ha traducido solo al español. De
1: ¿Cómo
0: momento, de momento.
1: fue este encuentro de darse cuenta que sí podía ponerle la primera persona a José? ¿Cómo Dios lo sorprendió en
0: Sí.
1: ese momento? Porque definitivamente debió haber sido una sorpresa darse cuenta que usted podía ser la voz de José.
0: Sí, yo he de decir que efectivamente, y creo que esto es una cosa muy bonita para meditar, que en el momento en que me di cuenta de que no podía sacar a María de la vida de José, no podía hablar de José sin María, yo no podía. Otros pueden y han hecho libros muy bonitos, o sea, que
1: Sí.
0: no. Pero yo no podía, no me salía nada. Entonces, con María. Ya se alumbraba la vida interior de José para mí. Entonces,
1: Okay.
0: claro, yo pienso que hablando de José, o sea, estoy bastante presente, ¿no? En sus estados de ánimo y en sus dudas y en sus entusiasmos y en su amor por la
1: Yo
0: Virgen, ¿no?
1: creo que la Virgen María es el truco de esto, porque que la Virgen dice, no, no, a mí no me vas a sacar de tus proyectos. Entonces la Virgen quiere estar
0: Esto,
1: en los proyectos
0: esto.
1: de usted para ser parte. Es como, a mi hijo conmigo hacemos todo, pero sin mí no lo hago, no hace nada. Como que
0: Exactamente, sí. Era así,
1: ella.
0: ¿no? No salía, sin María no salía. Pero con María al lado, entonces salía todo muy, no digo facilísimo, pero o sea, yo tenía
1: Su
0: mucho
1: imaginación
0: trabajo.
1: era más fluida, me imagino, con
0: Una fluida,
1: ella.
0: sí. Tuve
1: ¡Qué
0: que,
1: maravilla!
0: como tenía mucho trabajo, tuve que alejarme unos días. Cada semana, no, cada semana, o sea, encontré unos días, 2 o 3 días, que lo hacía en una casa un poco cerca de Milán, pero, en fin, un poco tranquila. Y entonces allí lograba inmergirme, o sea, entrar dentro de la vida un poco del corazón de José y de María. Siempre sobre la base de la escritura, con textos también. Me acuerdo que había salido la vida, los evangelios de la infancia por el Papa Benedicto XVI, por ejemplo, ¿no? Entonces,
1: Sí.
0: que todos los comentarios a los evangelios de la infancia que me sirvieron mucho, y otros tipos que había leído, que consulté, porque me gusta que mis fantasías siempre tengan una base muy firme en la exégesis bíblica, en los textos incluso mirados a veces con el original griego, que a veces te da más luces, o bien en libros que te hablan un poco del entorno histórico de aquellos años, ¿no? De aquella cultura.
1: Padre, y
0: Y
1: me imagino que la imaginación sobre cada parte de la escritura, donde los diálogos tuvo que haber tenido pues mucha mucha formulación de cómo conversaban ellos dos, ¿no?
0: sí, yo creo que uno de los, de hecho, aunque hubiera, o sea, el libro es, cada capítulo es José que habla y después María que habla por su cuenta. O sea, un poco como si se pasaran la voz, ¿no? Pero a veces dentro del diálogo de José, él relata un diálogo con Maya. Y también, o sea, es como si fueran los dos presentes, uno habla y después habla el otro, ¿no? Pero también hablando, recordando el acontecimiento, qué sé yo, la huida a Egipto o el viaje a Belén. Entonces, sacan diálogos. Entonces, yo creo que uno de los, sí, de las claves de lectura de esta. Decimos que es una novela porque, claro, porque muchas cosas son mi fantasía, ¿no? Pero la base, tengo a subrayarlo, es los acontecimientos de la vida del Evangelio, incluso, claro, interpretados según, según mi pensamiento, con algunas cosas que pueden ayudar a comprender mejor aquellas cosas que han pasado, que el Evangelio cuenta, relata.
1: Y yo quiero preguntarle, ¿dónde podemos encontrar estos libros?
0: Yo sé que hay librerías de América, si no, Amazon lo tiene, no sé,
1: Sí, por correo. Lo
0: pero.
1: podemos entonces pedir por Amazon y lo podemos encontrar en las librerías de San Pablo, que hay
0: Yo
1: muchísimas por toda América Latina y todo Estados
0: seguro
1: Unidos.
0: que yo seguro que la librería San Pablo y también otras librerías religiosas.
1: Pues con esto podemos invitar a toda la audiencia que busque el libro de José y María del padre Andrés Mardegán, que de esta forma ustedes podrían leer esta gran producción que el padre realiza y del cual estaremos hablando. Yo creo que vamos a tener que hacer otro programa, padre, porque pues apenas vamos a empezar la entrevista del libro y bueno, su vida también es muy interesante. Así es que nos vamos a ir a un pequeño corte para que nos cuente un poquito más sobre su vida y sobre los libros que ha escrito. Vamos a un corte y regresamos. No le vaya a cambiar.
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1: Estamos aquí de regreso, felices porque tenemos al padre André Mardegán y sobre todo estamos felices porque estamos hablando de María Santísima, porque este es nuestro programa donde siempre hacemos de verdad una gran gracia para todos los que nos pueden escuchar a través de nuestra audiencia, a través de los que nos visitan, a través de los que personas que tenemos la oportunidad de entrevistar, esta gran gracia que María nos regala en todos y cada uno de los programas. Padre André, estamos hablando sobre la belleza que es escribir sobre José y María. Yo le quiero preguntar, ¿cuál fue la mayor expresión de amor que Dios le regala en este libro?
0: No, me ha regalado la gracia de, a mí también, yo creo que escribiendo este libro he podido entrar más en el corazón de José y de María y también en su relación, porque antes de escribir este libro yo tampoco había entrado mucho en esta relación de amor que ellos habían tenido. Sabía que la habían tenido, pero no había tenido la ocasión, o sea, escribir un libro es como tener la ocasión de, y también tener la oportunidad de profundizar, de entrar, de ser como espectador de este amor tan limpio, tan tierno al mismo tiempo
1: ¿Cómo
0: y
1: era la
0: bien.
1: ternura y de ellos dos? ¿Cómo nos puede describir la ternura de José y María?
0: Eso se descubre un poco leyendo el libro, ¿no? O sea, yo me he imaginado que era una ternura que incluso se manifestaba a veces con gestos y con palabras muy cariñosas y con atenciones muy delicadas. Y o sea, la Virgen ayudaba a San José, por ejemplo, en las fatigas de su trabajo, le apoyaba, porque claro, San José tuvo en su vida que cambiar trabajos muchas veces, ¿no? Que empezar de nuevo muchas veces, ¿no? Y entonces la Virgen siempre estuvo a su lado a apoyarle, ¿no? A darle fuerza y al mismo tiempo José le dio seguridad y protección en momentos difíciles, como la huida a Egipto, como cuando se perdió el niño en Jerusalén, y también en la vida ordinaria, cotidiana de Nazaret, que son los dos capítulos más largos que me han salido en el libro. O sea, el primer capítulo, o sea, que años de vida tranquila y serena en Nazaret, antes de perderse Jesús a los 12 años al templo, y después también al volver, también otros años de trabajo de Jesús que crecía con José, y entonces, y la familia, esta familia está siempre muy, muy unida, ¿no? Muy unida, y entonces es muy unida, aunque tiene dificultades, ¿no?
1: ¿Cómo era la
0: Dificultades.
1: relación, de José con Jesús siendo niño? ¿Lo describe en el libro?
0: Yo describo una relación que, sí, de educación incluso, ¿no? Porque claro, Jesús, siendo el Hijo de Dios, pero era también hombre en todo, menos que en el pecado, como nosotros, y entonces tuvo, o sea, que ser educado, que aprender cosas, ¿no? Entonces, allí sale cómo José le explicaba las cosas de la naturaleza, las cosas del trabajo, y muchas de las cosas que Jesús dice en sus discursos de la vida pública son cosas que ha aprendido de José, y no, y también, no sé, yo me atrevo a decir o sea, porque hay dos capítulos finales del libro, cuando José ya se ha muerto poco antes de la vida pública de Jesús, está una hipótesis, ¿no? Que está en muchos cuadros de historia del arte, en muchas pinturas. Y entonces la Virgen María, pero sigue hablando, habla un poco de cómo fue presente, siendo ausente físicamente, presente en la vida pública de Jesús, y también fue presente en el misterio pascual, en la pasión, y de una forma no extraordinaria, sino presente con su presencia espiritual y con su presencia en la memoria de Jesús y de la Virgen. Entonces, sí, y entonces José, aun sintiéndose, o sea, con la humildad de saberse inferior, y no, pero Jesús, porque él es Hijo de Dios, pero se atreve a decirle las cosas que él como hombre ha aprendido, que él sabe, y que también el Espíritu Santo le inspira, y la Virgen también le anima a decirle a Jesús, ¿no?
1: Qué maravilla, padre. Tenemos ya ahora sí el tiempo encima, se nos ha llegado la hora de despedirnos. Le damos las gracias por habernos acompañado, pero lo invito para que hagamos otro programa hablando sobre el libro, específicamente José y María, y le pido que si nos regala la bendición y si quiere decir unas palabras breves para cerrar el programa, pues le pido de caridad que lo haga a toda
0: Sí,
1: la audiencia.
0: yo agradezco la que habéis quedado a escucharme, y no, yo os doy la bendición que claramente es la bendición de Dios Padre Omnipotente, ¿no? Con el Hijo y el Espíritu Santo, pero también se añaden a esta bendición la bendición de San José y de la Virgen María, y sobre todo, para todos, ¿no? Pero sobre todo a las familias, a los cónyuges, a los esposos, a los novios, Entonces, a todos los que de alguna forma, aunque sabemos que es un matrimonio muy especial el de San José de Maya, pero verdadero, pueden mirar a José de Maya para tener como un ejemplo, un modelo y una inspiración, ¿no? Para vivir el amor entre novios, el amor entre esposos, el amor de los padres hacia los hijos. Entonces, con esa bendición de Dios Padre Omnipotente, Padre.
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8: Amado Jesús, llegamos hoy a ti para orar por los jóvenes de nuestra sociedad. Señor, permíteles desarrollar una fe inquebrantable y esperanza para salir adelante. Que seas tú abriendo las puertas para que sus jóvenes sueños se hagan realidad. Llénalos de tu sabiduría para llevar su fe a la acción y ayudar a los que más lo necesitan. Que ellos no se aparten de tus caminos para que permanezcan cerca de sus familias y construyan sus comunidades. A nosotros, sus padres, esfuérzanos para ser buenos referentes en su vida. Nuestras sociedades necesitan niños obedientes y sanos para ser los hombres y mujeres del mañana como personas de bien. Te ruego que cada uno de nuestros jóvenes, desde el lugar donde se encuentren, siempre aparten un momento para glorificarte y alabarte. Que a pesar de todos los ruidos que existen en el mundo de hoy, sepan distinguir lo bueno de lo malo. En el nombre de Jesús. Amén.
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0: Bendecido lunes tengan todos ustedes, amigos, amigas que están en sintonía con la alegría, con la fuerza del Espíritu Santo en este mes de María Santísima. Bueno, ya es la 1:05 p.m. con 5 minutos casi, hora local en el sur de California. Su hermana en Cristo, Francis Jiménez. Sí, lunes 11 de mayo. Esperamos se la haya pasado muy bien ayer, Día de las Madres. La seguimos felicitando. Sigue siendo mamá durante todo el año, desde luego. Y hay que tomar ese ejemplo de María Santísima, nuestra madre. Y bueno, en esta sexta semana de Pascua, continuamos en Pascua. Que viva Cristo Rey. Amén. Aleluya. Aleluya. Es el octavo día de la novena de Nuestra Señora de Fátima. El Salmo 149 nos dice: el Señor es amigo de su pueblo. Aleluya. No se les olvide, acuérdense, mañana martes 12 de mayo, la hora de encuentro con el tema Jesús es mi refugio de paz. Shalom. Así es, que Jesús sea siempre ese refugio en nuestra vida, que sea el centro de todo nuestro ser. Pase la voz, pase la bendición de la hora del encuentro, día martes, mañana a las 6 de la tarde. 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Mayo 26 es otra, en español, al 27 de junio. 9 de junio al 11 de julio es en inglés. Otra en español, el 30 de junio al 1 de agosto. Y otra en español, 11 de agosto al 12 de septiembre. Y bueno, queremos agradecerle a todos los sembradores de Jesús con María, también desde luego que hacen posible esta programación 24 horas al día, así como la acaba de escuchar. Sí, usted que está en sintonía y que nunca había escuchado esta estación y que dice: bueno, ¿qué estoy escuchando en este momento? Una estación católica, 100% católica, así que le damos la bienvenida a todos, a toda la audiencia que siempre están sintonizando y a quien sintoniza también por primera vez, ¿verdad? Claro que sí, no es una coincidencia que usted está escuchando Esne Radio, es una diosidencia. 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Y nos preparamos para escuchar a Noel Díaz, claro que sí, en Palabras que Edifican, aquí en ESNE Radio. Noel Díaz, predicador de las Américas, nos va a dar el tema El Espíritu Santo nos hará testigos. Claro que sí, vamos a escucharle a continuación.
1: Y bienvenidos, queridos hermanos, a estas Palabras que Edifican con Noel Díaz. Y es que justamente Noel hoy nos propone algo bien interesante, y es cómo el Espíritu Santo nos recuerda lo que el Señor le dijo a sus discípulos. De hecho, el mismo Jesús les decía a sus discípulos: les conviene que yo me vaya, porque el Espíritu de la verdad les ayudará a recordar todo lo que yo les he enseñado. Por eso el Espíritu Santo es tan importante para cada uno y para cada uno de nosotros, que necesita llevar la verdad sobre Jesucristo a sus hijos, a su esposo, a su esposa, a otras partes de su familia. ¿Por qué? Porque el Espíritu Santo le va a dar la capacidad, le va a habilitar, le va a dar la posibilidad de que usted pueda hablar del Señor con toda propiedad, con toda solvencia, para poder mostrarles a los otros la presencia y el poder de Dios, y para que todos aprendamos a vivir directamente en el amor del Padre. Estas son Palabras que Edifican con Noel Díaz.
2: Amados amigos, cuando Jesús hace presencia en el mundo, es la presencia del mismo Dios, sí, hecho hombre. Cuando Jesús viene y muestra ese rostro maravilloso del Padre Celestial, desde ese momento, aquellos que están atentos a la voz de Jesucristo van descubriendo esta nueva dimensión de ese Dios, quizá un Dios desconocido, porque a este Dios que viene Jesús a presentar es un Dios muy diferente al que ellos habían entendido. Estamos hablando acerca del pueblo elegido de Dios, el pueblo de Israel. Si es cierto que Jesús venía con una misión, es cierto también entender que esa misión se iba desarrollando, y en la medida que Jesús iba abriendo, por decirlo, esta dimensión de conocimiento de quién era este Padre amoroso, este Padre que nos amaba, venía trayendo a muchas personas a tener esa sed, ese conocimiento de saber quién era este Dios creador, este Dios del cual habían hablado los profetas, lo habían hecho diferente. Jesús venía con esta misión de que todos los que escucháramos su voz podríamos entender en una forma más amplia que ese Dios que nos creó tiene un maravilloso propósito de amor en la vida de cada uno de nosotros. Pues Jesús elige a unos hombres a los cuales los llamamos los apóstoles. Ciertamente todos somos llamados a ser apóstoles, porque la palabra apóstol significa enviados. Los llamó y después los envió. Primero les dijo: vengan a mí, y después les dijo: vayan. Ese es el llamado de cada uno de nosotros también. Como bautizados, recibimos en este sacramento, por medio de la fe de nuestros padres, nuestros padrinos, la iglesia, este don maravilloso, regalo de Dios, la fe. Y dentro de este sacramento recibimos el Espíritu Santo. Después, en la confirmación, se nos confirma, por eso es confirmación, esta presencia real de Dios en nosotros, a la cual le llamamos el Espíritu Santo, la tercera persona de la Santísima Trinidad. Jesús los llama y después los envía. Cuando Jesús se está preparando para marcharse de esta tierra y de este planeta Tierra para ir a unirse con el Padre, Jesús les da instrucciones a sus seguidores de qué es lo que va a seguir después de que Él se vaya. Y es interesante cuando la iglesia nos llama cada año a recordar lo que sucedió cuando vino esa presencia maravillosa del Espíritu Santo. Aquellos seguidores de Jesús, aquellos que confiaron en Él, aquellos que creyeron en Él. Ese llamado que Él les hizo a que fueran, fue un llamado con propósito. Y no solamente Jesús los iba a enviar sin los elementos, las herramientas, la armadura necesaria, con todo el equipo para poder llegar a realizar la misión. Él les iba a dar la garantía a sus seguidores de que Él iba a permanecer con ellos en la presencia del Espíritu Santo. En la imagen esta que nos presenta el Evangelio de San Juan, de cuando Jesús habla del Paráclito, cuando habla del Defensor, del Consolador, a lo cual se le da también estos atributos al Espíritu Santo. Los va a mandar con las armas, los va a enviar con todo lo necesario para que cada uno de sus seguidores cumpla su misión. Y por eso, mis queridos amigos, hoy yo quiero invitarles a que hagamos un lugar en nuestra mente y nuestro corazón, no solamente de entender, pero de realmente reconocer la presencia de Dios en nuestra vida por medio del Espíritu Santo. El Espíritu Santo fue esa promesa que Jesús le había hecho a los discípulos, que iba a venir el Espíritu Santo, el Espíritu de la verdad. Y si hablamos del Espíritu Santo, es hablar de un gran número de funciones que realiza el Espíritu Santo. Y el símbolo que tenemos es de una paloma. El Espíritu Santo queda como simbolismo de una paloma desde el momento que Jesús fue bautizado por Juan el Bautista y se aparece una paloma. Ahora, hay muchos significados que se le dan al Espíritu Santo. El fuego es uno. El agua viva es el Espíritu Santo. Pero realmente para nosotros, creyentes, seguidores, bautizados, miembros de esta iglesia fundada por Jesucristo hace más de 2000 años, ¿qué realmente significa, representa para mí hoy esta presencia del Espíritu Santo? ¿Qué hace dentro de mí? ¿Cómo actúa dentro de mí? ¿Cómo reconozco esta presencia de Dios? Quisiera invitarles para que escuchemos estas palabras que Jesús le comunica a sus seguidores, estando ya en la última etapa de su misión, de su vida pública, y les asegura, les dice que no los va a dejar huérfanos y que va a venir esa promesa del Espíritu Santo, el Paráclito. Escuchemos lo que nos dice la Sagrada Escritura en el capítulo 14 del Evangelio de San Juan. Leo del versículo 25. Les estoy diciendo todo esto mientras estoy con ustedes. Pero el Espíritu Santo, el Defensor que el Padre va a enviar en mi nombre, les enseñará todas las cosas y les recordará todo lo que les he dicho. Más adelante en el capítulo 15, del versículo 26 y siguiente, dice así: pero cuando el Defensor, el Espíritu de la verdad, que yo voy a enviar de parte del Padre, Él será mi testigo, y ustedes también serán mis testigos, porque han estado conmigo desde el principio. Aquí, mis queridos amigos, podemos ver dos cosas muy importantes. Primero, dice que el Espíritu Santo va a venir y les va a mostrar las cosas. Les va a recordar las cosas que yo les he dicho. Qué maravillosa presencia del Espíritu de Dios en el corazón del creyente. Si es cierto que el Espíritu Santo es consolador, es defensor, ahora también el Espíritu Santo me recuerda a mí, le recuerda a usted las palabras de Jesús. ¿Y cómo sucede esto? Por medio de la fe, por medio de la relación que cada uno de nosotros tenemos con Dios Padre, Dios Hijo, y en este caso Dios Espíritu Santo. Al Espíritu Santo se le ha llamado también el gran desconocido. El gran desconocido porque podemos entender la imagen del Padre, o nos es más fácil entender la imagen del Padre. Nos es fácil entender la imagen de Jesucristo porque hemos visto una cruz con diferentes formas. Diferentes artistas nos muestran a Jesús, diferentes caras que hemos visto de Jesús. Ciertamente, como que esto nos ayuda a poder visualizar quién es Jesús, quién fue Jesús. Por el otro lado, los evangelios nos muestran la vida de Jesús, pero el Espíritu Santo como que nos ha sido un poco más difícil entender qué es esto del Espíritu Santo, porque sí es cierto, Jesús le dice a Nicodemo que el Espíritu de Dios es así como el viento, que no se puede ver. Entonces, nos es un poco más difícil entender esta presencia del Espíritu Santo. Pero qué interesante es saber que Jesús dice, el Espíritu Santo que va a venir sobre ustedes les recordará las cosas que yo les he dicho. ¿Cuántas veces debemos nosotros estar atentos en saber que las palabras de Jesús, al hacer una huella, un eco, al recibirlas y guardarlas en nuestro corazón, se convierten en un poder capaz de ayudarnos a enfrentar la situación que de alguna forma puede estar agobiándonos? Por ejemplo, les voy a decir un ejemplo sencillo. Si en este momento hay algo que estoy pasando en mi vida y me está produciendo un temor, me está produciendo una ansiedad, pues bueno, si yo en mi relación con el Señor recuerdo que Jesús dijo en los primeros versículos del Evangelio de San Juan capítulo 14, donde dice, confíen en Dios y confíen también en mí. Si Jesús dijo esas palabras y si el Espíritu Santo me las recuerda, es que el Espíritu Santo me quiere confirmar a mí de que no estoy solo, que no debo de temer, que debo de confiar en Jesús, debo de confiar en Dios. Ahí el Espíritu Santo está actuando, recordándome las palabras de Jesús. Si en un momento me siento solo, entonces deberé también, en mi forma de ver las cosas, recordar que Jesús dijo, yo estaré contigo todos los días hasta el fin del mundo. Esto significa de que Jesús me está diciendo a mí, en medio de mis dudas, porque me siento solo, de que estoy con Él y Él está conmigo. Por eso el Espíritu Santo tiene esta forma de actuar en nosotros y a veces no nos damos cuenta. Por el otro lado, leíamos en el capítulo 15, donde dice que el Espíritu Santo, ustedes serán mis testigos, les dice. O sea, el Espíritu Santo te convierte en un testigo. La presencia de Dios te convierte en un testigo. Y por eso creo que es importante la misión que cada uno de nosotros tenemos. Hoy conste que no estoy hablando de otras, de las características del Espíritu Santo. Pero dentro de ellas, enfoquémonos en esta, de que seremos testigos. Cuando nosotros tomamos conciencia de esta presencia de Jesucristo, del Espíritu Santo en nuestra vida, un cristiano consciente de esta presencia del Espíritu Santo en su vida, que la recibimos en el bautismo, no podemos quedarnos con una religión, con una limitación de saber que creemos en Dios y que vamos a la iglesia. Mis queridos amigos, La presencia del Espíritu Santo nos mueve a ser testigos, nos mueve a hablarles a otros, nos mueve a hacer cosas que Dios nos llama a realizar, pero es a través de la fuerza del Espíritu Santo. Por lo tanto, cada uno de nosotros, miembros de esta iglesia, donde en la iglesia lo que ha movido a través de estos más de 2000 años a la iglesia ha sido la fuerza del Espíritu Santo. Los hechos de los apóstoles no terminaron cuando se escribieron en el último capítulo. Los hechos de los apóstoles continúan con la iglesia presente. Es la iglesia, somos nosotros. Y con eso quiero decir que el Espíritu Santo está moviendo la iglesia. Y quizás si hay cosas que no se están dando como deberían de darse, será porque quizás no estamos tomando conscientemente o no estamos haciendo caso de lo que el Espíritu Santo nos está indicando realizar como iglesia, como miembros de esta iglesia. Ciertamente quisiera añadir algo más. En los Hechos de los Apóstoles encontramos otra vez sobre la importancia de lo que el Espíritu Santo realiza en el creyente. En el capítulo 1, versículo 4, estas primeras partes dice: cuando todavía estaba con los apóstoles, Jesús les advirtió que no debían de irse de Jerusalén. Les dijo: esperen a que se cumpla la promesa de mi Padre, la promesa que mi Padre les hizo. Más adelante, el versículo 8 dice: pero cuando el Espíritu Santo venga sobre ustedes, recibirán poder y serán y saldrán a dar testimonio de mí en Jerusalén, en toda la región de Judea y de Samaria, hasta las partes más lejanas de la tierra. Palabra del Señor, palabra de Dios. Mis queridos amigos, si es cierto que aquí nos dice, primero les dice a los que estaban con Jesús después de que Jesús había resucitado, antes de ascender al cielo, el día de la ascensión, Jesús les dice: quédense aquí en Jerusalén. Fíjense qué importante, cuando el Espíritu realmente se mueve con poder, es cuando pasan dos cosas muy importantes. Una, que estamos prestos a la voz de Jesús. Aquí estaban los seguidores de Jesús, los apóstoles, los creyentes, atentos a la voz del Maestro. Y les dijo: no se vayan de Jerusalén, para que se cumpla la promesa. Cuando nosotros queremos recibir estas gracias de Dios, este poder del Espíritu Santo, debemos estar atentos a la voz del Señor. Debemos de estar atentos, y otra cosa, ser obedientes. El Espíritu Santo no es pertenencia de un solo grupo de personas. Y aunque hay muchas iglesias también no católicas que se dominan bajo el Espíritu Santo, bajo el poder del Espíritu Santo, el Espíritu Santo es de todo creyente. Dios nos concede el Espíritu Santo en la medida de nuestra fe, en la medida que nosotros reconozcamos esa presencia viva de Dios en nosotros a través del Espíritu Santo. Entonces, el Espíritu Santo dentro de nosotros nos va a dar la capacidad de hacer aquellas cosas que en la parte humana a veces nos es difícil. Humanamente nos da miedo. A mí, si yo pienso en la parte humanamente, a mí me daría muchos nervios estar delante de ustedes por televisión. A mí me daría quizás hasta cierto pánico pararme delante de miles de personas, como gracias a Dios lo puedo hacer, pero lo hago confiado, no en mis habilidades, sino confiado en la presencia del Espíritu Santo en mi vida. En esa medida, yo me convierto en un testigo del Señor, no por mi capacidad, sino por gracia de Dios y por medio de la fe que tengo. Gracias a eso, aquellos primeros creyentes recibieron la promesa. Y la otra cosa importante que hicieron ellos, que estaban unidos. ¿Cuán importante, mis queridos hermanos, es la unidad? La unidad de la iglesia, la unidad de los miembros del cuerpo de Cristo. Tenemos que pedirle, pero más que celebrar el día de Pentecostés, debemos de pedirle a Dios Padre, Dios Hijo y al Espíritu Santo que podamos unirnos, que podamos ser esa fuerza que realmente podemos ser cuando estamos unidos, respetando a cada una de las de los diferentes apostolados, de los diferentes movimientos, pero no adueñándonos de nada, porque nada es nuestro. Que podamos resaltar los talentos, los valores de cada uno de nosotros, porque somos miembros de una iglesia con características maravillosas, con dones maravillosos, y nos debemos de aplaudir. El triunfo de un movimiento es mi triunfo. Si te están logrando hacer algo para el Señor, es el triunfo de todos. En la medida que unos fallan, nos debemos de alegrar porque ese movimiento va mal. Debemos de sentirnos todos. Esto es unidad. Y cuando hay unidad, entonces la presencia del Espíritu Santo realmente toma un fuego y una fuerza enorme dentro de la iglesia, dentro de las comunidades, dentro de las diócesis, arquidiócesis, cuando existe esta unidad. ¿Cómo recibieron el Espíritu Santo los primeros creyentes? Estaban reunidos, prestaron atención al Maestro, confiaron en las palabras de Él para recibir la promesa del Espíritu Santo, y llegó el día de Pentecostés. Pero Jesús les dice, cuando venga el Espíritu Santo recibirán poder. ¿Recibirán poder para qué? ¿Para sentirse más que los demás? ¿Pero si yo tengo el Espíritu Santo, el otro no lo tiene? No, el Espíritu Santo viene y nos da ese poder para ser testigos. En otras palabras, si yo tengo el Espíritu Santo, de la mejor forma que se va a mostrar que realmente tengo el Espíritu de Dios es en mi forma de vida. Especialmente cómo soy en mi casa, cómo soy con mi familia. De ahí empieza el testimonio y la presencia del Espíritu Santo dentro de mí. Porque si soy capaz de dar testimonio dentro de mi casa, dentro de los que tengo más cercanos, seré capaz de dar testimonio fuera de mi casa, fuera de los míos. Y ese es el llamado de todos. Queridos amigos, cuando hacemos eso, cuidado, y digo en este sentido, cuidado en el buen sentido de la palabra, ¿qué cosas no podríamos alcanzar a hacer? ¿Cuántas personas no vendrían a los pies de Cristo? ¿Cuántos miembros de nuestra familia decir, mira, ahí está una persona que manifieste en su corazón, en su vida, esa presencia real de Dios, porque está el Espíritu Santo actuando? A veces, muchas veces necesitamos hablar y decir muchas cosas. Y cuando nosotros tenemos ese poder, un poder que utilizamos para poder traer el mensaje a otros, y ese llamado es para usted. Y cada uno de nosotros tenemos dones. Les dejo como tarea leer el capítulo 5 de Gálatas, donde se manifiesta ahí todo lo que el Espíritu Santo en la vida hace en la vida de una persona. Pues queridos hermanos y hermanas, todos somos importantes en esta iglesia. Todos somos miembros del cuerpo de Cristo. No importando cuánto sepamos, lo importante es que vivamos. Y cuando nosotros vivimos el Evangelio, cuando escuchamos la palabra de Jesús y la ponemos en acción, y con la ayuda del Espíritu Santo, que nos va a dar fortaleza cuando nos sintamos desanimados, cuando a veces nos sentimos con miedo, ahí está el Consolador, ahí está la fuerza de lo alto. Clamemos a esa presencia del Espíritu Santo que está ahí contigo. Pidamos pues que el Señor nos dé la capacidad de reconocer la presencia del Espíritu Santo en nuestras vidas y en la iglesia, y de reconocer el Espíritu Santo en la vida de nuestros hermanos. Padre Celestial, yo te alabo y te bendigo y te doy gracias. Queremos celebrar con alegría esta presencia maravillosa de tu Santo Espíritu. Queremos darte gracias, oh Padre, porque tus promesas, cada una de ellas las cumples. Te queremos dar gracias, amado Señor Jesús, Salvador nuestro, porque nos prometiste tú también que no quedaríamos huérfanos, que tú te ibas a quedar con nosotros, y nos hablaste de esta presencia maravillosa del Espíritu Santo. Sí, no será un bautismo en agua, pero será un bautismo en el fuego. Haz que ese fuego arde en nuestros corazones, que arda y que sea un celo enorme para convertirnos en verdaderos apóstoles tuyos, enviados para dar testimonio que tú vives, que solamente en ti se encuentra el verdadero valor de la vida, que solamente en ti se encuentra la verdadera paz que el mundo necesita, que solamente tú puedes llenar todos los

0: merecerte el honor y la gloria. Pedimos la intercesión de María Santísima, quien recibió atentamente también esta promesa y este mensaje de su Hijo, y que recibió la presencia en unión con los creyentes. María, Madre nuestra, tú que ya habías llevado dentro de ti, dentro de tu vientre, la presencia misma del Dios vivo, tú que ya habías sido llena del Espíritu Santo, enséñanos a reconocer la presencia maravillosa del Espíritu Santo. Gracias, Padre, y todo te lo pido en el nombre de Jesucristo nuestro Señor. Amén.
1: De manera que para que nosotros podamos vivir a la manera de Jesús, no tenemos que hacer un mayor esfuerzo, porque no podemos fingir, no podemos aparentar, no podemos hacer creer a los otros que tenemos el Espíritu Santo si el Espíritu no está en nosotros. Cuando el Espíritu Santo entra en nosotros, cuando nosotros lo invocamos y Él viene y nos guía, nos orienta y nosotros nos hacemos dóciles a ese Espíritu Santo, todo el mundo lo va a saber y todo el mundo lo va a percibir, porque la manera de hablar será tan diáfana y tan clara y tan poderosa que nadie lo puede negar. ¿Se acuerdan de ese momento cuando el Señor le dice a Pedro, después de su confesión, le dice: pues Pedro, yo te digo a ti que esas cosas nadie te las ha dicho? ¿Qué le estaba diciendo? Que Pedro estaba hablando con un poder, con una claridad tan tremenda, que la única manera era porque esa expresión viniera al corazón de Pedro directamente desde Dios. Asimismo es como ocurre hoy cuando nosotros estamos en estas palabras que edifican, aprendiendo que el Espíritu Santo, o como Jesús lo llama, el Espíritu de la verdad, nos ayuda a recordar lo que el Señor nos enseñó. Y por tanto, una vez que tenemos claras las palabras de Dios, somos capaces para dar testimonio de Cristo resucitado. Estas son palabras que edifican con Noel Díaz.
2: 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Atentos al Congreso de la Divina Misericordia el domingo 17 de mayo en el 937 South Thornburg Street en Santa María, California. Informes en el 805-478-3193. 805-478-3193. La entrada en preventa vale 25, en la puerta vale 30. Los niños menores de 12 años entran gratis. Del 10 al 19 de junio, marque su agenda, viene la peregrinación mariana visitando París, Francia, Lourdes, Oporto, Portugal, Fátima, Santarém y Lisboa. La fecha límite para completar el costo de la peregrinación está marcada para el día 10 de mayo. Informes 773-777-7773. Marque su calendario: 8 y 9 de agosto, Congreso de Metanoia Los Ángeles 2026 en Los Ángeles Convention Center. Estará el arzobispo José Horacio Gómez de Los Ángeles, el padre Mario Torres de la Arquidiócesis de Los Ángeles, el padre Armando López, el doctor Ricardo Castañón. También estará la licenciada Lupita Venegas, Noel Díaz, Maribel Arriaga y el grupo El Sembrador. De 9 de la mañana a 6:30 de la tarde, el 8 y 9 de agosto, ya puede usted comprar sus entradas marcando el 773-777-7773. Sábado de Milagros, los Misioneros de Jesús Internacional, la Comunidad Católica, invita para el sábado 16 de mayo de 1 de la tarde a 8 en la cancha de fútbol de Santa Elizabeth, atrás del estacionamiento, en el 14655 Kittridge Street en Manoish, California. La información con Nelson en el 818-481-1352. 818-481-1352. Habrá venta de comida. La Renovación Carismática Católica Hispana de la Diócesis de Yolet invita a la vigilia de Pentecostés, sábado 23 de mayo de 7 de la noche a 2 de la mañana en la parroquia de San Mateo, 1555 Glen Ellen Road en Glendale Heights, Illinois. Habrá Santa Misa, prédicas, alabanza y efusión del Espíritu Santo. 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

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Estamos felices de recibir sus anuncios y de poderlos publicar. Gonzalo Penagos Duarte les desea una total y grande bendición para este día, porque este día es un día fantástico.

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1: En vísperas de la fiesta de Nuestra Señora de Fátima, la iglesia en Francia nos pide oración. Enseguida les explicamos por qué. En la Basílica de Santa María de Guadalupe, en la Ciudad de México, existen detalles que pasan desapercibidos. ¿Saben cuáles son? Llega En Busca del Mesías, un documental que muestra la conversión de judíos al catolicismo. La fiesta de Nuestra Señora de Fátima se aproxima. Será este 13 de mayo, una de las advocaciones marianas más extendidas y queridas en el mundo católico. Fue un 13 de mayo, pero de 1917, cuando la Madre de Dios se apareció por primera vez a tres humildes pastorcitos en Cova de Iria, Fátima, Portugal. El nombre oficial de esta advocación mariana es Nuestra Señora del Rosario de Fátima. La mención al Santo Rosario responde a los constantes pedidos de la Virgen a que sea rezado por todos los católicos, especialmente para que haya paz en el mundo. Pues bien, hermanos, ahora la Asamblea Nacional de Francia aprobó el pasado 25 de febrero, en segunda lectura, un proyecto de ley que pretende legalizar la eutanasia y el suicidio asistido en el país. Bajo la denominación de Derecho a la Ayuda para Morir, la iniciativa busca legalizar la administración de medicamentos letales a pacientes que deseen poner fin a su vida. El obispo de Bayona, Lescar y Olorón, Monseñor Marc Ayet, remarcó que el llamamiento vibrante a la conversión y a la penitencia que la Virgen de Fátima nos dirige en respuesta a las desviaciones del mundo moderno resulta más actual que nunca. Por ello, nos invita a todos los fieles a una jornada de ayuno y oración el próximo 13 de mayo para que el Señor ilumine la conciencia de los senadores y de sus representantes en Francia y, por supuesto, no aprueben esta ley. También Monseñor Ayet afirma que la aprobación definitiva de esta propuesta de ley incitaría a los pacientes más pobres y vulnerables a solicitar la eutanasia. Oremos, hermanos. ¿Saben ustedes? En la Basílica de Santa María de Guadalupe, en la Ciudad de México, existen detalles que pasan desapercibidos para muchos peregrinos y visitantes. Uno de ellos son las columnas ubicadas en el interior del templo, las cuales representan a los apóstoles, evangelistas y otras figuras fundamentales del cristianismo. La nueva basílica fue inaugurada en 1976, luego de que el antiguo santuario presentara daños estructurales. El diseño estuvo a cargo del arquitecto Pedro Ramírez Vázquez y Fray Gabriel Chávez de la Mora. El recinto es reconocido por permitir una vista libre hacia la Virgen de Guadalupe desde cualquier punto. Para lograrlo, el templo cuenta con 16 columnas que sostienen la gran cubierta circular y dos muros. En cada uno de estos espacios se pusieron cruces de consagración o de dedicación litúrgica que marcan este lugar como sagrado. 12 columnas para los apóstoles, 4 a los evangelistas, además de representaciones de San Pablo y Santa María Magdalena, cada uno identificado mediante símbolos tradicionales. En la arquitectura religiosa, las columnas suelen representar a los apóstoles como los pilares sobre los cuales se sostiene la iglesia. Aunque San Pablo no formó parte de los 12 apóstoles, es incluido en la basílica por su importancia en la evangelización de los primeros cristianos. Su símbolo es una espada que representa tanto su martirio en Roma como la espada del Espíritu, es decir, la palabra de Dios. En Busca del Mesías, película de Goya Producciones que aborda el delicado tema de la conversión de judíos a la fe católica, se estrenará este jueves 14 de mayo en los cines del país azteca, de la mano de Ave María Films y el Festival Internacional de Cine Católico. La cinta tiene una duración de 86 minutos y, de acuerdo a uno de los productores, quien vaya a ver este rodaje podría ser que encuentre esa chispa para que lo acerque de la misma manera que a estas personas para descubrir a Jesús. Soy su hermana en Cristo Socorro Cruz. Dios los bendiga y recuerden, Cristo los ama y yo también.

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5: Señor, tú conoces mi vida y sabes mi dolor. Has visto mis ojos llorar, mi rostro entristecerse, mi cuerpo lleno de dolencias y mi alma traspasada por la angustia. Lo mismo que te pasó a ti cuando camino de la cruz, todos te abandonaron, hazme comprender tus sufrimientos y con ellos el amor que tú nos tienes. Y que yo también aprenda que uniendo mis dolores a tus dolores, tienen un valor redentor por mis hermanos. Ayúdame a sufrir con amor, hasta con alegría. Si no es posible que pase de mí este cáliz, te pido por todos los que sufren, por los enfermos como yo, por los pobres, los abandonados, los desvalidos, los que no tienen cariño ni comprensión y se sienten solos. Señor, sé que también el dolor lo permites tú para mayor bien de los que te amamos. Haz que estas dolencias que me aquejan me purifiquen, me hagan más humano, me transformen y me acerquen más a ti. Amén.
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7: A pesar del ridículo y las burlas causadas por la prensa secular y atea, más de 30.000 personas se reunieron en Coba para la aparición del mes de septiembre. Ahora, mientras se rezaba el rosario, la multitud pudo ver a los niños ponerse de pie, mirando hacia el este y ver cómo la admiración se apoderaba de sus rostros. Un momento, mientras los niños esperaban, mirando y mirando, sus ojos en la encina, su gozo encendido como una llama, ya habían caído de rodillas de nuevo, y personas cerca de Lucía la escucharon decir:
8: ¿qué quiere de mí la señora?
9: Continúen rezando el rosario, hijitos míos. Háganlo todos los días para que cese la guerra. En octubre vendrá nuestro Señor, así como Nuestra Señora del Perpetuo Socorro y Nuestra Señora del Monte Carmelo. San José se aparecerá con el niño Jesús para bendecir al mundo. A Dios le agradan vuestros sacrificios, pero no quiere que se pongan las cuerdas de noche para ir a dormir, solo durante el día.
8: Tengo las peticiones de muchas personas que piden su ayuda. ¿Curaría usted a una niña que es sordomuda?
9: Ella mejorará en un año.
8: ¿Y las conversiones que algunos han pedido? ¿Las sanaciones de los enfermos?
9: Algunas las curaré, a otras no. Nuestro Señor no confía en todos ellos, pues algunos, recuperada su salud, volvían a caer en sus vicios y pecados.
8: ¿Quiere que se construya una capilla pequeña con el dinero que las personas han dejado aquí?
9: Sí, deseo que se construya una pequeña capilla en honor de Nuestra Señora del Rosario. Pero diles que se utilice solo la mitad de ese dinero para esto. La otra mitad será para las dos andas que les he pedido.
8: Muchos creen que yo soy una impostora y un fraude. Dicen que merezco ser colgada o quemada. ¿Puede la señora, por favor, hacer un milagro para que ellos crean?
9: En octubre haré un milagro que permitirá que todos crean.
7: La entrevista se había terminado. La visión se elevó como antes y Lucía, señalando a la señora, le dijo a la multitud: si desean verla, miren, miren.

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0: Dulce Madre, Madre de la Iglesia, Madre del Salvador, siempre atenta a nuestras súplicas, refugio de los pecadores y consuelo de los afligidos, dijo:
1: Mi Hijo me ha concedido que todo aquel que se encomiende a mí, al rezar el rosario, tendrá como intercesores a toda la corte celestial, en vida y a la hora de la muerte.
2: Inmaculado Corazón de María,
3: ruega por nosotros.
4: Virgen del Carmen,
3: ruega por nosotros.
5: Virgen de Fátima,
3: ruega por nosotros.
4: Virgen de Guadalupe,
3: ruega por nosotros.
2: Nuestra Señora de Lourdes,
3: ruega por nosotros.
4: María Auxiliadora,
3: ruega por nosotros.
5: Nuestra Señora de la Paz,
3: ruega por nosotros.
6: Señora del Santo Rosario,
3: ruega por nosotros.
1: Hijo mío, ¿no estoy aquí yo, que soy tu madre?

0: Muy buenas tardes tengan, queridísima familia. Qué alegría saludarles y sobre todo darles la cordial bienvenida a este momento especial tomados de la mano de nuestra Madre María. Vamos a iniciar el rezo del Santo Rosario y coronarla con bellas rosas, especialmente ya que le vamos a pedir por todas nuestras madrecitas, Francis, las que ya partieron a la casa del Padre. Por cierto, muy feliz Día de las Madres. El Padre lo dijo en la iglesia, no solamente es el 10 de mayo, es todos los días. Hay que celebrarles todos los días a nuestras madrecitas. ¿Cómo se la pasó, Francis?
1: Sí. Bien alegre, Anita, con mi hijo, bendito sea Dios. Qué que me bueno. Llevó un mariachi de sorpresa.
0: Wow, ¡qué bonito!
1: Una de mamá, aunque no te lleve mariachi, con que mires a tus hijos,
0: sí,
1: ¿verdad?
0: Qué alegría.
1: ¿Y tú saludaste a tu mami, Ani?
0: Sí, aunque sea a la distancia, ahora me tocó a la distancia. Pero sí, es importante que cada uno de nosotros, como lo dijo el Padre, agradecerles en todo momento, porque el que sean muy valientes, digan sí a la vida, y que nos den ese regalo a nosotros como hijos de ser nuestras madres, pues es el mejor regalo que nos puede dar Dios, Francis, tenerlas con nosotros.
1: Me recuerdo de algo así cortito, que decían que andaban buscando empleadas y que le decían, vas a trabajar 24 horas al día, y ella, ¿qué? ¿No vas a tener vacaciones? ¿Qué? ¿No vas a descansar sábado y domingo? ¿Qué? No te vamos a pagar nada. ¿Cómo? Y nadie quería trabajar. Y dice, ¿qué trabajo es ese? Ser mamá.
0: Es cierto, ¿verdad? Es cierto.
1: Y tenemos la principal mamá, que es nuestra madre del cielo, Anita.
0: Así es. Y que le vamos a pedir en este día, pues por todas las mamitas que tal vez están en un hospital, enfermas, lejos de sus hijos, porque hay muchas que se pueden encontrar lejos de sus hijos y que muchas tienen la bendición de poder verlos, otras tienen esa dicha de comunicarse con ellos, aunque sea por teléfono. Otros tienen esa bendición de tenerlas también pues vivas, ¿verdad? Otros ya han partido a la casa del Padre, así que pedimos también a nuestra madre que interceda por todos los hijos que sus mamitas se encuentran en el cielo junto con nuestra madre, la reina, la intercesora, para que no se sientan solos, se sientan también abrazados por ella. Y pedimos pues por todas las mamitas que han pasado a la casa del Padre, que luzca para ellas la luz perpetua, que descansen en paz, que así sea por la misericordia de Dios.
1: Amén. Unidos en oración también con quien ya se comunicó a través del WhatsApp también para el rezo del Santo Rosario, y es Mayra. Ella dice, madre mía, te pido por la salud de mi hermano Raúl Rodríguez y por toda la familia. Oramos por esta petición y por todos los enfermos también, así como también quien acaba de escribir. Dice, buenas tardes, pido oración y dando gracias a Dios por el cumpleaños de mi hija, Sveidi. Dios la lleve por buen camino. Bendito sea Dios a la jovencita y a todos los jóvenes del mundo entero también. Unidos en oración, con quien dice, buenas tardes, hermanitas, feliz lunes. Me uno al Santo Rosario para pedir por la salud de mi mamá, Isabel González, por su salud, por la conversión de mis hijos, de mis nueras, esposo y por todos nosotros, que Dios nos tenga el que Dios nos regaló el don de ser madres. Oramos por esta petición y todas las que han quedado en tu corazón, así como también por quien dice, buenas tardes, pido por la paz de mi familia, pido por una reforma y pido que nos proteja del policía. Pido también de mucho corazón por un trabajo, que la nueva encargada sea justa por mi trabajo, dice, para que ella, la encargada, sea justa, para que nos junten en el grupo y no nos desprecien. Y doy muchas gracias, dice, por mi familia. Oramos también con quien se ha comunicado aquí a las oficinas escribiendo sus peticiones, así como quien llama al 773-777-7773 y quien también se comunica a través del SNE app también, y con quien nos ha escrito en este momento. Dice, me uno en este Santo Rosario para darle gracias a Dios por todas las bendiciones que nos da, y pido por la paz del mundo, pido por los sacerdotes también, por el Papa León XIV, para que Dios bendiga a todo ESNE. Unidos en oración con quien se comunica a través de Radio Chat también, www.elsembrador.org, en este día lunes, que son los misterios de gozo. Anita.
0: Así es, vamos a iniciar el rezo. Recuerden que pueden enviar también sus intenciones de oración, como ya lo han hecho nuestros hermanos y hermanas, las cuales vamos a presentar a nuestra intercesora, la reina de nuestras familias, la reina de nuestros hogares. Las pueden enviar al 818-912-3108 o también pueden comunicarse al 773-777-7773 para que nos las hagan saber y asimismo pues podamos pedirle a ella, nuestra intercesora, por todas esas necesidades e intenciones y también por las que ya nos han escrito en redes y plataformas sociales, las que nos han encomendado nuestros hermanos que se unieron en estas pasadas jornadas. Seguimos pidiéndole a nuestra intercesora por cada una de ellas, por cada una de sus familias, por cada uno de ustedes, quienes también pues siguen colaborando para este proyecto maravilloso de salvación, en el cual pues seguimos luchando y trabajando para que ningún alma se pierda y todas se salven. Ya estamos pues en este octavo día de la novena de Nuestra Señora de Fátima. Recordemos que la propuesta que les hizo a los niños era que rezaran el Santo Rosario. Con ello cesaría la guerra y reinaría la paz. Estamos a muy pocos días de celebrar su fiesta y es importante que cada uno de ustedes pues también tomen esa arma poderosa y pidamos a nuestro buen Dios para que reine la paz en nuestros corazones, en nuestras familias y sobre todo en aquellos países donde hay mucha guerra y violencia. Oremos también por nuestros líderes, representantes, para que ellos también trabajen por el bien común, el bien del pueblo de Dios, luchen por llegar a acuerdos de paz, luchen por la justicia, luchen por la verdad y siempre trabajen para el bienestar de cada uno de los hijos del Señor.
1: Amén. Unidos con Araceli también, que ya dice buenas tardes, me uno en el Santo Rosario pidiendo por todas las mamás, dice por mi mamá Esther y también por todos los enfermos. Por la señal de la Santa Cruz de nuestros enemigos, líbranos, Señor Dios nuestro, en el nombre del Padre, del Hijo y del Espíritu Santo. Amén. Amén.
0: Señor mío Jesucristo, Dios y hombre verdadero, Padre, Creador y Redentor mío, por ser tú quien eres, bondad infinita y porque te amo sobre todas las cosas, me pesa de todo corazón de haberte ofendido. Propongo enmendarme y confesarme a su tiempo. Ofrezco cuanto hiciere en satisfacción de mis pecados y confío en tu bondad y misericordia infinita que me perdonarás por tu preciosísima sangre y me dará las gracias necesarias para nunca más pecar. Amén.
1: Creo en Dios Padre Todopoderoso, Creador del cielo y de la tierra. Creo en Jesucristo, su único Hijo, nuestro Señor, que fue concebido por obra y gracia del Espíritu Santo. Nació de Santa María Virgen, padeció bajo el poder de Poncio Pilato, fue crucificado, muerto y sepultado, descendió a los infiernos, al tercer día resucitó entre los muertos, subió a los cielos y está sentado a la derecha de Dios Padre Todopoderoso. Desde ahí ha de venir a juzgar a vivos y muertos. Creo en el Espíritu Santo, la Santa Iglesia Católica, la comunión de los santos, el perdón de los pecados, la resurrección de la carne y la vida eterna.
0: Amén. Vamos a ofrecer nuestras oraciones iniciales en honor a la Santísima Trinidad, pidiéndole que a través de su divina providencia les provea todo lo necesario a todos los sembradores de Jesús con María, a todas sus familias y a todos los que se han unido en estas pasadas jornadas. Padre nuestro que estás en el cielo, santificado sea tu nombre, venga a nosotros tu reino, hágase tu voluntad en la tierra como en el cielo.
1: Danos nuestro pan de cada día, perdona nuestras ofensas como también nosotros perdonamos a los que nos ofenden. No nos dejes caer en tentación y líbranos del mal. Amén.
0: Dios te salve María, llena eres de gracia, el Señor es contigo. Bendita eres entre todas las mujeres, y bendito es el fruto de tu vientre Jesús.
1: Santa María, Madre de Dios, ruega por nosotros pecadores, ahora y en la hora de nuestra muerte. Amén.
0: Dios te salve María, llena eres de gracia, el Señor es contigo. Bendita eres entre todas las mujeres, y bendito es el fruto de tu vientre, Jesús.
1: Santa María, Madre de Dios, ruega por nosotros pecadores, ahora y en la hora de nuestra muerte. Amén.
0: Dios te salve, María, llena eres de gracia, el Señor es contigo. Bendita eres entre todas las mujeres, y bendito es el fruto de tu vientre, Jesús.
1: Santa María, Madre de Dios, ruega por nosotros pecadores, ahora y en la hora de nuestra muerte. Amén.
0: Dios te salve María, llena eres de gracia, el Señor es contigo. Bendita eres entre todas las mujeres y bendito es el fruto de tu vientre Jesús.
1: Santa María, Madre de Dios, ruega por nosotros pecadores, ahora y en la hora de nuestra muerte. Amén.
0: Gloria al Padre, al Hijo y al Espíritu Santo.
1: Como era en el principio, ahora y siempre, por los siglos de los siglos. Amén.
0: Por tu pura concepción, oh soberana princesa.
1: Una muy grande pureza te pedimos de corazón. Bueno, ya este miércoles celebramos a Nuestra Señora de Fátima. El jueves la Ascensión del Señor. Así que unidos en oración, oramos por la salud, por la vida, por los enfermos, los que sufren depresión, para que sea protegida la vida desde la concepción hasta la muerte natural. Amén.
0: Amén. Primer misterio. La Anunciación de la Virgen María y la Encarnación del Hijo de Dios. Del Santo Evangelio según San Lucas, en el capítulo 1, versículos 38 y siguientes. Entonces María dijo: He aquí la esclava del Señor, hágase en mí según tu palabra. Palabra del Señor.
1: Gloria a ti, Señor Jesús.
0: Padre nuestro, que estás en el cielo, santificado sea tu nombre. Venga a nosotros tu reino. Hágase tu voluntad en la tierra como en el cielo.
1: Danos hoy nuestro pan de cada día. Perdona nuestras ofensas como también nosotros perdonamos a los que nos ofenden. No nos dejes caer en tentación y líbranos del mal. Amén.
0: Dios te salve María, llena eres de gracia. El Señor es contigo. Bendita eres entre todas las mujeres y bendito es el fruto de tu vientre, Jesús.
1: Santa María, Madre de Dios, ruega por nosotros pecadores, ahora y en la hora de nuestra muerte. Amén.
0: Dios te salve, María, llena eres de gracia, el Señor es contigo. Bendita eres entre todas las mujeres, y bendito es el fruto de tu vientre, Jesús.
1: Santa María, Madre de Dios, ruega por nosotros pecadores, ahora y en la hora de nuestra muerte. Amén.
0: Dios te salve, María, llena eres de gracia, el Señor es contigo. Bendita eres entre todas las mujeres, y bendito es el fruto de tu vientre, Jesús.
1: Santa María, Madre de Dios, ruega por nosotros pecadores, ahora y en la hora de nuestra muerte. Amén.
0: Dios te salve, María, llena eres de gracia, el Señor es contigo. Bendita eres entre todas las mujeres, y bendito es el fruto de tu vientre, Jesús.
1: Santa María, Madre de Dios, ruega por nosotros pecadores, ahora y en la hora de nuestra muerte. Amén.
0: Dios te salve María, llena eres de gracia, el Señor es contigo. Bendita eres entre todas las mujeres, y bendito es el fruto de tu vientre Jesús.
1: Santa María, Madre de Dios, ruega Señora por nosotros pecadores, ahora y en la hora de nuestra muerte. Amén.
0: Dios te salve María, llena eres de gracia, el Señor es contigo. Bendita eres entre todas las mujeres, y bendito es el fruto de tu vientre Jesús.
1: Santa María, Madre de Dios, ruega por nosotros pecadores, ahora y en la hora de nuestra muerte. Amén.
0: Dios te salve María, llena eres de gracia, el Señor es contigo. Bendita eres entre todas las mujeres, y bendito es el fruto de tu vientre Jesús.
1: Santa María, Madre de Dios, ruega Señora por nosotros pecadores, ahora y en la hora de nuestra muerte. Amén.
0: Dios te salve María, llena eres de gracia, el Señor es contigo. Bendita eres entre todas las mujeres, y bendito es el fruto de tu vientre, Jesús.
1: Santa María, Madre de Dios, ruega Señora por nosotros pecadores, ahora y en la hora de nuestra muerte. Amén.
0: Dios te salve María, llena eres de gracia, el Señor es contigo. Bendita eres entre todas las mujeres, y bendito es el fruto de tu vientre, Jesús.
1: Santa María, Madre de Dios, ruega Señora por nosotros pecadores, ahora y en la hora de nuestra muerte. Amén.
0: Dios te salve María, llena eres de gracia, el Señor es contigo. Bendita eres entre todas las mujeres, y bendito es el fruto de tu vientre, Jesús.
1: Santa María, Madre de Dios, ruega Señora por nosotros pecadores, ahora y en la hora de nuestra muerte. Amén.
0: Gloria al Padre, al Hijo y al Espíritu Santo.
1: Como era en el principio, ahora y siempre, por los siglos de los siglos. Amén.
0: María, Madre de Gracia, Madre de Misericordia.
1: En la vida y en la muerte, ampáranos, gran señora.
0: Oh, buen Jesús, perdona nuestros pecados, líbranos del fuego del infierno, lleva al cielo a todas las almas, socorre especialmente a las más necesitadas de tu infinita misericordia.
1: Amén. Unidos en oración con Edith, que se acaba de comunicar a través del WhatsApp, y dice, pido en este Santo Rosario por la conversión de todos mis hijos, por mi hijo Eri, que hoy tiene audiencia en migración, para ver si le dan fianza, para que no sea tan cara, en sus manos de Dios está mi confianza. Y dice, oración por todas las mamás, en especial por mis hermanas, mis nueras, y mi mamá Elvira Sánchez, y mi hijo Eri, que ahorita está en su audiencia de migración. Oramos ante el corazón de María Santísima por sus peticiones y por todos los sembradores de Jesús con María, por sus familiares, sus necesidades. Oramos por la paz universal. Rogamos por el fin de las guerras, el desarme del lenguaje hiriente y la reconciliación entre las naciones. Amén. Segundo misterio, la visita de María Santísima, tomado del Santo Evangelio según San Lucas, capítulo 1, versículo 40. Y María, entrando en su casa de Zacarías, saludó a su prima Isabel. Palabra del Señor.
0: Gloria a ti, Señor Jesús.
1: Padre nuestro que estás en el cielo, santificado sea tu nombre. Venga a nosotros tu reino, hágase tu voluntad en la tierra como en el cielo.
0: Danos hoy nuestro pan de cada día, perdona nuestras ofensas, como también nosotros perdonamos a los que nos ofenden. No nos dejes caer en tentación y líbranos del mal. Amén.
1: Dios te salve María, llena eres de gracia, el Señor es contigo. Bendita eres entre todas las mujeres, y bendito es el fruto de tu vientre, Jesús.
0: Santa María, Madre de Dios, ruega por nosotros pecadores, ahora y en la hora de nuestra muerte. Amén.
1: Dios te salve María, llena eres de gracia, el Señor es contigo. Bendita eres entre todas las mujeres, y bendito es el fruto de tu vientre, Jesús.
0: Santa María, Madre de Dios, ruega por nosotros pecadores, ahora y en la hora de nuestra muerte. Amén.
1: Dios te salve María, llena eres de gracia, el Señor es contigo. Bendita eres entre todas las mujeres, y bendito es el fruto de tu vientre, Jesús.
0: Santa María, Madre de Dios, ruega por nosotros pecadores, ahora y en la hora de nuestra muerte. Amén.
1: Dios te salve María, llena eres de gracia, el Señor es contigo. Bendita eres entre todas las mujeres, y bendito es el fruto de tu vientre, Jesús.
0: Santa María, Madre de Dios, ruega por nosotros pecadores, ahora y en la hora de nuestra muerte. Amén.
1: Dios te salve María, llena eres de gracia, el Señor es contigo. Bendita eres entre todas las mujeres, y bendito es el fruto de tu vientre, Jesús.
0: Santa María, Madre de Dios, ruega por nosotros pecadores, ahora y en la hora de nuestra muerte. Amén.
1: Dios te salve María, llena eres de gracia, el Señor es contigo. Bendita eres entre todas las mujeres, y bendito es el fruto de tu vientre, Jesús.
0: Santa María, Madre de Dios, ruega por nosotros pecadores, ahora y en la hora de nuestra muerte. Amén.
1: Dios te salve María, llena eres de gracia, el Señor es contigo. Bendita eres entre todas las mujeres, y bendito es el fruto de tu vientre, Jesús.
0: Santa María, Madre de Dios, ruega por nosotros pecadores, ahora y en la hora de nuestra muerte. Amén.
1: Dios te salve María, llena eres de gracia, el Señor es contigo. Bendita eres entre todas las mujeres, y bendito es el fruto de tu vientre, Jesús.
0: Santa María, Madre de Dios, ruega por nosotros pecadores, ahora y en la hora de nuestra muerte. Amén.
1: Dios te salve María, llena eres de gracia, el Señor es contigo. Bendita eres entre todas las mujeres, y bendito es el fruto de tu vientre, Jesús.
0: Santa María, Madre de Dios, ruega por nosotros pecadores, ahora y en la hora de nuestra muerte. Amén.
1: Dios te salve María, llena eres de gracia, el Señor es contigo. Bendita eres entre todas las mujeres, y bendito es el fruto de tu vientre, Jesús.
0: Santa María, Madre de Dios, ruega por nosotros pecadores, ahora y en la hora de nuestra muerte. Amén.
1: Gloria al Padre, al Hijo y al Espíritu Santo.
0: Como era en el principio, ahora y siempre, por los siglos de los siglos. Amén.
1: María, Madre de Gracia, Madre de Misericordia,
0: en la vida y en la muerte, ampáranos, oh Gran Señora.
1: Oh Jesús mío, perdona nuestros pecados, líbranos del fuego del infierno, lleva al cielo a todas las almas, especialmente a las más necesitadas de tu misericordia.
0: Amén.
1: Unidos en oración con Kiko de Denver, que se acaba de comunicar. Dice, buenas tardes, bendiciones para todos. En este rosario, por favor, me uno y pido por la unidad y armonía en las familias y por una pronta recuperación, dice, de mi nieto, de Angelo Alderete, que se fracturó la clavícula este sábado. Muchas gracias a Dios y a María Santísima por su recuperación. Y pide por esa recuperación para él. Oramos también por todos los niños o niñas que han tenido algún accidente o jovencitos, así como oramos por las familias y los jóvenes, para que los hogares sean iglesias domésticas donde reine la paz y para que los jóvenes encuentren su propósito en Dios. Amén.
0: Meditando este tercer misterio, presentamos estas intenciones contemplando el Santo Evangelio según San Lucas. En el capítulo 2, versículos 7 y siguientes, el nacimiento de nuestro Señor Jesucristo en el portal de Belén. Y María dio a luz a su hijo primogénito, lo envolvió en pañales y lo acostó en un pesebre. Palabra del Señor.
1: Gloria a ti, Señor Jesús.
0: Padre nuestro que estás en el cielo, santificado sea tu nombre. Venga a nosotros tu reino. Hágase tu voluntad en la tierra como en el cielo.
1: Danos hoy nuestro pan de cada día. Perdona nuestras ofensas, como también nosotros perdonamos a los que nos ofenden. No nos dejes caer en tentación y líbranos del mal. Amén.
0: Dios te salve María, llena eres de gracia. El Señor es contigo. Bendita eres entre todas las mujeres, y bendito es el fruto de tu vientre, Jesús.
1: Santa María, Madre de Dios, ruega por nosotros pecadores, ahora y en la hora de nuestra muerte. Amén.
0: Dios te salve, María, llena eres de gracia, el Señor es contigo. Bendita eres entre todas las mujeres, y bendito es el fruto de tu vientre, Jesús.
1: Santa María, Madre de Dios, ruega por nosotros pecadores, ahora y en la hora de nuestra muerte. Amén.
0: Dios te salve María, llena eres de gracia, el Señor es contigo. Bendita eres entre todas las mujeres, y bendito es el fruto de tu vientre, Jesús.
1: Santa María, Madre de Dios, ruega por nosotros pecadores, ahora y en la hora de nuestra muerte. Amén.
0: Dios te salve María, llena eres de gracia, el Señor es contigo. Bendita eres entre todas las mujeres, y bendito es el fruto de tu vientre, Jesús.
1: Santa María, Madre de Dios, ruega por nosotros pecadores, ahora y en la hora de nuestra muerte. Amén.
0: Dios te salve María, llena eres de gracia, el Señor es contigo. Bendita eres entre todas las mujeres, y bendito es el fruto de tu vientre, Jesús.
1: Santa María, Madre de Dios, ruega por nosotros pecadores, ahora y en la hora de nuestra muerte. Amén.
0: Dios te salve María, llena eres de gracia, el Señor es contigo. Bendita eres entre todas las mujeres, y bendito es el fruto de tu vientre, Jesús.
1: Santa María, Madre de Dios, ruega por nosotros pecadores, ahora y en la hora de nuestra muerte. Amén.
0: Dios te salve María, llena eres de gracia, el Señor es contigo. Bendita eres entre todas las mujeres, y bendito es el fruto de tu vientre, Jesús.
1: Santa María, Madre de Dios, ruega por nosotros pecadores, ahora y en la hora de nuestra muerte. Amén.
0: Dios te salve María, llena eres de gracia, el Señor es contigo. Bendita eres entre todas las mujeres, y bendito es el fruto de tu vientre, Jesús.
1: Santa María, Madre de Dios, ruega por nosotros pecadores, ahora y en la hora de nuestra muerte. Amén.
0: Dios te salve María, llena eres de gracia, el Señor es contigo. Bendita eres entre todas las mujeres, y bendito es el fruto de tu vientre, Jesús.
1: Santa María, Madre de Dios, ruega por nosotros pecadores, ahora y en la hora de nuestra muerte. Amén.
0: Dios te salve María, llena eres de gracia, el Señor es contigo. Bendita eres entre todas las mujeres, y bendito es el fruto está tu vientre, Jesús.
1: Santa María, Madre de Dios, ruega por nosotros pecadores, ahora y en la hora de nuestra muerte. Amén.
0: Gloria al Padre, al Hijo y al Espíritu Santo.
1: Como era en el principio, ahora y siempre, por los siglos de los siglos. Amén.
0: María, Madre de Gracia, Madre de Misericordia.
1: En la vida y en la muerte, ampáranos, Gran Señora.
0: Oh buen Jesús, perdona nuestros pecados, líbranos del fuego del infierno, lleva al cielo a todas las almas, socorre especialmente a las más necesitadas de tu infinita misericordia.
1: Amén. Unidos en oración con toda la familia del Apostolado del Sembrador, ofrecemos este Santo Rosario por todos los oyentes de 16 estaciones, más 4 estaciones más de Sal y Luz, así como los usuarios del SNA, para que la alegría del Evangelio llegue a cada rincón. Amén. Cuarto misterio: la presentación de su Hijo en el Templo de Jerusalén. Lectura del Santo Evangelio según San Lucas, capítulo 2, versículo 22. María y José llevaron a Jesús a Jerusalén para presentárselo al Señor. Palabra del Señor.
0: Gloria a ti, Señor Jesús.
1: Padre nuestro que estás en el cielo, santificado sea tu nombre. Venga a nosotros tu reino, hágase tu voluntad en la tierra como en el cielo.
0: Danos hoy nuestro pan de cada día, perdona nuestras ofensas, como también nosotros perdonamos a los que nos ofenden. No nos dejes caer en tentación y líbranos del mal. Amén.
1: Dios te salve María, llena eres de gracia, el Señor es contigo. Bendita eres entre todas las mujeres, y bendito es el fruto de tu vientre, Jesús.
0: Santa María, Madre de Dios, ruega por nosotros pecadores, ahora y en la hora de nuestra muerte. Amén.
1: Dios te salve María, llena eres de gracia, el Señor es contigo. Bendita eres entre todas las mujeres, y bendito es el fruto de tu vientre, Jesús.
0: Santa María, Madre de Dios, ruega por nosotros pecadores, ahora y en la hora de nuestra muerte. Amén.
1: Dios te salve María, llena eres de gracia, el Señor es contigo. Bendita eres entre todas las mujeres, y bendito es el fruto de tu vientre, Jesús.
0: Santa María, Madre de Dios, ruega por nosotros pecadores, ahora y en la hora de nuestra muerte. Amén.
1: Dios te salve María, llena eres de gracia, el Señor es contigo. Bendita eres entre todas las mujeres, y bendito es el fruto de tu vientre, Jesús.
0: Santa María, Madre de Dios, ruega por nosotros pecadores, ahora y en la hora de nuestra muerte. Amén.
1: Dios te salve María, llena eres de gracia, el Señor es contigo. Bendita eres entre todas las mujeres, y bendito es el fruto de tu vientre, Jesús.
0: Santa María, Madre de Dios, ruega por nosotros pecadores, ahora y en la hora de nuestra muerte. Amén.
1: Dios te salve María, llena eres de gracia, el Señor es contigo. Bendita eres entre todas las mujeres, y bendito es el fruto de tu vientre, Jesús.
0: Santa María, Madre de Dios, ruega por nosotros pecadores, ahora y en la hora de nuestra muerte. Amén.
1: Dios te salve María, llena eres de gracia, el Señor es contigo. Bendita eres entre todas las mujeres, y bendito es el fruto de tu vientre, Jesús.
0: Santa María, Madre de Dios, ruega por nosotros pecadores, ahora y en la hora de nuestra muerte. Amén.
1: Dios te salve María, llena eres de gracia, el Señor es contigo. Bendita eres entre todas las mujeres, y bendito es el fruto de tu vientre, Jesús.
0: Santa María, Madre de Dios, ruega por nosotros pecadores, ahora y en la hora de nuestra muerte. Amén.
1: Dios te salve María, llena eres de gracia, el Señor es contigo. Bendita eres entre todas las mujeres, y bendito es el fruto de tu vientre, Jesús.
0: Santa María, Madre de Dios, ruega por nosotros pecadores, ahora y en la hora de nuestra

0: Líbranos del fuego del infierno, lleva al cielo a todas las almas, especialmente a las más necesitadas de tu misericordia.
1: Amén.
0: Nos unimos en oración con quien a través del radio chat dice: me uno en este santo rosario, pido por mi mamá que tiene Parkinson, para que la Virgen María interceda por ella. Y dice: pido por la paz del mundo entero. Amén. Oramos también por todas las mamás enfermas y por esta petición que tú has puesto de tu mami y por el mundo entero. También nos unimos en oración con la petición del Papa León XIV de este mes, que pide especialmente por una alimentación digna para todos y por la paz del mundo. Amén.
1: Meditamos en este quinto misterio y también encomendamos a la familia de nuestra hermana Ruth Delgado. Oramos especialmente por su hijo Francisco Castro Jr., que vuela con un equipo de la Fuerza Aérea, todos los que son parte de la Fuerza Aérea, de la Fuerza Militar, para que Dios los lleve y los traiga de regreso a su destino con bien. También nos unimos en oración por Ricardo Daniel Castro Misquín y por todos los que estarán en este momento viajando, para que también puedan llegar con bien a sus destinos, los que están yendo hacia sus trabajos, a sus diligencias, para que el Señor los cubra con su preciosa sangre y puedan estar libres de cualquier peligro, cualquier accidente. Oramos para que cese la guerra y reine la paz. Y meditando este quinto misterio, pues vamos también a orar por ustedes, sembradores y sembradoras de Jesús con María, que hacen posible este hermoso momento de oración con nuestra Madre María. Y meditando en el Evangelio de San Lucas, en el capítulo 2, versículos 46 y siguientes, contemplamos la pérdida del niño Jesús y su hallazgo en el templo. Después de 3 días, lo encontraron en el templo sentado en medio de los doctores. Palabra del Señor.
0: Gloria a ti, Señor Jesús.
1: Padre nuestro que estás en el cielo, santificado sea tu nombre. Venga a nosotros tu reino. Hágase tu voluntad en la tierra como en el cielo.
0: Danos hoy nuestro pan de cada día. Perdona nuestras ofensas como también nosotros perdonamos a los que nos ofenden. No nos dejes caer en tentación y líbranos del mal. Amén.
1: Dios te salve María, llena eres de gracia, el Señor es contigo. Bendita eres entre todas las mujeres y bendito es el fruto de tu vientre, Jesús.
0: Santa María, Madre de Dios, ruega por nosotros pecadores, ahora y en la hora de nuestra muerte. Amén.
1: Dios te salve María, llena eres de gracia, el Señor es contigo. Bendita eres entre todas las mujeres, y bendito es el fruto de tu vientre, Jesús.
0: Santa María, Madre de Dios, ruega por nosotros pecadores, ahora y en la hora de nuestra muerte. Amén.
1: Dios te salve María, llena eres de gracia, el Señor es contigo. Bendita eres entre todas las mujeres, y bendito es el fruto de tu vientre, Jesús.
0: Santa María, Madre de Dios, ruega por nosotros pecadores, ahora y en la hora de nuestra muerte. Amén.
1: Dios te salve María, llena eres de gracia, el Señor es contigo. Bendita eres entre todas las mujeres, y bendito es el fruto de tu vientre, Jesús.
0: Santa María, Madre de Dios, ruega por nosotros pecadores, ahora y en la hora de nuestra muerte. Amén.
1: Dios te salve María, llena eres de gracia, el Señor es contigo. Bendita eres entre todas las mujeres, y bendito es el fruto de tu vientre, Jesús.
0: Santa María, Madre de Dios, ruega por nosotros pecadores, ahora y en la hora de nuestra muerte. Amén.
1: Dios te salve María, llena eres de gracia, el Señor es contigo. Bendita eres entre todas las mujeres, y bendito es el fruto de tu vientre, Jesús.
0: Santa María, Madre de Dios, ruega, Señora, por nosotros pecadores, ahora y en la hora de nuestra muerte. Amén.
1: Dios te salve María, llena eres de gracia, el Señor es contigo. Bendita eres entre todas las mujeres, y bendito es el fruto de tu vientre, Jesús.
0: Santa María, Madre de Dios, ruega, Señora, por nosotros pecadores, ahora y en la hora de nuestra muerte. Amén.
1: Dios te salve María, llena eres de gracia, el Señor es contigo. Bendita eres entre todas las mujeres, y bendito es el fruto de tu vientre, Jesús.
0: Santa María, Madre de Dios, ruega, Señora, por nosotros pecadores, ahora y en la hora de nuestra muerte. Amén.
1: Dios te salve María, llena eres de gracia, el Señor es contigo. Bendita eres entre todas las mujeres, y bendito es el fruto de tu vientre Jesús.
0: Santa María, Madre de Dios, ruega por nosotros.

0: nosotros pecadores, ahora y en la hora de nuestra muerte. Amén.
1: Dios te salve María, llena eres de gracia, el Señor es contigo. Bendita eres entre todas las mujeres, y bendito es el fruto de tu vientre Jesús.
0: Santa María, Madre de Dios, ruega Señora por nosotros pecadores, ahora y en la hora de nuestra muerte. Amén.
1: Gloria al Padre, al Hijo y al Espíritu Santo.
0: Como era en el principio, ahora y siempre, por los siglos de los siglos. Amén.
1: María, Madre de Gracia, Madre de Misericordia.
0: En la vida y en la muerte, ampáranos, Gran Señora.
1: Oh buen Jesús, perdona nuestros pecados, líbranos del fuego del infierno, lleva al cielo a todas las almas, socorre especialmente a las más necesitadas de tu infinita misericordia.
0: Amén. Unidos en oración con quien se ha comunicado a través del WhatsApp, dice: buenas tardes, les doy gracias a Dios y a María Santísima porque mi hija está embarazada y les pido que bendiga a ese bebé y a mi hija, que todo salga bien. Pido por todas las embarazadas y por las que no pueden tener hijos, para que si tengan hijos, si es la voluntad, para que Dios les mande un hijo. También nos unimos con quien ha escrito: pido en este Santo Rosario, dice, por mi tío Martín, que está en cirugía, por la paz del mundo y por todas las familias, en especial, dice, por la de ella. Oramos por todas las necesidades del mundo entero.
1: Amén.
0: Oramos también por el Santo Padre. Padre nuestro que estás en el cielo, santificado sea tu nombre, venga a nosotros tu reino, hágase tu voluntad en la tierra como en el cielo.
1: Danos hoy nuestro pan de cada día, perdona nuestras ofensas como también nosotros perdonamos a los que nos ofenden. No nos dejes caer en tentación y líbranos del mal. Amén.
0: Dios te salve María, llena eres de gracia, el Señor es contigo, bendita eres entre todas las mujeres y bendito es el fruto de tu vientre, Jesús.
1: Santa María, Madre de Dios, ruega por nosotros pecadores, ahora y en la hora de nuestra muerte. Amén.
0: Gloria al Padre, al Hijo y al Espíritu Santo.
1: Como era en el principio, ahora y siempre, por los siglos de los siglos. Amén. Dios te salve, María Santísima, Virgen Purísima y Castísima, antes del parto. Hija de Dios Padre, en tus manos encomendamos nuestra fe para que la ilumines. Llena eres de gracia, el Señor es contigo. Bendita eres entre todas las mujeres y bendito es el fruto de tu vientre, Jesús.
0: Santa María, Madre de Dios, ruega por nosotros pecadores, ahora y en la hora de nuestra muerte. Amén.
1: Dios te salve, María Santísima, Madre de Dios Hijo, Virgen Purísima y Castísima. En el parto, en tus manos encomendamos nuestra esperanza para que la alientes. Llena eres de gracia, el Señor es contigo. Bendita eres entre todas las mujeres, y bendito es el fruto de tu vientre, Jesús.
0: Santa María, Madre de Dios, ruega por nosotros pecadores, ahora y en la hora de nuestra muerte. Amén.
1: Dios te salve, María Santísima, esposa de Dios Espíritu Santo, Virgen Purísima y Castísima, después del parto, en tus manos encomendamos nuestra caridad para que la inflames. Llena eres de gracia, el Señor es contigo. Bendita eres entre todas las mujeres, y bendito es el fruto de tu vientre, Jesús.
0: Santa María, Madre de Dios, ruega por nosotros pecadores, ahora y en la hora de nuestra muerte. Amén.
1: Dios te salve, María Santísima, trono y sagrario de la Santísima Trinidad, Virgen concebida sin la culpa original.
0: Dios te salve, Reina, Madre de Misericordia, vida, dulzura y esperanza nuestra. Dios te salve, a ti llamamos los desterrados hijos de Eva, a ti suspiramos, gimiendo y llorando en este valle de lágrimas. Ea pues, Señora, abogada nuestra, vuelve a nosotros esos tus ojos misericordiosos, y después de este destierro, muéstranos a Jesús, fruto bendito de tu vientre. Oh clemente, oh piadosa, oh dulce Virgen María, ruega por nosotros, Santa Madre de Dios,
1: para que seamos dignos de alcanzar las benditas gracias y promesas de nuestro Señor Jesucristo. Amén.
0: Amén.
1: Señor, ten piedad de nosotros.
0: Señor, ten piedad de nosotros.
1: Cristo, ten piedad de nosotros.
0: Cristo, ten piedad de nosotros.
1: Señor, ten piedad de nosotros.
0: Señor, ten piedad de nosotros.
1: Cristo, óyenos.
0: Cristo, óyenos.
1: Cristo, escúchanos.
0: Cristo, escúchanos.
1: Dios Padre Celestial,
0: ten piedad de nosotros.
1: Dios Hijo Redentor del mundo,
0: ten piedad de nosotros.
1: Dios Espíritu Santo,
0: ten piedad de nosotros.
1: Santísima Trinidad, un solo Dios,
0: ten piedad de nosotros.
1: Santa María,
0: ruega por nosotros.
1: Santa Madre de Dios,
0: ruega por nosotros.
1: Santa Virgen de las Vírgenes,
0: ruega por nosotros.
1: Madre de Jesucristo,
0: ruega por nosotros.
1: Madre de la Divina Gracia,
0: ruega por nosotros.
1: Madre Purísima,
0: ruega por nosotros.
1: Madre de la Esperanza,
0: ruega por nosotros.
1: Madre de la Misericordia,
0: ruega por nosotros.
1: Madre de la Iglesia,
0: ruega por nosotros.
1: Virgen Prudentísima,
0: ruega por nosotros.
1: Madre Castísima,
0: ruega por nosotros.
1: Madre Siempre Virgen,
0: ruega por nosotros.
1: Madre Inmaculada,
0: ruega por nosotros.
1: Madre Amable,
0: ruega por nosotros.
1: Madre del Buen Consejo,
0: ruega por nosotros.
1: Madre del Creador,
0: ruega por nosotros.
1: Madre del Salvador,
0: ruega por nosotros.
1: Madre Admirable,
0: ruega por nosotros.
1: Virgen digna de veneración,
0: ruega por nosotros.
1: Virgen digna de alabanza,
0: ruega por nosotros.
1: Virgen poderosa,
0: ruega por nosotros.
1: Virgen clemente,
0: ruega por nosotros.
1: Virgen fiel,
0: ruega por nosotros.
1: Espejo de justicia,
0: ruega por nosotros.
1: Trono de la eterna sabiduría,
0: ruega por nosotros.
1: Causa de nuestra alegría,
0: ruega por nosotros.
1: Vaso espiritual,
0: ruega por nosotros.
1: Vaso digno de honor,
0: ruega por nosotros.
1: Vaso insigne de devoción,
0: ruega por nosotros.
1: Rosa mística,
0: ruega por nosotros.
1: Torre de David,
0: ruega por nosotros.
1: Torre de marfil,
0: ruega por nosotros.
1: Casa de oro,
0: ruega por nosotros.
1: Arca de la Alianza,
0: ruega por nosotros.
1: Puerta del cielo,
0: ruega por nosotros.
1: Estrella de la mañana,
0: ruega por nosotros.
1: Salud de los enfermos,
0: ruega por nosotros.
1: Refugio de los pecadores,
0: ruega por nosotros.
1: Consuelo de los afligidos,
0: ruega por nosotros.
1: Consoladora de los migrantes,
0: ruega por nosotros.
1: Auxilio de los cristianos,
0: ruega por nosotros.
1: Reina de los patriarcas,
0: ruega por nosotros.
1: Reina de los profetas,
0: ruega por nosotros.
1: Reina de los ángeles,
0: ruega por nosotros.
1: Reina de los mártires,
0: ruega por nosotros.
1: Reina de los confesores,
0: ruega por nosotros.
1: Reina de los apóstoles,
0: ruega por nosotros.
1: Reina de las vírgenes,
0: ruega por nosotros.
1: Reina de todos los santos,
0: ruega por nosotros.
1: Reina concebida sin pecado original,
0: ruega por nosotros.
1: Reina asunta a los cielos,
0: ruega por nosotros.
1: Reina del Santísimo Rosario,
0: ruega por nosotros.
1: Reina de la familia,
0: ruega por nosotros.
1: Reina de la paz,
0: ruega por nosotros.
1: Cordero de Dios que quitas el pecado del mundo,
0: perdónanos, Señor.
1: Cordero de Dios que quitas el pecado del mundo,
0: escúchanos, Señor.
1: Cordero de Dios que quitas el pecado del mundo,
0: ten misericordia de nosotros.
1: Bajo tu amparo nos acogemos, Santa Madre de Dios. No desprecie las súplicas que te dirigimos en nuestras necesidades. Antes bien, líbranos de todos los peligros, oh Virgen gloriosa y bendita. Ruega por nosotros, Santa Madre de Dios,
0: para que seamos dignos de alcanzar las promesas de nuestro Señor Jesucristo.
1: Amén.
0: Ave María Purísima,
1: sin pecado concebida.
0: En el nombre del Padre, del Hijo y del Espíritu Santo.
1: Amén.
2: Te agradecemos que te hayas unido al rezo del Santo Rosario. Seguiremos en oración por tus peticiones a María, nuestra dulce Madre.

0: Gracias, amigos, amigas, por habernos acompañado en el Santo Rosario. Bendito sea Dios, ¿verdad? Que podemos unirnos en oración de diferentes lugares, de todas partes del mundo entero. Y porque siempre hay razones para amar a nuestra Madre Santísima, honrar a la Virgen María, que ella estuvo presente en la encarnación, en el nacimiento, en el primer milagro, en la pasión, en la muerte de Jesucristo. Recibió con los apóstoles al Espíritu Santo en Pentecostés y hoy sigue participando de la historia de la salvación, llevándonos a todos nosotros los fieles hacia su Hijo Jesucristo. Y es gracias a todos los sembradores de Jesús con María, amigos, amigas. Gracias por estar sembrando, por estar aportando, por estar orando por este apostolado. Ustedes lo hacen posible. Si usted quiere anotarse como nuevo sembrador de Jesús con María, puede hacerlo comunicándose al 773-777-7773, Anita.
1: Así es, Francis, porque en el corazón de la humanidad Dios quiso sembrar una palabra que sostiene, que abraza, que transforma, y es precisamente nuestras madres. Y cuando nos quiso mostrarnos el rostro más puro del amor, pues nos regaló la Santísima Virgen María, que tanto nos ama, mujer sencilla, silenciosa, con muchas virtudes que imitar, porque es nuestro modelo para cada uno de nosotros, pero también ella hizo de su vida una respuesta total de amor a Dios. Que nuestra vida también sea esa respuesta, ese sí, esa entrega total al Señor, y que a través de nuestra generosidad, uniéndonos como sembradores de Jesús con María, también podamos hacer posible el plan maravilloso de salvación para la humanidad que tiene Dios a través de este apostolado. Recuerda, el deseo de Dios es que ningún alma se pierda y todas se salven. Lo vamos a lograr tomados de la mano de nuestra Madre Santa María y también con tu aportación generosa. Únete marcando al 773-777-7773 y sé un sembrador del amor maternal de nuestra Madre María y del amor misericordioso de nuestro Señor Jesucristo.
0: Amén. 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
7: Expiraste, Jesús, pero la fuente de vida brotó para las almas y se abrió para el mundo entero el mar de la misericordia. Oh, fuente de vida, insondable misericordia divina, abarca el mundo entero y derrámate sobre nosotros. Jesús,

0: Muy buenas tardes, gracias por seguir en sintonía con nosotros. Bienvenidos a la Hora de la Misericordia, aquí en su programa Tardes de Fe. En la Hora de la Misericordia, Rosita Peñate y Alicia Sáez dándoles la cordial bienvenida a esta nueva hora de programación, agradeciendo a Francis y también a Anita que estuvieron con nosotros en la hora pasada guiándonos en el rezo del Santo Rosario. Les invitamos, querida familia, a que en este día lunes, inicio de semana, compartan con nosotros aquellas intenciones de oración que ustedes tengan. Lo pueden hacer enviándolo a nuestro WhatsApp aquí en cabina al 818-912-3108. 818-912-3108. Comparta con nosotros aquella intención que usted tenga para ofrecer en esta coronía a la Divina Misericordia. De antemano, pues le agradecemos a cada uno de ustedes por su fiel sintonía, por participar con nosotros en este momento de oración que no puede faltar aquí en el apostolado, el sembrador. Y por supuesto, agradeciendo a Dios por la vida de todas las madrecitas, ya que pues el día de ayer en partes de Latinoamérica y aquí en Estados Unidos se celebró el Día de las Madres y continuamos celebrando, por supuesto, a cada una de nuestras madrecitas, a las que están aquí con nosotros y también a las que han partido a la presencia del Padre. También, una vez más, pues le damos la bienvenida a Alicia Sáez. Buenas tardes.
1: Muy buenas tardes, Rosita, y muy buenas tardes también a cada uno de ustedes que están en las diferentes frecuencias radiales, unidos en oración, en esta hora de la misericordia, y continuamos también pidiéndole al Señor de la Misericordia que pueda también acompañar a las madrecitas, especialmente aquellas madres que están pasando el dolor de ver partir a sus hijos por alguna enfermedad, por algún accidente, por alguna muerte espontánea. Sabemos que es un dolor muy grande, no podemos pensar cómo poderlo superar más que con la gracia del Señor. Así es que pedimos por ustedes también y por todas las madres también que tienen hijos especiales, aquellos hijos que han nacido, ¿verdad?, con algún síntoma y que no han podido crecer en su normalidad como cualquier otro niño, pero que ellas son ese reflejo de Dios para ellos y que ellos también pueden ser ese reflejo de Jesús en sus rostros. Así que, madrecitas, muchísimas gracias. Seguimos en oración pidiendo por paciencia, por la ternura y por el amor que es necesario para poder crecer como hijos. Que Dios me la bendiga siempre. Y unidos en oración, recuerde que usted puede marcarnos al 773-777-7773 para poner su petición de oración, y también esos hijos que están en la escucha pueden también poner el nombre de sus madrecitas, ya que tenemos esta posibilidad de tener en nuestra capilla de San Juan Pablo II los nombres de las madres en vida y las fallecidas, para estar en todo el mes de mayo pidiendo por esas necesidades. O también nos puede escribir aquí en WhatsApp en cabina en vivo al 818-912-3108 y con mucho gusto estaremos externando esas peticiones en la confianza de nuestro Señor Jesucristo, quien es el que hace los milagros y que para Él no hay nada imposible, Rosita.
0: Así es, nos unimos con Silvia Hernández, que el día de hoy pide por la conversión de su esposo, también por la salud de tantos hombres y mujeres que se encuentran en el hospital, luchando por sus vidas. Gustaría también pedir por todos los padres de familia y sus hijos, para que puedan tener una mejor relación. También le pide por la paz en el mundo, por las vocaciones, para que el Señor incremente las vocaciones, por su santidad, el Papa León XIV, por los obispos, por los sacerdotes y las religiosas. También pide por las necesidades espirituales de ella misma, de su familia y de todos los que están unidos en este momento en el rezo de la coronía. Y también nos unimos en oración con Sonia Benavides, que el día de hoy Sonia gustaría pedir por Zulma Benavides, por Vicky Samudio, también por Doña Odilia y por Mercedes Padilla, que están sufriendo de su salud, de cáncer. Y también nos unimos con Eliet Reyes. Eliet Reyes pide por su hermano Carlos Reyes, por su salud y recuperación. Y también nos unimos con todas las personas que también siguen compartiendo su intención, por Adela Lara, que el día de hoy pide oración por la paz en el mundo y por la salud de la bebé Aislín de Jesús, y también por sus papás. Nos unimos con Mayra, que el día de hoy pide y continúa pidiendo por su hermano Raúl Rodríguez y por toda la familia. También pide por sus padres, que están sufriendo, especialmente su mamá, al ver que su hijo está sufriendo de su salud. También nos unimos con otra hermana anónima, que el día de hoy pide por su mamá Ofelia, para que Dios le cambie sus pensamientos y también muestre amor por el Señor. Pide por su hermana María Magdalena, también ya que casi hace 3 años de su partida, pide por su eterno descanso. También pide por su hija Crystal, y también para que le ayude en todas sus dificultades, poniendo su confianza en el Señor. Nos unimos en oración con Lupe. Lupe, el día de hoy gustaría ofrecer la coronía por su hijo Alex, para que Dios le ayude con su ansiedad y también por resultados de su servicio militar, y da gracias a Dios por todo el apoyo que ha recibido. También a Lirene, el día de hoy pide por todas las parejas que están en problemas en este momento, y también por todas las almas del purgatorio, especialmente las que son olvidadas. Y también nos unimos con otra persona anónima, que el día de hoy da gracias a Dios por el cumpleaños de su hija, es Baby, por su conversión también. Con estas intenciones y con las intenciones que han quedado en el silencio de nuestro corazón, damos comienzo a la coronía, poniéndonos en la presencia de Dios, en el nombre del Padre, del Hijo y del Espíritu Santo.
1: Amén.
0: Amén. Expiraste, Jesús, pero la fuente de vida brotó para las almas y el mar de misericordia se abrió para el mundo entero. Oh fuente de vida, insondable misericordia divina, abarca el mundo entero y derrámate sobre nosotros. Oh sangre y agua, que brotaste del corazón de Jesús como una fuente de misericordia para nosotros,
1: en ti confío.
0: Oh sangre y agua, que brotaste del corazón de Jesús como una fuente de misericordia para nosotros,
1: en ti confío.
0: Oh sangre y agua, que brotaste del corazón de Jesús como una fuente de misericordia para nosotros,
1: en ti confío.
0: Padre nuestro que estás en el cielo, santificado sea tu nombre. Venga a nosotros tu reino. Hágase tu voluntad en la tierra como en el cielo.
1: Danos hoy nuestro pan de cada día. Perdona nuestras ofensas como también nosotros perdonamos a los que nos ofenden. No nos dejes caer en la tentación y líbranos de todo mal. Amén.
0: Dios te salve María, llena eres de gracia, el Señor es contigo. Bendita tú eres entre todas las mujeres, y bendito es el fruto de tu vientre, Jesús.
1: Santa María, Madre de Dios, ruega por nosotros los pecadores, ahora y en la hora de nuestra muerte. Amén.
0: Creo en Dios Padre Todopoderoso, Creador del cielo y de la tierra. Creo en Jesucristo, su único Hijo, nuestro Señor, que fue concebido por obra y gracia del Espíritu Santo. Nació de Santa María Virgen, padeció bajo el poder de Poncio Pilato, fue crucificado, muerto y sepultado, descendió a los infiernos, al tercer día resucitó de entre los muertos, subió a los cielos y está sentado a la derecha de Dios Padre Todopoderoso. Desde allí ha de venir a juzgar a vivos y muertos. Creo en el Espíritu Santo, la Santa Iglesia Católica, la comunión de los santos, el perdón de los pecados, la resurrección de la carne y la vida eterna.
1: Amén.
0: También con Carol, nos unimos pidiendo la coronía, dando gracias a Dios por las bendiciones recibidas en este día. Pide por la paz en el mundo entero, por la conversión de sus hijos, de su esposo y también por su propia conversión. Nos unimos también por la salud y recuperación de Brian Barrios. Padre eterno, te ofrezco el cuerpo y la sangre, el alma y la divinidad de tu amadísimo Hijo, nuestro Señor Jesucristo,
1: como propiciación de nuestros pecados y los del mundo entero.
0: Por su dolorosa pasión,
1: ten misericordia de nosotros y del mundo entero.
0: Por su dolorosa pasión,
1: ten misericordia de nosotros y del mundo entero.
0: Por su dolorosa pasión,
1: ten misericordia de nosotros y del mundo entero.
0: Por su dolorosa pasión,
1: ten misericordia de nosotros y del mundo entero.
0: Por su dolorosa pasión,
1: ten misericordia de nosotros y del mundo entero.
0: Por su dolorosa pasión,
1: ten misericordia de nosotros y del mundo entero.
0: Por su dolorosa pasión,
1: ten misericordia de nosotros y del mundo entero.
0: Por su dolorosa pasión,
1: ten misericordia de nosotros y del mundo entero.
0: Por su dolorosa pasión,
1: ten misericordia de nosotros y del mundo entero.
0: Por su dolorosa pasión,
1: ten misericordia de nosotros y del mundo entero. Padre eterno, te ofrezco el cuerpo y la sangre, el alma y la divinidad de tu amadísimo Hijo, nuestro Señor Jesucristo,
0: como propiciación de nuestros pecados y los del mundo entero.
1: Por su dolorosa pasión,
0: ten misericordia de nosotros y del mundo entero.
1: Por su dolorosa pasión,
0: ten misericordia de nosotros y del mundo entero.
1: Por su dolorosa pasión,
0: ten misericordia de nosotros y del mundo entero.
1: Por su dolorosa pasión,
0: ten misericordia de nosotros y del mundo entero.
1: Por su dolorosa pasión,
0: ten misericordia de nosotros y del mundo entero.
1: Por su dolorosa pasión,
0: ten misericordia de nosotros y del mundo entero.
1: Por su dolorosa pasión,
0: ten misericordia de nosotros y del mundo entero.
1: Por su dolorosa pasión,
0: ten misericordia de nosotros y del mundo entero.
1: Por su dolorosa pasión,
0: ten misericordia de nosotros y del mundo entero.
1: Por su dolorosa pasión,
0: ten misericordia de nosotros y del mundo entero. Padre eterno, te ofrezco el cuerpo y la sangre, el alma y la divinidad de tu amadísimo Hijo, nuestro Señor Jesucristo,
1: como propiciación de nuestros pecados y los del mundo entero.
0: Por su dolorosa pasión,
1: ten misericordia de nosotros y del mundo entero.
0: Por su dolorosa pasión,
1: ten misericordia de nosotros y del mundo entero.
0: Por su dolorosa pasión,
1: ten misericordia de nosotros y del mundo entero.
0: Por su dolorosa pasión,
1: ten misericordia de nosotros y del mundo entero.
0: Por su dolorosa pasión,
1: ten misericordia de nosotros y del mundo entero.
0: Por su dolorosa pasión,
1: ten misericordia de nosotros y del mundo entero.
0: Por su dolorosa pasión,
1: ten misericordia de nosotros y del mundo entero.
0: Por su dolorosa pasión,
1: ten misericordia de nosotros y del mundo entero.
0: Por su dolorosa pasión,
1: ten misericordia de nosotros y del mundo entero.
0: Por su dolorosa pasión,
1: ten misericordia de nosotros y del mundo entero. Padre eterno, te ofrezco el cuerpo y la sangre, el alma y la divinidad de tu amadísimo Hijo, nuestro Señor Jesucristo,
0: como propiciación de nuestros pecados y los del mundo entero.
1: Por su dolorosa pasión,
0: ten misericordia de nosotros y del mundo entero.
1: Por su dolorosa pasión,
0: ten misericordia de nosotros y del mundo entero.
1: Por su dolorosa pasión,
0: ten misericordia de nosotros y del mundo entero.
1: Por su dolorosa pasión,
0: ten misericordia de nosotros y del mundo entero.
1: Por su dolorosa pasión,
0: ten misericordia de nosotros y del mundo entero.
1: Por su dolorosa pasión,
0: ten misericordia de nosotros y del mundo entero.
1: Por su dolorosa pasión,
0: ten misericordia de nosotros y del mundo entero.
1: Por su dolorosa pasión,
0: ten misericordia de nosotros y del mundo entero.
1: Por su dolorosa pasión,
0: ten misericordia de nosotros y del mundo entero.
1: Por su dolorosa pasión,
0: ten misericordia de nosotros y del mundo entero. Padre eterno, te ofrezco el cuerpo y la sangre, el alma y la divinidad de tu amadísimo Hijo, nuestro Señor Jesucristo,
1: como propiciación de nuestros pecados y los del mundo entero,
0: por su dolorosa pasión,
1: ten misericordia de nosotros y del mundo entero,
0: por su dolorosa pasión,
1: ten misericordia de nosotros y del mundo entero,
0: por su dolorosa pasión,
1: ten misericordia de nosotros y del mundo entero,
0: por su dolorosa pasión,
1: ten misericordia de nosotros y del mundo entero,
0: por su dolorosa pasión,
1: ten misericordia de nosotros y del mundo entero,
0: por su dolorosa pasión,
1: ten misericordia de nosotros y del mundo entero,
0: por su dolorosa pasión,
1: ten misericordia de nosotros y del mundo entero,
0: por su dolorosa pasión,
1: ten misericordia de nosotros y del mundo entero,
0: por su dolorosa pasión,
1: ten misericordia de nosotros y del mundo entero,
0: por su dolorosa pasión,
1: ten misericordia de nosotros y del mundo entero.
0: Santo Dios, Santo fuerte, Santo inmortal,
1: ten piedad de nosotros y del mundo entero.
0: Santo Dios, Santo fuerte, Santo inmortal,
1: ten piedad de nosotros y del mundo entero.
0: Santo Dios, Santo fuerte, Santo inmortal,
1: ten piedad de nosotros y del mundo entero.
0: Oh Dios eterno, en quien la misericordia es infinita y el tesoro de compasión inagotable, vuelve a nosotros tu mirada bondadosa y aumenta tu misericordia en nosotros, para que en momentos difíciles no nos desesperemos ni nos desalentemos, sino que con gran confianza nos sometamos a tu santa voluntad, que es el amor y la misericordia mismos. Amén. Jesús,
1: en ti confío.
0: Jesús,
1: en ti confío.
0: Jesús,
1: en ti confío.
0: Santa Faustina Kowalska,
1: ruega por nosotros.
0: San Juan Pablo II,
1: ruega por nosotros.
0: En el nombre del Padre, del Hijo y del Espíritu Santo.
1: Amén.
0: Amén.

Agradecemos a nuestro buen Dios por esta oportunidad que nos da de hacernos hermanos, de poder compartir fraternamente estos momentos de oración, poniendo las intenciones y necesidades que hay en cada uno de sus corazones, las que han quedado ahí en el silencio de sus corazones. Seguimos unidos en oración y con mucho gusto las estaremos poniendo también ante Jesús, que está vivo, presente en nuestro altar, en la capilla de San Juan Pablo II. Seguimos en oración por Silvia, por ese esposo, por su salud, por los enfermos, por los padres, los hijos, para que tengan también esa fraternidad, esa amistad, esa relación de padres y que puedan vivir en el amor de Dios. Rogamos también por la necesidad de Sonia Benavides, que también ha pedido por los enfermitos, por Eliet Reyes, también que ha pedido por Carlos, su hermano, por su salud, Adela Lara también, para que el Señor también haga realidad el corazón que ella tiene, tan generoso, que pide por la paz en el mundo entero y por un bebé también con sus papás. María, también nos unimos a esa necesidad de su hermana por salud. Pedimos también por Anónimo, que pide por su mamá Ofelia, para que pueda también tener esa conversión y que pueda entregar su corazón a nuestro Señor Jesucristo, para que pueda tener ese metanoia, cambio de mente, para cambiar su manera de vivir. Unidos también por Magdalena, por su eterno descanso, dale, Señor, eterno descanso y que brille para ella la luz perpetua. Que por tu misericordia, Señor, descanse su alma en paz, así sea. Por Cristal, para que también pueda tener paz en su corazón y por solución de esas dificultades que tiene día a día. Nos unimos con Lupe, que ruega también por Alex, que sufre la ansiedad. Señor, dale paz a este hombre, Señor, que tú lo conoces. Que tú sabes, Señor, por qué esa ansiedad. Dale, Señor, esa paz que tanto anhela su alma. También pedimos por esas necesidades y esos resultados de esos servicios de militar, para que pueda salir todo conforme a tu plan perfecto. Nos unimos con Lirene también, que pide también por todos esos problemas en las parejas, por las almas del purgatorio, por toda la iglesia. A otro anónimo, Señor, que también te lo ponemos ante tu presencia y que pide también por el cumpleaños de su hija. Nos unimos con Carol también, que da acción de gracias por todas las bendiciones recibidas y que pide también por la paz en el mundo. Nos unimos a la petición de Brian Barrios, que pide por su salud y por todas las intenciones de aquellas personas que han querido quizás ponerlas en el escrito, pero que también las están teniendo en su corazón. Dale, Señor, paz al que tiene angustia, dale alegría al que está triste y salud al enfermo. Todo esto lo ponemos ante el nombre que está sobre todo nombre, nuestro Señor Jesucristo, quien es Dios y vive y reina en la unidad del Espíritu Santo, y también por la intercesión de nuestra Madre, la Reina del Cielo, Madre y Reina de nuestros corazones, la siempre Virgen María, salud de los enfermos, para que también ella acuda a esas necesidades, y ponemos todas y cada una de ellas en sus dulces manos para que se la lleve a su Hijo amado, nuestro Señor Jesucristo. Lo hacemos en el nombre del Padre, del Hijo y del Espíritu Santo. Amén y amén.

0: Me queman las llamas de la misericordia. Deseo derramarlas sobre las almas, y las almas no quieren creer en mi bondad. Oh, qué dolor me da cuando no quieren aceptarlas. Dile a la humanidad doliente que se abrace a mi corazón misericordioso y yo la llenaré de paz. La humanidad no encontrará la paz hasta que no se dirija con confianza a mi misericordia.
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2: Busca la soledad, báñate en la soledad, camina en la soledad, no en el aislamiento. La soledad es un baño de pureza que nos hace más humildes, nos hace reconocer la fragilidad de nuestra vida y entonces y solo entonces levantar los ojos al Creador. La misericordia comienza con un paso gigante de humildad, y eso se encuentra siempre en la soledad. Muchas veces hay que caminar hacia ella, otras tantas habrá que volver hacia ella. Padre Cirilo Bailón, y que la misericordia brille en tu rostro. Hasta el próximo segmento.

0: Muchísimas gracias por seguir en sintonía de ESNE Radio. Más que una estación, es un encuentro con Dios. Rosita Peñate dándoles una vez más la cordial bienvenida a nuestro programa de la Hora de la Misericordia aquí en Tardes de Fe. Y también deseándoles un feliz lunes y todavía pues celebrando a todas nuestras hermosas madrecitas que el día de hoy continuamos, ¿no? Pidiendo por cada una de ellas, por el eterno descanso de nuestras madrecitas que pues ya están en el cielo en la presencia del Señor. Es nuestra gran esperanza, por supuesto, en la cual pues seguimos pidiendo por cada una de ellas. Así que una vez más, muchísimas gracias por seguir en sintonía con nosotros. Gracias a nuestros sembradores y sembradoras de Jesús con María, porque gracias a ustedes nuestra programación es posible. La palabra de Dios que sigue llegando a muchos corazones a través de la radio, a través de la televisión y plataformas digitales. Así que también mandamos un saludito a todos ustedes que nos están escuchando en todas nuestras estaciones de radio, incluyendo a nuestros amigos de la red Sal y Luz en Idaho. Les mandamos un cordial saludo y bienvenida a nuestra programación en San Diego, la 1040 AM, y Tijuana, la 880 en González, la 540 AM en Carmel Valley y Monterey County, la 91.5 FM en Santa María y Lompoc, la 1460 AM aquí en la ciudad de Los Ángeles, 1670 AM en Riverside y Moreno Valley, la 103.5 FM en Yakima, Washington, también la 1430 AM en Salt Lake City, Utah, también la 1110 en Chicago, la 1100 en Bakersfield, California. Todos ustedes que nos están escuchando a través de la aplicación de ESNE, que es completamente gratis para cada uno de ustedes, dispositivo Apple y Android, y también a través de nuestro sitio web www.elsembrador.org. Gracias por seguir en sintonía con nosotros. Hay historias de fe para niños. Hay 6 películas y series sobre Jesús y la Biblia para toda la familia. Y me gustaría compartir con ustedes de qué se trata. En el medio de audiovisual, les queremos informar que hay películas y series que no solamente entretienen, sino que también transmiten valores y pueden acercar a nuestros niños a Jesús, a la Biblia, a través de historias llenas de aventura, música y enseñanzas sobre la fe. ¿Cuáles son estas películas? La primera, Jesús, Luz del Mundo. Esta película animada es una propuesta en 2D que narra la vida de Cristo desde la mirada del apóstol San Juan, presentado su misterio, pasión, muerte y resurrección. Su ministerio, perdón, pasión, muerte y resurrección de forma accesible para toda la familia. También está otro proyecto titulado El Príncipe de Egipto. Es una de las películas animadas más reconocidas sobre la historia bíblica de Moisés, producida por DreamWorks Animation, y narra la vida desde su infancia en Egipto hasta la liberación del pueblo de Israel. Así que esa es otra opción. También hay otra película titulada El Rey de Reyes. Esta producción animada recorre los momentos centrales de la vida de Jesús, desde su nacimiento hasta su resurrección. La particularidad de este filme es que la historia de nuestro Señor es narrada por el escritor Charles Dickens y vista a través de los inocentes ojos de un niño, su hijo. El Rey de Reyes también propone una catequesis para toda la familia. Tenemos también otra película titulada La Estrella de Belén. La película Estrella de Belén cuenta la historia de Beau, un burrito, junto a sus amigos Ruth y Dave, quienes siguen una estrella y terminan acompañando a José y a María en su camino hacia Belén. Así que es una historia muy tierna, muy aventurero, y también presenta el relato de la primera Navidad desde la mirada de estos inesperados protagonistas. También está una película titulada Las Aventuras de los Elegidos. En inglés, The Chosen Adventures. Esta serie animada es producida por 5 y 2 Studios, responsable de la serie The Chosen, y es una propuesta pensada pensada para toda la familia. A lo largo de estos episodios breves, siguen a Abby y a su amigo Joshua, dos niños que conocen a Jesús en Cafarnaún, y descubren, desde su mirada infantil, una nueva forma de entender la vida y la fe. Así que, querida familia, hay muchas más series que puedo compartir con ustedes disponibles para toda la familia. De hecho, me queda una más y la voy a compartir rápidamente con ustedes antes de irnos a las noticias, porque es muy bueno saber de que estas películas y estas series existen, y existen en beneficio para toda la familia. Así que podemos escoger un fin de semana y reunirnos con los niños, con los jóvenes, para ver estas hermosas películas y series. La última que quiero compartir con ustedes es la serie Los Relatos Animados de la Biblia. El rey ha nacido. La serie de relatos animados de la Biblia es una colección clásica de animación que presenta de forma sencilla algunos de los pasajes más importantes del Antiguo y Nuevo Testamento. A través de episodios independientes, narra historias como la creación, la vida de Moisés, los milagros de Jesús, con un estilo accesible para los niños. Su enfoque fiel a las escrituras y su tono educativo la han convertido en un recurso muy utilizado por familias y también en la catequesis, para introducir a los más pequeños a las sagradas escrituras. Así que, familia, los recursos ahí están. Estamos buscando películas o series que nos ayuden a acercar a nuestros hijos a la fe y a la Iglesia Católica. Bueno, aquí están estas diferentes películas y series que podemos ver con toda la familia. Qué bonita nota, ¿no? Bueno, vamos en estos momentos a las noticias del Vaticano y regresamos, por supuesto, con la reflexión de la palabra del Evangelio del día de hoy. Esto y mucho más aquí en su programa Tardes de Fe en ESNE Radio. 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
2: León XIV ha dirigido este domingo varios llamamientos. Primero, su mirada al Sahel, una región marcada.

0: conflicto. Después, el Papa mira hacia Europa y agradece un gesto de humanidad venido desde España.
1: Quiero agradecer la acogida que caracteriza al pueblo de las Islas Canarias por permitir la llegada del crucero Hondius con los enfermos de antivirus.
0: Seguidamente el Papa expresa su alegría por el próximo viaje a España en junio, donde se encontrará personalmente con la población de las islas. En clave de unidad, el mensaje se extiende a Oriente Medio y África del Norte, recordando la amada Iglesia copta. León XIV recuerda la importancia del diálogo entre iglesias cristianas y renueva su deseo de una unidad plena en Cristo. No falta finalmente en los saludos del Papa un pensamiento especial para todas las madres, celebrado el día en varios países del mundo. León las encomienda a todas a la intercesión de María, la madre de Jesús y nuestra.
1: Y un pensiero especial va hoy a todas las mamas.
2: También un pensamiento especial hoy a todas las madres.
1: Por intercesión de María, la madre de
2: Jesús. Por intercesión de María, la madre de Jesús y madre nuestra, oremos con afecto y gratitud por todas las madres, especialmente por aquellas que viven en condiciones difíciles. Gracias, que Dios las bendiga.
0: Un Regina Celi que ha unido el dolor de la guerra, la esperanza de la solidaridad, la ternura de la vida cotidiana, del dolor del Sahel a la solidaridad en Canarias y al abrazo a las madres del mundo. Un mensaje global en clave de esperanza.
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5: Así es, hemos llegado a este momento especial, donde tenemos el encuentro con Jesús amado a través de la Santa Escritura. El día de hoy, tenemos la dicha de poder contar con el Padre Antonio Fiorenza, que nos estará ayudando en la reflexión del Evangelio de este día. Así que, queridos hermanos y hermanas, les hago esta cordial invitación a que nos acompañen, si tienen la oportunidad, de ver las Sagradas Escrituras, la Santa Biblia, agarrarlo, tomarlo a la mano, y así nosotros poder unidos ir a este hermoso Evangelio que Dios ha preparado para cada uno de nosotros en este día. El día de hoy estaremos meditando en este bello evangelio, según San Juan, capítulo 15, versículos 26 al 16 y también 4, con la ayuda del Padre Antonio Fiorenza. Abramos nuestro corazón para recibir el mensaje que Dios ha preparado para nosotros el día de hoy a través de esta hermosa reflexión.

Queridos amigos y amigas, bienvenidos a este programa En el Corazón de Jesús. Un tiempo de encuentro personal con Jesús, antes de todos escuchando su palabra y después contemplando su presencia en el sacramento de la Eucaristía. Mi nombre es Padre Antonio Fiorenza, soy un sacerdote italiano que trabaja en la parroquia de Santa Elizabeth de Hungría en Van Nuys. Tenemos el carisma de la oración por las vocaciones, pertenezco a la congregación de los rogacionistas, el carisma de la oración por las vocaciones, sobre todo por las vocaciones al ministerio sacerdotal y a la vida consagrada. En este tiempo

0: Tiempo de oración, yo recomiendo a todos ustedes de pedir al Señor el don de las vocaciones al ministerio sacerdotal y a la vida consagrada. Empezamos entonces con la escucha de la palabra de Dios. En el nombre del Padre, del Hijo y del Espíritu Santo.
1: Amén.
0: El Señor esté con ustedes.
1: Y con tu espíritu.
0: Lectura del Santo Evangelio según San Juan.
1: Gloria a ti, Señor.
0: En aquel tiempo Jesús dijo a sus discípulos: cuando venga el Paráclito, que yo les enviaré a ustedes de parte del Padre, el Espíritu de la verdad que procede del Padre, Él dará testimonio de mí y ustedes también darán testimonio, pues desde el principio han estado conmigo. Les he hablado de estas cosas para que su fe no tropiece. Los expulsarán de las sinagogas y hasta llegará un tiempo cuando el que les dé muerte creerá dar culto a Dios. Esto lo harán porque no nos han conocido ni al Padre ni a mí. Les he hablado de estas cosas para que cuando llegue la hora de su cumplimiento recuerden que ya se lo había predicho. Palabra del Señor.
1: Gloria a ti, Señor Jesús.
0: Mis queridos hermanos, el Evangelio de hoy, del capítulo 15 de San Juan, tiene dos párrafos, dos puntos. El primero nos habla de la misión del Paráclito, del Espíritu Santo. El segundo punto parla de la persecución de los discípulos de Jesús. Entonces, Jesús dice que cuando venga el Paráclito, Paráclito es palabra griega que normalmente viene traducida con advocado. Dal greco parakaleo, invoco che tu venga, invocar, supplicar ad alguien che venga. Lo mismo la parola español advocato o italiano avvocato tiene la misma raíz, advocar. Vocar significa llamar, supplicar. Entonces l'Espíritu Santo es el consolador, el defensor. Paráclito significa defensor. Lo invocamos porque nos viene a defender. Nos viene a defender del error. Nos viene a explicar todo lo que Jesús nos ha enseñado. Nos viene a dar testimonio de la verdad de Jesucristo. Y una vez que hemos recibido el don del Espíritu Santo, como lo han recibido los apóstoles el día de Pentecostés, ellos mismos diventan testigos de la verdad de Jesús, de la verdad del Evangelio. Así pasa con nosotros cuando recibimos este testimonio, esta luz, esta fuerza del Espíritu Santo, podemos ser testigos de la verdad de Jesús. Jesús que ha dicho: yo soy la vía, la verdad y la vida, de la verdad del Evangelio. Esto, queridos hermanos, ha pasado con los apóstoles, ha pasado con muchos otros discípulos de Jesús y pasa todavía con nosotros. Necesitamos esta fuerza. Yo le hago simplemente un ejemplo por estar en la actualidad. Piénsanos, por ejemplo, al Papa León. Al nuestro Papa León, que está subiendo ataques de muchas partes, ataques también tal vez muy feos, pero él con serenidad, con tranquilidad, continúa a anunciar la verdad. No puedo callarme, tengo da predicar l'Evangelio, tengo da hablar de la paz. Esta es la fuerza del Espíritu Santo. Todos nosotros necesitamos esta fuerza. Bien, en la segunda parte, el segundo párrafo del Evangelio de hoy, es en la misma línea. Jesús habla de las persecuciones de sus discípulos. Jesús está hablando de su tiempo, ma Jesús habla de todos los tiempos. De hecho, siempre los discípulos de Jesucristo han estado perseguidos hasta a la muerte, así como a la muerte fue crucificado Jesús, fue puesto Jesús a través de la crucificación. ¿Cuántos mártires a través de la historia de la Iglesia? El martirio es el testimonio más grande que podemos dar de nuestro amor por Dios y de nuestro amor por el prójimo. Y todavía hoy los discípulos de Cristo siempre están perseguidos porque ellos son testigos de la verdad y tengono siempre de ser fiel a la verdad del Evangelio. Queridos hermanos, es una misión grande, una vocación grande, ser testigos de la verdad. Da solos no podemos hacer nada. Simplemente y solamente con el ayuda de la gracia de Dios podemos vencer el mundo, podemos vencer las persecuciones y continuar a anunciar la verdad de Jesucristo, la verdad del Evangelio. Y así sea.

Agradecemos a Dios por la vida del padre Antonio Fiorenza, que nos ha regalado esta hermosa reflexión, preparándonos para esa gran venida del Espíritu Santo y aquellas hermosas palabras que Jesús, esa promesa que Jesús le hace a sus discípulos: cuando venga el Consolador que yo les enviaré a ustedes de parte del Padre, el Espíritu de verdad que procede del Padre, Él dará testimonio de mí y ustedes también darán testimonio. ¡Qué hermoso! Es que cuando recibimos ese encuentro con Dios a través del Espíritu Santo y ese rúa del Espíritu Santo, nuestro corazón, nuestra alma grita y comparte nuestro testimonio, ¿verdad? Así que hay que compartir testimonio de esa transformación que Cristo ha hecho en nosotros. Hay que ser esos evangelizadores, por supuesto, con la ayuda de nuestro abogado, nuestro consolador, que es el Espíritu Santo. Una vez más, muchísimas gracias por estar con nosotros. Nos preparamos para la siguiente hora aquí en ESNE Radio, pero por lo tanto recordarles de que tenemos el descuento de boletos para el Congreso de Metanoia Los Ángeles 2026, que se llevará a cabo el fin de semana del 8 y 9 de agosto en el Centro de Convenciones de Los Ángeles. 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También queremos recordarles de que mañana es martes. Es el día en el cual nosotros tenemos la dicha de poder reunirnos en la hora del encuentro. Y Noel Díaz estará compartiendo el tema el día de mañana, titulado, se los voy a compartir para que así nos ayuden a pasar la voz y a pasar la bendición. El tema que estará compartiendo Noel el día de mañana es titulado: Jesús es mi refugio de paz. Así que pasen la voz, pasen la bendición. Eso será mañana en la hora del encuentro, a partir de las 6 de la tarde, horario de California. Bueno, vamos a unos mensajes importantes y regresamos con mucho más aquí en ESNE Radio. A continuación, actualidad y fe. 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
5: Feliz el hombre que no sigue el consejo de los malvados, ni va por el camino de los pecadores, ni hace causa común con los que se burlan de Dios, sino que pone su amor en la ley del Señor, y en ella medita noche y día. Ese hombre es como un árbol plantado a la orilla de un río, que da su fruto a su tiempo, y jamás se marchitan sus hojas. Todo lo que hace le sale bien.

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2: Querida familia, un gusto poderles saludar. Bienvenidos y bienvenidas a una nueva edición de su programa Actualidad y Fe. Mi nombre es Josué Chicoli y le agradezco a cada uno de los fieles televidentes que sintonizan ESNE Radio y ESNE Televisión. De todo corazón, muchas gracias. Y de manera especial también saludar a todos los que nos sintonizan a través de nuestro canal de YouTube, de nuestra aplicación de ESNE y de nuestra página www.elsembrador.org. El día de hoy estaremos presentando un tema que le interesa especialmente a aquellos que tienen el don o el llamado a la música, que tienen un talento. ¿Qué sucede detrás del micrófono de un músico que le sirve a Dios? ¿Es suficiente tener una buena voz o hay algo más que se sostiene para que este instrumento sea evangelizador? Pues en este programa estaremos conversando con Silvia Mariela Vega, reconocida cantante y predicadora internacional de la Renovación Carismática Católica, para definir lo que es el perfil de un verdadero músico católico. Más allá de los escenarios y los aplausos, Silvia nos va a revelar que la música es ante todo un ministerio de servicio y un camino de santidad. Vamos junto a ella a explorar la importancia de la coherencia de vida y la necesidad de una oración profunda, porque el reto es mantener la humildad cuando ingresas en este mundo de reflectores, el subirte a un escenario. Por eso, le damos la bienvenida a usted a este programa con el título, con el tema, el perfil de un músico católico. Así que vamos a escudriñar las siguientes alternativas o propuestas que le tenemos de los objetivos que queremos de este programa. Número uno, que aprendamos la diferencia vital entre el talento artístico y la unción espiritual. El número dos, ¿por qué la formación doctrinal es la base de la letra de una canción, de una alabanza, algo que realmente evangeliza? La número tres, ¿cómo combatir la tentación del ego y el protagonismo en el ministerio, en este caso, en el ministerio de la música? Número cuatro, el papel del músico como facilitador del encuentro entre el pueblo y el Espíritu Santo. ¿Por qué el Espíritu Santo? Vamos a ver nosotros de qué se trata esto. Bueno, si eres músico y perteneces a un coro parroquial o estás llamado a la alabanza, a la música, este programa te ayudará a entender que el canto, que es hermoso, no solamente se queda en las notas, si son notas altas, si son notas bajas, sino que tiene que brotar de una inspiración espiritual. Y de eso se trata el día de hoy. Así que, por favor, abra su corazón para que podamos nosotros escudriñar lo que el Señor quiere a través de este programa. Saludo con mucho gusto y con mucha alegría y le doy la bienvenida a este programa a Silvia Mariela Vega, cantante y predicadora internacional de la Renovación Carismática y que nos acompaña hoy desde Asunción, Paraguay. Silvia, un gusto poderle saludar y bienvenida.
3: Un saludo muy especial, Josué, a toda la teleaudiencia, a toda la audiencia, a todos los que se unen a ESNE, radio, televisión, internet. Feliz de poder compartir una vez más aquí en este programa y con esta gran familia. Muy contenta de poder hablar también hoy de esto, el perfil de músico católico. Así que muchas gracias por la invitación.
2: Gracias a ti, a tu familia y bueno, un saludo a toda la familia paraguaya. Silvia, tú has estado en diferentes escenarios, has estado en estadios y en capillas pequeñitas. Y creo que ahí le van a hacer a muchos estas preguntas, especialmente a los que sienten el llamado a la música, a ser músicos. ¿En cuál de estos lugares has aprendido más sobre lo que Dios espera de un músico viendo los diferentes escenarios donde tú has estado?
3: Bueno, cada uno de ellos, Josué, te trae una enseñanza, cada uno te deja también alguna experiencia diferente. pero Dios se manifiesta demasiado en lo sencillo, ahí en lo pequeñito, y siempre nuestro ejemplo y nuestro maestro, la figura que nosotros tenemos que mirar es la de Jesús. Y también una imagen que nos ayuda mucho a los músicos católicos, a todo predicador, pero hoy estamos hablando del músico, es la imagen de Juan el Bautista, que predicó en el desierto. Esto nos lleva a recordar que nosotros los músicos no solo estamos llamados a cantar a multitudes, y que muchas veces vamos a tener que cantar en el desierto, ahí donde hay poquita gente, ahí donde quizás no nos escuchen mucho, ahí donde inclusive quieran callar nuestra voz. Yo suelo decir que mi mejor concierto fue en el hospital al lado de mi papá, cuando me tocó cantarle 2 horas en medio de su agonía, en medio de su dolor. Y así nos ha tocado mucho llevar un consuelo en un velorio, tener que cantar en la cárcel, tener que cantar en la calle, en la capilla donde hay quizás 5 abuelitas que son sordas y que una va para un lado, otra va para el otro. Ahí uno va aprendiendo muchísimo. Dios se manifiesta en cada uno de esos ambientes, pero sobre todo se manifiesta ahí en lo sencillo, en lo humilde, en lo pequeño. Es importante, como ya lo decía también, y lo vamos a tocar más adelante, poder mantenernos igual, como también lo decía San Macario, tanto en la alabanza como en la crítica, mantener el mismo perfil. Así que tanto cuando nos toca con muchísima gente, como cuando nos toca estar ahí un poquito en la capilla con los mismos de siempre, ¿no? Recordar que nuestra alabanza no es para la cantidad de gente, sino que nuestra alabanza es para Dios, y en ese momento en que alabamos está presente la iglesia militante, la iglesia triunfante, la iglesia purgante.
2: Bueno, ojo, que aquí ya nos da un dato importante, Silvia. La alabanza, cuando uno ministra con la gente, la alabanza no es hacia el pueblo, sino es hacia Dios. Para que le anote usted que está llamado a ser músico. Silvia, ¿cuál es la diferencia fundamental? Porque creo que hoy en un día que cada día se está metido en las redes sociales, en este mundo de la media, ¿cuál es la diferencia entre ser un cantante talentoso y ser un ministro de alabanza en la iglesia?
3: Sí, yo quisiera utilizar aquí una definición que hace un teólogo sobre la palabra carisma, porque tiene que ver con todo lo que es un talento y lo que es un carisma que Dios nos da. Porque muchas personas son talentosas porque han nacido con este don que Dios les ha dado, ya sea para cantar o ejecutar. Pero dice este teólogo, Mullen, de apellido Mullen, dice: un carisma es una aptitud liberada por el Espíritu Santo y puesta al servicio de la iglesia. Repito, un carisma es una aptitud liberada por el Espíritu Santo y puesta al servicio de la iglesia. Muchos cantantes que nosotros conocemos, no voy a mencionar a ninguno en especial, pero cantantes seculares muy famosos tienen un talento. Dios les ha dado también el talento de la música. Algunos ejecutan de una manera maravillosa un instrumento y de hecho eso les llevó a la fama. Pero ¿cuál es la diferencia con un músico de Dios, con un cantante cristiano, católico, que este talento que ha recibido pone al servicio de la iglesia? Entiende muy bien que no es para un beneficio personal, sino que es para la edificación del reino de Dios, para que muchas almas lleguen a Dios. Un cantante secular puede emocionar a todo un estadio, puede emocionar a mucha gente, les puede hacer llorar, pero un cantante de Dios que pone su talento al servicio de la iglesia, al servicio del reino, no solo le va a hacer llorar a la gente porque le emocionó la música, la impostación de voz, sino sobre todo porque deja que Dios obre a través de esa música, y esa persona que está escuchando no solo va a gritar por una histeria colectiva o por una simple emoción, sino que lo que buscamos es llevar a la conversión a esas personas, llevar al pueblo de Dios a que lo honre, a que conozca más a Jesucristo. Y yo lo digo por experiencia. Yo escuché a alguien que ustedes conocen muy bien en ESNE, es muy querida. Mi primer cassette en aquel momento de música cristiana católica fue de Marta Reyes. Hoy la conocen ahí como la doctora Marta Reyes, pero Marta evangelizaba a través de la música y llegó a Paraguay cuando yo tenía 8 años, 10 años de edad. Y a mi mamá me compró un material de música. Yo con esa música dormía, yo con esa música me levantaba, y realmente no era ni la voz de Marta ni las lindas músicas, sino la unción y la letra, que es palabra de Dios, que fue tocando mi corazón, que fue obrando en mi vida. A los 14 años de edad, en un retiro, nuevamente a través de Marta, es cuando yo siento el deseo, porque la música que hacía Marta me llevó a Dios. Más que llevarme a Marta, me llevó a Jesús, me llevó a un deseo de querer conocer más a Dios. Encendió en mí hambre y sed de Dios. Yo quiero conocer más a este Dios del cual ella canta, del cual ella habla, y eso me llevó a estudiar la palabra. Así que esa es la gran diferencia. Un cantante secular, una música secular puede emocionar, te puede hacer gritar, a cuánta gente hasta le hace quitar la ropa, pero lo que busca un músico de Dios, lo que hace la unción del Espíritu Santo, es llevar a la conversión, es llevar a esa necesidad de Dios, a que la gente no se quede solo diciendo, qué linda música, cómo me emociona, y a llorar, ¿no? Nosotros no queremos que la gente solo llore, claro que no está mal, Dios usa eso, Dios obra en los corazones, pero ese llanto te tiene que llevar a una transformación. Esa música te tiene que cuestionar cómo está mi vida hoy y quiero más de Dios.
2: Wow, fíjate, Silvia, me estaba acordando de que leí hace unos días la historia del Padre Pío, que una mujer se confiesa con él y dice: Padre, confieso que siento que a veces lo amo más a usted que a Dios. Y el padre le dice: a ver, vete a un pueblo y quiero que te vayas a robar esto por mí y me lo traes. Le dice: no, padre, ¿cómo me pide eso? Y le insistió tanto el Padre Pío y le dice: no, yo no voy a hacer eso, padre, usted me está pidiendo algo que no está bien. Y le dice el padre: ¿ves? Tú amas más a Dios que a mí, porque te estoy pidiendo algo que va en contra de lo que Dios quiere. Por lo tanto, tú me amas a mí porque yo te llevo a Dios. Y creo yo que para ustedes los músicos es eso, ¿no? Uno se identifica con el nombre de una persona porque la música, la alabanza, te lleva a un momento íntimo con Dios. Y esto me da pauta a preguntarte esto que es muy clave. ¿Puede un músico católico transmitir a Dios a través de su talento, de su canto, pero que no tiene una vida espiritual, claro que sí, o que no tiene su sacramento, o que no tiene una vida de oración, Silvia?
3: Mira, vamos a tratar de hacer una gran diferencia, porque Dios es libre y libertador, y Dios actúa como quiere y cuando quiere y donde quiere. Pero yo suelo poner este ejemplo. Cuando, y va para los músicos, ¿no? Usamos un micrófono, pero si ese micrófono tiene un cable que está un poquito fallado, eso comienza a hacer ruido, ese ruido molesta, ese ruido interfiere, y durante todo el servicio uno está pendiente de ese ruido. Y de hecho, esto pasa también en una homilía: si hay un sonido que es malo, la voz no llega, la gente dice, ¿qué está? La gente se pregunta, ¿no? ¿Qué está diciendo? ¿Qué está? No le entiendo. Lo mismo pasa nosotros con un músico, ¿no? Nosotros podemos cantar, podemos impostar muy bien la voz, podemos estar cantando en una misa, en un grupo de oración, pero nunca la gracia va a ser la misma que cuando uno busca, valga la redundancia, estar en gracia de Dios a través de los sacramentos, a través de la Eucaristía. Es triste que hayan músicos que estén cantando en una misa, estén diciendo el milagro de amor tan infinito, pero ellos no se van a comulgar. Es triste que ellos digan, es mi cuerpo, vengan a comer, pero sin embargo ellos no van a comer. Ahora, no me refiero a gente que también me parece muy humilde, no puede comulgar porque la iglesia enseña, porque están en alguna situación irregular, pero buscan hacer igual un servicio en la medida que pueden, están tocando la guitarra, están ahí presentes, y Dios también les va moldeando y les va purificando. Pero me refiero a aquellos que pudiendo comulgar no lo hacemos. Es como el agua, si hay una cañería que eso está como trancado, el agua no puede llegar a destino, eso se queda ahí a mitad de camino. También nosotros, los músicos, necesitamos confesarnos para que el agua, para que la unción, para que el mensaje llegue a cada corazón. Repito, Dios obra de maneras misteriosas, pero ¿cuánto necesitamos los músicos, los predicadores, todo servidor, estar en gracia de Dios para entregar una buena comida? No es lo mismo comer una comida chatarra que una hecha en casa con mucho amor. Entonces, cuando nosotros no estamos preparados, podemos cantar. Cuando nosotros no estamos en gracia de Dios, podemos cantar. Pero estamos dando comida chatarra, ¿no? Y es muy diferente decir, yo sé que no es porque yo comulgo que va a tener más poder mi canción ni nada de eso, porque el que hace la obra es Dios y Él actúa como quiere, pero es importante ser colaboradores. Entonces, qué importante es estar preparado, entender que es tan grande la misión que Dios nos ha dado a los músicos, es tan importante esta misión que Dios nos dio. En vasos, somos vasijas de barro, somos vasos de barro, pero Él hace su obra, y por eso también estar en comunión, estar en gracia. Un músico debería confesarse una vez al mes, ¿no? Y por supuesto, si hay algo con lo que estás luchando y si es necesario, para ello también es importante tener un asesor espiritual que vaya conduciendo, no una dependencia, uno no va creando una dependencia del asesor, pero por lo menos alguien que te ayude a caminar, lo dijiste al comienzo, en santidad, porque más importante que mi música, o más importante que soy cantante, antes soy hijo de Dios, soy hija de Dios, y como tal, no solo por ser músico, necesito vivir en esa búsqueda de santidad. Así que puedo cantar, mi música va a sonar muy linda, muy profesional, pero el pueblo de Dios también se da cuenta cuando alguien tiene unción y cuando alguien no tiene unción. O sea, canta muy bien, anima muy bien, pero si su vida dice otra cosa, el peligro más bien es para el músico. El pueblo está recibiendo una alabanza, el pueblo está recibiendo una animación, pero yo puedo irme con mi teclado al infierno, allá bienvenida serás, porque yo canté una cosa pero viví otra.
2: Correcto. Silvia, después de estos mensajes, vamos a identificar qué nos ayuda a cultivar, porque podrás tener un don, pero hay que trabajarlo, hay que cultivarlo, hay que llevarlo a punto a que madure. Y también cuáles son las tentaciones que tienen las personas, que el Señor las llama a esto tan importante que es ministrar la música que te acerca a Dios. Vamos a unos mensajes, ya regresamos.
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2: Gracias por acompañarnos en este su programa Actualidad y Fe, conversando el tema del perfil de un músico católico. Y nos acompaña nuestra querida predicadora y cantante internacional de la Renovación Carismática Católica, nuestra querida Silvia Mariela Vega, desde la Asunción, Paraguay. Silvia, hay muchas cosas, ¿no? Que el músico, que el que está llamado a ministrar tanto la predicación como la alabanza, y también me atrevo a decir la oración, porque hay muchos que ministran la oración en una hora santa, en un llamado que se hace, comparten algo que es el escenario y el aplauso, porque no vamos a sacar a esto de un lado, que la persona que se sube a un púlpito, a un altar, de cierta manera termina siendo una figura para aquellos quienes están en ese lugar. ¿Cómo se trabaja en esta persona, en específicamente el músico, el ego? Porque, a ver, Jesús nos está invitando, como tú bien lo dijiste con Juan el Bautista, que es necesario que él crezca y que nosotros disminuyamos. Pero ¿cómo se trabaja el ego en un músico, Silvia?
3: Creo que una oración constante tiene que ser esta, Josué, ¿no? Conviene que Cristo crezca, que yo disminuya, y sobre todo, Él es el Cordero. Él es el Cordero. Mira, Dios tiene una pedagogía increíble, y cuando uno le dice, Señor, dame humildad, necesito humildad, Él se encarga de enseñarnos, de educarnos, de moldearnos. Y te cuento algo que escuché una vez del padre Emiliano Tardí. muy conocido también en el ambiente de la iglesia, sobre todo en la renovación carismática, por ese carisma que Dios le dio de la sanación. Y me contaban que un día él estaba en un país, él había llegado para una misa en un estadio, como era típico del padre Emiliano, y había muchísima gente, pero antes de llegar venían con un chofer y venía con otra persona que lo acompaña mucho, María Armenteros, lo acompañó mucho al padre, y venía. Entonces ella le dice al chofer: por favor, cuando lleguemos al estadio sería importante que usted pueda entrar con la camioneta lo más que pueda, porque la gente le va a avasallar al padre Emiliano, y la gente lo va a apretar y la gente lo quiere tocar, y bueno, el que hace la obra es Jesús. Pero este chofer como que diciendo: no va a ser así, aquí la gente es muy educada, no lo va a hacer. Y efectivamente no les hizo caso. Cuando llegaron, la gente quería tocar al padre, quería saludar al padre. Bueno, lo llevaron ya rápidamente a sacristía, pero al finalizar sucede lo mismo, y entonces todo el mundo se abalanzó sobre el padre Emiliano, y el chofer este señor vio y se desesperó, y entonces el chofer ahí en medio de la gente metió el auto, metió el carro, y al padre Emiliano lo subió rápidamente, y también a María, y todo en medio de una desesperación, y salió corriendo, ¿no? Salió a una velocidad del estadio. Pero ya cuando iba como 5 minutos en la carretera, dice el chofer: me olvidé de algo importante, y le preguntaban: ¿de quién? Y dice: del obispo, del monseñor. Y le dice el chofer: pero ustedes no vuelven conmigo, así que se bajan, me esperan aquí. Bueno, era una vereda, acera, como le llaman en su país. El padre Emiliano y María se bajaron del carro, esperando en la calle. Era una calle totalmente solitaria, y ellos se sentaron en el cordón de la acera, y el padre Emiliano le decía a María: esta es la pedagogía divina. Recién muchísima gente los quería tocar, mirar, ver, y ahora estamos aquí solitos, sin nadie, nadie ni nos conoce. Y él decía: esta es una pedagogía también de Dios, y qué importante es decirle al Señor: yo quiero entrar en tu escuela, en esa escuela de humildad. El protagonismo y el deseo de protagonismo es fuerte. Nadie puede decir: yo no tengo eso. Es una lucha, ¿no? Y nuestro ego, nuestro yo, es fuertísimo. Entonces, es una lucha que uno tiene que tomar conciencia. La gente siempre te va a decir, cuando vos cantás, se nota la diferencia, se nota la unción. Cuando ustedes animan es único, pero cuando ustedes no vienen, y eso sin querer puede ir entrando en la mente y en el corazón, es cierto. Cuando yo voy, cuando yo sirvo, cuando yo alabo, cuando yo ministro, cuando yo dirijo. Entonces es una lucha continua, Señor. Como decía el Papa Francisco, esto es común y es, no sé si lo comprenden mucho, nosotros en Paraguay entendemos mucho el lenguaje argentino porque somos vecinos, pero que no me la crea, que no me la crea. ¿Por qué? Porque la obra es tuya, pero es una lucha continua en las redes sociales, ¿no? Está la gente que te va a alabar, que te va a aplaudir, que te va a decir cosas lindas, y las críticas muchas veces son sanas y son importantes, las críticas constructivas sobre todo, ¿no? Cuando alguien nos corrige. Te doy un ejemplo. Hace unos años, realmente hace como 15 años, y suelo compartir esto con los músicos, yo estaba cantando en mi parroquia como todos los miércoles. Estaba sirviendo y un señor que estaba sentado en el primer banco, que era de misa diaria, un señor tendría como unos 80 años, tenía un auricular porque tenía problemas de audición, estaba en el primer banco y yo estaba cantando en la misa con mi equipo, con mi sonido, con mi teclado. Y al terminar la misa, yo veo que este señor se me acerca. Entonces, lo primero que uno piensa es que te va a decir: ay, qué lindo canta, qué lindo alaba, qué lindo que sirve. Pero cuando él se acercó a mí, me dijo: mija, estás haciendo mucho ruido. Y a mí se me subió algo, pero por respeto. Y lo primero que hice fue justificarme interiormente. ¿Qué fue lo que dije? Es viejo y es sordo, por eso dice que hago ruido. No le dije nada, lo único que dije fue: ay, disculpe, la próxima semana voy a tratar de bajar el volumen. Pero por dentro yo me justifiqué. En la noche, ya cuando estaba haciendo mi examen de conciencia, estaba por dormir, me viene la frase de este señor nuevamente: mi hija, estás haciendo ruido. Pero a la par, me viene lo que Dios le dice al pueblo a través del profeta. No quiero escuchar a través del profeta Amós, allá por el capítulo 5, versículo 13, dice, no quiero escuchar su música, no quiero escuchar sus ruidos. Y en ese momento, estaba haciendo como el examen de conciencia, y dije yo, hay cosas que estoy haciendo mal. Y Dios me habló a través de este viejo sordo. Dios me habló. Y Dios tiene su manera de corregir. Y yo creo que nosotros necesitamos pedirle al Señor que Él nos corrija para luchar contra nuestro ego. Porque hay que pedirle al Espíritu Santo, dame humildad. Pero la humildad se gana con humillaciones. Uh-huh. Y estas cosas a veces nos humillan. Nos humillan cuando nos comparan. Nos humillan cuando vemos que otros tienen más like que nosotros. Pero son necesarias. Y necesitamos pedirle al Espíritu Santo ese fruto que se llama la humildad. Y la humildad solo se gana a través de humillaciones. Y tenemos que hacer un ejercicio, recordar todos los días, recordar nuestra miseria, recordar nuestro pecado y entender que la obra es de Dios, no es de nosotros. Y pedirle al Señor, Señor, yo quiero que me enseñes, que me corrijas cuando es necesario. Tenemos que animarnos a pedir eso al Señor, ¿no? No solo, Señor, que me aplaudan, que todo me salga bien, que no me equivoque nunca. No, Señor, que en los momentos cuando yo me equivoque, recuerde que la obra es tuya y que yo soy frágil y que yo hoy puedo estar en ESNE hablando, pero el día de mañana puedo estar muy bajo si no es por tu gracia, y esa gracia es la que me sostiene. Yo creo que es una manera de luchar contra nuestro ego, de luchar contra esas tentaciones, recordar de qué barro, de qué pozo el Señor nos sacó y cuál es nuestra miseria. Es importante recordar nuestra miseria porque así también vivimos día a día la misericordia de Dios.
2: Correcto, realmente sí, ¿no? Que un ejemplo muy hermoso el que nos has dado. Proverbios en el capítulo 3, versículo 12 dice, porque el Señor corrige al que ama, así como un padre reprende al hijo que quiere. Y eso es, ¿no? Pero para eso se necesita la clave, la humildad, el poder escuchar la voz de Dios. Y aquí nos va a llevar a un punto que después de estos mensajes tú nos lo dirás. ¿Qué tan importante es de que el músico esté activo, que sea parte de una comunidad? Porque no somos llaneros solitarios en ningún perfil, ya sea predicador, músico, cantante, orador. Estamos llamados a ser comunidad, pero eso nos lo explica Silvia después de estos mensajes. Ya regresamos.
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2: Gracias por continuar con nosotros y aprovecho este momento para invitarle a que conozca más del Apostolado El Sembrador de Noel Díaz en nuestras redes sociales. 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busques a Dios, a que busques esa relación continua con Dios a través de su palabra, a través de la predicación, a través del canto, que es lo que hoy compartimos con Silvia, que se encuentra desde la Asunción, Paraguay, en vivo con nosotros aquí en Actualidad y Fe. Silvia, qué importante es, retomando el punto del segmento anterior, que el músico esté inserto en una comunidad, en su parroquia, y no sea un músico solitario.
3: Josué, nuestro modelo de músico siempre es Jesús. Jesús, siendo el Hijo de Dios, podía andar solo por la tierra, podía andar solo por el mundo haciendo milagros, sanaciones, liberaciones, porque es el Hijo de Dios. Sin embargo, siendo el Hijo de Dios, dice Marcos capítulo 3, versículo 14, eligió a quienes él quiso, subió al monte, eligió a quienes él quiso para que estuvieran con él, para enseñarles y para enviarles, ¿no?, anunciar la buena nueva. Así que si Jesús tuvo una comunidad, ¿cuánto más nosotros necesitamos de una comunidad? Yo llevo también gracias a Dios, 17 años en una comunidad, se llama Pentecostés. Aunque yo comencé en los grupos de oración de la mano de mi mamá, muy pequeña, mi mamá comenzó en la Renovación Carismática cuando yo tenía 4 años de edad, yo voy a cumplir 48 años, así que toda la vida en este caminar. Pero en el grupo de oración en el que yo estaba, que son hermanos a quienes yo amo, sigo caminando también con ellos, sigo sirviendo, pero como yo crecí en ese ambiente y yo cantaba, yo era el ministerio de música, ¿qué pasaba en esa comunidad? Que todos me querían tanto porque me vieron desde chiquitita, pero entonces Silvia decía, vamos a la derecha, y vamos a la derecha. Silvia decía, nos tiramos, nos tiramos. Pero ahí nadie me corregía, Josué, y ese era un gran problema. ¿Por qué? Porque ahí lo que estaba yo creciendo era en orgullo, en soberbia, porque todos hacían lo que yo quería. Fue el momento en que yo le dije, Señor, yo necesito una comunidad de iguales. Repito, aunque sigo sirviendo en mi parroquia de origen, porque esa es mi parroquia, porque ahí conocimos al Señor, porque ahí crecimos, yo sigo sirviendo. Pero yo decía, Señor, yo quiero una comunidad de hermanos iguales, así que también me corrijan, que me digan lo que estoy haciendo mal, porque yo necesito crecer, yo necesito madurar, y no en soberbia y en orgullo. Y yo necesito que alguien también me pare, me frene, me diga, no, es así como vos pensás. Y Dios siempre nos toma la palabra y toma tan en serio lo que nosotros le decimos que, bueno, me dio una comunidad en la que llevo, es una comunidad de alianza. ¿Qué significa esto? Tenemos nuestras normas internas, hay un mayor compromiso en un grupo de oración, uno va cuando quiere, cuando no quiere, tendría que haber también compromiso, pero un día va una gente, otro día va otro, pero en una comunidad de alianza ya es un paso más, es un compromiso más serio, tenemos normas. Y ahí encontré los hermanos que efectivamente Dios me tomó la palabra, ¿no? Me corrigen, ves esas cositas que vos pones un mensaje en el WhatsApp y nadie te responde, nadie te da un dedo y eso te da rabia, pero eso también te ayuda a crecer, a madurar, y estos hermanos son los que me ayudan a caminar en santidad, me ayudan y me dicen, Silvia, no es como vos pensás, porque tenemos que hacer siempre lo que vos decís, no es así, creo que estás equivocada. Y en la comunidad se viven los frutos del Espíritu Santo. Es muy fácil ser cristiano, ser católico en mi casita, solito, solita, pero donde uno va creciendo en los frutos del Espíritu Santo, en paciencia, en humildad que hablamos, en comprensión, en mansedumbre, en dominio propio, es en la comunidad. Y repito, si Jesús tuvo una comunidad, además la fe se vive en comunidad. En la Santísima Trinidad es comunidad. Jesús tuvo una comunidad y Jesús nos habla, el pueblo de Dios fue caminando por el desierto, ¿no? Hacia la tierra prometida. Al cielo llegamos en comunidad. Entonces, mucha gente a veces tiene un ministerio, pero anda solo de aquí para allá, solo de aquí para allá. Y eso no es sano. No es sano, no es saludable para la persona. Y yo te voy a decir algo, José. En los momentos más difíciles de mi vida, ya sea cuando mi papá estuvo enfermo, mi papá falleció de cáncer, mi mamá y yo fuimos diagnosticadas de cáncer simultáneamente, al mismo tiempo las dos, hace 5 años. Y además de la familia, quien estuvo con nosotros fue la comunidad. Mis hermanas de comunidad me bañaron, mis hermanas de comunidad me cuidaron, mis hermanos de comunidad se turnaban en el hospital para cuidarnos. Ahí está la comunidad. Y sin que uno haya pensado en eso, ahí están los hermanos. La comunidad se vuelve una familia y la comunidad nos ayuda a pisar tierra cuando nosotros medio que ya estamos volando o cuando nos creemos, qué sé yo, lo mejor del mundo. Existe una comunidad que nos ayuda a ser pacientes. A veces uno quiere renunciar a la comunidad. Si uno está solo, no sé, el lobo te puede comer. Pero en comunidad es muy importante. A quien el lobo le quiere comer es a la ovejita que se aleja del redil. Pero cuando estamos ahí en el rebaño, cuando estamos con los hermanos, cuesta, es difícil, pero ahí se camina en santidad y al cielo llegamos juntos.
2: San Antonio de Padua, que fue el primer predicador de la orden franciscana, contemporáneo de San Francisco en ese momento, que iniciaba con la comunidad franciscana, la condición que le dio para que él pudiese predicar fue que siempre le acompañasen un par de compañeros franciscanos a donde quiera él fuera. No importaba si era a dormir, a comer, siempre alguien tenía que estar a la par de él. San Francisco podía identificar que, claro, la predicación iba a ser muy fuerte, un don maravilloso, pero te puede desviar si tú no tienes ese acompañamiento. Mira, y esto trae también a colación otra área del músico en esta vida pública que se le puede hacer, y es el hecho de que si tú tienes una vida pública, no nada más se queda en el escenario. ¿Cómo le puede afectar a este ministro de la música que la vida que tiene en el escenario a veces no vaya de acuerdo con la vida que lleva afuera? Porque a veces uno puede pensar, bueno, lo que hago en el escenario es una cosa y mi vida privada es otra cosa. ¿Van de la mano, Silvia? ¿Qué le aconsejas a esa persona que en la coherencia de su vida en ambas partes?
3: Voy a tomar al mismo santo que mencionaste recién, a San Francisco, porque decía que tu mejor canción sea tu vida misma. Y decía Pablo VI, la gente está cansada de maestros, la gente quiere testigos.

0: no ir a la batalla. Y desde su habitación comenzó solo a mirar a Betsabé, y mirar a Betsabé le llevó a desear a Betsabé. Y bueno, después eso fue ya una bola de nieve que le llevó a pecar, a convertirse en un asesino moral, pero hasta que pidió misericordia. La gente quiere músicos auténticos, repito. Y el mejor escenario es nuestra casa. El mejor escenario es el trabajo, porque nosotros estamos trabajando, trabajamos con gente, las personas nos miran, pero aunque no nos miren, por eso tomo lo de David, inclusive en mi cuarto, porque uno puede estar cantando en un escenario, pero puede ser que en su habitación, con su celular, está mirando pornografía. Y eso no te hace auténtico. Y eso hace perder la unción y estás perdiendo. Saúl fue llamado para algo grande, grandioso. Saúl fue llamado para ser rey, fue ungido para ser rey. Saúl fue llamado para cosas grandes, pero poco a poco fue perdiendo esa unción, fue perdiendo esa gracia y terminó muy mal. Sansón, otro ejemplo, tuvo un carisma, tuvo esa fuerza que viene de Dios y terminó siendo el payaso de muchos. Entonces, miren, de Dios no nos escondemos. Podemos ser una cosa, y hay muchos, lastimosamente, es triste, pero ha pasado, ¿no?, con mucha gente que le ha subido el ego, se le ha subido los humos, como decimos comúnmente y vulgarmente en muchos países, y al olvidarse de estas cosas y al llevar una doble vida, ese ministerio se viene abajo. No es porque Dios quiera, sino porque es la consecuencia de nuestro pecado. No es porque Dios nos castigue, mira, vos me estás sirviendo así, dice, no, es que es la consecuencia del pecado, y el enemigo es astuto. Yo por eso digo hoy, tenemos que luchar continuamente, sobre todo con las redes también, ¿no? Porque a la hora de poner cosas en las redes, si yo estoy llevando ya demasiado tiempo en redes y estoy evangelizando por las redes, pero me olvido que tengo hijo, que tengo papá, que tengo mamá, me paso con el celular, pero no soy capaz de prestarle atención a una anciana, estoy siendo incoherente. Entonces, aquello que canto es lo que tengo que vivir. Aquello que soy en el escenario es lo que tengo que ser cuando me bajo. Por eso es muy triste cuando hay gente que canta, está en un escenario, pero después no quiere que nadie se le acerque. O sea, no quiero que me toquen. Necesito mi espacio, hermano, hermana. Jesús caminaba en la multitud, Jesús estaba ahí con el pueblo, y yo sé que cansa, yo sé que agota, yo sé que la gente te quiere contar el problema, pero necesitamos vivir lo que cantamos en el escenario, y eso es ser auténtico, y eso significa que cuando abras la boca y cuando entones una melodía, Dios va a obrar a través de tu música, Dios va a sanar, Dios va a romper cadenas. Así como cuando Pablo y Silas alababan a Dios en la cárcel y los demás presos encontraron la libertad, así también muchos van a sentir la libertad, van a escuchar la voz de Dios. Pero si nosotros no somos auténticos, si nosotros cantamos una cosa y vivimos otra, a la larga ese ministerio se viene abajo. Y qué pena va a ser que cuando lleguemos a una de las puertas, pero yo canté, yo dije Señor, Señor, y que el Señor nos diga, no te conozco. Lo dice la palabra. Así que la misión es grande y hay que orar todos los días. Señor, quiero ser auténtico. Sin un micrófono en la mano, que mi vida hable de ti. Así como también decía San Francisco Josué, ¿no? Vayamos, es que ahora vamos a predicar. Es que ya estamos predicando con la vida, aunque estemos en silencio. Que nuestra mirada, nuestros gestos, nuestra sola presencia transmita la presencia de Dios.
1: Francisco, haciendo una reflexión sobre la coherencia del líder, decía que tu vida sea un testimonio de fe, amor y compromiso. Hermanos, vamos a unos mensajes. Regresamos con la conclusión del tema, acompañado de Silvia desde la Asunción, Paraguay. Ya regresamos.
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2: Gracias por acompañarnos, por quedarse hasta este segmento de la conclusión de este tema maravilloso, el perfil de un músico católico que nos lo comparte Silvia Mariela Vega desde la Asunción, Paraguay, cantante y predicador internacional de la renovación carismática. 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Bueno, para concluir este tema, Silvia, tenemos dos preguntas, aunque tenemos muchas más, ¿verdad? Pero para abordar esta hora de programa, la primera. A ver, toda persona, especialmente el líder, pasa por desiertos, por sequías espirituales. Y las cosas a veces no fluyen, no te sale, no quieres escribir, no te sale nada, quieres hacer algunas notas, no te sale. ¿Qué le dices al músico que siente que ya lleva un tiempo de sequía, no le ha fluido, se siente agotado, que ya perdió, como dice la palabra de Dios, ese primer amor y siente que está pasando por esa etapa y no puede salir?
3: Bueno, hay que buscar ayuda, ¿no? Hay que pedir, además de pedirle al Señor auxilio, es importantísimo también esta visita al Santísimo en esos momentos de desierto. Y no solo en los momentos de desierto, como dice San Ignacio de Loyola, hay que ir en los momentos de consolación mucho, mucho al Santísimo para cuando vengan los momentos de desolación. Hay que buscar la Eucaristía mucho, mucho, mucho en los momentos de consolación, cuando estamos bien, para que cuando venga la desolación no podamos salir adelante. Esos momentos tristes hay, y tampoco uno puede decir que es por falta de fe, esos momentos de desierto, pero recordemos lo que también pasó a través del profeta Oseas, lo que nos dice el Señor: los momentos de desierto también son momentos de dejarnos nuevamente reconquistar por el Señor. Y uno le tiene que decir: Señor, no siento, no te siento, me siento seco. Pero también en el desierto Moisés escuchó nuevamente su nombre: Moisés, Moisés. En el desierto nos dice Oseas: el Señor le voy a llevar al desierto, la voy a volver a enamorar. En el desierto el pueblo de Israel caminó, y cuesta caminar, pero muchos murieron en el desierto. Así que esos momentos de desierto también saldremos victoriosos, o vamos a morir en el desierto, pero depende de cómo vivamos esos procesos. Y creo que ahí es importante decir, pedir ayuda: yo no puedo solo, yo no puedo sola, necesito que oren por mí, necesito que me lleven al grupo, necesito que anoten misa por mí, necesito hacerlo. Y aunque no tengas ganas, pone una predicación, aunque no tengas ganas de escuchar nada, pone música de Dios, pone alabanza, aunque digas yo no siento ya nada, en esos momentos. Y nuestro ejemplo también puede ser Santa Teresa de Calcuta, 40 años, no le sintió a Dios, pero eso no significa que Dios no esté obrando en nuestra vida, puede ser que no lo sintamos, pero esos momentos de aridez nos van llevando también a la santidad. Pero para ello también es muy importante, Josué, tener una vida profunda de oración, ¿no? Para cuando vengan esos momentos. Un músico católico tiene que tener oración diaria, oración personal. Un músico católico tiene que leer la palabra de Dios, llenarse de la palabra de Dios, escuchar mucha predicación, escuchar predicación, porque la fe nace de escuchar la predicación. Y esa fe es la que nos va a sostener en momentos de desierto, en momentos de sequedad. Aunque no te sientas, sé que estás. Aunque no te escuche, sé que estás ahí. Aunque en este momento no tengo ninguna inspiración, sé que estás ahí. Pero esa es una fe que va creciendo en la medida que uno también la va alimentando con los sacramentos, con la formación, con la oración, con el magisterio de la iglesia, con la vida comunitaria. Y repito, escuchar predicación. Yo creo que esa es una de las cosas que a mí me ayuda muchísimo. Aquí en mi casa todo el tiempo yo estoy escuchando predicación. Claro, cuando alguien me quiere hablar, cuando alguien quiere estar conmigo, por supuesto esa predicación se apaga, pero yo soy ama de casa, ¿no? Uh-huh. Y yo soy estudiante también, y entonces escucho predicación cuando cocino, escucho predicación cuando estoy limpiando la casa, yo entro al baño para bañarme y pongo alguna predicación. O sea, alguna dirá, está loca, es exagerada, pero la fe nace, dice Romanos 10, 17, de escuchar la predicación. Así que uh-huh. esa fe se va aumentando, y cuando vengan momentos difíciles, esa claro. fe nos mantiene firmes. Aunque venga la tormenta, aunque parezca que la barca se está hundiendo, uno dice, Jesús está durmiendo. Pero bueno, aunque esté durmiendo, está ahí.
2: Mira, Santa Teresa de Calcuta decía, ¿no?, que Dios no la llamó a ella a tener éxito, sino la llamó a ser fiel.
3: Así es.
2: Y eso es lo que a la medida, pues nosotros vamos haciendo lo que a usted le ha llamado. Bien, esta parte no sé qué tan difícil será para ti, Silvia, pero bueno, un consejo a las generaciones, pero con esta dinámica, que puedas resumir el perfil del músico católico en tres palabras. ¿Y por qué serían esas palabras que tú escojas?
3: Bueno, primero, santidad, formación, testimonio. Son las Perfecto. Tres palabras que me vienen, ¿no? Pienso que todo lo que hagamos, todo servicio que hagamos, pues tiene que llevar a esa búsqueda de santidad, porque quiero ver a Dios. Como tanto canté a un Dios que después no lo voy a ver, aunque acá lo veo en mi hermano, pero quiero contemplar el rostro de Dios, yo quiero irme al cielo, yo quiero estar ahí en el coro celestial. Entonces tengo que buscar la santidad, porque sin santidad nadie verá a Dios. Formación, dice el libro de Crónicas que se buscaba a músicos instruidos, y no solo necesitamos, hay músicos que son muy espirituales, pero no se forman nada, y las dos cosas son importantes. Están los que solo se forman y no tienen vida espiritual, pero la formación, creo que al comienzo también decías, ¿no?, en la doctrina de la iglesia, en la palabra de Dios, porque la fuente de inspiración de un músico tiene que ser la Biblia, la palabra de Dios. Y testimonio, con todo lo que ya dijimos recién, ¿no? Es como el resumen de todo lo que hablamos, que nuestra vida sea una canción, una alabanza a Dios.
2: Anótelo. Santidad, formación y testimonio. Silvia, no queremos despedirnos sin que nos ministres, valiendo la palabra en este momento, con una oración especialmente dirigida a aquellos que por alguna razón no que hayan rechazado, sino que se han negado por miedo, por temor, o porque incluso llegan a creer que no tienen la capacidad de ser músicos, pero ahí tienen un llamado escondido de Dios para que se dejen abrazar y que se abandonen en las manos del Señor. Así que nos gustaría concluir con una oración que tú misma nos ministraras.
3: Gracias, Señor, gracias por esta tarde, por esta noche, por esta mañana, por la hora que se vea esta programación. Gracias por habernos llamado para servirte. Aquí están nuestros pocos panes y peces, pero tú haces milagros con ellos. Y quiero pedirte, Padre, en el nombre de Jesús, por cada persona que está conectada, que está mirando de manera especial, por aquellos que son músicos, por aquellos que quizás te han decepcionado de la iglesia o han salido heridos de este servicio, se han alejado de tus caminos, pero hoy están, y no es casualidad, es diocidencia. Yo te pido, Señor, por aquellos que estamos sirviendo, para que perseveremos hasta el final, para que siempre busquemos tu gloria y no la nuestra, por aquellos que están enfermos, por aquellos que están desanimados. En este momento, Espíritu Santo de Dios, yo te suplico que hagas tu obra en esos corazones. Obra como tú sabes obrar. Yo no te voy a decir, Espíritu de Dios, solo te pido que suscites el deseo de seguir sirviendo, de seguir cantando para ti, de seguir entregando todo talento, todo carisma al servicio de tu iglesia, de la extensión de tu reino. Yo te pido, Señor, que nos des un cántico profético y que nuestras voces sean sanadoras, pero que sobre todo, aun cuando ya no podamos cantar, aun cuando ya no podamos ejecutar, te sigamos amando, te sigamos amando, te sigamos sirviendo con lo que tú nos das. Ayúdanos, Señor, a no buscar el éxito, sino a buscar ser fieles. Y a ti, mamita María, te suplico que podamos decir hasta el último suspiro: mi alma alaba al Señor, mi espíritu se alegra en el Dios mi Salvador, porque el Todopoderoso hizo grandes cosas en mí. Su nombre es santo. Te entrego, Señor, cada corazón, te entrego cada vida, y te pido que nunca perdamos la alegría de cantar para ti. Nos unimos al salmista que dice: mientras tenga voz, yo te cantaré. Y eso te pido a ti, Padre, en el nombre de Jesús, con el auxilio del Espíritu Santo y la intercesión de la gran música, de la gran cantante, de la que nos enseña lo que significa alabar a Dios, la Virgen María. Amén.
2: Amén. Gracias, Señor. Y de manera atenta te agradecemos también por la vida de Silvia, de su familia, de su llamado, de la labor apostólica, pastoral que lleva no solo en su casa, en la iglesia doméstica, sino en la iglesia en todo el mundo. Bendícela, Señor, y te agradecemos infinitamente por cómo tú la has ministrado durante estos 33 años de servicio a tu iglesia y a ti sobre todo, Señor. Gracias de todo corazón. Amén. Silvia, ha sido un placer.
3: Amén, amén.
2: Gracias de todo corazón por compartir lo que el Señor te ha obsequiado, te ha dado, y gracias a ti por compartirlo con toda nuestra familia de sembradores. Que Dios te bendiga, muchas gracias.
3: Amén, José, y muchas gracias a ustedes, gracias nuevamente por la invitación, y hasta que Dios diga, hasta el cielo no paramos. Así que Dios les bendiga, y gracias, gracias, gracias.
2: Gracias. Con nosotros Silvia Mariela Vega desde la Asunción, Paraguay. Cantante y predicadora internacional, compartiendo con nosotros el perfil de un cantante, de un músico católico. Gracias, sembradores, a todos ustedes por sembrar todos los días. Gracias por unirse. Gracias porque mes tras mes, si no fuera por su generosidad, porque se dejan ser instrumentos de bendición para otros, pues no existiese este canal. Les recuerdo que usted puede ser un sembrador de Jesús con María. Llámenos al 773-777-7773. Conviértase en un sembrador y apoye esta causa, esta misión. Este fue su programa Actualidad y Fe. Nos vemos en una nueva edición. 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
4: La soberbia no viene de golpe, empieza por la vanidad. Y hay que tener a veces mucha humildad, pedirle a Dios que nos cuide y también escuchar a los demás, ¿no? Aceptar las críticas.
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9: Oh Jesús, que has instituido el sacerdocio para continuar en la tierra la obra divina de salvar a las almas, protege a tus sacerdotes en el refugio de tu sagrado corazón. Guarda sin mancha sus manos consagradas, que a diario tocan tu sagrado cuerpo, y conserva puros sus labios teñidos con tu preciosa sangre. Haz que se preserven puros sus corazones, marcados con el sello sublime del sacerdocio, y no permitas que el espíritu del mundo los contamine. Aumenta el número de tus apóstoles, y que tu santo amor los proteja de todo peligro. Bendice sus trabajos y fatigas, y que como fruto de su apostolado obtengan la salvación de muchas almas, que sean su consuelo aquí en la tierra y su corona eterna en el cielo. Amén.
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